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Hay una fuente en nosotros, Señor, que salta para la vida eterna. Hay una fuente, Dios, que sale de nuestro espíritu, que no se puede detener, Señor. Hay una fuente de alabanza, una fuente llena de adoración. Se fluye de nosotros, se fluye como un río.

pacto. Es una noche para renovar tu pacto de amor con Él. Vamos, levanta tus manos. Yo no sé cuántas circunstancias, adversidades han venido para hacerte tirar la toalla, dejar de seguir al que tanto te ama. Pero esta canción habla de un pacto de servirle.

nos amó primero. Y esta canción es una respuesta de amor, de gente que lo necesita, de gente que está dispuesta a tomar una decisión firme. Yo no sé qué cosa te apagó, yo no sé qué situación vino en tu contra para distraerte. El salmista David dijo: bendice alma mía Jehová y bendiga mi ser su santo nombre. Y no te olvides de su beneficio, porque a veces nos olvidamos. Por eso esta noche es para recordar lo que Él hizo por nosotros.

necesita otra vez que tú vuelvas otra vez, que lo llenes todo. Alguien puede decirle al Señor: quiero que vuelvas otra vez, quiero que vuelvas otra vez y lo llenes todo, como la primera vez, como cuando tú y yo éramos amigos. Necesito que vuelvas otra vez, porque reconozco que tu amor me salvó y me libró de todas mis culpas. Y yo necesito que tú vuelvas otra vez, que vuelvas otra vez a llenarme como la primera vez. Yo quiero que tú cierres tus ojos ahí donde tú estás y le digas al Señor: vuelve como la primera vez.

decirle al Señor que nos repare y que fortalezca esas áreas que necesitamos fortalecer en Él. Decirle al Señor, yo necesito que tú fortalezcas esas áreas que están débiles, esas áreas que nadie conoce. Necesito que la fortalezcas en ti. Pero que si hay algo que está impidiendo que yo avance en tu presencia, que tú lo quites y me hagas de nuevo. Pues en

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Mis amados hermanos, Dios les bendiga abundantemente. Su hermana Berkis Cordero, que le hace compañía. Me excusan que yo llegué temprano, pero esperando a la pastora Mildred Luz, me cogió el tarde. Y estaba buscando una alabanza preciosa que va con la palabra que le voy a dar y no la encontré, de Ida González, tu amor y tu misericordia. Pero vas a escuchar otra más bonita también. Son bonitas las dos, pero como lo que yo voy a hablar es del amor y la misericordia de Dios, yo quería que pegara con esa alabanza, pero vamos a escuchar otra. Así es, vamos a darle gracias a Dios por esta lectura.

dice así a la gloria del Padre, Hijo y Espíritu Santo. Bendice alma mía Jehová y bendice todo mi ser su santo nombre. Bendice alma mía Jehová y no olvide ninguno de tu beneficio. Eres quien perdona todas tus iniquidades y el que sana todas tu dolencia, el que rescata del hoyo tu vida, el que te corona de favores y de misericordia, el que sacia de bien tu boca, de modo que te rejuvenezca como el águila. Jehová es el que da justicia y derecho a todo lo que padecen violencia. Aleluya. Su camino notificó a Moisés y a los hijos de Israel su obra. Misericordioso y clemente es Jehová, lento para la ira y grande misericordia. No contenderá para siempre, ni para siempre guardará el enojo. Continúe. Vamos a leerlo hasta el 14, porque está muy bonita la lectura, para que a mí siempre me ha gustado ese salmo, pero yo sé que a usted también. Nos ha hecho con a nosotros conforme a nuestras iniquidades, y ni nos ha pagado conforme a nuestro pecado, porque como la altura de los cielos sobre la tierra, agradeció su misericordia sobre lo que le temen. Cuanto está lejos del oriente, del occidente, como padre se compadece de los hijos, y se compadece Jehová de los que le temen, porque él conoce nuestra condición y él se recuerda que usted y yo somos polvo. Gloria a Dios, aleluya.

y 4 y 5. Leemos también. Pero Dios, que es rico en misericordia. Aleluya. Él es rico en misericordia, por su gran amor con que nos amó. Aún estando nosotros muertos en pecado, Él nos dio vida juntamente con Cristo. Por gracia soy salvo. Aleluya. Somos salvos por la gracia de Dios. Vamos a escuchar entonces esta preciosa alabanza de Christine de Clairo. Eres mi fuerza. Él es mi fuerza.

Aleluya, preciosa alabanza, preciosa alabanza de cristal. Aleluya, esa joven se ha puesto en la mano del Señor, esa dama. Así que de verdad que Dios está con nosotros, Él es nuestra fuerza, Él es nuestra fortaleza. ¿Y a quién iremos si no a Él? ¿A quién iremos si no es a Él? ¿Sabe qué? De verdad, esa palabra de la misericordia de Dios para con usted y para conmigo no es fácil. Es todopoderoso Él que está con nosotros, es Él que nos da la fuerza, nos da la ayuda. Aleluya. La alabanza de David estaba centrada, aleluya, en las cosas buenas que Dios hacía para con él. Es fácil quejarse de la vida, pero la lista de David nos da muchas cosas por lo que debemos alabar a Dios y perdonar nuestro pecado, perdonar nuestros pecados. Sana nuestras enfermedades, nos redime, nuestro Señor nos redime de la muerte, aleluya, nos corona de amor, de compasión, nos colma de nuestra vida, aleluya, y también de cosas buenas, nos hace justo y nos hace justicia, aleluya, recibimos todas estas cosas sin merecer ninguna de ellas, aleluya. No importa lo difícil que sea la vida, siempre podremos identificar a nuestras bendiciones, aleluya, ya sean pasado, presente y todavía por venir, aleluya, aleluya, sin algún momento, aleluya, que no tiene nada por el cual alabar a Dios. Lea la lista de David, aleluya, léala, escuche todo lo que él pasó y todo lo que él consiguió, logró con el Señor. La ley de Dios primero fue dada por Moisés y al pueblo de, aleluya, de Israel. La ley de Dios revela duramente su carácter, mi carácter, aleluya, su voluntad por su pueblo, aleluya. Era el manual de compasión de Dios para que su pueblo supiera, aleluya, como servicio, andar en su camino. Oh, aleluya. Y nos insta que leamos los 10 mandamientos. Lo podemos encontrar en Éxodo 20. Aleluya. Tenemos que ser agradecidos por todo lo que Dios ha hecho por nosotros. Nos ha dado vida y vida en abundancia sin nosotros merecerlo. Se dio por nosotros morir en una cruz. Que no debió de nosotros, no merecemos ese sufrimiento que tuvo Jesús. Nosotros tenemos que ser agradecida y agradecido de Él, porque Él lo fue con usted y con mí. Tenemos que bendecir a Jehová en todo tiempo y agradecerle y agradecerle. Y leímos también donde le informé ahorita cuando lo leí a Efesios, su capítulo 2, aleluya, Efesios, donde nos habló también de la misericordia de Dios, el verso 4 y 5 es, mi amado, ahí fue que yo leí, que también nos habla de la misericordia de Dios para con usted y para conmigo. Tenemos que ser agradecidos y agradecida de nuestro Dios. A usted y a mí es que nos conviene ser agradecido con Dios, porque Él lo ha sido con usted y conmigo. ¿A quién iremos sino a Él? ¿A quién iremos sino a Papá Dios, que está siempre con nosotros y nos ha prometido estar con nosotros hasta el fin? Hasta el fin estará con nosotros, aleluya. ¿Y qué nosotros pensamos? ¿Que Él no está con nosotros? Sí, Él está con nosotros. No nos dejará ni nos desamparará nuestro Padre Celestial. Él no nos dejará. Era prometido estar con nosotros hasta el fin. Y que nosotros debemos de pensar que sí, Él va a estar con nosotros.
hasta el fin. No lo dudemos, no dudemos que Él va a estar con nosotros, porque Él lo prometió y Él promete y cumple. No es como nosotros que hacemos promesa y no la cumplimos. Tenemos que cumplir lo que nosotros decimos como cristianos que somos. Tenemos que ser fiel a lo que nosotros pedimos. Que le pedimos o le decimos si es posible a cualquiera, mire, deprésteme esto que yo se lo traigo en tal momento. Yo me gusta cumplir, yo quiero que Dios me ayude a cumplir. Muchas veces uno quiere y no puede, pero sí debemos de cumplir, porque el cristiano tiene que tener positividad. Tenemos que ser posibles. Si decimos sí, igual que como decimos no, tenemos que ser sincero, asincerarnos cada día más con Dios y con los seres que nos rodean. Así es, gloria a Jesús. ¿Sabe qué? Tenemos que estábamos muertos en nuestro pecado, ¿ves? Pero Dios nos rebelamos contra Él. Pero Dios era esclavo del diablo por nosotros. Él se esclavizó porque dejó que lo crucificaran en esa cruz tan fuerte. Aleluya. Él lo dejó que lo hicieran. Pero nosotros debemos de acordarnos, de reconocer que debemos de cada día agradecerle al Señor y decirle gracias, Señor, que por ti existo. Nosotros existimos por Dios. Procuremos estar listos, preparados, porque todos los días vemos las cosas más difíciles, más difíciles. Sabemos que Cristo viene a buscar su pueblo que le espera. Seámosle fiel al Señor, para que no nos quedemos cuando venga a buscar su pueblo. Que podamos, cuando pasen lista ya, podamos decir presente y no quedarnos llorando acá en la tierra. Líbranos, Señor. Ayúdanos, Señor, a pasar, a llegar a esa morada que tú tienes preparada para nosotros. Un gran día que tú tienes para nosotros. Ayúdanos, Señor, a caminar contigo cada día más y más. Aleluya. Porque separado de ti, Señor amado, es que no podemos estar ni un segundo. No debemos estar ni un segundo fuera del Señor, porque ni a usted ni a mí nos conviene. Aleluya. No nos conviene estar separado de Él, porque eres fiel con usted y conmigo. Seámosle fiel nosotros también. Oh, porque de qué nos vale estar, sí, yo soy cristiano, y no hacer lo que Dios le diga que haga. Tenemos que agradecer a Dios. Tenemos que agradecerle todo lo que Él hizo por usted y por mí. De mañana no nos cansemos. Busquémosle en cualquier momento. Busquémosle en la mañana. Busquémosle al mediodía. Busquémosle en la tarde. Busquémosle en la madrugada. Qué bueno levantarse a las 3 de la madrugada a orar. Muchas veces el cuerpo no quiere, pero tenemos que revelárnosle nosotros al cuerpo, porque el cuerpo, nuestro cuerpo, a los hermanos que están en búsqueda, lo gobierna Papá Dios. Es Papá Dios que tiene que gobernarlo para usted poder hacer el trabajo que Dios quiere que hagamos. Sí, no debemos desobedecer a nuestros esposos, pero debemos de decirle con amor, sí, amor, yo tengo que hacerlo, yo tengo que esto, yo tengo que aquello. Sí, tenemos que hacerlo y ganarnos nuestro cada día más la confianza de nuestro amado esposo, que ellos sepan que estamos haciendo un trabajo para bienestar de la familia también. Así es. Así que Dios le bendiga. Mis amados hermanos, hasta aquí vamos a dejar esta corta reflexión y vamos a dejarle otra preciosa alabanza para luego empezar con oraciones que ya tengo en mis manos para orar. Así que vamos a escuchar Quiero Ver Su Gloria. Aleluya, es un motivo de buscarle, querer ver su gloria. Vamos a escuchar esta preciosa alabanza que yo sé que va a ser de mucha bendición
para muchos que están en nuestra sintonía. Escuchemos esta preciosa alabanza y en breve regresamos.

Oiga, Dios, hay un hermano que llamó, que hay una persona extraviada y él quiere decir algo. Adelante. Adelante. Una persona extraviada, yo le dije que llamara para que él lo diera más claro que yo, si es posible, porque eres que conoce a la persona. Ah, pero no entendió porque no llamó, pero Dios sabe dónde está esa persona. Él me dijo el nombre, yo quería que él llamara. Todavía hay tiempo para que me llame.

de nuestra hermana, aleluya, ya, que está con problemas de salud. Oh, Señor, tú conoces el hermano de nuestra hermana. Oh, Señor amado, que está malito, está interno, apellido Rosario. Oh, Señor, te pedimos por él, por su salud. Oh, Señor, del minimar, que hermano de nuestra hermana del minimar, que... Oh, Señor, te pedimos, Señor, por esta familia Rosario. Filier, Padre Celestial, mírate a su hermano con este problema, Señor, con esta situación que tiene, Dios mío, glorifícate, Dios mío, en su salud, glorifícate. Señor, escúchame, escúchame este clamor, que lo hago con el alma y el corazón, oh, para que tú te glorifiques en el tío de Beni, oh, Señor, de esta familia, Filier, Padre, glorifícate de manera especial. Es en el nombre de Cristo Jesús que clamamos a ti, confiando y creyendo. Y sabemos que tú te estarás glorificando. Y siempre la gloria te la daremos a ti, porque es tuya, Señor. Padre, es tuya la gloria, Padre. Y mira a la hermana que tiene una conferencia, que tiene un compromiso. También te pido que le use de una manera especial, Padre Celestial. En el nombre de Cristo Jesús, clamamos a ti, Señor amado. Te damos gracias, Señor, por lo que tú haces y por lo que tú harás. Es en el nombre de Cristo Jesús que clamamos a ti, Señor amado. Oh, gracias, Señor.

Aleluya, seguimos clamando en esta hora. Damos gracias a Dios por una hermana preciosa que me trajo una golosina para los niños del Campo Blanco para el sábado. Qué bueno es Dios. Qué bueno es Dios, que Dios me la bendiga abundantemente. Gloria a Jesús. Damos gracias al Señor por su amor y por su misericordia hacia nosotros. Oh, Señor amado. Oh, Señor, glorifícate, Señor amado, en las peticiones de Mari Jiménez y su amado esposo. Glorifícate de manera especial. De igual manera, en las peticiones de Claudia, Padre, las peticiones que ella tiene delante de ti, Padre, glorifícate de una manera especial. Y las peticiones de Berky Rodríguez, Señor, glorifícate de manera especial. Mira a su padre, su madre, Silverina y Pablito, ahí donde ellos están, sabemos que tú estás con ellos. Sé con ellos, Padre Celestial, glorifícate de manera especial. Padre, mira a Wendy Medina y su amada esposa y su familia. Gracias por ese mensaje poderoso que dieron esta noche en la iglesia La Rosa. Muchas gracias. Bendícelo de manera especial y sigue usando de una manera especial. Tú nunca llegas tarde, siempre a tiempo. Aleluya. Mira, Señor, también te presentamos en esta hora a Susana Ove. Mira su familia. Padre, mira a Fátima. Mira su embarazo. Síguele cuidando su embarazo. Padre, sígueselo cuidando y protegiendo. Mira a Carlito, Dios amado. Oh, Jesús de Nazaret. Amigo inseparable. Amigo fiel. Amigo fiel. Aleluya. Amigo fiel. Señor, te sigo presentando cuánta dificultad, cuánto problema hay en el mundo, pero tú, Señor, no estás ajeno. Tú, Señor amado, no estás ajeno. Padre, glorifícate de manera especial. Mira, Señor, los hermanos que van a estar trasnochando en esta noche. Te pedimos, Señor, que le dé nueva fuerza para seguir dando palabra para ti. Padre, glorifícate de manera especial en los hermanos que van a estar trasnochando en esta noche. Y el espacio que continúa de reflexiones y canciones, también que tú, oh Dios, de respuesta a sus peticiones, a cada uno de ellos, Señor, y que sea un programa maravilloso de alabanza poderosa, como siempre lo saben hacer. Padre, muchas gracias. En el nombre de Cristo Jesús, amén y amén. Amados hermanos, como todo lo que tiene su comienzo, tiene su final. Hasta este momento le estuvo haciendo compañía su hermana Berkis Cordero. Le dejo con la alabanza. Agradezco a mi hermana Joana, que me consiguió la alabanza que la necesitaba, era que estaba en otra carpeta. Que Dios bendiga a nuestra hermana Joana. Así que escuchamos tu amor y tu misericordia. Que Dios te dé un furgón de bendición, Joana. Dios te bendiga.

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Hola, buenas noches para todos ustedes, hermanos y amigos que a esta hora están en sintonía con este espacio Reflexiones y Canciones a través de esta radio. Quien les habla, Manuel López. Una vez más, estaré en compañía con ustedes, donde yo sé que el Señor va a bendecir su vida de manera muy especial. De seguro que sí. Si usted se mantiene ahí en sintonía con esta programación, de seguro que el Señor va a ministrar su vida. Quiero compartir una porción bíblica, la cual se encuentra en el Salmo 18, 28 al 30. Y la palabra de Dios dice de la siguiente manera: Tú encenderás mi lámpara, Jehová mi Dios alumbrará mis tinieblas. Contigo desbarataré ejércitos, y con mi Dios asaltaré muros. En cuanto a Dios, perfecto es su camino, y acrisolada la palabra de Jehová. Escudo es a todos los que en él esperan. Salmo 18, 28 al 30. Señor, te damos gracias por estas palabras que nos ha permitido leer en la noche, en esta ocasión. Te damos gloria y honra porque tú eres maravilloso y para siempre es tu misericordia. En tus manos me encomiendo, Señor, deseando e implorándote que esta programación sea de bendición para todos aquellos que la escuchen en este momento. En el nombre de Jesús. Amén. Gracias. Bienvenidos una vez más a este espacio, Reflexiones y Canciones.

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Gracias por continuar en esta sintonía de este espacio Reflexiones y Canciones a través de esta radio, la que te bendice 24 horas. Manuel López es quien te acompaña en esta ocasión. Gracias a ustedes por estar ahí con nosotros. Quiero compartir una reflexión que dice: la generosidad nos trae bendición. La generosidad nos trae bendiciones. En cierta ocasión, a un joven estudiante de medicina se le descompuso su automóvil en medio de una carretera solitaria. Tratando de encontrar ayuda, caminó mucho hasta que llegó a la choza de una pobre viuda, a quien le pidió un vaso de agua. El joven estudiante desconocía la situación que la viuda vivía, pero ella muy generosamente le dio dos vasos de leche. Varios años después, cuando el joven ya era médico graduado y trabajaba en el hospital del pueblo, la viuda enfermó gravemente y fue hospitalizada de emergencia. Cuando ya iba a salir del hospital, la viuda dijo que no tenía con qué pagar la cuenta. El médico, que años atrás había recibido la ayuda generosa de aquella pobre mujer, se enteró de la situación y decidió pagar todo. La viuda salió del hospital y no pagó ni un solo centavo. Su generosidad fue premiada. Dice en 1 de Timoteo capítulo 6 versículo 18, que hagan bien, que sean ricos en buenas obras, dadivosos, generosos. Cuando somos generosos, sembramos en la vida de los demás, así que la cosecha será abundante. Si la siembra lo ha sido, las bendiciones serán muchas. Si la generosidad ha sido mucha, la cosecha se multiplicará. El que siembra amor cosechará amor. El que siembra odio cosechará odio. No vamos a recibir si no hemos dado. La generosidad incluye que nos entreguemos a Dios. Si estamos en Cristo y Él vive en nosotros, la generosidad brotará en nuestras vidas. Cuando estamos en el amor de Dios, hemos hecho un compromiso con Él. Le entregamos todo lo que tenemos. Eso contribuye a poder demostrar nuestra generosidad con los demás, primeramente con los del hogar. Dios nos ayude a sembrar generosamente para poder disfrutar de todas sus bendiciones. La generosidad nos trae bendiciones.

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Así es, todo va a estar bien a los que aman al Señor. Estás en sintonía con este espacio Reflexiones y Canciones. Quien les habla, Manuel López, les está haciéndoles compañía a cada uno de ustedes a esta hora. Dios es bueno y para siempre su misericordia. Dios es demasiado bueno. Amigo, tú que estás ahí escuchando esta programación y todavía no has entregado tu vida al Señor, te invito para que ahora hagas este acto de decisión. Haga esta decisión. La decisión más importante de tu vida es esta, la que vas a hacer: entregarle tu vida al Señor. Y de seguro que todo va a estar bien. Y si hay algunas cosas que no estarán muy bien, pues Dios tendrá el control de eso. Eso yo te lo aseguro. Quiero compartir esta reflexión que dice: solo una fruta para tres hambrientos. Cuenta una historia que en cierta ocasión tres jóvenes se perdieron en la montaña. Estaban a punto de morir de hambre cuando encontraron una fruta en un árbol. El problema era que solo una fruta no parecía ser suficiente para alimentarse los tres. Entonces decidieron orar a Dios para que les ayudara a solucionar el problema. Dios, al oír aquella súplica, quiso probar la sabiduría de ellos. Les habló y le preguntó a cada uno qué querían que hiciera para solucionar el problema. El primero respondió: haz que aparezca más comida en el bosque. Dios le contestó que esa era una respuesta sin sabiduría, pues no debía esperar que la solución a los problemas aparecieran mágicamente. Entonces dijo el segundo: haz que esta fruta crezca para que sea suficiente para todos. Dios le dijo: no es sabio pedir que las cosas se multipliquen de la nada, pues el hombre no se conforma y siempre quiere más, sin hacer ningún esfuerzo. El tercer joven dijo: mi señor, quita nuestro orgullo y haznos pequeños para que esta fruta alcance para todos. El señor respondió: has pedido bien, pues cuando el hombre se humilla y se empequeñece delante de mí, verá la prosperidad. Dice en segundo de crónicas 7:14, dice: si se humillare mi pueblo, sobre el cual mi nombre es invocado, y oraren y buscaren mi rostro, y se convirtieren de sus malos caminos, entonces yo iré desde los cielos y perdonaré sus pecados y sanaré su tierra. Muchas veces esperamos que Dios solucione inmediatamente todos nuestros problemas, sin esforzarnos y sin cambiar nada en nuestras vidas. Además, solemos ser egoístas y pedimos a Dios que sacie el hambre de los necesitados, en lugar de pedir humildad y generosidad en nosotros para compartirles lo poco o lo mucho que Él nos ha dado. Cuando nos acercamos a Dios con humildad de corazón, Él se complace en hacernos grandes y fuertes para vencer nuestras dificultades.

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siempre lo supo. El chismoso es una persona peligrosa, porque destruye con la lengua lo que nunca podría destruir con las manos. Habla de ti cuando no estás presente porque le molesta tu paz, tu progreso, o simplemente el hecho de que sigues adelante sin pedir su aprobación. Recuerda esto. Las personas felices están ocupadas construyendo su vida. Las personas vacías están ocupadas hablando de la vida de los demás. El chisme es el refugio de los mediocres. Inventan historias, exageran defectos y se reúnen para juzgar a quien tiene el valor de ser diferente. Pero hay algo que el chismoso nunca entiende. Cada palabra que lanza contra otro revela más sobre él que sobre la persona de la que habla. No pierdas tiempo defendiendo tu nombre ante cada rumor. El barro solo ensucia a quien decide tocarlo. Sigue caminando, sigue creciendo y deja que el tiempo haga su trabajo. Porque al final, el chismoso será recordado por las mentiras que dijo y tú serás recordado por la vida que construiste.

reflexiones y canciones. Manuel López es quien las acompaña a esta hora y quiero compartir una reflexión muy interesante, de verdad, muy interesante. Yo sé que a usted le va a gustar bastante. Y esta reflexión dice lo siguiente: las preguntas del pequeño camello. Las preguntas del pequeño camello es el tema de esta reflexión que comparto a continuación con cada uno de ustedes. Se cuenta que un bebé camello y su madre se encontraban descansando bajo el árbol. Entonces el pequeño preguntó a su mamá: ¿Para qué los camellos tenemos joroba? La mamá camello pensó un momento y respondió: nosotros somos animales del desierto, por eso tenemos una joroba, para almacenar agua y poder sobrevivir en medio del calor. El pequeño animal pensó un rato en la respuesta y luego dijo: ¿por qué nuestras piernas son tan largas? La madre respondió: son para caminar mejor en el desierto. Después de un rato, el bebé volvió a preguntar: ¿por qué nuestras pestañas son tan largas? A veces siento que me estorban la visión. Ella respondió: esas enormes pestañas protegen tus ojos de la arena del desierto cuando el viento sopla. El pequeño pensó y luego dijo: ya veo. Entonces, si la joroba es para almacenar agua cuando estamos en el desierto, las piernas largas son para caminar mejor en el desierto y las enormes pestañas son para protegernos de la arena del desierto, ¿qué hacemos en un zoológico? La lección que podemos aprender de este relato es que nuestros talentos y habilidades solamente son útiles si estamos en el lugar correcto y en el momento correcto.

Dadores de la multiforme gracia de Dios. Todos tenemos o todos hemos recibido dones de parte de Dios que nos permiten colaborar en su obra y llevar bendición a los demás, pero debemos estar dispuestos a ponerlos a disposición del Señor e ir donde Él nos mande para que nuestros talentos no se desperdicien. Nadie puede decir que es inútil en la viña del Señor. Todos tenemos algo que aportar. Solo pide a Dios que te ponga en el lugar y en el momento correcto para trabajar. Reflexiones y canciones, Manuel López te acompaña a esta hora. Con esto llegamos a la parte final de este espacio, Reflexiones y Canciones. Gracias a ustedes por su fiel y amable sintonía. Una vez más estaremos en una próxima ocasión con este espacio. Dios le bendiga, Dios le guarde.

0: siempre. Siempre lo supo. El chismoso es una persona peligrosa, porque destruye con la lengua lo que nunca podría destruir con las manos. Habla de ti cuando no estás presente porque le molesta tu paz, tu progreso, o simplemente el hecho de que sigues adelante sin pedir su aprobación. Recuerda esto. Las personas felices están ocupadas construyendo su vida. Las personas vacías están ocupadas hablando de la vida de los demás. El chisme es el refugio de los mediocres. Inventan historias, exageran defectos y se reúnen para juzgar a quien tiene el valor de ser diferente. Pero hay algo que el chismoso nunca entiende. Cada palabra que lanza contra otro revela más sobre él que sobre la persona de la que habla. No pierdas tiempo defendiendo tu nombre ante cada rumor. El barro solo ensucia a quien decide tocarlo. Sigue caminando, sigue creciendo y deja que el tiempo haga su trabajo. Porque al final, el chismoso será recordado por las mentiras que dijo, y tú seas recordado por la vida que construiste. El odio de los falsos es la prueba de que tus palabras tocaron donde más les dolía. No todas las personas se molestan cuando escuchan la verdad, solo aquellas que viven escondidas detrás de una mentira. Cuando tus palabras describen la realidad, quien tiene la conciencia tranquila, reflexiona. 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

Gloria, gloria, gloria al Señor. Bendecimos el nombre de Dios en esta hermosa madrugada. Le damos gracias al Señor y a cada una de las personas que están ahí escuchando, que están en estas ondas hercianas en la 95.1 FM Radio Bendición, la emisora que te bendice. Estamos hoy, su hermana y amiga, Pastora Elena Febles, está con usted este jueves. Bendecimos a todos los trasnochadores de manera especial. Y le damos gracias a cada una de las personas que están ahí. Así que de ya usted puede ir reportando su sintonía y escriba vía WhatsApp de dónde nos escucha. Queremos saber quiénes están con nosotros en esta noche. Gloria al Señor, bendecimos de manera especial a nuestra hermana Zoraida, gloria al Señor, allá en Cúcuta, en Colombia. Dios te bendiga, Zoraida, Dios bendiga a la pastora Zoraida de manera especial, que está en sintonía con nosotros desde Cúcuta, eso es en Colombia. Vamos a ver, hay muchos mensajes, vaya reportando sintonía por el link que es la app vía internet. Usted la va a encontrar ahí, bendición.com FM 95.1, y ahí usted entra, ahí está el número telefónico, usted puede escribir vía WhatsApp o también llamar. Vamos a ver quién están ahí, quiénes están con nosotros en esta hermosa noche, reportando su sintonía, quiénes son los que van a trasnochar, gloria a Dios, quiénes son los que van a estar ahí. Créanme que aquí está el Padre, el Hijo y el Espíritu Santo con nosotros, no estamos solos, Dios está aquí con nosotros, gloria al Señor. Así que usted que está ahí, mis hermanos y amigos y familia que me escucha, póngase en sintonía. Yo quiero saber quiénes son, dónde están los trasnochadores de los jueves, dónde están las guerreras, los guerreros de los jueves, que siempre están ahí en sintonía, gloria al Señor. Alabado sea el nombre de Dios, Dios es bueno. Así más que sin más preámbulo, vamos a poner una adoración en lo que las personas se van, gloria al Señor, acomodando, porque yo sé que hay personas que van a estar de rodillas. Ahorita entramos a los saludos, esas personas que están ahí siempre en sintonía, la 24/7, que no apagan ese radio, esas personas lo bendecimos de manera especial. Vamos a poner a nuestra hermana Alain Barros, resucítame, gloria al Señor.

0: Gloria al Señor, ahí están las personas llamando. Vamos a ver, bendiciones buenas.
1: Amén, Dios bendiga más, amada.
0: Dios te bendiga, querido.
1: Usted, gracias, qué alegría, de todo corazón, feliz jueves, unidos en oración, venceremos, en nombre de Jesucristo, pues aún nos ha manifestado lo que hemos de hacer, y tiene misiones fuera como de costumbre. Gracias por el saludo, aunque no mencionaste mi nombre, pero amén. Yo estoy en el paquete, ¿no?
0: Claro que sí.
1: Un globo. Por eso yo digo que de un salón general.
0: Amén.
1: Y nadie queda fuera del mismo.
0: Sí, amén. Claro, porque es que a veces, voy a ser sincera, a veces se nos olvidan los nombres de las personas, porque son varios.
1: Yo
0: y
1: sé, por,
0: uno saluda
1: normalmente. Por eso yo digo en general, exacto.
0: Sí.
1: Porque cuando dice el saludo en especial para fulano,
0: sí,
1: muchos se sienten un tanto mal, yo no, porque yo entiendo que si es un saludo en general, pues amén, pero dice en especial a fulano, pues no hay problema.
0: Amén.
1: ¿Entiendes? Para un buen entendedor con pocas palabras basta.
0: Así es, usted ha entendido, gloria al Señor.
1: A Dios, la honra y la gloria. Dios bendiga una vez más a todos cuando están en sintonía.
0: Amén.
1: Y menciona el nombre a todos.
0: Si no...
1: Porque son muchos.
0: Gloria a Dios, usted siempre está en sintonía y siempre usted,
1: adiós,
0: usted siempre pide una canción. ¿Cómo es la canción que usted pide?
1: Son varias, y en esta oportunidad,
0: pero,
1: qué bueno es tener la paz de Dios.
0: La cosa, esa es una de ellas.
1: Roberto Orellana,
0: sí,
1: obviamente.
0: Gloria al Señor.
1: Y gracias por la anticipación.
0: Amén.
1: Continúo en sintonía y mapeando el piso.
0: Amén, mi hermano.
1: Me lavé la mano para tomar el teléfono y hacer la llamada.
0: Gracias por estar ahí, como siempre,
1: para
0: en sintonía.
1: Servir.
0: Dios te
1: paso
0: bendiga.
1: A los demás.
0: Sí.
1: Amén, amén.
0: Gloria a Dios. Alguien por aquí vía WhatsApp. Dios bendiga. Dios te bendiga, Ramona, te escucho.
2: Hermosa.
0: Amén, Dios bendiga.
2: Una bendición para todos, también para mi iglesia, la profecía de Dios de Villahermosa, que pastor, el pastor Aarón.
0: Amén.
2: Dios me lo bendiga a todos.
0: Ahí, te va con nosotros hasta las 5, ¿verdad? Ah, ok, te entiendo, gloria a Dios.
2: Muchas bendiciones para todos ustedes, yo
0: amén.
2: Siempre estoy aquí 24/7.
0: Gloria al Señor, sí.
2: Es emisora.
0: Amén.
2: Que Dios te bendiga mucho a todos ustedes, en el nombre poderoso de Jesús. Pido oración por mis hijos y por salud.
0: Amén, gloria a Dios.
2: Nombre poderoso.
0: Amén, vamos a estar orando por ti, por tus hijos y por salud, ¿verdad? Gloria a Dios. Padre, en el nombre de Jesús, mira a nuestra hermana Ramona, la cual pide oración por sus hijos y su salud, mira que ella está operada. Te pedimos, Dios mío, que pase tu mano sanadora en este mismo momento, en el nombre poderoso de Jesús. Mira, Señor, sus hijos están en tus manos, Señor, ten misericordia. De manera especial te lo pedimos, Dios. Hay personas escribiendo, gloria al Señor. Aleluya, aquí es, hola, aquí activo transeando en la calle de bendición. Elsa, Dios te bendiga, Elsa, milagro, Dios te guarde. 24/9. Aleluya. Vamos a ver quién está ahí. Gloria a Dios. Bendición, buenas.
3: Bendiciones para ustedes también.
0: Amén, mi hermana.
3: Sí, yo soy Carolina, la que llamo siempre de noche para que me echen bendiciones y me cuiden para mis hijos y mi familia, para mis hijos y para mí, para ustedes también.
0: Amén, Dios te bendiga, hermana, Dios te bendiga, gracias, que te siga cubriendo y te siga fortaleciendo.
3: Amén,
0: y
3: ya me
0: voy
3: a
0: seguir llamando.
3: Soy nueva, ya me fui para la iglesia que le di las otras noches a la vera después de la mano de su hermano, a la otra calle.
0: Amén, amén, siga
3: sí.
0: Yendo a su iglesia.
3: No, ya me fui para ahí.
0: Amén, siga así, gloria al Señor. Bendecimos a esa sierva que ella siempre está pendiente y siempre llama. Vamos a ver. Bendición, buenas.
4: Yo te bendiga, manita.
0: Amén, mi
4: dime de la hermana Joana, que hace el día que no la oigo.
0: Ah, ella tiene situaciones personales, por situaciones personales ya no está.
5: Ah, okay, okay. Sí. Dios te bendiga mucho.
0: Dios te bendiga más, gloria al Señor.
5: Es Susana.
0: Sí, mi amada. Dios te bendiga. No te preocupes, que yo lo voy a saludar y le voy a decir a todo Dios le bendiga.
5: Ah, recuérdate de mi familia y de mi salud.
0: Amén, mi hermana Susana. Créale al Señor, gloria
5: amén.
0: A Dios. Sí.
5: Amén, amén.
0: Gracias
5: amén.
0: Por llamar, gloria
5: amén.
0: Al Señor.
5: Y le creo, sí. Hermana. Amén. Le creo, Dios te bendiga mucho.
0: Amén, gloria a Dios. Gloria al Señor, aleluya, Dios es fiel. Alguien más escribe aquí, vía WhatsApp, hola, bendiciones desde Villaverde, Palo Hincado, trasnochando con bendición, Severa de la Cruz, Dios te bendiga, Severa. Eso en Palo Hincado, gloria a Dios. Dios bendiga a mi hermana Severa, santo es Dios. Dios bendiga a todos los que están ahí, Dios bendiga a nuestro hermano Gil Manuel, que siempre está ahí en sintonía con nosotros 24/7. A toda hora, Gil Manuel siempre está ahí con nosotros. Así que manténgase en sintonía, mis hermanos. Vamos a seguir recibiendo llamadas. Estoy hasta las 5 de la mañana. Esto va para largo. Yo sé que hay muchos guerreros y guerreras que están activos con nosotros en esta hermosa madrugada. Gloria al Señor.

Gloria al Señor, seguimos aquí en sintonía. Dios bendiga a nuestra hermana y profesora Ru. Gloria al Señor, está en sintonía, ella activa hasta que el Señor diga, Dios te bendiga, gracias por estar ahí. Gloria al Señor, y nuestra hermana Severa está pidiendo la oración por sus hijos para que vengan a los pies de Cristo. Amén, vamos a estar orando, gloria al Señor. Así que marque al 809-550-82 para el D6, manténganse ahí, no se mueva, no mueva su radio, no mueva el radio de esta sintonía, manténgase ahí intercediendo. Bendecimos de manera especial a la pastora Paola Veloz, donde quiera que se encuentre, fortalezca, reciba a ella de parte del Señor, a nuestra hermana Marilyn. Gloria a Dios, a nuestra hermana Joana, ellas están por ahí, pero ellas están por ahí. Ustedes saben, mis hermanos, que a veces las personas tienen asuntos personales que resolver, pero la obra de Dios no se detiene. Siempre hay un remanente que Dios escoge para trabajar en lo que el otro termina o culmina su labor personal. Así que marque al 809-550-82-6. Queremos que usted en esta noche se reporte en sintonía. Diga, yo estoy ahí trasnochando, como se reportó nuestra hermana y amiga profesora Ru, que dijo, estaré ahí hasta que Dios diga. Alguien más escribe, dice, Dios bendiga. Quiero la oración por empleo. Tengo 5 meses sin trabajar y tengo mucho compromiso. Amén. Vamos a estar orando. Gloria al Señor. Escriba su nombre, por favor, si usted quiere. Más tarde vamos a estar orando. No envíen nota de voz, mis queridos. Escriba o llame. Gloria al Señor. Aleluya. Santo es Dios.

Gloria, gloria al Señor. Seguimos aquí. Las personas se están escribiendo vía WhatsApp. Gloria al Señor. Aquí alguien escribe. Buenas noches. Dios bendiga y los proteja a cada uno de ustedes. Necesito la oración por fortaleza espiritual, por favor. Amén. Gloria a Dios. Sigue escribiendo sus peticiones. Y su nombre también, porque a veces las personas se le olvida, si es un anónimo, escribir su nombre. Pero es necesario que usted escriba su nombre para que así, gloria al Señor, también oramos mencionando el nombre de la persona. Y ahí hay una persona que escribe aquí, oración por fortaleza y su vida espiritual. Gloria al Señor.

0: Gloria al Señor, las personas están activas, están escribiendo la gloria del Señor. Ella se llama María Magdalena. Aleluya, María Magdalena. Qué bueno es Dios. Hay una llamada. Vamos a ver quién es. Bendición buena, Dios te bendiga.
1: Venga más.
0: Dios te bendiga. Aquí estamos orando.
1: No sabe quién le habla.
0: Mi hermano Ezequiel.
1: Exactamente. Apúnteme, sierva, apúnteme para el maratón, para el domingo. Apúnteme con 200.
0: Ok.
1: Para el domingo.
0: El domingo sí. Tú vienes.
1: Sí, apúnteme con 200.
0: Sí, está bien. Sí. Oh, pero mire, interesante. Bueno, estábamos trasnochando, pero nuestro hermano Ezequiel está arrebatando con tiempo, hermano. Qué lindo es Dios. Ezequiel está trasnochando, pero él sabe que hay jornada maratónica y él dice que lo apunten con 200 para él venir el domingo de la mañana a traerlo. Qué bueno es Dios. Gracias, Ezequiel. ¿Tiene alguna petición para orar, Ezequiel?
1: Yo quiero una que Dios me dé una fortaleza espiritual y que Dios me llene de su presencia cada día más y que yo tenga el mismo nivel de gloria que yo tenía antes.
0: Amén, amén. Eso viene. Oración por fortaleza espiritual y llenura. Amén, mi hermano. Dios te bendiga, Ezequiel. Mantente ahí en sintonía.
1: Amén.
0: Gloria al Señor. Qué bueno, hermano. Sí, mis hermanos, estamos en jornada maratónica. Nuestro hermano Ezequiel llama para anotarse en el listado del domingo, porque él viene el domingo temprano y él, por eso es que él menciona esto. Estamos en la hora de las trasnochaderas, pero como le digo, como estamos trasnochando, él llama y así mismo él arrebata. Así que para aquellas personas que quizás no tienen tiempo de escuchar la emisora en el día, estamos en jornada maratónica ya en la recta final. Así que aquellas personas que quieren traer su aporte en la mañana, a partir de las 9 de la mañana hasta las 7 de la noche, o hacerla vía cuenta bancaria, más adelante estaremos dando esas cuentas de banco. Y también aquellas personas que quizás se les dificulta, usted puede hacerlo por esa vía. Gloria al Señor, ya que nuestro hermano Ezequiel mencionó. Vamos a ver, alguien más escribió aquí. Dice aquí, Dios bendiga, donde dice de Villacaoba, oración por el, amén, gloria a Dios, por entendimiento y sabiduría. Antonieta, Dios te bendiga, Antonieta, aleluya, qué bueno es Dios.

0: a Dios. Vamos a escuchar a nuestro hermano Jesús Adrián Romero a sus pies. Gloria al Señor, aquellas personas que en esta hora están humilladitos, están ahí tranquilitos. Es bueno que usted escuche esa oración, pero antes de vamos a recibir esta llamada. Bendición, buenas.
1: Amén, y a usted también, manita querida.
0: Amén.
1: Le pido la oración por la familia Ramos y Polanco.
0: Oración por la familia
1: Ramos y Polanco.
0: Amén, gracias.
1: Dios te bendiga, manita.
0: Amén, Dios te bendiga. Sí, gracias, Sielva. Gloria al Señor. La oración por la familia Ramos y Polanco. Qué bueno es Dios, de verdad que sí. Vamos a escuchar a Jesús Adrián Romero.

Gloria al Señor. Vamos a orar por Yesenia. Ella dice que tiene un dolor de cabeza que no se le quita. Vamos a reprender ese dolor de cabeza. Y dice ella, arrebato con 200 para por fortaleza espiritual y por el bautismo del Espíritu Santo. Bueno, alguien más arrebata con 200. Hermano, estamos trasnochando. Pero si usted entiende que este es el momento de usted traer mañana o cuando usted pueda, a partir de las 9 de la mañana, su aporte. Pero la gloria del Señor, que esas personas también han entendido y han entrado a un listado realmente que el Espíritu Santo es que ha forjado, porque estamos trasnochando. Gloria a Dios. Pero vamos a orar por ti, Yesenia. Levanta tus manos ahí. Gloria a Dios, acto de presencia. Vamos a reprender ese dolor de cabeza en este momento. Se va ahí. Gloria a Dios, toda presión descontrolada, toda estrés va a salir de tu cuerpo ahora, Yesenia. Escribe amén, gloria al Señor, porque quiero orar por personas que estén ahí, un 911, como decimos. Gloria a Dios, nuestro hermano Denis Santana y la pastora Elisa, gloria a Dios. Y nuestra hermana, gloria de Jessica, también vamos a clamar para que Dios reprenda ese dolor de cabeza ahora en el nombre de Jesús. Pero quiero saber que la persona que va a estar ahí, esté ahí en esta hora y diga, estoy aquí, o reporte sintonía, porque vamos a romper ahora y a cancelar en el nombre poderoso de Jesús. La Biblia dice, si dos o tres se ponen de acuerdo o más, todo lo que le pidiéramos al Padre en el nombre de Jesús nos sería dado. Y todo lo que atáramos aquí en la tierra, Él lo atará allá. Vamos a reprender ahora ese dolor de cabeza en el nombre de Jesús. Espíritu Santo, Señor, mira a tu hija Yesenia, Dios. Padre, en esta hora cancelamos, Dios mío, ese espíritu de dolor de cabeza que la atormenta. Padre, todo estrés se va de su cuerpo. Levanta tus manos creyendo. Ahora todo estrés, irra le vayenda, toda malicia, todo dolor de espalda, ahora se va. Le damos una orden en el nombre poderoso de Jesús, nombre que sobre todo nombre, ahora toda anda, Rita, le basó a toda fuerza contraria, todo humo negro, sherra banda, le basó a, levanta tus manos, mujer, hay victoria, iba, se va ahora, toda malicia, Señor, ahí está el manto de sanidad, erra, le basó a, Padre, en el nombre de Jesús, Espíritu Santo, ven glorificado en esta hora, Padre, que ella pueda testificar, toda opresión en su espalda se va ahora en el nombre de Jesús. Ahora, papá, ahí está el Espíritu de Dios ungiéndote, ahí está ungiendo tu cabeza, y releva, toda opresión sale ahora en el nombre de Jesús. Padre, declaramos liberación, que ella testifique de tu grandeza, Señor. Yo lo creo, Espíritu Santo de Dios. Oh, glorifícate de una manera especial, Señor. Aleluya, aleluya. Santo es Dios. Gloria a Dios. Dice aquí alguien, bendición, pastora. Me gustaría, por favor, que las personas escriban, ok. Me inscribe con 500 pesos para mañana sábado, por gracia. Amén, gloria al Señor. Ay, usted lo va a traer, hermano. Sí, aquí van a estar en la mañana nuestro hermano Teodoro y su equipo. En la mañana, él dice mañana sábado, y es verdad, ya hoy es viernes. Dios bendiga a nuestro hermano ahí, es un varón que escribe. Gloria a Dios, él lo va a traer. Bueno, las personas se están anotando, mis hermanos. Enlistado, Dios le bendiga a esos guerreros. Gloria a Dios, recordándole que la jornada maratónica está en la recta final y es de 9 de la mañana a 7 de la noche. Aquí hay un equipo día tras día, de 9 de la mañana a 7 de la noche, un equipo día tras día orando por sanidad, por liberación, por rompimiento, por las peticiones, por milagros. Y aquellas personas que están en su casa, que no saben, gloria al Señor, ya estamos en la recta final.
para aquellas personas que quieren traer una ofrenda de gratitud o ofrenda de cierre. ¿Cuáles son las ofrendas de cierre? La ofrenda que ya, como ya se está culminando. Hermano, realmente yo no iba a hablar de esto, pero las personas se están anotando en un listado. Ahí yo no puedo detener la obra de Dios. Si Dios quiere que se moverse a su manera. En realidad pasamos el día entero hablando de las ofrendas, pero la gente está entrando y siempre me ha pasado eso, que las personas se anotan cuando yo estoy trasnochando, me llama y me dice, apúntame con tanto. Para aquellas personas que no saben que hay jornada maratónica en recta final, gloria al Señor. Así que ya usted sabe. Alguien más escribe aquí, Dios bendiga, quiero la oración por salud y un hijo mío. Dios te bendiga, Antonia, Dios te bendiga, gloria al Señor. Padre, en esta hora te presento, Antonia, Dios. Espíritu de Dios, te pido, Señor, en el nombre de Jesús, que vengas rompiendo las cadenas en esta hora en Antonia. Mira su salud, ahora, reprendemos toda malicia, Señor. Hermano, estamos orando creyendo. Yo quiero que usted, que esté pidiendo la oración por su salud, por sanidad, porque es necesario que crea usted. Uno puede estar toda la noche pidiendo la misma oración por lo mismo. Usted tiene que reprender y declararse sano. Usted no puede decir toda la noche oración por salud. Sherra Levasoa. Usted tiene que decir, Señor, sáname o llévame, pero haz algo. Porque tú eres el Dios que sana y que liberta. Reprendemos toda enfermedad ahora de los cuerpos en el nombre de Jesús. Reprendemos toda malicia ahora de los cuerpos en el nombre de Jesús. Yo quiero que las personas que se sienten mal, que tienen dolor de estómago, dolor de cabeza, dolor en el cuerpo, lo que sea, me llamen ahora. Vamos a orar por los enfermos. Personas que tienen una malicia que de repente se le ha desatado, personas que tienen que ir, gloria al Señor, para el hospital y hacerse estudio. Vamos a orar ahora. Usted puede llamar al 809-550-8236. Y vamos a estar intercediendo por esas personas que se sienten mal en este mismo momento. Hay peticiones que clamaremos luego al final, pero hay peticiones que se necesitan, oraciones que son un 911, se necesita orar al instante. Pero ore, escriba o llame creyendo de que Dios lo ha hecho y está hecho por la palabra, de que usted hoy va a recibir su liberación, su sanidad, que hoy usted va a ver el cambio. Que mañana usted va a amanecer brincando y saltando y testificando, no importa cuál sea la enfermedad. Alabado sea el nombre de Dios.

0: Gloria a Dios, las personas están activas. Bendición, buenas.
1: Sí, bendiciones y buenas noches.
0: Dios te bendiga, Jenny.
1: Amén. Pido la oración por uno de los dolores que tengo en las rodillas.
0: Amén.
1: Está acabando.
0: Ok. ¿Esos dolores desde cuándo usted lo tiene?
1: No hace mucho, ¿no? Pero okay. Tengo esos dolores acabando.
0: Ah, vamos a orar por sus rodillas. Gloria al Señor. ¿Usted cree que Dios puede sanarla hoy?
1: Amén.
0: Gloria al Señor. Usted tiene que creer. Gloria a Dios. Padre, en el nombre de Jesús. ¿Cómo usted se llama?
1: Ada.
0: ¿Usted tiene aceite, Ada, ahí, para que se toque su rodilla?
1: Ah, sí, yo tengo aceite.
0: Urrale, vaso, anda. Sí, tócasela ahí. Padre, en el nombre de Jesús. Mira, Ada, Señor. Padre, nosotros no podemos hacer nada, pero tú dices en tu palabra que en el nombre de Jesús sanaríamos los enfermos y que en el nombre de Jesús echaríamos fuera los demonios. Yo creo esa palabra. Padre, en esta hora ella también cree, Dios mío. Yo sé que tú lo puedes hacer. Cancelamos, Dios mío, toda enfermedad, todo dolor de rodilla ahora. Padre, ábrete en tus manos, Señor. Mira que ella se está tocando ahora. Padre, en el nombre de Jesús, toca tu mano, tócala ahí, toca tus rodillas, reprende al diablo. Padre, todo líquido ahora sale de esa rodilla. Todo líquido, rebasenda, se va. Oh, yo quiero, Padre, que ella testifique de tu grandeza, Señor. Vamos a ver quién está ahí. Bendición buena, gloria al Señor. Aleluya. Bendición buena.
2: Para que todo salga bien.
0: ¿Cómo usted se llama? Ok, vamos a orar por usted para que tome Dios el control y el dominio. Gloria al Señor. Padre, mire, está el Cordero, Jehová. Padre, junto con la sierva, las rodillas, clamamos, Dios mío. Mire, ella se va a hacer un análisis, Señor. Ella confía, Dios mío, que todo va a salir bien. Padre, tú conoces la necesidad por la cual ella clama. Ella quiere estar sana y tú eres el médico por excelencia. Padre, en esta hora te pido, Dios mío, que tú reprendas toda malicia, Señor. Todo lo que te está haciendo la guerra, Señor. Padre, mire su análisis, Dios mío, ayúdala. Padre, mira sus órganos, su cuerpo, están en tus manos, Señor. Espíritu de Dios, glorifícate de manera especial. En el nombre de Jesús, amén y amén. Gracias, Señor. Continuamos, mis hermanos, escuchando. Marque al 809-550-82 para el de 6. Vamos a escuchar a Iglesia Belear. 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

0: Gloria al Señor, aleluya. Gloria a Dios. Santo es el Señor. Tenemos una bendición. Buenas. Bendición, buena, Dios bendiga. ¿Usted tiene un dolor en la pierna?
1: Sí, porque se me habían pinchado una vena en el pie.
0: Ok.
1: Y
0: ¿usted ha pedido la oración otra vez?
1: Sí, una vez, pero me
0: vamos a orar, vamos a creer que hoy Dios cancele esa malicia en el nombre de Jesús. Padre, en esta hora te presento tu sierva, Señor. Jehová, mira sus piernas, Dios mío, mira ese dolor. Espíritu de Dios, ella dice que se alivió y volvió, Padre, y cuando tú haces algo, lo haces bien hecho. Reprendemos toda duda ahora. Espíritu de duda, sal de ese cuerpo, sal ahora en el nombre poderoso de Jesús. Jehová, ven sanándola, que ella testifique, toca tu cuerpo, toca tu parte afectada y cree que él es médico por excelencia y por su llaga hemos sido curados todos. Ahora se va toda malicia en el nombre de Jesús. Yo lo creo, Señor, yo lo creo, porque hay un manto de sanidad que se está moviendo en esta misma noche, aleluya. Hay muchas personas escribiendo, gloria a Dios, dice aquí. Gloria al Señor, oración por mi hijo, lo van a operar y para su liquidación, para porque me apunte con 200, usted lo trae, gloria al Señor. Bueno, las personas están en eso, gloria al Señor. Las personas que están entrando, que están anotándose aquí en la madrugada, escriba, yo lo traigo y usted se compromete usted a traerlo, gloria al Señor, si no... Usted me dice si es el número de teléfono para registrarlo en una lista ahí. Pero es bueno que usted venga y aproveche la oración a partir de las 9. Ok, ya lo trae. Gloria a Dios. Usted dice a su hijo lo van a operar. Usted está entrando con una ofrenda de gracia, ¿verdad? Porque no estamos orando por dinero. No es. Estamos en jornada maratónica y las personas... parece que no sabían, ellos han decidido entrar con aporte y traerlo. Ella lo va a traer, bueno, la esperamos por aquí. ¿Qué día usted viene, hermana, para saber si voy a estar? Gloria a Dios, pero es importante que sepan que a partir de las 9 hay ministradores, hasta las 7 de la noche hay equipo de todo. La gloria del Señor, hay un elenco de equipo, hay unos que duran hasta las 12 del mediodía, unos se van a las 10, otros, y eso es terrible en Dios. Dios está haciendo grandes cosas. Ella viene el sábado, o sea, mañana, gloria a Dios. Mañana ella viene, porque ya hoy es viernes. Recordándole que hoy es viernes, mañana hay un equipo, está Teodoro y su equipo, gloria al Señor, aleluya. Aquí alguien más escribe, Dios bendiga, amada, Dios le bendiga más en esta noche grandiosa y hermosa. Yo pido oración por mi hija que va a intervenir mañana a primera hora en la mañana para que el Señor obre en una manera especial en ella y en su salud. Va a ser intervenida, amén. Que todo salga bien, aleluya, en su salud, que todo salga bien en la... mano del Señor, amén, mi hermana. Que Dios te bendiga más. Mando 500 pesos, el 15. Porque ahora, ok, mi hermana, no, amén, no, estamos trasnochando. Ella va a mandar 500 pesos el 15. Gloria a Dios, esa persona vamos a estar orando. Gloria a Dios, alguien más escribe aquí. Pido oración por un dolor en la espalda. Vamos a orar, levanta tus manos. Gloria a Dios, Ana. Es Ana la que escribe. Ana, escribe si estás ahí todavía para cancelar. Oh, gloria a Dios, cervical y lumbar, dice aquí. Vamos a cancelar ahora en el nombre de Jesús. Dios bendiga a Martina. Dios te bendiga, querida. Ok, a partir del 15 tú estarás por aquí. Gloria al Señor. Creemos así, gloria a Dios. Padre, en el nombre de Jesús. En esta hora, Padre, te pedimos, Dios mío, que vengas rompiendo las cadenas. Padre, mira, Señor, esas personas que tienen dolor de espalda, Dios mío. Padre, ven rompiendo cadena en esta hora. Padre, mira, Dios mío, aquellos que están ahora, que se sienten enfermos, que ahora mismo se sienten mal, cancelamos, Señor. Ellos tienen sus manos levantadas, están de rodillas. Ven rompiendo cadena en esta hora, ven glorificándote. Oh, Señor, Padre, cancelamos todo espíritu inmundo. ¡Ey, Jehová, Dios de los ejércitos! Padre, ven testificando, Señor, que ellos vengan testificando, Jehová. Padre, reprendemos todo dolor de espalda, todo dolor de cabeza, todo dolor de rodilla, todo dolor de pierna, todo dolor, toda malicia, fuera, en el nombre poderoso de Jesús.
2: Te puedes quedar.
0: Buscando refugio en esta hora, ¿quién está buscando refugio? En nuestros labios de Jesús, Adrián Romero.

con usted en sintonía en este altar radial, en esta hermosa madrugada. Son las 12:57 de la madrugada o de la noche, hora de República Dominicana, claro está, para aquellas personas que son internacionales, que posiblemente tengan otra hora, porque hay diferentes horarios, o sea, hay lugares que ya amaneció, que el sol está afuera, pero hay lugares que está amaneciendo, hay lugares que está apenas oscureciendo, que todavía está de tarde. Entonces, esas personas que están ahí, Dios le bendiga de manera especial. Hay lugares que la República Dominicana le lleva una hora, dos horas, y hay lugares que le llevan dos y tres horas o más a República Dominicana. Y sabemos que esas personas están en sintonía con nosotros, así que esas personas internacionales que se encuentran en otras naciones, lejos de nuestra nación República Dominicana, en esta hora le enviamos su saludo y manténganse en sintonía. Pero también aquí en la República Dominicana, en La Romana, hay lugares como Los Batelles y Los Campos, diferentes lugares de La Romana, que hay muchas personas en sintonía, y fuera de La Romana, que están en Santo Domingo, que están en el área del sur, están en el área del Cibao, del norte. Esas personas que están en sintonía también los saludamos en esta hermosa noche. Esas personas que son de los barrios, como el sector de Río Salao, mi barrio, como el sector de Bancola, Catanga, esas personas que ven por el área de la tubería, esas personas que ven por ahí, gloria al Señor, del lado atrás de Plaza Lama, por el muelle La Cueva, gloria a Dios, y lo último de Catanga, trasero de Maco, allá atrás, esas personas que siempre están en sintonía, que son de ese sector, pero no se pueden quedar las personas de Villahermosa, como las personas de Piedra Linda, que ahí está nuestra hermana Lolita, gloria al Señor. Y hay varias personas en ese alrededor que no apagan sus radios. Que Dios bendiga a esas guerreras y esos guerreros del sector de Piedra Linda y del sector del barrio Yor. Esas personas que entran por ahí por entrada de Los Maestros, que siempre están en sintonía. Y las personas del sector Don Juan también, que también están en sintonía. Gloria al Señor, Estrella Marina. Las personas del Benjamín, las personas de Caleta, que siempre están en sintonía. Esas personas de Bayahibe, esas personas de todos esos Batelles, hermanos. Entre ellos está Solano, entre ellos está Cacata, entre ellos está Igueral, entre ellos está, gloria al Señor, Guaymate. Entre ellos está el kilómetro 6, que es el 106 para allá, como quien va para el Ceibo. Ahí también está el campo del Cuey. Todos esos guerreros y guerreras que están por ahí, esas personas le enviamos saludos. Hermanos, si se nos escapa un barrio, un Batey, un campo, un lugar, reporte su sintonía y diga, yo también estoy aquí de tal lugar. Así que marque al 809-550-82 par de 6. Hay personas enviando sticker, hermano, escriba, gloria a Dios, este es un número. Dios bendiga a Esther Aguilera, desde Colombia, gloria al Señor, ella se encuentra en Bogotá. Dios bendiga a nuestra hermana Estela, allá está en sintonía con nosotros desde Bogotá. Gloria a Dios. Bueno, en Bogotá son ahora, allá en Colombia son las 12 de la noche. Le lleva una hora, o sea, República Dominicana le lleva una hora a Colombia. En Colombia ahora son las 12 de la noche, gloria al Señor. Así que Dios bendiga a esa guerrera que está ahí, Esther, en sintonía con nosotros. Aquí dice, Dios le continúe bendiciendo grandemente. Lunes y los viernes está Mari Folchú, amén, hasta la una. Ay, ay, ay, ella sabe bien, hasta más que yo. ¡Ey, la gloria de Dios! ¡Qué bueno es el Señor! Las personas están activas, ¿verdad que sí? Están en eso. ¡Qué bueno! Dios te bendiga, Mercedes, Marisol, Mercedes. ¡Ey, sintonía! Dice que los lunes y los viernes está Mari Folchú hasta la una. Seguidora de Mari Folchú después de Cristo. Dios bendiga grandemente. Dios te bendiga, Pastor Esther, allá en Bogotá. Dios bendiga a esas personas de Colombia que están ahí en sintonía. Dios lo bendiga de manera especial, gloria al Señor. Vamos a escuchar, mis hermanos, a Génesis Colón, Rompan el Techo.

0: Gloria al Señor. Vamos a ver, hay alguien aquí. Bendición, buenas. Dios bendiga.
1: Ay, no, ese es Ángel.
0: Dios te bendiga.
2: Ay, Dios.
0: Gloria al Señor. Bueno, ahí hicieron una llamada grupal, pero de todas maneras alguien aquí escribió. Reportando sintonía, Tata, desde Villa San Carlos. Dios te bendiga, Tata. Gracias por estar ahí.

0: Gloria al Señor, rompan el techo de nuestra adoradora Génesis Colón, de verdad, poderosa adoración, muy linda, me encanta. Marca el 809-550-8216, queridos guerreros y guerreras que están trasnochando hoy jueves. Gloria al Señor, 7 de agosto, son la 1:07 de la madrugada aquí en la Romana, República Dominicana. Su hermana y amiga Pastora Elena Feble está con usted en esta noche. Bendecimos al equipo de los jueves que por alguna razón hoy no pudieron estar, pero sabemos que Dios tiene el control de todo. Gloria al Señor. Quiero orar, mis hermanos. Ahorita a las 3, a partir de las 3 vamos a estar dando una palabra. Gloria a Dios. Yo quiero que usted esté atento, gloria al Señor, porque Dios siempre trae algo nuevo, la palabra de Dios son nuevas cada mañana, aleluya. Dios es bueno y para siempre son su misericordia. Bendecimos a todos los pastores de la Romana y los que están fuera de la Romana, a nuestro pastor Acevedo, Dios lo bendiga de manera especial, y a nuestro hermano Lico Liné, y cada pastor y pastora, gloria al Señor. Dios le bendiga a Nelly de la Cruz y todos esos pastores que están escuchando este altar radial y están en sintonía con nosotros. Gloria al Señor, Dios es bueno y para siempre es su misericordia. Dios es bueno, yo no sé cuánto pueden creerlo. Gloria al Señor, Dios te bendiga, Estel. La Estel está ahí en sintonía con nosotros. Son personas de allá, mis hermanos, que están desde Colombia ahí activos. La gloria del Señor, Dios es bueno. Gloria a Dios. Así que marque al 809. Yo quiero que usted marque para orar. Reporte su sintonía. Díganos desde dónde nos está escuchando. Explíquenos, díganos, mira, yo estoy de tal lugar, ora por esto. O escríbenos vía WhatsApp también tus peticiones y más adelante estaremos orando. Esto es rumbo a las 5 de la mañana. Vamos a escuchar, gloria a Dios, a nuestra hermana. Vamos a ver quién está ahí primero. Gloria al Señor. Vamos a ver, la gente está activa. Vamos a ver. Bendición, buenas.
1: Bueno, Señor te bendiga.
0: Dios
1: te cumpleaños.
0: Oh, Dios te bendiga, mi hermano. Siempre está activo tú.
1: Hermano, no vayan a orar. Pueden por la restauración de matrimonio.
0: Amén.
1: Por salud espiritual y por salud.
0: Amén. Vamos a orar. Gloria al Señor. Gloria a Dios. Dios te bendiga, hermano. Dios te bendiga.
1: Amén.
0: Sí. Gracias por estar ahí en sintonía desde Alaska. Dios bendiga a nuestro hermano. Siempre él está en sintonía. Él llama en la llama de día, llama de noche para orar por su hogar. Gloria a Dios. Y restauración familiar. Gloria al Señor. Vamos a escuchar en los labios de Percy Melos. Se llama Jesús.

0: Dios. Dios bendiga a nuestra hermana Rosalín, la abogada Rosalín. Dios te bendiga, Rosalinda. Ella está ahí en sintonía con nosotros. Gloria al Señor. Alguien más escribe aquí. Gloria a Dios. Dice, pido oración por salvación. Gloria al Señor. Por salvación y unidad familiar. Amén. Vamos a estar orando por Miguel Ángel, para que Dios, para que lo liquiden del trabajo. Amén. Vamos a estar orando. Gloria a Dios. Aleluya. Nuestra hermana Esther escribe, mi hermana, ¿podría orar por mí? Estamos en ayunos. Amén, amén, amén. Vamos a estar orando. Vamos a cancelar toda malicia, toda fuerza contraria. Amén. Amén, amén. Dios bendiga. Gloria al Señor, a nuestro hermano David. Vamos a ver quién está ahí. Bendición, buenas.
1: Paola.
0: No, Paola no está. Está Elena. Paola no se encuentra en este momento.
1: Ok. Son buenas toditas. Nada, yo pido una oración. Primeramente, Dios te bendiga.
0: Amén.
1: Segundo, se llama Eduardo Martínez de Villahermosa.
0: Eduardo.
1: Martínez.
0: Ok. O da Eduardo, sí.
1: Martínez. Sí. Los pido oración porque tengo una hermana en vivo que no lo cubo.
0: Vamos a orar ahora mismo por usted en el nombre de Jesús. Si usted cree, Dios lo hace.
1: Sí, tengo un fuerte dolor para la parte baja.
0: Vamos a orar, levante sus manos ahí, gloria al Señor. Jehová Dios de los ejércitos, mira, Dios mío, en esta hora él está llamando por una situación de su estómago, Dios. Padre, Señor, ahora póngase la mano ahí en su estómago y levante una. Aleluya. En esta hora, Dios mío, clamamos creyendo, Jesús. Padre, nosotros no podemos hacer nada, pero tú eres el médico por excelencia. Y tú dices en tu palabra que en tu nombre echaríamos fuera los demonios y sanaríamos los enfermos. Padre, no importando la enfermedad, Señor. Jehová, ahora yo declaro liberación en ese estómago. Sherra libasoa. Liberación. Irraleva socoa. Na. Jehová, ven estableciendo orden, Dios mío. Padre, Señor. Padre, en ese hombre ahora, en el nombre de Jesús. Él está en tus manos, Señor. Gloria a Dios. Aleluya. Padre, gracias. Oh, gloria a Dios. Aleluya. Wow. Santo es Dios. Me están diciendo hasta apóstol aquí. Dios bendiga, cielo. Amén, gloria a Dios. Dice aquí, amén. Dios te bendiga, vamos a orar. Sí, escriban sus peticiones, que hay un momento ahí que vamos a orar, gloria al Señor. Un momento donde vamos a estar orando por las personas. Gloria al Señor. Y acuérdense que este es hasta las 5 de la mañana. Amén. Vamos a orar para que Dios cancele todo espíritu inmundo. Dios bendiga a Margarita Botello. Dios te bendiga. Ella no se encuentra. Elena que está hablando. Vamos a orar por los enfermos más tarde. Así es. Vamos a estar orando. Estamos orando hace rato por los enfermos, mis hermanos. Créanme que sí. Hace rato que estamos en eso. Gloria al Señor.

Gloria al Señor, se llama Jesús, aleluya. Wow, qué linda está la noche, qué linda está la madrugada, aleluya. Alabado sea el nombre de Dios. Le damos gracias al Señor, aleluya, porque Él es bueno, grande es su benevolencia. Dios es fiel, aleluya. Oh, Espíritu Santo, te damos gracias, Señor, se llama Jesús, se llama Jesús. Aleluya, se llama Jesús. Levanta tus manos ahí donde está y dice, llama Jesús, aleluya. Oh, bendecimos todas las personas que están ahí de Digüey trasnochando con nosotros, aleluya. Oh, hay una presencia muy linda, aleluya. Dios está aquí como siempre. Dios está aquí como siempre, aleluya. Oh, gracias, Señor. Hey, gracias por tu presencia, Dios. Alguien escribe aquí vía WhatsApp, gloria a Dios, aleluya. Dios te bendiga, mi hermana, gloria a Dios, aleluya. Ella pide la oración por sanidad. Dios bendiga a nuestra hermana Luciana desde Panamá. Gloria a Dios. Gracias por estar ahí, hermana Luciana, en sintonía. Gracias por reportarse con nosotros aquí. Gloria a Dios. Gracias. Dios bendiga a los panameños que están ahí en sintonía. Sí, vamos a reprender. Levanta tus manos. Hoy, hasta hoy, esa malicia en el nombre de Jesús. Todo espíritu es resfriado, de tiroides, de fiebre, se va. Si tú lo crees, Dios lo hace. Oh, gloria al Señor, aleluya. Ey, Espíritu de Dios, se llama Jesús. Irra leva shenda, irra taleva soa, quita, na, na, na, na. Ey, Espíritu de Dios, glorifícate de manera especial, Señor. Oh, mira, Dios mío, Nazareno de gloria, ven rompiendo las cadenas en esta hora. Ven liberando, Dios mío, Padre, tu sierva en aquella nación donde ella se encuentra. No hay distancia para ti. Padre, no hay distancia para ti, Señor. Oh, Nazareno de gloria, rompe las cadenas en esta hora. Oh, ven desbaratando todo plan del enemigo, Dios. Padre, mira su cuerpo. Tú eres el médico por excelencia. Reprendemos fuera todo espíritu de fiebre, de resfriado, que ella pueda testificar en el nombre de Jesús. Oh, Espíritu de Dios, glorifícate, Señor. Ella lo cree, Padre, aumenta su fe. Reprendemos lo que quiera traer duda, incredulidad, que ella pueda creer que por su llaga, por la llaga tuya, Jesús, ella ha sido sana, Dios. Jehová, ella está en tus manos, Señor. Alguien más escribe. Dios te bendiga, hermana Luciana. Aleluya. Gracias, Señor. Desde Estados Unidos, Dios bendiga a Luciana. Gloria a Dios. A Luciana Pantoja, gloria al Señor, aleluya, Dios es bueno, no sé, Dios te bendiga, mi amada, gloria a Dios, Padre, gracias, Señor, por cada persona que está ahí, amén. Ok, Padre, mira, Dios mío, ven fortaleciendo la hora, rompe las cadenas, Señor. Hay personas que estamos orando, personas que se sienten mal, que están mal, que escriba, vamos a orar. Gloria a Dios por usted. Se llama Jesús.

0: Bendecimos de manera especial y saludamos a Carmen allá en la playita, a Meishi y todas esas guerreras que están en sintonía. Gloria a Dios, a nuestra hermana Marcia que están ahí en sintonía con nosotros. Gloria a Dios, a esas personas que están trasnochando, nuestra hermana Mari, nuestra hermana Yesenia, las Marías. Digo las Marías porque son muchos María en la playita. Vamos a ver quién está ahí, gloria a Dios. Bendición, buenas.
1: Buenas, Elena.
0: Dios te bendiga.
1: Sonia.
0: ¿Cómo tú sigues, Sonia?
1: Ay, mi amor. Malísima con los huesos, que no puedo. Te duele mucho los huesos.
0: Amén.
1: No estoy bien. Ayuda por mi manita.
0: Sí, no hemos dejado de orar por ti. De verdad que sí. Que Dios tenga misericordia y haga su obra conforme a su voluntad en tu vida.
1: Amén.
0: Gloria a Dios, sí. Padre, en el nombre de Jesús, seguimos orando por Sonia, Padre, como siempre. Ella ha depositado toda su confianza en ti, Señor. Ella cree que tú lo vas a hacer. Padre, ella tiene un proceso de dolor de hueso, un sufrimiento, Señor, conforme a tu voluntad. Padre, mira, Sonia está en tus manos, Señor. Oh, Espíritu Santo, ayúdala, Dios. Ayúdala, Señor, que ella pueda testificar en el nombre de Jesús. Bendición, buenas. Bendición, buenas.
2: Dios bendiga, pastora.
0: Dios bendiga, ¿quién habla?
2: Compadre.
0: Dios bendiga, hermano.
2: ¿Cómo está, pastora? ¿Cómo está?
0: Estamos en Victoria, Guerrero.
2: Hace días que no te he escuchado tu voz.
0: Dios bendiga, hermano Constanzo. Sí, estamos por ahí haciendo algunas cosas personales. Y a veces se nos hace difícil trasnochar porque estamos ocupados. Pero cuando el Espíritu Santo nos hace entender que debemos de obedecer, estamos aquí trasnochando. Tú sabes que somos niños demandados.
2: Sí, así es. Entonces, digamos, para que tú ora por un dolor que yo tengo en la boca del estómago, que me cae, me está castigando mucho.
0: Ay, santo.
2: Ajá.
0: Amén. Gloria al Señor. Vamos a orar. Pon tu mano ahí en el estómago. Vamos a cancelar ese dolor de estómago. Oh, Nazareno de Gloria, seguimos clamando, Padre, por aquellas personas que están en una situación atroz. Mira a tu hijo, Dios, él se siente malo del dolor de estómago, Señor, pero tú eres el médico por excelencia. Padre, ahí donde él está, Señor, él escucha. Yo estoy aquí y él está en aquel lugar y ahí tú puedes hacer la obra, Dios. Reprendemos, echamos fuera ese dolor de estómago ahora. Ahora mismo se va en el nombre de Jesús. ¡Ey! En el nombre de Jesús. Nombre que sobre todo nombre, Señor. Padre, mira, nuestro hermano está en tus manos, Señor. Tú eres, Dios mío, el médico por excelencia. Padre, ten misericordia. Todo resfriado en ese estómago, toda malicia, toda gastritis, todo lo que esté ahí oculto, se va. Padre, todo lo que quiera provocar úlceras, se va ahora. Ahora es consumido por la llaga del Cordero de Gloria, por la sangre del Cordero de Gloria. Oh, Jehová, mira que él cree que tú puedes sanarlo. Reprendemos la duda, todo lo que quiera afectar, que él reciba sanidad ahora, se va en el nombre de Jesús. Padre, gracias, Señor. Yo declaro un testimonio fresco en su mano. Gloria a Dios. Aleluya. Amén. Dios te bendiga, hermana. Vamos a seguir. Las personas están escribiendo aquí. Gloria al Señor. Las personas están en eso, gloria a Dios, y Dios es bueno. Alguien más escribe aquí, Dios te bendiga. Amén, pastora, es Kirsi. Pido oración por una petición que tengo delante de Jesús. Y allá usted sabe que la amo mucho. Dios te bendiga, Kilsi Sánchez. Gracias por estar ahí, manita bella. Y ella siempre está activa. Es una guerrera de allá de Higüey. Dios bendiga, Kilsi. Gloria al Señor. Vamos a estar orando por esas peticiones. No se duerman, mis hermanos. No se duerman. Gloria al Señor. Vamos a escuchar en esta hermosa madrugada a Evelyn Morillo. Estoy convencido, hermano. Convencido.
3: Gracias, Señor. Aleluya. Gracias, Señor.
0: Gloria a Dios. Vamos a ver. Dios te bendiga.
4: Sierva, yo estoy orando también.
0: Amén, amén. Gracias por estar ahí.

0: Dios bendiga a nuestra hermana Marlene Jean, allá en Villaverde, en sintonía con nosotros. Ahí está ella. Dios bendiga a nuestro hermano Ezequiel, gloria al Señor, que también está ahí orando con nosotros. Diciéndole a mis hermanos que no envíen nota de voz, y aquellas personas que escriben por mi WhatsApp, escríbame. No me envíen nota de voz porque no puedo escuchar nota de voz ahora. Tengo auriculares y no puedo escucharla. Estoy controlando, no puedo escucharla. Escríbame o llame vía WhatsApp al WhatsApp de la emisora. Gloria al Señor. ¿Alguien aquí? Aleluya, amén. Gracias, mi hermana. Aleluya. Wow, gracias. Gloria al Señor. Amén.
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0: Esther está en sintonía desde allá de Bogotá. Dice que está en pie de guerra ahí con nosotros.

0: No se mueve, hermano. Ahorita vamos a dar una palabra, vamos a estar ministrando. Gloria al Señor, porque estamos trasnochando. Esto va rumbo a las 5 de la mañana, gloria a Dios. Y estamos aquí tranquilo, tranquila, creyéndole a Dios. Yo sé que tú estás ahí confiada, confiado, en que ese dolor de estómago se fue, ese dolor de rodillas se fue, ese dolor de espalda, de cabeza se fue. Gloria a Dios, esas situaciones, esas opresiones se fue. En el nombre de Jesús, vamos a ver. Bendición, buenas.
1: Bendiga.
0: Dios te bendiga, querida.
1: Estoy llamando para pedir oración por los documentos de mis hijos.
0: Documento de tus hijos, amén. Gloria al Señor. Amada, ¿cómo usted se llama?
1: Alicia.
0: Oración, documento de sus hijos. Amén. Gloria a Dios. Amén. Bueno, que Alicia está siempre en sintonía. Qué bueno. Dios es bueno. Amén. Gloria a Dios. Gracias por ahí. No te muevas de ahí. Tiene que irte de rodilla ahorita conmigo también.
1: Ustedes siempre están aquí, siempre.
0: Amén, Alicia. Dios te bendiga. Alicia siempre está en sintonía.

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1: Gloria al Señor. Seguimos aquí, las personas se están escribiendo. Dice aquí: buenos días, Dios te bendiga, pido oración para por mi hogar, mi familia, mis hijos, mi vecino, por finanzas, amén. Vamos a estar orando, gloria al Señor. Dios te bendiga, hermana Claudia, Dios te guarde. Dios bendiga a esas personas que están ahí en sintonía. Vamos a ir a Alex Márquez, amado de mi alma. De verdad que esta noche está linda, Dios está aquí como poderoso gigante.

0: Gloria al Señor, esas personas que están ahí llamando, mal que vuelva a marcar al 809-550-82 para el deseo, vamos a ver. Dios te bendiga, Betania.
1: Dios te bendiga, Elena, aquí estamos de pie.
0: Amén, sí, manita, sí, gloria al Señor.
1: Sigue orando, sigamos orando por Sonia. Amén. Ya está mal.
0: Sí, estamos orando, Dios tiene el control de Sonia. Dios tiene el control de Sonia allá en el Bejucalito del Cuy.
1: Amén, amén, yo lo creo así.
0: Sí, claro, él sabe todo. Verdaderamente que tenemos que ir por allá pronto. Mira, yo voy por allá, ya Dios te dije, ¿verdad?
1: Sí, sí, quiero que venga para que pongamos y arranquemos.
0: Sí. Solo te pego. Bueno, pues vamos a seguir orando y gracias ahí por estar en sintonía, Betania.
1: Amén.
0: No, Betania no apaga el radio, señores. Bendición, buenas.
2: Dios te bendiga, hermano, corazón. ¿Sabes quién se habla ahora?
0: Dios bendiga.
2: Dios te bendiga, papá. No sé quién se habla ahora.
0: Dígame su nombre, líder.
2: Ajá, cuando hablé con tu cacho ahora mismo, recuerda que te dijo a cacho ahora mismo que tenía un puerto de dolor, que tenía 5 días que nada.
0: Sí, que no, que no iba al baño. Ahorita
2: no, baño,
0: no se escucha, baño ahora. No se escuchaba bien baño. Realmente, pero sí sé que tú llamaste, pero no, tu voz no se, ahora se escucha más clara.
2: Eduardo Martínez.
0: Sí, Eduardo Martínez. Lo importante es que, dígame.
2: Fui al baño, oye, cuando soy yo soy mejor, ya me salí.
0: Ay, qué bueno es Dios. Sí, la gloria del Señor, gracias por llamar. No, y Dios va a seguir haciendo la obra. Trata de comer alimentos que te lleven al baño. Dios te bendiga más, Dios bendiga a ese varón por ese testimonio. Gloria a Dios, y usted sintió la liberación y la sanidad. Mire que es el orar por eso, hay que tener fe. Es un demonio que se mete en el estómago de estreñimiento, hermano, pero Dios es Dios. Bendición, buenas.
3: Dios bendiga mucho, te habla muñeca de Guillermo.
0: Dios bendiga muñeca, gloria a Dios. Esta gente conoce a todos los trasnochadores, pero yo tenía mucho que no bendiga.
3: Pero yo siempre estoy en sintonía.
0: Sí, no, ustedes son expertos. No, la 24, la 24-7.
3: Yo quiero saber si usted sabe de la bazuca, que yo voy a la casa de ella y no la encuentro.
0: ¿De quién?
3: La bazuca.
0: ¿Quién es la bazuca, mi hermana?
3: Ella estaba muy enferma, yo voy a la casa y siempre está cerrada. Ella vive en la ruta de Villahermosa, de Piedra Linda, por los maestros.
0: Ok, no, mi hermana, no tiene otro nombre ella, que quizás yo
3: pueda... yo no sé el nombre de ella, no, yo sé que le dicen siempre que la bazuca.
0: Ok, bueno, no sé nada, mi hermana, pero vamos a orar por ella. Gracias por llamar.
3: Seguimos orando.
0: Amén, Dios bendiga. Que Dios bendiga a Martínez por llamar ahorita, ¿verdad? La gloria del Señor, hermano Martínez, que Dios siga haciendo la obra en usted. Gloria al Señor, Dios es fiel. Vamos a seguir escuchando esta adoración. Gloria a Dios, usted que está ahí. Vamos a ver, la gente está activo. La gente está activo, hermano. Bendición, buenas.
4: Dios bendiga. Yo creo que la bazuca es una que le dicen Marta, que ella trasnochaba también.
0: Ok. Bueno, gloria a Dios. Dios bendiga a la bazuca donde quiera que se encuentre. Yo conozco una sierva que le dicen Marta, pero yo tengo mucho que no sé nada de mi hermana Marta. Y la conozco por Marta, no por la bazuca. Gloria al Señor. Así es que nada. Ustedes saben que hay personas que se ponen su sobrenombre y cosas, y eso es bueno porque las personas le ponen, lo siguen con esa identidad de la bazuca. Hay una hermana por ahí que le dice que se llama Johanna. Gloria al Señor. Y cada uno tiene su sobrenombre. Gloria a Dios. Dios es bueno. Y las personas se destacan por ese sobrenombre. Qué bueno es Dios. Así que nada, manténgase ahí en sintonía. Vamos a ver, alguien está escribiendo aquí. Gloria a Dios. Bendición buena.
5: Bendición buena.
0: Dios te bendiga, bebé.
5: Dios te bendiga. Marta está mala.
0: Amén.
5: Sí, ella te interna.
6: Debe de tener paz en casa.
0: Okay. Usted, ella vive aquí en su casa.
6: Sí, fue el varón tapado.
0: Okay, okay.
6: Sí, Marta la basura.
0: Hay dos lugares en Piedra Linda que es de los tapados. Hay uno que está por la, por el colmado Las Rocas.
6: Ese mismo.
0: Okay. Oh, bueno, Sierva, ya usted escuchó la Sierva que quería saber y veo a Daisy escribiendo ahí también. Sí, dice ella, Marta Labazú, que está un poco delicada. Por favor, seguir orando por ella. Dios le bendiga a todos. Amén, mi hermana Daisy Santana. Wow. La vuelta trasnochando. Ella no apaga este atar radial. No, no es que no apague, es que Daisy no sale. Daisy vive aquí. Y cuando no está aquí adentro, entonces está trasnochando. Amanece de vigilia. Dios que bendiga a esa guerrera. Gloria al Señor. Dios es bueno. Para aquellos que querían saber de Marta la Bazuca, ya ustedes pueden saber, hay una joven que acaba de llamar y dice que está interna. Y nuestra hermana Daisy Santana acaba de reportar que está mala de salud, que sigamos orando por ella. Gloria a Dios, Dios bendiga a Marta y la fortalezca. Vamos a levantar un clamor por ella en este mismo momento para que Dios esté rompiendo las cadenas y obre en ella. Gloria al Señor. Yo quiero decirle, mis hermanos, que somos un grupo de ministradores y trasnochadores y no todos nos conocemos, no todos, sí, pero nos escuchamos. Así que sí, yo conozco a Marta, gloria a Dios, pero no sabía de ese apellido, de la, o sea, de ese sobrenombre. Gloria a Dios, así que, amén, dice nuestra hermana Daisy, es un placer escucharte, gracias, manita, igual. Y yo que tú me escribas, querida, créeme que sí, estoy sorprendida. No convencida, no, sino sorprendida. Porque tú de aquí, Daisy, y entonces es de noche a remata. No duerme. Wow. Eso es lo que se llama una guerrera de verdad, Daisy Santana, la mujer de este tiempo.

Gloria a Dios, sigue ahí, Daisy. Dios me sorprenderá. Así mismo él lo creo. Gloria al Señor. Dios bendiga a nuestra hermana Esther. Ella dice que se suena un poquito feo. Hace como un eco cuando llaman. Por favor, las personas que cuando usted llame, si tiene la radio cerca, aléjese un poquito de la radio con el teléfono o el celular para que se pueda escuchar mejor, porque eso fue lo que pasó ahorita con nuestro hermano Martínez. Pero lo importante es que él llamó y rectificó que Dios lo sanó, Dios hizo la obra. Gloria al Señor. Así que marque al 809-550-82-6. Sigue escribiendo sus peticiones, siga llamando vía WhatsApp. Padre, en esta hora te presentamos a nuestra hermana Marta, la bazuca, Dios. Padre, mira, Señor, ve pasando tu mano sanadora donde quiera que ella esté, Señor. Toma el dominio y el control. Espíritu Santo, glorifícate de manera especial, Señor. Ven obrando. Oh, Jehová Dios de los ejércitos, reprendemos toda malicia, Dios mío. Padre, tú eres Nazareno de gloria, el médico por excelencia. Ella está en tus manos, Señor. Ten misericordia, Padre, en el nombre de Jesús. Amén y amén.

Es una noche para renovar tu pacto de amor con Él. Vamos, levanta tus manos. Yo no sé cuántas circunstancias, adversidades han venido para hacerte tirar la toalla, dejar de seguir al que tanto te ama. Pero esta canción habla de un pacto de servirle. Pero es una respuesta de lo que hizo. Nosotros lo amamos porque Él nos amó primero. Y esta canción es una respuesta de amor, de gente que lo necesita, de gente que está dispuesta a tomar una decisión firme. Yo no sé qué cosa te apagó. Yo no sé qué situación vino en tu contra para distraerte. El salmista David dijo: bendice alma mía Jehová y bendiga mi ser su santo nombre. Y no te olvides de su beneficio, porque a veces nos olvidamos.

0: Jesús, Jesús.
1: Gloria al Señor. Vamos a ver quién está ahí. Bendición, buenas.
2: Amén. Mi disculpa. Yo vi feliz jueves, feliz viernes. En la pausa es posible complacerme con qué bueno es tener la paz de Dios, ¿verdad?
1: Amén. Sí, mi hermano. Más adelante lo vamos a complacer.
2: Gracias, amén.
1: Amén. Gloria al Señor. Gloria a Dios.
3: Santo es el Señor. Gloria al Señor.

Gloria, gloria, gloria al Señor. Seguimos aquí en sintonía. Bendecimos de manera especial a aquellas personas que están ahí con nosotros. Gloria a Dios, que se han mantenido firme al pie de cañón, al pie del cañón, de verdad que sí. Gloria a Dios con nosotros, hermano. Es una gran bendición esos guerreros y esas guerreras que se han mantenido ahí. 54 minutos atraviesan la 1 de la madrugada aquí en La Romana, República Dominicana. Se siente una presencia linda, se siente una presencia espesa. Y yo quiero adorar un momento, gloria al Señor, aleluya, pero vamos a ir a una breve pausa musical, gloria al Señor, y yo quiero que usted se mantenga ahí en sintonía con nosotros, que no se mueva de este altar radial, no mueva la sintonía, hermano, manténgase ahí, porque cosas grandes está haciendo Dios en esta hermosa madrugada. Gloria al Señor.

Gloria, gloria al Señor. Seguimos aquí en sintonía, mis hermanos, en su emisora 95.1 FM. Radio Bendición, la emisora que te bendice, de verdad que es una gran bendición. Seguimos aquí en sintonía, las personas han escrito. Gloria al Señor. Dice aquí, pido la oración para que me llamen de un empleo a mí. Vamos a estar orando más tarde por esas peticiones, recordándole que es rumbo a las 5 de la madrugada. 17 minutos atraviesan en esta hora las 2 de la madrugada aquí en la Romana, República Dominicana. Bendecimos a esas personas que han entrado al listado, esas personas que están ahí, gloria al Señor. Esas personas que entraron a un listado ahí improvisado, porque en realidad estamos trasnochando, y varias personas se escribieron con 500, con 200 y dijeron, yo lo traigo o lo mando. Gloria a Dios, Dios bendiga nuestra hermana Wilda Abriche en sintonía, gloria al Señor, desde allá del barrio del sector Villa Progreso, ¿verdad? Gloria al Señor, o escribe, ¿de qué sector me escribe? Dios te bendiga, Wilda Briche. Dios bendiga a cada una de las guerreras y guerreras Ru, y a todas esas guerreras que están ahí siempre en sintonía. Gloria al Señor. Su amiga y hermana Pastor Elena Feble habla con ustedes en esta hermosa madrugada. A Wilda Briche está en Villa Caoba. Gloria al Señor. Vaya, vaya. Dios bendiga a las personas que están ahí en sintonía. Desde Villa Caoba. Gloria al Señor. De verdad que es un honor y un placer bendecir a esas personas de Villa Caoba, y ahí está el barrio Puerto Rico. Gloria a Dios, el barrio Puerto Rico está un poquito más para arriba de Villa Caoba, del lado atrás, o sea, en la autovía, por el cementerio nuevo, por ahí está el barrio Puerto Rico. Esas personas que siempre están ahí en sintonía, Dios bendiga esos sectores que están por ahí, y Cumajón, gloria al Señor. Así es que nada, mis hermanos, Dios bendiga a las personas de Los Coquitos, esas personas que están ahí siempre en sintonía, como Francisca, como nuestro hermano Juan Franklin. Gloria al Señor, Rosalín, y sea que es de por esa área, de Los Coquitos, la pastora Francisca, y un elenco de guerreros y guerreras que siempre están ahí, la abuela siempre está ahí, nuestra Gloria, Gloria Santana siempre está ahí en sintonía también con nosotros. Son personas ilustres, personas que siempre están activos en la trasnochadera y en las ministraciones de las jornadas maratónicas. Gloria al Señor. Así, hermano, no se mueva, no se mueva, manténgase ahí. Vamos a ver las personas que están en sintonía. Siga marcando, siga escribiendo sus peticiones y llamando, porque más adelante estaremos orando por esas peticiones. Gloria al Señor. Y vamos a escuchar a Alex Campo, al taller del maestro.

al taller del maestro. ¿Cuántos se sienten que están entrando al taller del maestro? Gloria al Señor. En el taller del maestro, ahí está el martillo, está el serrucho, está el cincel. Y hay varios instrumentos en el mundo espiritual para Dios transformar y moldear. Pero muchas veces duele, aleluya, poder ser moldeado o quitar alguna pieza, algo que esté afectando, que podamos llegar a la voluntad divina o permisiva del Espíritu Santo y crecer. Gloria al Señor.

Gloria al Señor, al taller del maestro vengo, al taller, aleluya. Oh, Dios es bueno y para siempre son su misericordia, Dios es fiel.

Gloria al Señor, vamos a seguir escuchando adoraciones. Esta noche está poderosa, gloria al Señor, Dios es bueno. Para siempre son su misericordia. No te canses de adorar al Señor. Hay momentos que por las pruebas y las circunstancias llega como un cansancio a la piel o al cuerpo. Hasta usted lo puede sentir en los huesos, ese cansancio. Aleluya, pero Dios es bueno, aleluya, Dios es fiel. No te canses de adorarlo. Cuando no puedes estar de rodilla, tírate de barriga. Cuando no puedes estar de barriga, párate a caminar. O siéntate y medita, pero haz algo. No te quedes callado, no te quedes callada, porque Dios es bueno. Vamos a escuchar a Dani Berríos, El Shaddai.

0: Gloria al Señor. Bendecimos de manera especial a nuestra hermana Esther. Aleluya. Amén. Así mismo es, Él me están venciendo. Que Dios siga fortaleciendo a esa guerrera ya. Gloria al Señor. Poderoso es Dios. En Bogotá, hermano, está ahí una trasnochadora. Que Dios fortalezca su cuerpo. Dios bendiga a Ezequiel, que también está ahí. Y que Dios bendiga a todos los que están ahí en sintonía con nosotros. Gloria a Dios. Vamos a entrar prontito a una lectura bíblica. Gloria al Señor. Y vamos a adorar a Dios. Gloria al Señor. Vamos a escuchar a Evelyn Morillo. Estoy convencido. Vamos a escuchar. Estoy convencido. Y yo quiero 31 minutos. Están atravesando las 2 de la madrugada, mis hermanos, aquí en las Romanas, República Dominicana. Y vamos a entrar a materia. Gloria al Señor. Que Dios bendiga a cada trasnochador, que yo sé que hay personas que son de los que trasnochan aquí, que están escuchando, que están en sintonía. Dios bendiga a Rosalín Encea Fontay, donde quiera que se encuentre, la guerrera de los domingos, que siempre está ahí con nosotros. Gloria al Señor. Y que Dios bendiga a esas personas que de continuo se mantienen llamando a toda hora. Y siempre están ahí, que no duermen, que están activos, guerreando. Créame que sus vigilias diarias no es en balde. Dios se va a glorificar. Dios se va a glorificar a través de esas vigilias que usted está haciendo para la gloria y honra del Señor.
1: Gracias, Señor. Aleluya. Gracias, Señor.
0: Yo quiero que adoremos en esta hermosa madrugada. Vamos a adorar a Dios. Veo los teléfonos muy silenciosos. Parece que se me han dormido las personas. Pero yo sé que hay un remanente que está despierto. Y ese remanente puede llamar. Wow. Gloria al Señor. Bendición, buenas.
2: Buenas noches. Buena madrugada. Ayúdenme a orar, que ayer despertó, que no puedo dormir, que el modo sola en la noche, ya y así sucesivamente.
0: ¿Usted no puede dormir?
2: No, ¿qué está pasando? Lloro, y no consigo el sueño.
0: ¿Y de dónde usted no está llamando?
2: De la hermana.
0: Ah, Dios bendiga, sierva.
2: Sí.
0: Pues nada, usted tiene la radio prendida, ¿verdad?
2: Claro.
0: Mantenga, está bien, cierre sus ojitos ahí, escuche esta adoración. Vamos a adorar a Dios. Gloria al Señor.
1: Gracias, Señor. Aleluya.
0: Vamos a adorar al Señor. Vamos a adorar a Dios, vamos a bendecir el nombre de Dios. Aleluya. Gracias, Jesús. Escucha esta adoración. Relaja tu mente, tu corazón, tu espíritu, tu alma. Oh, toda preocupación se va ahora en el nombre de Jesús. Aleluya.

0: Gloria al Señor. Dios te bendiga.
1: Yo bendiga más, sierva.
0: Amén.
1: Sí. Sierva, yo creo que usted haga una acción por mí, por la garganta. Yo quiero clamar, pero como me duele, como la garganta.
0: Ok, toma un poquito de aceite y úngete, tócate tu garganta y cancela toda malicia en el nombre de Jesús.
1: Rompe cadena, Espíritu Santo.
0: Amén.

Gloria al Señor, aleluya. Sigue adorando al Señor, sigue glorificando el nombre de Dios. No te duermas. Mira aquella persona que ha llamado. Medita en el Señor, aquella persona que dice, no puedo dormir, se va toda preocupación. Adora al Señor.

0: Bendición, buenas.
1: Dios le bendiga.
0: Amén. ¿Con quién te
1: debo?
0: Amén. ¿De dónde nos escribe? ¿De dónde nos llamas, por favor?
1: Perdón, no le escucho.
0: Ajá, ¿de dónde nos estás llamando?
1: Sí, te estamos llamando de España.
0: Ok, Dios bendiga a las personas que están en España.
1: Dios le bendiga más.
0: Amén.
1: Pido la oración por fortaleza espiritual.
0: La oración por fortaleza espiritual. Amén.
1: Fortaleza espiritual, sí.
0: Ajá.
1: Y por unas peticiones que tengo delante de Dios.
0: Amén. Amén. Gloria al Señor. Gracias por llamar.
2: Gracias, Señor. Aleluya. Gracias, Señor.

Gloria al Señor, las personas siguen ahí en sintonía, están escribiendo. Gloria al Señor, Dios bendiga a esas personas que han llamado de España. Bendiciones mil para ellos. Gloria al Señor, Dios es bueno y para siempre son su misericordia, ¿verdad que sí? Dios es bueno. Aleluya. Qué bueno es Dios. Aleluya. Qué bueno es del Señor. Qué bueno que las personas digan su nombre, lo escriban vía WhatsApp. Gloria al Señor. Alguien más escribe aquí. Aquí estoy trasnochando desde la una. Amén. Pido por mi salud y fortaleza espiritual. Dios te bendiga, hermana. Gloria a Dios, Dios te bendiga, hermana Miriam. Gloria al Señor, Dios te bendiga más. Dios bendiga a Ezequiel, que está ahí activo. Está ahí en sintonía, ese muchacho. Dios lo va a ayudar. Gloria al Señor. Siga marcando al 809-550-82-6. O sigue escribiendo sus peticiones. Más adelante vamos a estar orando por esas peticiones, de verdad que sí.

0: Gloria al Señor, vamos a ver quién está ahí. Bendición, buenas.
1: Dios te bendiga.
0: Amén. Gloria a Dios. Amén. Dios te bendiga.
1: Elenita, querida.
0: Dios bendiga, querida.
1: Habla mi lady.
0: Sí, mi lady, yo lo sospechaba. Ay, Jehová.
1: Tú no me has dejado dormir, Elena. Estás trasnochando muy bonito, que Dios te bendiga, que estás trasnochando así.
0: No, la gloria del Señor. Él pone la gracia, sierva. Sí, sí, Él pone la gracia.
1: Tú no me dejas dormir, tú no dejas a la gente dormir.
0: No, no, pues es que no quiero que duerma, porque aquí todo el mundo va a trasnochar. Todos tenemos que trasnochar hoy, en el nombre de Jesús. Gloria al Señor. Ya ustedes saben, el equipo son los ángeles y ustedes.
1: Mira, estoy aquí en la cama grande, ahora mucho por mi dolor en la pierna. Tengo salió duro de la columna, pero tengo mucho dolor en la pierna, en las dos piernas.
0: Amén, amén. Y
1: que Dios te bendiga mucho.
0: Sí, amén. Vamos a orar. Está bien, mi lady, gracias por llamar.
1: Amén.
0: Gloria al Señor. Dios es bueno, de verdad que sí. Vamos a orar por mi lady. En esta hora te presento a mi lady, Señor. Padre, ten misericordia de sus piernas, Dios. Ten misericordia, Dios mío, de su cuerpo. Mira esos dolores, Señor, que atacan. Espíritu de Dios, ven fortaleciendo, Señor, rompiendo cadenas. Dios mío, ya que tú has permitido que ella esté con un propósito, la tienes. Padre, y nadie puede salir a evangelizar con dolor en las piernas, con los dolores en las rodillas. Trae liberación y sanidad en su cuerpo general. Son favores que te pedimos, Señor, en el nombre poderoso de Jesús de Nazaret. Aleluya. Gloria al Señor. Le pedimos a las personas que por favor escriban o llamen, no manden nota de voz. Dice aquí, hola, Dios bendiga, le pido la oración por mi hogar y los multifamiliares. Amén. Gloria a Dios. La hermana Rosa, Dios te bendiga, hermana Rosa. Vamos a estar orando por ti. Esas personas que están enviando nota de voz, que Dios lo bendiga mucho y lo fortalezca. Gloria al Señor. Dios es bueno. De verdad que sí. Gloria al Señor. Dios es bueno. Gloria al Señor. Alabado sea el nombre de Dios. Dios es bueno.

vamos a entrar casi a materia. Y luego a las 4 de la madrugada vamos a estar intercediendo, vamos a estar orando, vaya escribiendo sus peticiones. Dios bendiga a Jesucita, Dios te bendiga. Ella pide oración por los encarcelados, amén, vamos a estar orando. Gloria a Dios, escriba sus peticiones que más tarde vamos a estar orando. Gloria al Señor. Aquí nuestra hermana Daisy dice oración, orar por la salud de Linda, la madre del taxista Manolo, y por salud de Daisy Castro. Amén. Gloria a Dios. Nuestra hermana Fabia pide oración por mi hija, hermana. Tenía un sangrado por el pecho porque tenía, aleluya, mucho quitel. Dios tiene el control, Dios va a romper cadena, vamos a orar. Sigue escribiendo sus peticiones y dejándola ahí. Gloria a Dios, que vamos a estar orando, vamos a estar intercediendo. Dios es bueno, para siempre son sus misericordias. De verdad que sí, créanme lo que Dios es bueno. Aleluya. Wow. Levanta tus manos, vamos a adorar a Dios. Aleluya. Oh, vamos a seguir glorificando el nombre del Señor. Dale gracias a Dios en esta madrugada. Alabanza. Irra le basoa. Irra bababa, Él es fiel. Hay una presencia muy linda, créeme que sí. Dios bendiga a nuestra hermana Milady, porque ella pudo apercibir, aleluya, lo que el Espíritu Santo está haciendo. Aleluya. Wow, vamos a orar. Vamos a levantar nuestra mano, adorar a Dios ahí donde tú estás. Hay ángeles, wow, a favor de nuestras vidas, a favor de tus hijos, a favor de tu nieto, de tu sector. Hay ángeles en esta hora, no temas. Urrale basoa. Erra ba ba ba ba ba ba. Gracias, Señor. Dale gracias a Dios. Adóralo, adóralo. Bendice el nombre de Dios. Bendice el nombre de Dios. Glorifica el nombre de Dios. Aleluya. Oh, gracias, Señor, Él es fiel. Aleluya, aleluya. Oh, Espíritu de Dios. Aleluya, aleluya, aleluya, aleluya. Wow. En Darita le pasó a Nama. Oh, gracias, Señor, ahí está Dios. Oh, ahí está Dios. Wow, dile a Dios que te fortalezca en esta hora. Hay ángeles que están descendiendo ahí en tu casa, ahí en tu sector, ahí en el campo, en tu nación. Hay ángeles que están descendiendo, ángeles ministradores, ángeles con peticiones en las manos, ángeles con tu petición en las manos ahí. Oh, yo no sé si tú lo puedes creer, pero yo lo creo. Hay ángeles en esta cabina. Anda, libashoa, iraleba bashe. Hay victoria, aleluya. Wow. Ay, papá lindo, gracias.

El Espíritu Santo te está sanando ahora. Oh, hurra, le basó, anda. Ey, recibe fuerza. Sí, sí, sí, sí, sí. Ey, toda contracción de algún parto, alguna mujer que está a punto de parir, recibe fuerza. Cierra, le basó. Recibe fuerza. Y ra, va, va, va, va, va. Shama.

Bendecimos a nuestra hermana Rebeca, gloria al Señor, que siempre está ahí en sintonía, la adoradora. Gloria al Señor, mujer, alza tu voz.

Señor, tuya la gloria, tuya la honra, tuyo es el poder. Bendecimos cada guerrero, guerrera. Dios te bendiga, Adriana Toribio, rebasó a nada más. Y rababababababa.

Ay, ay, ay, Dios es fiel. Dios es fiel. Wow. Aleluya.

Gloria al Señor, todo ojo le verá, todo ojo le verá. Alguien escribe aquí, gloria a Dios, dice, buenos días, bendiciones, pido oración por mis hijas e hijos, protección en especial por mi hija mediana que está con una persona. Amén, amén, amén. Gloria al Señor, vamos a seguir orando, vamos a estar orando. Yo quiero que usted se vaya conmigo ahí de rodillas, vamos a orar, vamos a interceder, vamos a adorar a Dios. Recuérdese que a las 4 de la madrugada, Dios mediante, a partir de las 3:00 ahí vamos a estar intercediendo. Vamos a entrar con una palabra, gloria a Dios, en breves minutos. Búrrale va senda, pero adóralo ahí, adóralo ahí, adóralo ahí. Reprende al diablo, reprende la opresión mental, la guerra mental, reprende el estancamiento, reprende ahora en el nombre de Jesús, reprende toda fuerza contraria. Él está con nosotros como poderoso gigante. Aleluya.

Al oír estas cosas, todo en la sinagoga se llenaron de ira y levantándose le echaron fuera de la ciudad y le llevaron hasta la cumbre del monte sobre el cual estaba edificada la ciudad de ellos para despeñarle. Mas él pasó por en medio de ellos y se fue. Gracias, Señor.

Gloria al Señor, bendecimos a nuestro hermano Julio, Héctor Julio Valdés, Dios te bendiga, Héctor Julio, siempre en sintonía con nosotros, dice él, buenos días, bendiciones, pido oración por conocimiento espiritual y fortaleza, amén. Dios te bendiga, Dios bendiga, seguimos saludando a las personas de Cumajón. Gloria al Señor, de verdad que esta cita bíblica me ha llamado mucho a la atención. Gloria a Dios. Y la palabra despeñarle significa arrojar o tirar a una persona desde la cumbre de un monte, un lugar alto, rocoso, para matarla. Gloria a Dios. Santo es el Señor. Y meditaba esta tarde en esta cita bíblica, gloria al Señor, y a veces la leemos hasta dos veces y la estudiamos. Y llega un tiempo donde la has leído, pero hay citas bíblicas como que Dios te lleva a ella porque la leíste, pero en ese momento no tenía una luz, una interpretación, sino que hay que leerla y escudriñarla. Pero en un momento determinado, el Espíritu Santo te lleva a la cita bíblica para leerla, y no solamente leerla, sino también, aparte de escudriñarla, desglosar algunos versos bíblicos del entendimiento espiritual que el Señor te ha dado. Y cuando tú vas al principio del capítulo 4, del versículo 16 del libro de San Lucas, que es la misma historia, y el encabezado dice Jesús en Nazaret, la palabra dice que Jesús dice que vino a Nazaret donde se había criado, y el día de reposo entró en la sinagoga conforme a su costumbre y se levantó a leer. Gloria al Señor. Y dice, y se le dio el libro a los profetas Isaías, y habiendo abierto el libro halló el lugar donde estaba escrito: el Espíritu del Señor está sobre mí, por cuanto ha ungido para dar buenas nuevas a los pobres. Me ha enviado a sanar a los quebrantados de corazón y a pregonar libertad a los cautivos y a visitar a los ciegos, a darle vista, y a poner en libertad a los oprimidos y a predicar el año agradable del Señor. Este es Jesús refiriéndose en la sinagoga, un día realmente que era el día donde era un día donde no estaba asignado prácticamente para hacer nada, pero esta no es la historia. Quiero seguir leyendo. Y dice que enrollando el libro lo dio al ministro y

se sentó y los ojos de todos en la sinagoga estaban fijos en él. Y comenzó a decirle, hoy se ha cumplido esta escritura delante de vosotros. Jesús realmente vino a una asignación a la tierra. Todo el mundo reconoce la historia desde Génesis hasta Apocalipsis, que Dios cogió sacerdotes, cogió reyes, líderes, pero en un determinado momento ninguno podían completar o completar el sacrificio que se necesitaba para que hubiera alguien que pudiera por la sangre ser redimido y haber una liberación total en la vida de los seres humanos, porque todos cometían errores, todos pasaban por momentos y al final, por causa de la humanidad y las leyes, habían flaquezas. Pero Jesús, es Isaías el cual habla de lo que Jesús o de lo que iba a acontecer en un día postrero, o sea, en un futuro. Gloria al Señor. Pero él dice el Espíritu de Dios. Él está hablando que hay una liberación total en el ser humano porque ya el Espíritu de Dios está sobre él, está sobre usted, está sobre mí. Gloria al Señor. Y veo la turbulencia que se arma por causa de la palabra que Jesús lee. Y todos los que estaban en la sinagoga conocían la historia del profeta Isaías. Pero cuando Dios designe, o sea, escoge a alguien para con más claridad usted entienda, hay cosas que pasan en el entorno o en su vida por causa del futuro, de lo que ya el enemigo está mirando, que Dios está haciendo con usted, aunque usted no sea nadie o no sea nada, gloria al Señor. Sí, porque sucede el caso que realmente la historia habla donde Jesús dice que era de Nazaret, bíblicamente, y dice que él vino donde él se había criado, gloria al Señor. Y es duro, hermano, pero acontece que tú vienes de un mundo rápido, de una liberación, de algo que solamente Dios pudo hacerlo contigo. Y de repente como que nadie cree en lo que Dios ha hecho en tu vida, aún viendo los cambios que Dios hizo en tu vida, aún viéndolo manifestado día tras día. Gloria al Señor. Alabado sea el nombre de Dios. Dice que y todos daban buen testimonio de él y estaban maravillados de las palabras, gracia, que salían de su boca. Dice que de la palabra de gracia que salían de su boca y decían, ¿no es este el hijo de José? Él les dijo, sin duda me diréis este refrán, médico, cúrate a ti mismo. De tantas cosas que hemos oído que se han hecho en Capernaum, haz también aquí en tu tierra. Y añadió, de cierto os digo, que ningún profeta es acepto en su propia tierra. Aleluya. Y yo medito en esta palabra porque realmente nosotros muchas veces hablamos de esa palabra, la expresamos en un momento crucial, cuando queremos que alguien crea lo que Dios ha hecho en nuestra vida, cuando queremos que la gloria de Dios se manifieste, y vemos cómo el corazón del ser humano es tan endurecido, y muchas veces aún en los que nos rodean o en los que corren por nuestra sangre, y eso quizás nos llena de tristeza o de aflicción. Y Jesús dijo, en el mundo tendré aflicción, pero confiate, yo he vencido al mundo. Y una de las aflicciones es cuando podemos ver la incredulidad en aquello que, reconociendo la manifestación de gloria y el poder de la palabra, y viendo cómo Dios transforma vidas, se endurecen como estaban estas personas de la sinagoga. Gloria al Señor. Alabado sea el nombre de Dios. Porque Jesús
Jesús conocía las intenciones del corazón de ellos. Jesús conocía las intenciones de su movimiento. Gloria al Señor. Y muchas veces, tú como hombre o mujer de Dios, en el secreto de tus oraciones, y ya cuando sale a la calle o camina a un lugar, puede ver las intenciones de aquellos que te rodean o de aquellos que se acercan a ti, sus intenciones, sus actos, su forma de moverse, de hablar, de expresarse, te hace entender quiénes están delante de ti. Y por eso Jesús relata esta palabra y le dice: no hay, gloria al Señor, un profeta aceptado en su propia tierra, porque Jesús conocía las intenciones y su incredulidad. Jesús entendía que por causa de él ser de esa misma tierra, había una malicia en el corazón de esos fariseos y esos escribas. Había una malicia, había una intención negativa. Y hay personas que no es que no creen, no es que, o sea, no es que no ven el poder y el manifiesto que Dios ha hecho en tu vida. Es que hay malicias en corazones que no son aceptos de lo que Dios ha hecho, porque ellos mismos no se han dejado transformar por el poder del Espíritu Santo. Alabado sea el nombre del Señor. Por eso en un verso bíblico Jesús mismo relata la palabra de ciegos guía ciegos. Hay personas que aunque tú quieras que vean, no van a ver, y aunque tú quieras que escuchen, no van a escuchar, porque ellos han decidido ni ver ni escuchar, sino seguir erróneo en su propias maldades e internas. Alabado sea el nombre del Señor. Y a veces usted como hombre y mujer de Dios, que ha recibido el cambio y tiene el gozo del primer amor, usted quiere que todo el mundo quizás comparta ese primer amor, ese gozo, esa alegría, porque cuando Cristo llega a la vida de un ser humano hay cambio. Cuando Cristo llega a la vida de un ser humano, aún en el mismo lugar donde tú estás, ahí se siente que hay cambio. Aún en el mismo lugar donde tú estabas, te criaste, se siente que hay una transformación. Aún lo sabes, aún los demonios, los, ay Dios mío, yo no sé si alguien entiende, pueden comprender que alguien se levantó con una visión diferente. Aleluya. Pero Jesús, y cuando agarra el libro, gloria al Señor, y lee, dice: el Espíritu del Señor está sobre mí para, aleluya, por cuanto me ha ungido para dar buenas nuevas a los pobres, me ha enviado a sanar a los quebrantados de corazón. Él está diciendo lo que relata Isaías, le está haciendo entender que él está ahí. Aleluya. Así Dios te está haciendo entender a ti en esta madrugada, que el Espíritu de Dios está sobre ti. Aleluya. Aunque quizás has recibido una opacancia, aunque quizás has recibido un menosprecio, aunque quizás muchos han dudado, déjame decirte que el Espíritu de Dios está sobre ti. Alabado sea el nombre del Señor. Y yo no te estoy hablando del espíritu de tu madre, ni del espíritu de un familiar tuyo. Te estoy hablando del Espíritu del Todopoderoso, del gran yo soy, del que abre puerta y nadie cierra. Es posible que por la dureza del corazón de muchos, tu ministerio quizá el enemigo ha querido estancarlo, quizá ha querido, gloria al Señor, opacarlo, pisotearlo, pero tengo para decirte en esta hermosa madrugada que el Espíritu de Dios está sobre ti, gloria al Señor. Alabado sea el nombre de Dios, para dar buena nueva a los pobres, y te ha enviado a sanar a los quebrantados de corazón, a pregonar la libertad a los cautivos y a dar vista a los ciegos. No tenemos cualquier espíritu, aunque quizás, aleluya, quizás te sienta opacado.
y muchos estén, gloria al Señor, queriendo, como estaban estos fariseos y estos escribas aquí, queriendo como minimizar lo que el mismo Dios estaba haciendo. Tengo para decirte, aleluya, que hay un propósito a través de esa situación, gloria al Señor. Hay algo que está aconteciendo en el mundo espiritual por causa de lo que tú estás padeciendo. Hay un crecimiento mayor que se va a materializar en tu vida por causa de la incredulidad de muchos. Alabado sea el nombre de Dios. Y ahí es que se cumple lo que dice este hombre, aleluya, llamado Pablo. Gloria al Señor, que los que aman a Dios, todas las cosas le ayudan a bien. Hay una situación cuando quizás por causa de lo que portas, y muchos incrédulos, personas que te vieron, aleluya, te vieron ver, te vieron en los vicios, te vieron andando, aleluya, locamente, te vieron en una vida desorganizada, desordenada, te vieron hoy con uno, mañana con otro, y cambios, y hoy, y una vida atroz, y casi al desdén de la muerte, y posiblemente no quieren aceptar el espíritu de malicia, no lo dejan aceptar, porque él dice, oh, pero y este no es Jesús, el hijo de José, alabado sea el nombre de Dios. Quizás muchos van a decir, pero y esta no es María, la mujer, la hija de Juan o de Pedro. Pero déjame decirte que aunque muchos quieran minimizar, hay un delegado sobre ti, hay un delegado que Dios ha depositado sobre

0: Aleluya. Y aquí en el versículo 5 del capítulo 4 dice: en verdad os digo que muchas viudas había en Israel los días de Elías, cuando el cielo fue cerrado por 3 años y 6 meses y hubo una gran hambre en toda la tierra. Pero mira lo que dice Jesús en el versículo 26: pero ninguna de ellas fue enviado Elías, sino a una mujer viuda en Sereta, en Sidón. Hay situaciones que tú, hermano que me escucha, están enviadas a ti por señales y revelación. Aquí mismo el mismo Jesús hablando dice que había muchas viudas en ese tiempo, pero se le dio una legalidad, o sea, se le dio una encomienda a Elías para que fueran de la viuda de Sereta. O sea, no importa, gloria al Señor, cuántas cosas haya en tu entorno y qué esté aconteciendo en tu entorno, tengo para decirte que la encomienda va a ser a donde Dios te envíe y a donde Dios te mande, y va a ser por señal. Hay personas que no van a entender tu lenguaje, oh gloria a Dios, porque es posible. ¿Sabe que la hambruna que había en ese tiempo, cuando Elías profetizó y la situación, cómo se cerraron los cielos y Dios le dijo: ve a donde la viuda de Sereta, que ella te va a sustentar? Hay señales. Aquellas personas que han creído al poder de Dios, no todo el mundo lo va a entender, ni tienen la capacidad de poder entrar a la dimensión. No es porque tú seas más buscador o más ayunador, sino es porque hay una asignación específica, y cada uno de los que están, aleluya, en estos tiempos predicando a Cristo, tienen una asignación específica. Pero hay personas que Dios le da una palabra en el secreto, gloria al Señor. Dios le hace entender algo en el secreto, tienen un llamado fuerte, un llamado específico, y muchas veces cuando tiene ese llamado específico, no va a ser aceptado ni entendido, gloria al Señor, porque tienes una visión diferente, gloria a Dios. Jesús se sienta en la sinagoga, le lee el libro a ellos para que entiendan la visión, pero aún así, anda, Dios mío, la misma palabra le hace entender a ellos, gloria al Señor, no lo aceptan. Alabado sea el nombre de Dios. Aleluya. Dice que muchos profetas habían en Israel en el tiempo del profeta Eliseo, pero ninguno de ellos fue limpiado sino Naamán. Aleluya. El de Sirio. Alabado sea el nombre de Dios. Aleluya. Hay cosas que van a acontecer en tu vida por lo que Dios ha hecho en ti. Pero hay muchas personas que no van a creer. No es porque tú estés mal ni te en pecado. No te cuestione a ti mismo, ni te golpee diciendo: yo estoy mal. Porque el diablo, el Señor lo reprenda, va a usar personas para acusarte, va a usar personas para hacerte creer que te en pecado, va a usar personas para hacerte creer que tú estás que estás en rebeldía, va a usar personas para hacerte creer que tú, pero cuando tú analizas y entra y confronta esos espíritus en esos cuerpos, hace tiempo que ya Dios ni lo conoce, hace tiempo que se han desviado, y sabe lo que le está confrontando, le está confrontando la luz de Dios en ti, lo que Dios ha depositado en ti. Porque cuando tú vienes con ese primer amor, cuando tú vienes con esa llenura del Espíritu Santo, cuando tú vienes con ese deseo de adorar, pero que tú reconoces que quizás hablaste duro y quieres como humillarte y dices: wow, hablé duro, necesito que oren por mí, gloria al Señor. O de repente quizás te enojaste, pero que es normal en el espíritu de tu madre
1: humanidad, porque tú sabes que en nuestra debilidad Dios se perfecciona. Pero tú, como está en el principio, tú entiendes, gloria al Señor, que hay una necesidad de un cambio. Ay, Dios mío. Pero hay personas que por su delegado, por sus estatutos, oh, gloria al Señor, por su liderazgo o por sus posiciones, ellos se sienten ya la última Coca-Cola del desierto, se sienten que ya nadie puede decirle nada, se sienten que ya, y cuando ven a alguien pequeño, quieren como opacarlo. Alabado sea el nombre de Dios, y se han olvidado de lo que dice la palabra, gloria al Señor, que el que se queda grande aquí será el más pequeño allá. Aquí no hay niña linda ni niña bonita, aquí está el que hace la voluntad de Dios, el Espíritu y verdad. Jesús le hace entender a estos fariseos y a estos escribas, le está leyendo el libro, le está leyendo, alabado sea el nombre de Dios, la profecía que da Isaías, y aún así ellos no entienden la visión. Hay personas que no van a entender tu visión, no van a entender la magnitud de gloria que Dios ha depositado en ti. No es porque no le estén mirando, es que se sienten confrontados, se sienten confrontadas, porque cuando se ven examinados,

asignación que Dios te ha dado, que Dios me ha dado. Aleluya. Oh, gloria a Dios. Hay personas que estaban, que están como estos hombres que confrontaron a Jesús. Hombres y mujeres que están en estas condiciones paupérrimas, pero son los que portan, aleluya. Y Dios quiere, Dios está haciendo un llamado en esta madrugada. Dios le está hablando, porque Dios lo que no quiere es que se repita el patrón, el mismo patrón que se habla de la historia bíblica. Y hay personas que piensan, no, porque la Biblia dice, sí, la Biblia lo dice, pero Dios no quiere que se repitan esos patrones. Porque cuando tú te vas al libro de los Hechos, tú sabes que la palabra dice, la llenura del Espíritu Santo, dice que todo lo tenían en común, gloria al Señor, y dice que estaban todos unánime, gloria a Dios. ¿Sabe qué? Déjame decirte, Dios quiere que el pueblo realmente esté unido. Dios no quiere que tú me mires a mí ni al otro por encima del hombro, ni que yo soy el de la ley, ni yo soy el que sé, no. Dios quiere que estemos unidos en el Espíritu, alabado sea el nombre de Dios, porque algo que va a ser manifiesto es cuando el Espíritu de Dios viene sobre mí. ¿Sabe qué? Hay una liberación, hay una sanidad, hay un cambio, pero los demonios saben realmente quién porta presencia y quién no. Los demonios saben quién está bien delante de Dios y quién no. Y algo que el Espíritu Santo me hacía entender, me decía, amada, hay muchas contradicciones en la iglesia y muchas cosas raras. ¿Sabe por qué a veces no me voy a manifestar como quisiera? Porque hay que estar de acuerdo, anda, Dios mío, hay que estar de acuerdo, hay que estar en un mismo espíritu. Alabado sea el nombre del Señor. Y hay una situación que se está metiendo en el pueblo de Dios, y es como si no estuviéramos esperando a Cristo, es como si estuviéramos sentados descansando, como que esto va para largo y las señales se están cumpliendo. Alabado sea el nombre de Dios. Aleluya.

Y donde quiero llegar es, dice que al oír estas cosas, en la sinagoga se llenaron de ira. Úrrale basúa. Irra ba ba ba ba ba ba. Y levantándose le echaron fuera de la ciudad. Ahí se cometió una injusticia. Porque Jesús, de lo que estaba hablando era de la liberación y del cambio, de lo que el Espíritu Santo hacía sobre de él y sobre ti. Pero esta gente estaba tan obstinado de corazón que decidieron tirarlo del peñadero. Decidieron mejor matarlo. Ay, ay, ay, ay, ay, ay, ay. Wow. Fue el mismo Jesús que se lo hicieron. Por eso Jesús dice en su crucificación, ya para expirar, si esto es con el árbol verde, ¿qué será de ustedes que son las ramas secas, verdad? Estamos en un tiempo peligroso, un tiempo difícil. La persecución está en todo índole de la palabra. Hay países que los cristianos le están matando, pero hay países que nos estamos levantando uno con otro. Urra le basó. Y la envidia y el celo, los espíritus inmundos saben dónde se mueve eso. Los espíritus inmundos saben quién es arrogante, quién es maldiciente, quién es mentiroso. Porque hay personas que leen la Biblia para que Dios mate a alguien. Hay personas que leen la Biblia, úrrale basonda, ayunan para que alguien se descarrie. Hay personas que ayunan, vale basoa, para que el hermano diga que salga a la luz algo que nunca va a salir. Y hay un sinnúmero de extrañas cosas que se está manifestando, y los demonios saben lo que usted está haciendo.

Dice que le echaron fuera de la ciudad. Le echaron fuera al mismo Jesús de la ciudad. ¿Sabe por qué? Por lo que él traía. Una palabra de verdad, una palabra de liberación, una palabra de sanidad. Gloria al Señor. Hay que examinarnos, tenemos que volver al principio, tenemos que volver a las primeras obras, aleluya. Oh, gloria a Dios, porque tengo para decirte que los espíritus mundo no conocen, gloria al Señor. Hay personas que tú lo ves, que dicen yo soy, y tienen millones de cargo y son reverendo y todo el mundo lo conoce, pero el diablo lo conoce y Jesucristo no sabe quiénes son, iglesia. Tenemos que apercibirnos. Hay cosas que están aconteciendo en el pueblo de Dios que no son los demonios, no somos nosotros mismos que le estamos abriendo puerta al enemigo para que entre. Gloria al Señor, porque hay cosas que Dios quiere hacerla con María, pero yo, como me llamo Juan, quiero que sea conmigo. Pero déjame decirte que aquí mismo dice que solamente había muchos leprosos en el día, que Naamán fue sano, pero solamente a Naamán, gloria a Dios, Eliseo fue enviado. Hay propósitos en personas específicas. Yo no puedo querer tener una leva senda, el llamado de María, ni el llamado de Raúl. Yo tengo que querer tener el llamado que Dios ha depositado en mí, porque hay cosas que están aconteciendo, porque somos egoístas y es necesario que rompamos con el espíritu de egoísmo, que reprendamos ese espíritu dentro de las iglesias, porque a veces no avanzamos nosotros ni queremos que otro avance.

Esos querían despeñarle, hermano, querían lanzarlo de la cumbre, de una loma, aleluya, por causa de lo que él reveló en la sinagoga. Gloria al Señor. Es posible que tu revelación cause problemas. Es posible que lo que Dios te revela cause situaciones aún sin tú hablar. ¿Sabe por qué? Porque el Espíritu Santo, aleluya, desenmascara aquellos falsos maestros y falsos apóstoles y falsos profetas que dicen ser, bíblicamente hablando. El Espíritu Santo los enmascara. Y cuando tú estás en santidad, cuando tú te estás guardando en espíritu, en verdad, van a levantar calumnia del infierno, cosas que ni por tu mente han cruzado. Pero ¿sabe por qué? Para opacar el propósito de Dios en tu vida, para detenerte. Personas llevarán chisme a otro y a otro y a otro, y eso va a acontecer lejos. Gloria al Señor, y va a llegar lejos. ¿Sabe por qué? Porque el enemigo es experto haciendo eso, para querer detener el plan del Señor Jesucristo en tu vida y en mi vida. Esta gente querían detener a Jesús, arrojándolo de esa altura. Me parece, yo parafraseando, vamos a tirarlo de aquí para salir de este hombre está como loco, vive inventándose cosas. Y eso es lo que dicen del hombre, la mujer de Dios, que usted se vive inventando cosas. ¿Sabe por qué? Porque son confrontados. El Espíritu Santo, la luz que hay en ti, aleluya, lo hace ver, lo hace desnudar. Por eso es que Jesús dice, no hay profeta con honra en su tierra. No es porque ellos, no, Jesús no tenía honra, sino porque ellos entendían que estaban todos mal y que Jesús le estaba diciendo lo que había que hacer, y ellos no querían aceptar la realidad, porque ellos no querían salir del cargo, ellos no querían dar el codo a torcer, ellos no querían doblegarse, no querían humillarse, querían seguir altivo, porque yo soy fulano, yo soy fulana, mi alma alaba a Dios, alabado sea el nombre de Dios. Y hay un momento, gloria al Señor, que el mismo Jesús le dice a Pedro, tienes que lavarme los pies. Y Pedro no quería, pero había que lavarle los pies al maestro, que es lo que significa humillación en nosotros. Iglesia,

Jesús le está dando un cambio, una palabra de arrepentimiento. Le está diciendo lo que hay que hacer. Pero ellos no querían salir de su orgullo. A veces hasta la misma familia, el diablo, el Señor lo reprenda, lo usa. Y Dios te aleja, a veces hasta de la familia. Y muchos dicen, no, eso no es de Dios, yo no lo entiendo. Lo que pasa es que Jesús, cuando tú ves bíblicamente hablando, dicen, Jesús, te están buscando tu madre y tus hermanos. Y Jesús mismo le dice a ellos, mi madre y mis hermanos son los que hacen la voluntad de mi Padre. Aquí no hay, gloria al Señor, de que un espíritu de que hay personas que tienen sentimiento. A veces Dios quiere pasar aún tu propia familia, que ha visto el cambio, ha visto la transformación en ti, y se burlan, se mofan y te hacen la guerra. Y a veces Dios quiere también provocar algo en tu propia familia, exprimirlo, apretarlo, y aún si es posible hasta romperle el cuello, para que entiendan que el poder es de Dios y que tú eres ungido y eres ungida de Dios. Y tú dirás, no, porque Dios vino a dar vida, Dios vino a salvar lo que se había perdido. Pero Dios vino a dar vida al que quiere recibir vida, Dios vino a salvar al que quiere ser salvo. Dios no es loco, ni es muchacho. Alabado sea el nombre de Dios. Es necesario que usted y yo nos pongamos donde el capitán no vea, porque estamos orando para que no acontezcan tantas cosas. Pero cuando los espíritus inmundos te confrontan, aleluya, y dicen, wow, pero mira la sierva, ella está orando y ayunando, pero no deja de criticar a su hermano. No deja de calumniar a su hermana. Y no cumple con los estatutos del libro de Santiago. Del rechazo, hermano. Hay hermanos rechazando la iglesia. Rechazando el propósito de Dios. ¿Cuántas personas con el espíritu del rechazo? Rechazando al siervo, a la sierva. Porque lo minimizan, lo ven en poca. Como que es pobre, que no tiene nada, hermano. Tenemos que arrepentirnos. Esto se está acabando. Y todo lo que está ahí está en la Biblia, gloria al Señor. Tenemos que cumplir. Ay, pero es por gracia. Sí, es por gracia. Pero no podemos abusar de la gracia. Usted y yo tenemos que cumplir con la gracia. Oh, gloria a Dios. Y la gracia nos va a conducir a través del Espíritu Santo a toda verdad y a toda justicia. Aleluya. ¿Sabe que en el tiempo de la ley era algo inminente, algo irreprensible, algo más, ¡puf!, te culminaba? Pero en la gracia es lento. Aleluya. Y yo hablaba hace un tiempo atrás de los decretos. Hablaba hace un tiempo atrás de aquellas personas que tienen actas. Gloria al Señor. El acta de los decretos. Y aquellas personas que tienen expediente en el mundo espiritual. Personas que no dan su brazo a torcer. Personas que se mantienen ahí con su mismo carácter, su mismo temperamento, su misma malicia, su misma diablura. Y no quieren aceptar la realidad de la vida. Hermano, nosotros, la palabra de Dios dice que nada inmundo, nada sucio, nada impuro entrará al reino de los cielos. Tenemos que ponernos a cuenta todo, cada uno con nosotros, la familia. Hay cosas que usted y yo le estamos haciendo y sabemos que le estamos haciendo mal. Y el impío tiene que dejar su mal camino. Todo monte áspero tiene que allanarse y todo árbol alto tiene que enderezarse. Estamos en tiempo peligroso, en tiempo difícil. Usted no puede estar inventando con su salvación, ni poniendo en juego su salvación, porque estamos en tiempo difícil. Si alguien ha sido llamado con un propósito, no importa quién sea, acéptelo, ayúdelo, levántelo, alabado sea el nombre. Dios dice que esta gente crujía los dientes y se llenaban de ira. ¿Sabe por qué? Porque estaban siendo confrontados por Jesús, estaban siendo confrontados por la luz. Alabado sea el nombre del Señor. Aleluya.

Aleluya. Tú sabes que en el libro de Juan, primera de Juan 11, dice: a los suyos vino y los suyos no le recibieron. ¿Sabe que esta gente estaban tan entenebrecidos que ellos no recibieron al maestro? A veces decimos no, porque eso es para el pueblo de los judíos a Israel. Pero hay esa palabra es para aquel pueblo. Pero ¿sabe qué? A veces Jesús viene a nuestra vida a traer una palabra a través de alguien, a hacer un trabajo. Y miramos la persona de arriba abajo y no recibimos lo que el Espíritu Santo trajo. Porque estamos esperando a fulana de tal o a princeo de tal. Qué lindo es Dios. Y a veces Dios agarra al más vil para llevarte una palabra, para decirte algo de parte de él. Tú estás esperando a alguien en un carruaje o en un vehículo del año o fulano de tal de renombre. Y Dios agarra a alguien que tú ni siquiera sabes quién es para darte la palabra. Y tú comienzas a dudar. Gloria a Dios. Hay cosas que no la estamos viendo, gloria al Señor. No porque seamos, no estemos mal, sino porque la dureza de nuestro corazón, la maldad, la injusticia. ¿Cómo estas personas hicieron injusticia contra el maestro? Viendo la gloria de Dios en su vida, y él que venía de ese lugar, había nacido allí, y allí esas mismas personas de él quisieron destruirlo atrozmente, quisieron matarlo. Aleluya. Y cuántas personas que te vieron en un mundo rápido, hoy te ven transformado, transformada. Y eran las personas que estaban orando para que tú te convirtieras y fuera a la iglesia de ellos a congregarte. Y de repente, cuando Dios hace la transformación, entonces quieren matarte. Quieren derribarte, quieren tirarte de lo alto para que no vuelva más nunca más. ¿Cuántas personas se levantan en lo oculto y desacreditan al hombre, a la mujer de Dios? Hermano, si Cristo viene y usted en esa condición o le da un paro, una situación, algo extraño, un terremoto, ¿qué va a pasar con la salvación suya? Porque en esas condiciones paupérrimas, en esa situación de maldad, es un espíritu de maldad, usted no va a ver el rostro de Dios. No vamos a ver el rostro de Dios. Si usted en ese espíritu de maldad, escudándose detrás de un liderazgo de la Biblia para derribar a los pequeños, para destruir a los pequeños, usted o está o es hijo del diablo, o usted no conoce a Cristo, o usted tiene que entrar a la presencia rápido, 911 para ser libre. Porque la Biblia dice que los trompiezos van a venir, sí, pero dice, ay, más para abajo, por el cual venga el trompiezo. Hay situaciones que van a acontecer en la vida del hombre y la mujer de Dios, pero eso no se va a quedar sin una justicia divina. Usted y yo podemos correr y hacer daño y minimizar y opacar y no querer aceptar el propósito ni el llamado, pero de repente eso, la justicia divina lo va a alcanzar. Y cuando yo hablaba he hablado, gloria al Señor, de los expedientes, esos son uno de los expedientes. Usted cree que usted haciendo daño y me voy con gloria y predicando a Cristo y hablando en lengua, gloria al Señor, y haciendo daño. ¿Sabe por qué? Porque las personas se han enfocado en la fornicación, en el adulterio, pero no se enfocan en la mentira. No sé, esas personas que viven hablando mentira deben de ponerlo en disciplina. Esas personas que viven levantando calumnia deben de ponerlo en disciplina también. Esas personas que viven sembrando cizaña entre los hermanos y trayendo contiene división también tienen que sentarlo en disciplina, porque esas personas son los que se encargan de destruir la iglesia poco a poco, de romper el propósito de Dios. Esas personas son las que se encargan de que la malicia opere en ellos, gloria al Señor. Pero solamente se enfocan en el fornicario, en el adúltero, solamente se enfocan en la mujer soltera que no tiene a nadie, todo el mundo dudando en el hombre soltero y haciendo y deshaciendo, son expedientes, gloria al Señor, alabado sea el nombre del Señor. Son expedientes, iglesia,
que hay que tratar de limpiarlo antes de que sea tarde. Son expedientes. ¿Sabe por qué son expedientes? Porque son cosas que le estamos haciendo y no le estamos dando mente a las zorras pequeñas, sino que le estamos dejando pasar como que nada es nada y se convierten en un gigante en nuestra vida, en el mundo espiritual. Aleluya. Por eso la palabra habla de libros y luego habla del libro de la vida. Gloria al Señor. Alabado sea el nombre de Dios. Esos libros, la cual habla la palabra, es lo que se va a registrar de todo lo que usted y yo hicimos en la tierra. De todo lo que dijimos, de todo lo que hicimos, nuestras actitudes. ¿Sabe por qué? Porque cuando la palabra de Dios dice que Dios lanzó al lago de fuego al que acusaba, al acusador, ese era el que acusaba día y noche a la iglesia. Era un espíritu inmundo. Si no, pregúntaselo, gloria a Dios, a este hombre llamado Job, que realmente, déjame decirte, que Dios fue el que lo puso, gloria al Señor, en peso de balanza, pero el enemigo estaba viendo lo que Job tenía, sea bueno o malo, el enemigo estaba pendiente a lo de Job. Y tengo para decirte que si Dios echó al que acusaba día y noche, es porque hay alguien que te está acusando en el mundo espiritual, hay alguien que nos está acusando. Por eso yo muchas veces examino los espíritus en personas que se dedican solamente con un prejuicio y un dedo señalador. Y yo digo, ¿por qué espíritu tiene esta persona? Gloria al Señor. Porque Dios vino a dar vida. Y hay personas que están encargados con un dedo para señalar, para acusar, para herir, para matar, pero predican a Cristo, hablan de Cristo y hasta levantan muertos cuando le dan la oportunidad. Y de repente, cuando usted lo examina, gloria al Señor, no tiene el Espíritu Santo, porque el Espíritu Santo es amor, paz, benignidad, templanza. Gloria al Señor, hay que buscarle los frutos al Espíritu Santo. No es que te cojan de idiota ni de tonto, sino es que tú manifiestes los frutos, aunque sea uno o dos, tiene que manifestar. Hay personas realmente, gloria al Señor, que tenemos que poner donde el capitán no vea, porque hay expediente. Gloria al Señor. Hay cosas que están aconteciendo, hermano y hermana, en nuestra vida, que tenemos que arreglarla. Gloria al Señor. Te estoy hablando del mundo espiritual. Te estoy hablando de las cosas del mundo espiritual. Porque en lo físico, todo tú y yo lo estamos viendo, pero el peligro está en lo que no se ve. Y el enemigo lo ve y los demonios los ven. Es necesario que nos levantemos como un solo hombre. No que hagamos como los fariseos y los escribas, que quisieron lanzar a Jesús de aquella altura y matarlo por lo que él estaba hablando. Y él no hizo daño. Él simple y llanamente lo que estaba era diciéndole a ellos lo que tenían que hacer. Pero ellos no querían aceptarlo porque era Jesús. Quizás muchas personas no aceptan lo que tú dices porque fulanito es perencejo, pero no deje de hablar. No deje de decir lo que Dios te diga. Quizás por lo que diga hay levantamientos hasta de muerte. Pero déjame decirte que el que cree en Cristo, aunque esté muerto, vivirá. Y tú y yo no vamos a ver muertes hasta que Dios nos diga. No vas a morir en este proceso. Aleluya. Dios es bueno. Dios es misericordioso. Es necesario que cancelemos los expedientes ocultos. Es necesario. Gloria al Señor. Urrali Bashoa. Itale Bashenda. Wow. Es necesario. Urra baba baba. Ay, ay, ay. Porque Dios quiere que su pueblo, que nos arrepintamos de todo corazón. Dios no ha dado chance, no ha dado oportunidad en nuestra nación, y sabemos que todo esto va a acontecer, pero Dios está dando chance a nuestros corazones a que reprendamos la malicia, la hipocresía, la falsedad. Esos espíritus hay que sacarlos de las iglesias.
tenemos que volver al principio, a ser sinceros uno para con los otros. La iglesia es de Cristo, Él es la cabeza y nosotros somos el cuerpo. Y cada órgano de nosotros hace una función diferente. La mano hace una función diferente, el codo, las rodillas, los ojos, los oídos, las orejas, la lengua, el miembro más pequeño. Pero Dios, cuánta lucha para domarlo. Tenemos que aprender a guardar silencio. No silencio con los suyos, sino con los hermanos. No hacerle daño al prójimo. El Espíritu Santo está herido, está llorando. Porque hay tantas cosas por las cuales el enemigo se ha ensanchado, señalando y acusando. Y somos los culpables. Debemos de aprender a creer en el prójimo, amarlo. A no minimizar a nadie, porque el único que conoce el corazón se llama Dios. Pero el espíritu inmundo que está en el mundo espiritual, en la tiniebla, ve quién eres. Tus actitudes, tus actos le hablan. Gloria a Dios. No importa cómo te escondas, el espíritu inmundo, los espíritus inmundos ven. Porque ellos están en el mundo espiritual y tú y yo somos un espíritu con Dios. Somos uno con Dios. O sea, aunque estemos en un cuerpo, en un estuche de carne, somos seres espirituales, iglesia. Somos diferentes. Así que debemos de manifestar lo diferente. Que el mundo vea que Cristo está en nuestro rostro. Aleluya. No para que alguien te minimice o te pise o quiera, porque muchas veces las personas comparan la santidad con que usted tiene que ser un tonto. O que tiene que dejar que el otro haga lo que usted quiera en él. No, así no. Así no, porque la palabra de Dios dice que no permita que el impío haga nido sobre vuestra cabeza. Si usted no siente ir a un lugar, no vaya. Si usted no siente hacer algo, no lo haga. Hágalo porque Dios lo ponga en su corazón. Aún sea quien sea, familia quien sea. Si usted no siente moverse, si Dios no le dice, no lo haga por un sentimiento, porque después el látigo va a venir sobre usted. Hay personas que están en proceso y es porque no obedecieron a Dios. Y entonces ahora quieren que el hombre, el ungido, vaya y ore. No, aguanten su proceso ahí tranquilito, porque usted Dios le habló y no escuchó. Aleluya. Santo es Dios.

0: Gloria a Dios, Dios bendiga a nuestra hermana Zoraida, que está ahí en sintonía con nosotros. Aleluya, se han ido unas cuantas personas de Colombia de vigilia. Usted puede marcar o llamar al 809-550-8216. Gloria a Dios, vamos casi a entrar al momento de oración. Gloria al Señor, hemos hablado, gloria a Dios, del libro de Lucas 4, su verso 16 hasta el 30. Gloria al Señor, Jesús vino a Nazaret. Dios es fiel, la misericordia de Dios son para siempre. Tenemos que entrar al propósito de enderezarnos, cambiar nuestro estilo de vida internamente, ser puros. La palabra de Dios dice, ¿quién habitará en el monte santo Jehová? Lo limpio de manos y puro de corazón. Se puede ser limpio de manos. Porque hay personas que creen que solamente el que es homicida, el que mata físicamente, hay un sinnúmero de personas homicidas. Y es duro porque tienen la Biblia en la mano. Iglesia, vamos a percibirlo. Nuestra hermana Zoraida dice, así me ha pasado, voy a predicar y me ponen por menos. Y hay una persona que dice que no hay mujeres pastoras. Vamos a ver quién está ahí. Bendición, buenas.
1: Bueno, bien, hermano, Dios me lo bendiga.
0: Amén.
1: Hermano, lléveme en oración, yo quiero ser bautizado con el Espíritu Santo de Dios.
0: Amén. ¿Cómo te se llama?
1: Mi nombre es Felipe. Quiero también que mis hijos vengan a los pies del Señor.
0: Amén. Vamos a orar por Felipe.
1: Voy a colgar. Lo voy a escuchar por la radio.
0: Amén. Padre, en el nombre de Jesús, te presentamos a Felipe, Señor. Mira que él quiere ser bautizado en el Espíritu Santo. Padre, ahora yo te pido que tú lo marques con tu Espíritu Santo. Ve rompiendo las cadenas en esta hora. Aleluya. Padre, en el nombre de Jesús, vamos a escuchar Úngeme de Roberto Orellana. Gloria al Señor. Mientras tú estás ahí, que yo estoy clamando, vamos a orar, a interceder. El teléfono está abierto para usted llamar. Aleluya. Oh, gloria a Dios.

0: desea.
1: Gloria al Señor. Vamos a orar. Alguien escribió aquí: Dios bendiga, oración por mi familia. Gloria a Dios, llegó el momento del clamor, mis hermanos. Aleluya. Ella dice: Dios bendiga, oración por mi familia. Hay una vecina que me hace la guerra. Salúdala, salúdala. Si no se queda callada, salúdala, salúdala. Salude a esa vecina, dile que Cristo viene, que Cristo le ama, que Cristo quiere transformarla.

0: Ay, Dios mío, así es, sierva, así,
1: ¿sí? Yo no lo veo por más oculto que queremos hacer la cosa, entonces demostramos una cosa por delante y otra por detrás, pero hoy entendí en Lucas 4, era el mensaje.
0: Sí,
1: la...
0: Lucas 4, 16 hasta el 30.
1: Ok, sí, yo lo voy a buscar para leer un poco después. Mira, sí. Me estoy dando cuenta de muchas cosas. Ahora tú terminaste, ya son las 4, y ahora yo voy a empezar a orar.
0: Sí, ¿no? Vamos a orar. Esta es la hora de la oración hasta las 5. No,
1: sí, yo voy a apagar el aire, que está demasiado frío la habitación, me voy a poner a orar.
0: Ok, wow.
1: Dios te bendiga.
0: Amén, gracias, gloria al Señor. Bueno. Gloria a Dios. Dios no pone una palabra, ¿verdad? Y nosotros somos solamente su vaso. No sé, pero el Espíritu Santo me trajo esta palabra para traerla aquí hoy. Hay mensajes que se ven un poquito medio fuerte a nuestra vida, pero es necesario que cambiemos, porque Cristo viene, Cristo está a la puerta. Y también usted ve qué pasó, han pasado en muchas naciones. Me da mucha pena lo que ha pasado en Venezuela, pero mire el de repente. Y nosotros mencionamos a Venezuela porque fue el como que el más, pero hay muchísimas naciones que... Y hermano, usted sabe cómo es, uno con esa Biblia en la mano. Y porque no somos perfectos, hermano, pero tenemos que practicar la perfección, tenemos que buscarla. Y déjeme decirle que cuando usted quiera practicar eso, usted va a encontrar 55,000 gente diciendo que usted se cree el santo, la santa, que usted esto no, usted puede andar en rectitud, sabiendo usted que usted es un humano, pero usted puede andar en rectitud, usted puede andar en direccionado, usted puede andar bien. Usted, sabemos que normalmente hay debilidad humana, pero usted y yo podemos andar en rectitud y en justicia. Aunque nos digan tonto, aunque nos digan tonta. Usted no se puede confabular con nadie para ganar terreno, ni ventaja, ni puesto, ni llegar lejos. Eso le va a costar, en la tierra le va a costar su salvación. Porque el que hace daño aquí en la tierra, aunque usted y yo, wow, sí, me morí, me fui con Cristo, pero hay un expediente que hay que dejarlo limpio. Usted no ve que hay personas que van a buscar trabajo y han dado, son presidiarios, ya hace tiempo que salieron y de repente le encuentran un expediente, hay algo que hay que limpiar. Así mismo es el mundo espiritual. Porque si usted se fija, dice la palabra que los libros y el libro, y habla del acta, habla de juicio, habla de abogado, habla de juez, es lo mismo. Entonces, todo eso está en el mundo espiritual, las actas, habla del acta de los decretos que Dios la anuló, habla del abogado, habla del juez, habla del trono. Habla entonces esto se parece a la tierra, pero en el mundo espiritual. Entonces nosotros tenemos que pedirle a Dios que nos ayude, porque no es fácil ser salvo. Por eso es mejor uno pedirle al Señor, si tú ves que no me puedo salvar de pie, si no puedo salvarme de pie, pues entonces sálvame acostada. ¿Qué significa acostado, acostada? Prepárame, llévame, pero no me deje perder. Pero usted tiene que poner de su parte, hermano, porque usted no puede estar haciendo daño y mirando y tornando y predicando. Y yo me voy con Cristo, porque puede ser que Dios lo acueste en un juicio y usted se pierde, y cuando abra los ojos en un lugar de tormento. Hay que abrir los ojos.

0: Cuando usted trata de agradarle al Señor, créame que muchos van a decir que usted no es perfecto y le van a hacer daño de toda índole para que usted falle, para que usted peque, para que usted erronee, para que usted caiga. Créame que va a pasar de todo en su vida para que usted, para poder decir, mira, tú ves, yo lo dije, yo lo sabía, que no era nada, que era esto. ¿Sabe por qué? Porque el enemigo es el acusador. Cuando usted ve a un hombre de Dios en esa altimaña, hay que examinar esos espíritus. Porque yo entiendo que una persona no puede ser tan usado por el enemigo de levantarse de tal manera para que una persona erre del camino de Dios. Y ahí lo hay, hermano. Hay gente así, millones de gente así. Pero usted y yo no podemos llevarnos de eso. Tenemos que mantenernos en rectitud y en justicia. Que lo de los demás se va a encargar el Espíritu Santo. De los demás.
1: Yo solo quiero.
0: Alguien aquí escribió.

Gloria al Señor. Dios bendiga, le pido oración por una picazón en la garganta. Ponte la mano en la garganta. Gloria al Señor. Padre, en el nombre de Jesús, mira esa persona que pide oración por una picazón en la garganta, Dios mío. Te pido que sea tú rompiendo cadena. Te pido que sea tú obrando. Que sea tú quitando, Dios mío, toda malicia, Señor, de esa garganta. Oh, Espíritu Santo, trae sanidad y liberación. Jehová Dios de los ejércitos, en el nombre de Jesús, glorifícate en esta hora, Señor. Padre, que pueda testificar de tu grandeza, Dios. Aleluya. Oh, Espíritu de Dios, rompe las cadenas, Señor. En el nombre de Jesús. Amén. Dios. Aleluya. Oh, mira esta persona que escribe. Dios bendiga. Dios te bendiga, Indira. Amén. Desde Vista Catalina. Dios bendiga a las personas de Vista Catalina que están ahí. Padre, en esta hora te presentamos los hijos de Indira, sus familias. Padre, ven rompiendo las cadenas. Gracias, sí, hermana, manténganse ahí, que estamos intercediendo ya. Voy a empezar a orar. Oh, gloria al Señor. 6 minutos atravesan las 4 de la madrugada aquí en la Romana, República Dominicana. Oh, gloria al Señor. Hoy viernes 7 de agosto. Ahora, hermano, esto estamos en 7 de agosto del año 2026. Wow, ya casi se ve este año. Padre, en el nombre de Jesús, Padre, clamamos en esta hora por Indira, Señor, por sus hijos, Dios. Toma el dominio y el control. Mira que ella está ahí, Dios mío, acompañándome a interceder. Rompe las cadenas en esta hora, Nazareno de Gloria. Padre, mira a mi Lady, Señor, que también está ahí. Glorifícate de manera especial, Señor. Oh, Padre, en esta hora, Dios mío, Nazareno de Gloria. Padre, mira, Señor, esta persona que pide oración por su salud. Rompe las cadenas en esta hora en el nombre de Jesús. Glorifícate, Señor. Padre, vengo clamando, Dios. Padre, llévate toda picazón de garganta. Toda picazón ahora se va. Se va ahora en el nombre de Jesús de Nazaret. Aleluya. Rompe las cadenas, Dios. Oh, papá lindo. Padre, mira, Dios mío, a nuestra hermana Esther y a su esposo David, bien fortaleciendo su estómago, Señor. Ven rompiendo las cadenas en esta hora. Oh, mi alma adora a Dios. Padre, mira, Dios mío, a Wilda Briche, oración, Señor, por su esposo, Señor, por la salud de su esposo. Pasa tu mano sanadora en esta hora. Ven rompiendo las cadenas, Dios mío. Ven obrando. Ven glorificándote, Señor. Padre, mira aquellas personas que piden oración por empleo. Padre, ven rompiendo las cadenas en esta hora. Oh, mira a nuestra hermana Severa, oración por sus hijos, liberación por ellos, Dios mío. Glorifícate de manera especial. Oh, oración por fortaleza y sabiduría espiritual. Padre, pide María Magdalena, Señor, rompe las cadenas. Oh, mira, Señor, alguien más pide oración por fortaleza y llenura espiritual. Padre, mira, Señor, oración por la familia Ramos y Polanco. Rompe las cadenas, glorifícate. Ven obrando, Dios mío. Padre, ven trayendo, vengo clamando por aquel varón que está en Alaska. Oración por restauración familiar. Rompe las cadenas en esta hora, glorifícate, Señor. Padre, mira, Señor, pide oración por sus documentos de sus hijos. Padre, ven rompiendo las cadenas. Padre, en Alicia, Señor, en esos documentos, papá lindo. Jehová, que ella pueda testificar de tu grandeza. Padre, mira esta persona que pide oración por fortaleza espiritual y una petición que tiene delante de ti, Dios mío. Padre, rompe las cadenas allá en España. Oh, glorifícate de manera especial, Señor. Aleluya. Oh, Jehová Dios de los ejércitos. Padre, mira, Dios mío, esta persona que pide oración por su salud.
Mira, Juliana, está en tus manos, Señor. Reprendemos todo espíritu inmundo, enfermedad ahora. Oh, Espíritu Santo, glorifícate, Señor. Ven obrando en esta hora. Tú sabes lo que ella tiene, lo que afrenta su cuerpo. Cancelamos toda malicia, Señor. Padre, en el nombre de Jesús. Padre, mira, Señor. Padre, mira, Ramos Polanco. Ahora clamamos por sus familias. Padre, oración por la familia Ramos Polanco. Aleluya. Padre, ven rompiendo cadenas. Mira la decisión que debe tomar nuestra hermana Damari. Dale la fuerza a Dios. Dirige sus pasos, dirige sus mentes, su corazón. Rompe las cadenas, Señor. Padre, mira a Lucía, Dios. Padre, ella pide oración para que tú cubras su familia y rompa las cadenas, Señor. Oh, ven glorificándote en esta hora. Ven obrando, Nazareno de Gloria. Oh, mi alma adora a Dios. Mi alma glorifica a Dios. Padre, Lucía está en tus manos, Señor. Rompe las cadenas de su familia. Ven cubriéndola, Nazareno de Gloria. Oh, Nazareno de Gloria. Glorifícate, Señor. Padre, en esta hora, Dios mío, seguimos clamando, Dios. Padre, Padre, venimos clamando por esta sierva. Que hay una vecina que el enemigo la está usando, pero tú eres el que la libera, esa vecina. Padre, ya pido oración por su familia y para que tú tomes el dominio y el control de esa vecina. Rompe las cadenas, Dios. Padre, mira a nuestro hermano Julio, Señor. Padre, ven rompiendo las cadenas en esta hora. Dale conocimiento espiritual, fortaleza. Padre, doctor Julio, está en tus manos allá en Comajón. Glorifícate de manera especial, Señor. Padre, seguimos clamando, seguimos intercediendo. Padre, mira, Dios mío, Nazareno de Gloria. Esta persona que pide oración por sus hijas, hijo, protección espiritual por su hija. Para que sea tú direccionando su hija, Señor. Padre, que no vaya a tomar una decisión inmunda, una decisión que pueda contarle una situación en el futuro. Ten misericordia, Padre. Rompe las cadenas, Señor. Oh, seguimos clamando. Padre, mira a nuestra hermana Fabia, Dios. Pide oración por su hija. Padre, cancelamos, Señor, toda malicia ahora. Oh, Jehová, mira su pecho, Señor. Ten misericordia, Dios mío. Rompe las cadenas, Dios. Trae sanidad, trae liberación en esa hija de Fabia. Oh, Espíritu de Dios, glorifícate, Señor. En el nombre poderoso de Jesús. Padre, mira la oración de Jesucita Sánchez, Dios. Padre, ella pide oración por los encarcelados. Ven rompiendo cadena en esta hora. Ven glorificándote en el nombre de Jesús. Aleluya. Oh, adoramos tu nombre, adoramos tu nombre, adoramos tu nombre. Oh, Padre, los presos están en tus manos, Señor. Mira, los hospitales también te los presentamos, Señor. Aquellas personas que están allí en esos hospitales sin familia. Ey, Espíritu de Dios, rompe las cadenas, Nazareno de Gloria. Aleluya. Seguimos clamando, Dios. Aleluya. Padre, mira, Dios mío, nuestra hermana Rosa pide oración por su familia, Jehová, y por su hogar. Padre, los multifamiliares están en tus manos, Señor. Dios bendiga. Padre, ven cubriendo a esa mujer, ven rompiendo las cadenas en esta hora. Padre, oramos, Dios mío, por Linda. Padre, por el taxista, la madre del taxista Manolo. Ven cubriéndola ahora, Señor. Mira la salud de Daisy Castro, tú la conoces. Están en tus manos, Señor. Rompe las cadenas en esta hora, Dios mío. Padre, rompe las cadenas. Mira aquellas personas que están trasnochando. Mira a Miriam, trae fortaleza espiritual. Reprendemos todo espíritu de enfermedad en su cuerpo ahora. Rompe las cadenas en el nombre de Jesús. Gracias, Señor. Aleluya. Santo es el Señor. Padre, gracias por tu amor. Padre, gracias.
seguimos clamando, seguimos intercediendo, seguimos dándote la gloria, seguimos dándote la honra. Aleluya. Oh, papá, estamos aquí creyéndote, Dios. Estamos aquí creyéndote, Nazareno de Gloria. Tú eres el médico por excelencia. Trae sanidad en esta madrugada, Dios. Trae sanidad, Señor. Aleluya. Rompe las cadenas, Dios. Jehová, úngeno en esta madrugada. Urrale y Bashoa. Hey, Nazareno de Gloria, cubre los corazones. Cubre las vidas, cubre las mentes, Señor.

0: Gloria, gloria, gloria al Señor. Seguimos aquí en sintonía. Gloria a Dios en este altar radial. Así es. Gloria al Señor. Dios es bueno. Y para siempre son su misericordia. Hay más personas aquí escribiendo sus peticiones. Dios es bueno y para siempre son su misericordia. Vamos a ir a nuestro hermano al escampo de Altita, el sonido del silencio, de verdad que sí. Gloria a Dios. Vamos a seguir orando, que hay personas que han escrito peticiones. Dice, hola, buenos días, bendiciones, pido oración por mi salud y familia. Carlos, Dios te bendiga, Carlos. Padre, en esta hora clamamos por Carlos, seguimos clamando, seguimos intercediendo. Gloria al Señor. Jehová Dios de los ejércitos, ven rompiendo cadena en la familia de Carlos. Trae liberación en el nombre de Jesús. Aleluya. Padre, glorifícate en el nombre de Jesús. Aleluya. Oh, mira la familia de Carlos. Están en tus manos, Señor, su salud. Gloria al Señor. Dios bendiga a mi hermana Elena, oración por la familia Michelle, Lucía, en especial por Dania Michelle, amén, gloria al Señor. Dice Yolanda, ay, ay, esa guerrera, está trasnochando, amén, vamos a orar. Padre, en el nombre de Jesús de Nazaret, en esta hora clamamos, Señor, te pedimos, Dios mío, que la familia Michelle está en tus manos, Dios. Padre, mira a la familia Michelle, mira a nuestra hermana Lucía. Mira, Dios mío, a Dania Michelle, mira a todos sus familiares allí en el 6, en el barrio Juan Pablo Duarte. Que sea tú cubriendo, Señor, rompiendo las cadenas, glorificándote de manera especial, Nazareno de Gloria. Padre, toma el dominio y el control. Señor, en el nombre poderoso de Jesús, Padre, esa familia está en tus manos, Señor. Ya que pide la oración, mira Yolanda, cúbrela, Dios. Ten misericordia, fortalécela, Señor. Aleluya. Marca el 809-550-8216. 25 minutos atravesan las 4 de la madrugada aquí en La Romana, República Dominicana, mis hermanos. Está con ustedes su amiga y hermana Elena Feble. Estamos trasnochando hoy jueves 7 de agosto. Viernes 7 de agosto. Gloria al Señor. Dios es fiel. Vamos a ver, esos telefonitos están callados. Mal que ahora, hermano, porque ahorita. Yo ahorita voy a tomar mi pausa y voy a echar mi siesta en lo que amanece. Gloria al Señor. Ahora es el momento. Nos quedan unos minutos todavía aquí. Gloria al Señor, y yo quiero clamar por usted, quiero clamar, interceder. Oh, Espíritu Santo, seguimos clamando. Padre, sigue rompiendo las cadenas en esta hora, sigue obrando. Padre, en el nombre de Jesús de Nazaret, mira las peticiones de las personas que han llamado. Mira las peticiones de las personas que no han podido llamar. Gloria al Señor. Bendición, buenas.
1: Bendiga.
0: Amén.
1: Necesito la oración, por favor.
0: Amén. Le escucho.
1: Por una sobrina mía.
0: Se fue la señal. 2 años, ¿cómo?
1: Por una sobrina mía.
0: Ok. Amén. ¿Cómo usted se llama?
1: Mi nombre es Ana.
0: Ok, Ana, voy a orar por su sobrina. Está bien. Gloria al Señor. Alguien más escribe aquí. Dios bendiga. Ore por mi hijo. Que ve. Amén. Dios bendiga.
2: Amén.
0: Amén. Gloria a Dios. Padre, en el nombre de Jesús, mira esa persona que acaba de llamar con ese dolor en el cuerpo, Nazareno de Gloria. Padre, en el nombre de Jesús de Nazaret, glorifícate, Señor, rompe las cadenas. Pasa tu mano sanadora sobre ese cuerpo ahora. Oh, Jesús de Nazaret. Padre, mira, Señor. Adriana acaba de llamar, Nazareno de Gloria, por su sobrina. Tú conoces la situación. Rompe las cadenas en esta hora. Ven obrando. Oh, Señor. En el nombre de Jesús de Nazaret. Oh, mira, Señor, esta persona que escribe, Dios mío, pide oración por su hijo. Padre, rompe las cadenas, dale arrepentimiento, Señor. Rompe las cadenas, Señor, en el hijo de esta persona que acaba de escribir. Toma el dominio y el control de su hijo, Señor. Padre, mira, Señor, esta persona que escribe pidiendo oración por sus nietos. Aleluya. Padre, su salud y su familia. Rompe las cadenas en esta hora. Trae liberación, papá, en sus nietos. Trae liberación en su salud. Trae liberación en su familia. Padre, mira, Dios mío. Mora Kelly, amén. Ven rompiendo las cadenas, Señor. En esos familiares están en tus manos, Señor. Aleluya. Padre, mira esta otra persona que escribe, Dios mío. Tú la conoces, Señor. Oración por su nieto de 10 meses y por su salud. Trae sanidad, trae liberación, rompe las cadenas en el nombre de Jesús de Nazaret. Bendición, buenas.
3: Buen día, para que me hagan una oración por la familia Sánchez Manzueta, que me están reventando la columna de una hernia que tengo. Y la cintura me duele mucho y la pierna y no puedo caminar.
0: ¿Usted se llama la familia Sánchez Manzueta?
3: Sánchez Manzueta, el nieto Sánchez Manzueta, y aquí de Villa Caoba.
0: Amén, amén. Vamos a orar. Créale a Dios. Padre, en el nombre de Jesús, mira este varón que acaba de llamar, Señor, de allá de Villa Caoba. Padre, la familia Sánchez Manzueta está en tus manos. Pasa tu mano sanadora, Señor. Ven rompiendo cadena en esta hora, Dios. Ven obrando, Señor. Padre, mira su columna, mira sus piernas, mira su cuerpo. Ten misericordia, Señor. Él está en tus manos, Dios. Que Él pueda testificar de tu grandeza, Dios mío, Padre. Padre, mira que aún así, en medio de su situación, Él clama día y noche a ti. Tú estás atento al clamor del justo, Padre. Ten misericordia de Él. Llévate toda etnia de su cuerpo, Dios. En el nombre de Jesús de Nazaret, rompe las cadenas, Dios. Aleluya. Oh, papá lindo. Padre, mira, milagro está hecho, amén. Ella dice, le da gracias a Dios porque el milagro, Él está hecho, amén. Lo creemos. Aleluya. Dios bendiga, bendiciones desde Villa Altagracia. Manuel Ariti, de Dios te bendiga. Padre, mira la familia de Manuel Ariti, están en tus manos. Padre, mira su vista, toma el dominio y el control. Cancelamos toda malicia, Señor. Va saliendo para el médico, Padre, toma el dominio y el control de la vida de él, Señor. Aleluya. Padre, en el nombre de Jesús de Nazaret, ven rompiendo las cadenas, Espíritu Santo de Dios. Ven obrando, Nazareno de Gloria. Glorifícate, Señor.

Gloria al Señor, aleluya. Alguien aquí escribió. Buenos días, pido la oración para que Dios aumente mi fe y mi amor por Él, también por mi matrimonio, la salud de mi esposo y nuestra finanza. Amén. Gloria al Señor. Padre, mire estas personas que acaban de escribir. Aumenta su fe, Espíritu Santo. Llénalo de tu amor y de tu misericordia cada día más, Señor. Cubre su matrimonio, Señor. Trae liberación y salud a su familia, a su esposa. Ten misericordia, Dios mío. Ayúdalo, Dios. Padre, mira su finanza. Están en tus manos, Dios. Tú eres el dueño del oro y la plata. Ven supliendo, ven obrando. Padre, son favores que te pedimos, Señor. En el dulce nombre de Jesús. Aleluya. Padre, toma el dominio y el control, Dios, de esta familia que acaba de escribir, Señor. Jairo está en tus manos, Dios. Glorifícate de manera especial. Mira a las personas que se han mantenido ahí, fortalécelo. Las mujeres, las guerreras, los caballeros que se han mantenido ahí, clamando, intercediendo. Fortalécelo en esta hora, Padre. En el nombre poderoso de Jesús de Nazaret. Marca al 809-550-82-6. Queremos orar por usted. Nos quedan unos minutos. Queremos aprovechar este momento para orar. En el nombre de Jesús.

Gloria al Señor, alguien está pidiendo la oración aquí. Victoria, ¿verdad? Ese teléfono es un teléfono internacional, dice aquí. Pido la oración por mi ambiente laboral. De nuevo pido cobertura y que se cumpla el tiempo de Dios en mi vida. Padre, mira la oración de Victoria. Señor, rompe las cadenas, Dios mío, glorifícate de manera especial. Mira, Señor, cobertura a la vida de ella y a la vida de su familia. Señor, cumple el propósito de tu vida en ella, Dios. Padre, mira su ambiente laboral, dale la victoria. Señor, ella está en tus manos, Padre. Glorifícate, que ella pueda testificar. Clamamos creyendo, Dios, de que tú lo haces una vez más.

0: Bendición, buenas.
1: Buenos días.
0: Amén.
1: Yo tengo un mundo para que oren por mí, para mi documento y un dolor en el cuerpo. Que me llamo Mélido.
0: ¿Cómo se llama?
1: Mélido.
0: Mélido, ok. Mélido, vamos a estar orando. Padre, en el nombre de Jesús, mira a nuestro hermano Mélido que acaba de llamar. Tú lo conoces por nombre, por apellido, por dentro, por fuera. Mira sus documentos, esos papeles, Señor, que él pide oración por sus papeles. Esos documentos, tú sabes de qué son, Señor, y te pido, Dios mío, por su cuerpo ahora, para que sea tú cancelando todo dolor en su cuerpo, para que sea tú fortaleciéndolo, Señor, rompiendo las cadenas, glorificándote, Dios mío. Padre, son favores que te pedimos, Jehová, en el nombre de Jesús.

Gloria al Señor. Seguimos aquí, mis hermanos. Alguien dice aquí, Dios bendiga mucho. Pido oración por mi familia y le pido que me ayuden a orar por la situación que ha venido para que, amén. Padre, en el nombre de Jesús de Nazaret, te pedimos que vengas rompiendo las cadenas, Señor, en esta persona que acaba de escribir. Rompe las cadenas en su familia, rompe cadenas, Dios mío. Ayúdala, Señor, en toda situación. Padre, con estas vecinas, Dios mío. Padre, rompe las cadenas, fortalece. Dirige a esta persona que acaba de escribir, Señor. Sé tú obrando, Dios mío. Obra de una manera especial, Señor.

0: Bendición, buenas.
1: La bendición, pastora, que Dios me la cubra, usted y a los suyos, su familia, toda esa gente, dejarle bendición, que Dios lo bendiga. Pido oración por salud, tengo un hermano que está enfermo, güey, está muy mal de salud, yo tengo un dolor en el brazo, hace como
0: Amén.
1: Pido la salud espiritual, la fuerza espiritual, que
0: Amén.
1: Familia,
0: La
1: y que
0: señal
1: me dé la fuerza, me dé la fuerza y la fortaleza de seguir caminando con Él, porque en Él creo. Que
0: sí,
1: Dios
0: siga creyendo,
1: Sielva.
0: Amén. Gloria a Dios. Vamos a orar. Padre, mira a Ramona que acaba de llamar, mira a su hermano que se encuentra en un estado grave, pero crítico, pero tú eres el médico por excelencia. Y esta hora clamamos por él, para que tú lo visites en aquel lugar donde él se encuentre, Espíritu Santo. Ella clama y ha llamado creyendo, yo también creo, Señor. Rompe las cadenas en esta hora, Señor. Obra. Padre, mira su situación, ella está en tus manos, llévate todo dolor, toda molestia ahora. Jehová, reprende toda fuerza contraria, toda malicia, ayúdala, Señor, dale espíritu de perseverancia, de búsqueda, en el nombre poderoso de Jesús. Ten misericordia de su hermano, de ella. Padre, reprendemos toda malicia ahora en el nombre de Jesús.

Gloria al Señor. Dios bendiga a nuestra hermana Esther, que se ha mantenido ahí en sintonía desde que iniciamos y está ahí. Y Dios bendiga a cada uno de los que se han mantenido ahí en sintonía desde que iniciamos. Ya estamos culminando, mis hermanos. Casi mente nos vamos. Así que marca al 809-550-82 para el deseo. Escriba su petición.

0: Gloria al Señor. Seguimos aquí en la 95.1 FM, Radio Bendición, Bendición FM, la emisora que te bendice. Su amiga hermana Lina Felo está con ustedes en esta hermosa madrugada. Gloria al Señor, 48 minutos, atraviesan las 4 de la madrugada aquí en la Romana, República Dominicana. Bendecimos a esas personas que colaboraron, que vienen mañana sábado a traer sus aportes, recordándole que estamos en jornada maratónica para aquellas personas que no sabían, ya en cuenta regresiva, ya está, estamos culminando, así que esas personas que no sabían, la jornada maratónica hace tiempecito que inició y estamos ya a final. Dios me le bendiga, seguimos aquí, marca el 809. Marca el 809-550-82 para el de 6. Gloria a Dios. Pero antes que quiero anunciar algo que me enviaron. Gloria al Señor. Aleluya, Dios es bueno. Y para siempre son su misericordia. Así es que nada. Bendecimos a todos los que están ahí trasnochando con nosotros. De verdad que sí. Gloria al Señor. Dios es bueno. Bendición, buenas.
1: Pedro García que te habla.
0: ¿Amén?
1: Pedro García.
0: Dios te bendiga, Pedro.
1: ¿Todo bien?
0: ¿Estamos en Victoria?
1: Yo le pongo mi familia, por mi matrimonio que está seguido.
0: Ok, Pedro García por tu matrimonio, ¿verdad?
1: Mi familia que está en todo campo.
0: Padre, en esta hora seguimos clamando, seguimos intercediendo. Mira a nuestro hermano Pedro que está ahí activo, Señor. Él pide oración, Padre, en esta hora por él, por su familia, para que sea tú completando la obra, rompiendo las cadenas, glorificándote, Señor, en el nombre poderoso de Jesús. Padre, ven obrando, Señor, a favor de Pedro, a favor de su familia. Glorifícate, Señor, de manera especial. Rompe las cadenas, Señor. Obra, Dios mío. Son favores que te pedimos, Dios, que Él pueda testificar. Oh, Él está en tus manos, Señor. Ven obrando, Espíritu Santo de Dios. Ven estableciendo un orden en la vida de Pedro y de su familia, Señor, de su hogar, de todo Nazareno de Gloria. Eres tú el que puedes romper esa cadena, Señor. Oh, glorifícate. Aleluya. Gracias, Señor. Aleluya, Él está en tus manos, Dios. Por aquí tenemos un anuncio. Ministerio de Liberación y Milagros le invita a sus siete medias vigilias. Gloria al Señor. Dice que es sexta vigilia, o sea, ya está casi culminando. En la exposición de la palabra Pastora Milagro Ortiz. Dice aquí, humillación, segunda de Crónicas 7:14. El viernes, o sea hoy, 7 del mes 8 del 2026, de 9 de la noche a 12 de la noche. ¿Dónde es? Calle José R. Paulino, número 58, en Villaverde. Eso es allí mismo, es cerquita. Repito. Calle José R. Paulino, número 58, en Villaverde. Es una vigilia de liberación y de humillación. Invitan los pastores José Báez y Mayelin Castillo. Eso es hoy, a partir de las 9 de la noche, en la calle José R. Paulino, número 58, en Villaverde. Ahí estará esta media vigilia. De 9 a 12 de la noche. Ya ustedes saben, están todos cordialmente invitados.

0: Buenas y hermanas.
1: Y Dios te bendiga mucho, que el Señor esté contigo siempre.
0: Amén, mi hermano.
1: Amén, voy a pedirte la oración, una oración por la gente que usted tiene vicio.
0: Amén, amén, vamos a orar. Amén. Padre, en el nombre de Jesús, Padre, te presentamos, Señor, cada vida, cada persona que está atado a los vicios, Señor, cualquier vicio que tenga, sea tú rompiendo cadena, sea tú obrando, sea tú, Dios mío, cancelando ese espíritu de vicios, Señor. Padre, glorifícate de manera especial. Mira, Dios mío, que este varón acaba de llamar por esa petición, Señor. Son favores que te pedimos, Dios. Padre, mira, Señor, en esta hora te pido cobertura. Ahora, Señor, Padre, cobertura por nuestros hijos, por nuestros nietos. Mira a cada persona que se ha mantenido ahí al pie del cañón. Mira, Dios mío, las personas que tienen parte en el canal, al director. Mira a los trasnochadores. Mira, Dios mío, los ministradores de hoy, Señor. Espíritu de Dios, mira a cada persona que estará aquí en este altar, en esta emisora. Padre, te pido cobertura ahora, Señor. Padre, en esta hora se rompen los planes del enemigo, se desbarata todo plan satánico, todo espíritu, toda estrategia de venganza, sea caiga por tierra en el nombre de Jesús. Oh, Espíritu de Dios, ven cubriendo nuestra alma, nuestro cuerpo, nuestro espíritu, cubre nuestros órganos, nuestra mente, nuestro corazón, Señor. Oh, declaramos los aires libres a nuestro favor, reprendemos toda retaguardia, toda venganza, todo levantamiento oculto en esta hora, caiga por tierra. Oh, mira los proyectos, los planes, las actividades que están de camino. Glorifícate de manera especial. Ven fortaleciendo, Dios mío, el que está sin fuerza. Levanta el que está caído, Señor. Oh, cancelamos todo plan del enemigo en esta hora. Padre, toda palabra blasfemia, toda lisonjera cae por tierra. Oh, Jesús de Nazaret, glorifícate en esta hora, Nazareno de gloria. Padre, ven obrando, Señor. Oh, Jesús, rompe cadena, Dios amado. Padre, gracias, Señor, te damos por lo que tú has hecho y seguirás haciendo. Gracias, Nazareno de gloria. Padre, mira, Dios mío, a la pastora Paola. Mira, Señor, a cada una de las que ministran, a Joana. Mira a las mujeres, a las guerreras. Padre, mira a Marilyn y mira a todo el que ministra y trasnoche, están en tus manos. Espíritu de Dios, mira los que van a estar en programa, están en tus manos, Señor. Espíritu Santo, rompe las cadenas en esta hora. Mira la directiva, Sherra Leva Shoa y Rakanda Leva Shenda. Padre, cúbreme en esta hora, Señor. Toma el dominio, el control. Tú dices que el ángel de Jehová campa alrededor de los que le temen, Dios mío, de los que te temen y lo defienden. Te damos gracias, Señor. Gracias por tu amor. Gracias por tu misericordia, Jesús de Nazaret. Oh, gracias, Rey de Reyes y Señor de Señores. Gracias, Príncipe de Paz. Dios me le bendiga, mis amores. Dios me le guarde. Gracias por estar ahí con nosotros. Nos vemos hoy, gloria a Dios, a partir de las 4 de la tarde, gloria a Dios, estaremos aquí, gloria al Señor, en la jornada maratónica. Así que no cambie su sintonía de este altar radial. Pasen todas muy buenas madrugadas. Estuvo con ustedes su amiga y hermana, gloria al Señor, Elena Febles.

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0: Muy buenos días, muy buenos días. Tengan todos amables oyentes, agradecido del Padre Celestial que nos da la maravillosa oportunidad de poder compartir con ustedes una vez más este espacio En Sintonía con Dios. Hoy viernes 7 de agosto. Parece que fue ayer que pasó, que el año terminó o inició el siguiente. Y ya estamos a 7 de agosto. Va veloz. No sé si es que tenemos demasiado compromiso, si es que estamos demasiado atareados, pero el tiempo va, se nota veloz. Sé que muchas bendiciones para todos y todas, lo que le ha sido renovado el contrato de vida. Dice mi hermano Nito Abelardo, hay algunos que siguieron bateo y corrido, no despertaron más. Pero a todos los que le dieron la oportunidad, que el Señor les renovó el contrato de vida, pueden estar de pie, pueden abrir los ojos, pueden escucharnos, gloria al nombre del Señor. Y eso es una bendición para que nosotros en el día de hoy, pues podamos adorar al Señor, podamos bendecir a los que están en nuestro entorno, donde quiera que estamos, ser de bendición, gloria al nombre del Señor. Vivir el día a día, en gozo, en alegría, en paz, en quietud, en tranquilidad, en sonrisas. Hay gente que no le sale ni siquiera un chiste. Hay gente que para sacarle una sonrisa es difícil. Recuerdo que estuve allá en la, ahí en el almacén de Cristo Viene. Hay una señora ahí que ella es dura de sonreír. Y yo le dije a una persona que está conmigo, tranquilo, es que ella es así, espérate, déjame ver lo que hago. Y le dije, señora, ¿usted cree que le van a robar los dientes si usted lo enseña? No le van a robar los dientes, señora, enseñe esos dientes, sonría, gloria al nombre del Señor. Hay gente que le da brega sonreír y viven como así, como aburrido, amargado. A nadie le gusta estar al lado de un aburrido, de un malhumorado. Todavía vienen a traerle una bendición y lo ven usted con ese aburrimiento y así malhumorado. Se devuelven porque piensa que usted está en una condición que puede hasta ofender. Así es que sonría, sonría. Eso es barato, no le cuesta nada. Sonría, gloria al nombre del Señor. Aprenda a sonreír. Si no sabe cómo hacerlo, párese frente a un espejo y comience a practicarlo. Y sonríale a todo el mundo, al bonito, al que no es tan bonito, al chiquito, al alto, al que usted entiende que es un funcionario, al que usted entiende que no es funcionario. Aprenda a sonreír. Y de vez en cuando, suelte su chistecito. Hacer un chistecito sano, eso no es pecado. Eso no es pecado. Hacer un chistecito sano, eso no es pecado. Recuerdo un muchacho que fue a una entrevista de trabajo. Y en aquella entrevista, el primero pasó. Y le hicieron una pregunta al primero, oiga esto, oiga bien esto. Y la primera que le pregunta que le hicieron al hombre fue que cuál era su nombre. Y él, pues dio su nombre. Ay, Dios mío. Cuando fue el segundo, la primera que le hicieron fue que quién descubrió América. Es fácil, muchachos, ¿quién descubrió América? Y él dijo, ah, no, pues yo voy a pasar bien. Cuando salió el primero, que entró el segundo, y le preguntaron que cuál era su nombre, ¿qué usted cree que él dijo? Oh, Cristóbal Colón. Porque él se dejó guiar de la respuesta del primero. Hay que analizar, hay que pensar. Entonces, ¿por qué hay que estar aburrido, aburrida? Porque algo no funcionó, porque algo no te salió bien, porque has solicitado trabajo en varias empresas y no te han aprobado. Recuérdalo bien, recuérdalo bien. La palabra nos manda a estar siempre gozoso en todas las circunstancias, no solamente cuando las cosas están bien, no solamente cuando la despensa está llena, no solamente cuando la nevera está llena de carne, cuando la nevera está también tipo piscina, que solamente hay un pote de agua abajo y par de potes de agua arriba. Aprende a sonreír y a depender de Dios, a descansar en Dios. No siga viviendo con esa cara de limón agrio ahí, que nadie te entra, que nadie te llega. Aprende. Aprende a sonreír y a estar en paz con los demás. Y de vez en cuando, suelta algún chistecito, que eso no es pecado. Dependo. Padre Celestial, gracias. Gracias te damos por esta bendición. Gracias por este momento, gracias por este tiempo. Gracias por esta oportunidad de estar en este altar radial, Señor, para ser de bendición a los hermanos, a los amigos, a cada oyente dentro y fuera del país. Señor, gracias. Que en este día las vidas sean bendecidas de una manera especial y que tu palabra esté llegando hasta los corazones, Señor. Que tu palabra esté confrontando las vidas en este día, Dios del cielo, en el nombre de Jesús, y que puedan testificar el milagro en sus vidas. Señor, gracias. Gracias, porque yo sé que tú lo haces. Gracias por mi hermano Franci y su familia. Gracias por mi hermana Felicia y su familia. Gracias por mi hermana Belki y todo el equipo y la familia de cada integrante del equipo que con Belki hacen el espacio los martes, los sábados. Gloria al nombre del Señor. Padre, en el nombre de Jesús, te pedimos que tú te glorifique una vez más como tú sabes hacerlo. Sonríe. Sonríe. Es barato. ¿No sabes cómo hacerlo? Sonríe. En tu casa tiene espejo. Párate frente al espejo y practícalo. Pero sonríe. Sonríe. Leemos la palabra del Señor en el libro de San Marcos, San Marcos capítulo 5. A partir del versículo 21 estaremos dando lectura a la palabra del Señor. Hace mucho tiempo que no veía esta lectura o que no le daba, no hablaba sobre ella. San Marcos, capítulo 5, a partir del versículo 21. Esta lectura también tú la puedes encontrar en el libro de Mateo, capítulo 9, del 18 al 26, y en el libro de Lucas, capítulo 8, 40 al 46. Aleluya, gloria al Señor. Leemos la palabra de Dios y la leemos para gloria del Padre, del Hijo y del Espíritu Santo. Pasando otra vez Jesús en una barca a la otra orilla, se reunió alrededor de él una gran multitud. Y él estaba junto al mar. Y vino uno de los principales de la sinagoga, llamado Jairo. Y luego que le vio, se postró a sus pies y le rogaba mucho, diciendo: mi hija está agonizando. Ven y pon las manos sobre ella para que sea salva y vivirá. Fue pues con él y le seguía una gran multitud y le apretaban. Pero una mujer que desde hacía 12 años padecía de flujo de sangre y había sufrido mucho de muchos médicos y gastado todo lo que tenía y nada había aprovechado. Antes le iba peor. Cuando oyó hablar de Jesús, vino por detrás entre la multitud y tocó su manto. Aleluya. Porque decía: si tocare solamente, si tocare tan solamente, aleluya, si tocare tan solamente su manto, seré salva. Y enseguida la fuente de su sangre se secó y sintió en el cuerpo que estaba sana de aquel azote. Aleluya. Hermosa porción de la palabra de Dios en el libro de San Marcos, capítulo 5, a partir del versículo 21. El doble milagro, santo Dios, el doble milagro, gloria al nombre del Señor. Esta hermosa historia en la palabra de Dios habla de dos personajes. Habla de Jairo con su hija y habla de la mujer del flujo de sangre. Jairo tuvo la oportunidad de una entrevista con Jesús, de hablar directamente con Jesús. La mujer del flujo de sangre tenía ciertas limitaciones. A lo mejor, principalmente, lo principal es que quizás no era una mujer muy conocida, al igual que Jairo, que era un principal. Lo segundo, aquella mujer sufría de un padecimiento de un flujo de sangre continuo, constante, y eso le limitaba a moverse dentro de la multitud porque era considerada inmunda, lo que le impedía llegar hasta Jesús. Pero cuando usted está enfocado, cuando usted tiene una fe fortalecida, gloria, gloria, cuando tu fe está fortalecida, tú vas a superar todas las barreras, aleluya. Tú vas a superar todos los obstáculos. Tú vas a romper todas las dificultades que se presenten. Tú vas a derribar todos los muros que se levantan. Tú vas a romper todas las cadenas que rodeen el entorno. Aleluya. Cuando tienes una fe fortalecida, oh gloria a Dios, hará que el milagro llegue hasta tu vida. Hará que la manifestación de Dios llegue a tu familia. Hará que la manifestación de Dios llegue a tu negocio. Hará que la manifestación de Dios cubra tu entorno. Oh, gloria a Dios. Hará que hasta tus enemigos, como dice la palabra del Señor en el libro de Proverbios, estén contentos contigo. Hará que tus enemigos estén en paz contigo cuando tienes una fe fortalecida. Gloria. Cuando hay una fe fortalecida, tú no vas a escuchar al que dice, tranquilo, tranquila, ahí hay mucha gente, no te acerques ahí, que tú no eres de ese grupo. Cuando tu fe está fortalecida, tú no vas a escuchar las palabras negativas de aquellos apagafuegos, que cuando tú estás muy concentrado, muy enfocado, ellos vienen con una palabra negativa. ¿Qué tú haces ahí? ¿Qué tú buscas ahí? Tú no ves que ya oraron por aquel y oraron por el otro y oraron por el otro y siguen igual. Cuando tú tienes una fe fortalecida, tú vas a continuar hacia adelante hasta que ocurra el milagro a tu favor. Gloria al nombre del Señor. Y aquella mujer tenía una fe fortalecida. Jairo tenía una fe fortalecida en Dios y tenía la plena confianza, la plena certidumbre de que Dios iba a obrar. De que Dios iba a obrar a su favor. Aleluya. Cuán difícil es para un padre tener un hijo ahí, como predicaba anoche mi hermano Wendy Medina, que tenía un hijo con una alta fiebre. Sin embargo, no había dinero para ir donde el médico. Gloria al nombre del Señor. Y allí había que clamar sí o sí. Oh, gloria al nombre del Señor. Pero mientras la esposa atendía al muchacho, mientras la esposa le pasaba el pañito, mientras la esposa le pasaba la mano, pues Wendy estaba allí de rodillas ante el Padre Celestial. Por lo tanto, gloria al nombre del Señor. Es difícil para un padre, es difícil para una madre ver a su hijo en una condición. Recuerdo en una ocasión que mi esposa estaba haciendo un curso de costura por aquí, en la iglesia tradicional, aquí arriba, por Preconca. y se llevó a los niños para el curso. Y en un descuido los niños comieron de una jabilla, la cosita esa que parece una moneda. Y al poco rato estaban los dos niños, mire hermano, que eso era terrible, una disentería terrible. Y nosotros angustiados, preocupados, gloria al nombre del Señor. Y comenzamos a incurrir en hacerle algunos remedios, en hacerle ciertas cosas, porque ya estaban en una condición de totalmente, estaban deshidratados. Y apenas lo que botaban era una simple agüita. Y ya de realmente, hermanos y hermanas y amigos, estábamos angustiados. Pero recurrimos a la oración. Recurrimos a la presencia del Padre Celestial con más vehemencia. Recurrimos a la presencia de Dios con más insistencia. Oramos con una fe fortalecida en Dios. Los niños se durmieron. Y dentro de un periodo de tiempo despertaron sanos y salvos. Cuando tú tienes una fe fortalecida, cuando tú estás confiado en Dios, van a suceder cosas maravillosas en tu vida. Van a suceder cosas grandes en tu vida, gloria al nombre del Señor. Pero no puedes dejar que las lamentaciones, que el desánimo, que el desaliento, que los apagafuegos que vienen a tu entorno, como llegaron unos apagafuegos y le dijeron a Jairo, mira, no moleste más al maestro, que ya tu hija murió. Aleluya, gloria al nombre del Señor. La última palabra no la tienen los apagafuegos que están en tu entorno. La última palabra la tiene Dios. La última palabra la tiene el Padre Celestial. Gloria al nombre del Señor. Por lo tanto, no te rinda. No te rindas. No te rinda, gloria al nombre del Señor. Si el negocio no funcionó, sigue adelante. Si solicitaste el trabajo y no te han notificado, sigue orando, gloria al nombre del Señor. En el nombre del Señor, continúa. No te rindas. La mujer del flujo de sangre no se rindió. Ella no tenía cita con Jesús. Ella no había hablado con Jesús. Jesús no le había prometido nada a ella, gloria al nombre del Señor. Pero ella creía y entendía que si tan solo tocaba el manto del maestro, ella estaba plenamente convencida que sería sana de su enfermedad. Y aunque primero había recurrido a todo, aunque primero había buscado hasta lo último que tenía, aunque primero había recurrido a todos los médicos, gloria al nombre del Señor. Me imagino que donde quiera que le decían que había un especialista, allí ella iba. Me imagino que donde quiera que le decían que allí había una gente que era un experto sanando esa enfermedad, allí ella iba. Porque ella quería ser sana. Pero no había ido a la fuente. Aleluya. No había ido a la fuente. Oh, gloria a Dios. Hay que ir a la fuente que es Cristo. Antes de salir corriendo para el médico, antes de buscar el curandero, antes de buscar el hechicero, antes de buscar aquel que hace santigüe, primero hay que ir a la presencia de Dios. Y como decía, escuché el lema que tenía el pastor Abad Carpio Sosa, de que si a alguien le daba un patatú dentro del templo, nadie le podía sacar a esa gente antes de orar. Primero había que meterse en oración por esa gente. No importa el patatú que le diera, no importa la complicación que tuviera, no podía sacarlo del templo sin antes orar. Y esa era una costumbre, según escuché hablando a nuestra amada copastora Julia Sánchez y también al pastor Aristóteles Bautista. Lo primero es ir a la presencia de Dios. Lo primero es presentarnos ante el Padre, porque decimos tener un Dios sanador. Decimos tener un Padre que dijo que llevó todas nuestras dolencias en la cruz del Calvario y que por su sangre fuimos nosotros curados. Por sus heridas fuimos sanados. Y aquella mujer, dice la palabra de Dios, que se propuso tocar el manto del maestro. aunque había mucha gente que también estaban buscando milagros, había mucha gente que también estaban buscando otras cosas, otros propósitos, porque no todo el que llega a la iglesia anda detrás de lo mismo. Hay unos que van a buscar salvación, hay unos que van a buscar milagros, pero hay otros que van detrás de otras múltiples cosas. Sí. He escuchado testimonios de hombres que han ido a la iglesia porque ellos entienden que las mujeres de la iglesia son fieles, son buenas y aguantan hasta el final. Y deciden ir al templo, convertirse con la finalidad de conquistar una de esas mujeres. Por eso que las mujeres solteras tienen que orar a Dios, esperar en Dios. No te puedes ir con el primero que te haga ojo bonito. No te puedes enamorar de la posición, la postura o de lo que tiene el que está detrás de ti. Pídele a Dios que te revele si realmente ese hombre es el hombre que Dios tiene para ti. Igualmente, si esa mujer es la mujer que Dios tiene para ti, gloria al nombre del Señor. No sea que sea uno de esos o de esas que llegó al templo tratando de encontrar una víctima para luego volver a su mundo donde estaba. Ten mucho cuidado. Ten mucho cuidado. Hay caminos que al hombre le parece derecho, pero dice la palabra de Dios en el libro de Proverbios que el final es camino de muerte. Hay caminos que parecen como tan cómodos, como tan arreglados, como tan bien, como tan organizados, que a veces creemos que Dios está ahí. Cuidado. Cuidado con eso. Cuidado con eso. Espera confirmación del cielo. No es pecado pedir confirmación de Dios. No es pecado pedir confirmación a Dios. Y aquella mujer, dice la palabra de Dios, que tocó el manto. Y tan pronto tocó el manto, aunque tenía 12 años visitando diferentes médicos y no veía mejoría, 12 años buscando dónde encontrar la salud y no la conseguía. Dice la palabra de Dios que tan pronto tocó el manto, dice que la fuente se secó. La fuente de la sangre que estaba fluyendo, dice que selló. Oh, gloria al nombre del Señor. Cuando hay un encuentro con Cristo, cuando hay un encuentro con Dios, hay un cambio de inmediato en la vida del hombre. Hay un cambio de inmediato en la vida de la mujer. Podrán quedar algunas cositas que hay que resolver, pero hay un cambio notable. Gloria al nombre del Señor. Tan pronto tenemos un encuentro con el Señor. Y la palabra de Dios dice que Jesús se dijo, pero ve acá, ¿quién me ha tocado? Oh, gloria a Dios. Jesús estaba claro. Para que usted lo sepa, ¿eh? Jesús estaba claro, gloria al nombre del Señor. Él no estaba fuera de sí, porque él sabe que había una multitud, gloria al nombre del Señor. Pero Jesús preguntó, ¿quién me ha tocado? Porque he sentido que poder ha salido de mí. Oh, gloria a Dios. Cuando tu fe está fortalecida, cuando tú estás en conexión con Dios, el poder de Dios fluye. Oh, gloria a Dios. Cuando tú vives una vida de oración, el poder de Dios fluye. Cuando tú vives una vida de relación con Dios, el poder de Dios fluye. Oh, gloria a Dios. Y donde quiera te sale una adoración, te sale un gloria a Dios, te sale un aleluya. Cuando hay un fluir de Dios en tu vida, cuando hay una fe fortalecida en Dios, tú sientes. Y cuando tú le das un abrazo a alguien, cuando tú saludas a alguien, esa gente, gloria al nombre del Señor, tiene que sentir presencia de Dios. Porque sí. Cuando hay presencia de Dios en nuestra vida, cuando nuestra fe está fortalecida, oh, gloria a Dios, habrá un fluir de Dios constante en nuestra vida. No entiendo por qué hay creyentes que lamentablemente solo abren su boca para quejarse, solamente abren su boca para gritar, solamente abren su boca para llorar, solamente abren su boca, gloria al Señor, para ver lo negativo. Cuántas cosas hermosas Dios ha hecho en tu vida, cuántas cosas buenas Dios ha hecho en tu vida, gloria al nombre del Señor. ¿Por qué solamente recordar aquellas cosas malas que no funcionaron? ¿Por qué? Cuando tienes tanto testimonio de lo que Dios ha hecho en tu vida, testimonio simple, testimonio sencillo, el aire que tú respiras, el aire que tú respiras. Tápate el orificio de la nariz y la boca por unos minutos si puede aguantar. Y te darás cuenta de la bendición que tiene al poder respirar de manera libre. Y te darás cuenta de la gran bendición que es poder respirar con libertad. Y cuántas cosas Dios ha hecho en tu vida. Pero te estás aferrando solamente a mencionar las cosas negativas, lo que no funcionó. Aquella mujer, dice la palabra de Dios, que salió y dijo: yo he sido quien te he tocado, gloria al nombre del Señor. Y aquella mujer recibió la sanidad de inmediato. Y Jesús le dijo: hija, no solamente has sido sana, también has sido salva, gloria al nombre del Señor, porque tenía una fe fortalecida. Por lo tanto, esta lectura concluye ya con la visita, con la llegada donde Jairo, aunque los apagafuegos le dijeron al maestro: mira, no moleste más a Jairo, no moleste más al maestro, que tu hija murió. Jesús le dijo: tranquilo, solamente cree y verá la gloria de Dios. Y la palabra de Dios nos enseña que Jesús se desplazó hasta la casa de Jairo y allí obró, gloria al Señor, de tal manera que la hija de Jairo, gloria al nombre del Señor, fue restaurada, fue levantada y fue entregada a sus padres sana y salva. Fortalezcamos nuestra fe. Dependamos de Dios en todo tiempo, en toda circunstancia. El lugar correcto para ir en momentos difíciles y de dificultad y de circunstancias adversas no es el banco, no es aquel que tiene la posibilidad económica, no es a llorarle a aquel inconverso, gloria al nombre del Señor. El primer lugar donde tú y yo tenemos que ir en circunstancias adversas es a la presencia de Dios. Oh, gloria. Es donde el Padre Celestial pide dirección. Él te va a direccionar dónde tiene que ir y cuándo tiene que ir. No permita que te agobie la ansiedad. No permita que te agobie el desánimo. No permita que te agobie el desaliento. Gloria al nombre del Señor. En cualquier circunstancia, lo primero es ir a la presencia de Dios. Dios te bendiga. Oh, gloria a Dios. Quiero bendecir a todos los que ya tempranito por aquí nos han escrito. Gloria al nombre del Señor. Oh, gloria, gloria, gloria, gloria al nombre del Señor. Veo por acá que nos han escrito varias personas. Gloria al nombre del Señor. Aleluya, gloria a Dios. Por acá veo en primera fila a Águedo Rijo Severino. Quiero saludar a Águedo el papá. Algo que vi y me gustó. Gloria al nombre del Señor. Algo que vi y me gustó. Así que muchas bendiciones para Águedo Rijo Severino. Mi hermano Águedo me dice que hace días que está por aquí, no le he podido ver. Escuché que lanzó la primera, la segunda y la tercera bola por ahí en un torneo, pero yo no lo he visto. No lo he visto, sencillamente, pero sé que él anda por ahí. Así que muchas bendiciones para él, para doña Cristina, gloria al Señor, que también hace mucho que no hablo con ella. Que el Señor le bendiga de manera abundante, de manera especial. Bendiciones para Elvido Tolentino, gloria al nombre del Señor. Para Luisa Marte, para el viejo Magallanes, para Ramón Concepción y todos mis hermanos de Asamblea de Dios La Rosa. Janet Pérez, Dios te bendiga más, gloria al Señor. Para Belki, la pastora radial, Elías Sosa, Eduardo Rey Ramírez, gloria al nombre del Señor. También para mi hermano allá, Humberto, en Centro Fotográfico JR. Para Charles Fragancia, Dios te bendiga más, Charles Cel. Y algo más, también quiero bendecir a mi hermano Francisco Moreno y su amada esposa. Que el Señor les bendiga y que siga abriendo buenas puertas, muchas puertas, muchas puertas. La palabra de Dios dice que Dios honra a los que le honran. Así que también bendiciones para Mayra Sánchez. Gloria al nombre del Señor. Y bendiciones para todos y todas los que nos escriben cada mañana y los que están ahí al pie de la radio. Dios les bendiga a todos y a todas. Recuerda, sonríe. No deje que te agobie la ansiedad, la preocupación. Sonríe, vive el día a día. La vida es corta y tú no sabes si te va mañana o te va ahorita. No sabemos el día y la hora en que nos vamos de esta tierra. Bendición, buenos días. Amén.
1: Dios te bendiga a ti, Dios te bendiga por ese mensaje que tuviste.
0: Gloria a Dios.
1: Dios te cuide todo el tiempo.
0: Amén.
1: Francia, donde quiera que sea, feliz, donde quiera que sea.
0: Amén.
1: Dios bendiga a toda esa gente que está orando San... por el hermano mío, que todavía.
0: Sí, se cortó la llamada, Ramón. Parece que se le cortó la llamada a mi hermano Ramón. Parece que se cortó la llamada, gloria al nombre del Señor. Así que bendiciones para mi hermano Ramón Morla, gloria al nombre del Señor. Y seguimos orando, Padre, en el nombre de Jesús. Te presento el hermano de mi hermano Ramón Morla, tú esta condición en la que está, esta condición. Te pedimos, Dios, que tú estés obrando y que mi hermano Ramón pueda testificar conforme a tu voluntad. En el nombre de Jesús, mira lo que nos han escrito temprano en nuestra página Sintonía con Dios. Te pedimos por ellos que tú estés obrando en sus vidas, que tú estés dando respuesta a esas peticiones. En el nombre de Jesús, amén. Bendición, buenos días.
2: Dios te bendiga, manito.
0: Amén.
2: ¿Qué le hiciste a Francis? ¿Dónde estás?
0: Parece que se quedó dormido por ahí.
2: Dios te bendiga. Hermana María Cueto, le desea buen día, buen fin de semana a cada uno.
0: Amén.
2: Y el hermano de Ramón no tuvo tiempo de decir cómo sigue su hermano.
0: Sí, bendito se le cortó la llamadita.
2: Sí. Dios te bendiga. Estoy llamando para pedir la oración por la salud y la salvación de su familia. Okay. Y dándoles gracias a Dios, Fran. Sí. El día de mañana la hermana María Cueto Api cumpliendo bastante hora de vivir en el mundo.
0: Santo.
2: 84 añitos. Aleluya. nada más.
0: Gloria.
2: Y este es el día que le pido la oración porque todavía el día está. El de mañana no ha llegado.
0: Santo.
2: Pero Dios es grande y se glorificará.
0: Así es.
2: La hermana María Cueto.
0: Así
2: es. En su día número 84.
0: Muchas bendiciones. Y que siga cumpliendo mucho más. Padre, en el nombre de Jesús, te presento a mi hermana María Cueto esta hora. Te pido por ella. Oh Dios, que tú le bendigas de una manera especial y que tú sigas enviando lluvias abundantes de bendiciones sobre su vida. Mucha salud y la salvación de su familia. Gracias en el nombre de Jesús. Bendición, buenos días. Sí, le escucho.
3: Gracias por esa palabra que usted dijo.
0: Amén.
3: Mil gracias por ella.
0: Amén.
3: Porque ha sanado mi corazón.
0: Amén.
3: Yo le pido la oración por mi familia, porque hay una desunión tremenda. Y nosotros, no sé, pidiéndole a Dios cada día que nos una en oración, porque amén. Los hermanos vivimos como que si no nos conocemos.
0: Wow.
3: Sí.
0: Vamos a estar orando, mi hermana, y usted que tiene el sentir, pues sea usted el eje motriz para motivar reuniones, que se junten, que un día coman en la casa de uno, que un día se coman, qué sé yo, un par de pan, qué sé yo, algo, porque la unidad no llega de manera automática, hay que accionar, hay que trabajar en esa dirección. Y el que siente la motivación tiene que hacerlo, gloria al nombre del Señor, incentivar a los demás. El enemigo no le gusta esas cosas, el enemigo no le agrada ver una familia unida, compartir juntos, estar juntos. Mire qué maravilloso cuando se dio la kermé allá a favor de mi sobrina, gloria al nombre del Señor. Y ahí estábamos la familia entera, gloria al nombre del Señor. Uno estaba moviendo el vehículo, otro estaba haciendo delivery, otro estaba allí con el sonido, uno estaba haciendo el trabajo eléctrico, otro estaba cocinando, otro estaba soplando el anafe, uno estaba echándole la carne al caldero, otro estaba moviendo el arroz, otro ponía la habichuela y así sucesivamente. Porque la familia es para estar unida. Es el propósito de Dios para la familia, que estemos unidos, que nos amemos, que nos busquemos, que compartamos, que nos reunamos en la familia materna, en la familia central, en la casa, y allí compartamos, gloria al nombre del Señor, que de vez en cuando nos enganchemos todito en un vehículo y nos vayamos a un lugar a pasar el día allí, a conversar, a hablar, a cualquier cosa. No hay que tener ni una cantidad de dinero, ni necesariamente hay que ir para Bávaro, a un resort allá, a buscar 200, 300 mil pesos para juntarse todo el mundo. No es, eso no es necesario, ¿eh? Eso no es necesario. Simplemente tener fuerza de voluntad. Ahí allá abajo, por ahí por Buenavista, ahí debajo del puente, hay un lugar, unas áreas verdes maravillosas, donde una familia puede irse con un par de cartones, de esos cartones grandes de nevera, y ahí con espagueti, con lo que sea, pueden pasar un día maravilloso, conversando, compartiendo, hablando. Pero ahí también está la playa de Caleta, que tiene algunas áreas donde la familia se puede sentar y reunirse, y conversar y compartir. Ese es el propósito de Dios, que la familia esté unida, que la familia esté unida. Padre, en el nombre de Jesús te presento cada familia. Cada familia que está librando batallas, Señor, con la unidad, con el compartir. Esas familias que viven en guerra continua, Señor, que no hay tregua, no hay tiempo de tregua. Te pedimos que tú tengas misericordia y que tú estés obrando, que tú levantes un cabeza en esa familia que motive e incentive la unidad. En el nombre de Jesús. Bendición, buenos días.
4: Aló, buenos días.
0: Sí, le escucho.
4: Dios bendiga a todos. Le estoy llamando para felicitar a mi nieta, ya Tracy, que cumple años hoy. Que Dios me la bendiga mucho y me le dé muchos años en este día.
0: Amén.
4: Se llama ya Tracy Jiménez.
0: Pues muchas bendiciones. Estaremos orando por ya Tracy. Dios le bendiga. Pasamos a la lectura de las peticiones que nos llegan vía WhatsApp. Buenos días, bendiciones. Oración por mis hijos, por liberación y por un vecino que me está haciendo la guerra. Por acá 0731. Buen día, bendiciones. Pido la oración por un fuerte dolor de estómago. El 9723. Gloria al nombre del Señor. Buenos días, buenos días, buenos días. Gloria al nombre del Señor. Oh, gloria al nombre del Señor. Aleluya. Por acá también a Neri. Dios te bendiga, Neri Cedeño. Activa como siempre, pero hace días que tú no me escribías, Neri. Oíste. Así que vamos a ver si tú te integras. Saludos para todos los cedeños. Allá con el comandante Modesto Cedeño, desde Caleta para el mundo. Por acá también, Indio Dali, pido la oración porque hoy en mi empleo quiero que Dios obre de una manera especial. Por acá también el 5667 nos dice por acá, buenos días, Dios bendiga a mi hermano María de la Rosa desde Guaymate. Dios te bendiga, María. Tomamos esta para concluir. Bendición, buenos días. Buenos días. Buenos días.
5: Buen día.
0: Sí, le escucho.
5: Bendiciones, Frank.
0: Amén. Amén, Janet Pérez.
5: Ya, esa. Yo le estoy llamando para pedir la bendición por su nieta Zoe.
0: Ay,
5: la
0: santo.
5: Mía, que cumple 2 años.
0: Gloria. La que dijeron ni que no llegaba.
5: Ya lo sabes, eso nadie lo esperaba.
0: Pues estaré orando por Zoe, sí. Janet, me alegra escucharte.
5: Amén, amén. Saludos a María.
0: Amén, Dios te bendiga más. Padre, en el nombre de Jesús te presento cada una de las peticiones que nos han escrito vía WhatsApp en esta mañana. Mira, a Zoe, la nieta de Janet Pérez, te pido por ella que tú estés obrando de manera poderosa. Mira la persona que está llamando a esta hora. Tú conoces la petición que tiene delante de tu presencia. Mira lo que no se han podido comunicar, pero están ahí. Te pido por ellos que tú estés obrando. Que tú estés obrando en sus vidas de una manera especial. Que tu gracia, tu misericordia se esté manifestando de manera poderosa en la vida de cada oyente, de los que nos han llamado, de los que no han podido llamarnos, de los que están dentro del país, de los que están fuera del país. Gracias por ello. Gracias por mi hermano Águedo Ríos Severino. Te pido por él que tú le bendiga, y doña Cristina, Señor, que tú cada día le des más vida, más salud, y que ellos puedan disfrutar de todas tus bendiciones. Mira cada uno de sus hijos, sus nietos. Bendícelos, Dios, de una manera poderosa. En el nombre de Jesús. Amén y amén. Mis amados, no hay tiempo para más. Hemos llegado a la parte final. Dios les bendiga a todos y a todas, y que tengan un feliz y excelente resto del día. Dios mediante, nos volvemos a ver el próximo lunes.

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2: Gracias a Dios Todopoderoso y Eterno por esta maravillosa oportunidad. Y a ustedes, quienes cada mañana están en sintonía de esta radioestación,

Por lo tanto, sea feliz. La vida es un regalo de parte de Dios para disfrutarlo. No es un problema para resolverlo, ¿ok? Ya usted despertó. Le dio gracias a Dios por este nuevo día. Leyó usted una porción de su santa palabra que está plasmada en la Biblia. Se tomó su primer vaso de agua del día de hoy. Salió usted a correr, a caminar, a trotar, a respirar el aire fresco de la mañana. Entonces usted tiene todas las posibilidades y una más de pasar un día maravilloso en la presencia del Señor. Eso yo se lo aseguro. Como siempre, el saludo a mis niños y niñas, sobrinitos, sobrinitas. Están de vacaciones, pero ya pronto vamos a la faena a recibir el pan de la enseñanza para formar nuevos profesionales. Así es que deben portarse bien y pedirle a papá Dios que les ayude a ser los hombres y las mujeres que necesita esta sociedad para que así mañana tengamos un mundo mejor. El saludo a las doñitas, a los doñitos también. ¡Ay, recuerden el 22 de este mes, el retiro en la casa de don José! El 22 de este mes, el retiro en la casa de don José. El 22 de este mes, el retiro en la casa de don José, allá en Santa Lucía Higuera, donde don José Santana, sí, señor. No se pierda ese retiro que cada año en el mes de agosto se realiza para la gloria y la honra del Señor. Muchos testimonios, mucha gente que ha recibido grandes bendiciones de parte del Señor, ¿eh? Así que ya usted sabe. 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Bendito sea el nombre del Señor para siempre. 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Ay, ay, ay, ay, ay, ay, ay, ay, ay, ay. ¿Bajo control o amenaza? El debate por la peste porcina. Dice el ministro de Agricultura que la enfermedad está activa en el país. La fiebre porcina, lo que le da a los puercos, a los cerdos, ¿verdad? Pero dice, no podemos decir que realmente está activa. Son algunos focos que aparecen esporádicos, pero muy leves, muy mínimos. ¡Ay, la fiebre porcina, la fiebre porcina! Un maestro con discapacidad visual entre 1,500 becarios internacional. Y sigue el aumento o en aumento el número de casos positivos de dengue. Es oficial, Luis Abinader será el presidente del PRM, dice por acá. Hombre se quita la vida al lanzarse del puente Juan Bosch. Ay, pero Dios mío, ¿qué le pasa a la gente? Esta sociedad está muy alejada de Dios, como que no sé qué le pasa.

0: al mundo, a la sociedad, al hombre, a la mujer, a los jóvenes. Usted ve un entierro, antes había como respeto, un poquito más de respeto a la dignidad, ahora de que le echan cerveza, ahora todo el mundo es bueno, pues papá Dios te tenga contigo, o sea, él mató 50, hizo muchísima diablura, pero ahora de que papá Dios te tiene un buen lugar y toma, bébete esta cerveza, y le llenan la caja de cerveza y le ponen, pero ¿qué sociedad, Dios mío? ¿En qué mundo estamos, Padre amado? Oh, pero Dios mío, ofrézcame al Santísimo. Abogado de la familia de Ivonne Andao valora la apertura a juicio contra Pumarol. Sí, Pumarol tendrá que ir a juicio, fue revocada una decisión, así que tiene que ir a juicio. Corte revoca auto de no alugar y envió a juicio a Jean Andrés Pumarol con prisión preventiva. Este fue el muchacho que tiene problemas, como verá. A veces le da una sirimba, una cosa, y mató un par de gente ya. Entonces, que no, que ese muchacho tiene problemas, déjenlo así, que no lo lleven. No, pero espera, estoy. Y la persona que mató, Entonces, la segunda sala penal de la Corte de Apelación del Distrito Nacional acogió los recursos del Ministerio Público y de la parte querellante, imponiendo 3 meses de prisión preventiva en el CCR Anamuya de Higüey. Así que Pumarol, desde ese edificio ahí en Santo Domingo, para Anamuyita de Higüey, mi hijo. No hay de otra, Prince. Dios tenga la misericordia. Así iniciamos, así vamos. 7:08. ¿Qué me habrá mandado a decir Ignacio Luis? Déjame ver, para que estén pendientes a los camiones para este día 7 de agosto. Dice que las rutas y frecuencias corresponden a los bloques 3 y 4, el compactador ficha 1, calle Ramón Matías Mella. Luego estará en el barrio Los Maestros, el compactador ficha 12, calle Juan Pablo Duarte. Luego entrará al barrio El Jobo, el compactador ficha 17, barrio Los Altos de Piedra Linda. El compactador ficha 15, barrio Villa Paraíso. El compactador ficha 13, La Sabanita. El compactador ficha 16, Canta la Rana. El compactador ficha 14, barrio La 40. El camión ficha 17, sector San Andrés. El camión ficha 18, Villa Renovación 12. El camión ficha 13, barrio El Tamarindo. El camión ficha 6, barrio Villa Caoba. Los camiones de Eco 5, uno en la Rafael Fernández Domínguez hasta la 14 de junio, uno en Los Negocios y uno en el barrio de la Iglesia Católica. Villahermosa es de todos, todos somos Villahermosa. Vamos a la pausa y de inmediato continúo con ustedes aquí en la revista informativa.
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0: ¿Y cómo amanecieron ustedes?
5: Muy bien.
0: La sequía afecta ya el 80% de Puerto Rico y provoca el racionamiento de agua. Oiga eso, ¿eh? La sequía afectando el 80% de la isla de Puerto Rico y han tenido que comenzar a racionar el agua. Si la barba de tu vecino está cogiendo fuego, pon la tuya en remojo. 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España activa alerta a 11 comunidades por altas temperaturas. El planeta está caliente y candente. Donald Trump vuelve a intentar limitar la ciudadanía por nacimiento pese al fallo del Supremo. También dijo que el estrecho de Hormuz podría reabrirse muy pronto. El Reino Unido autoriza la adquisición de Warner Bros. Esa compañía, el cine. Un bufete ligado al gobierno de Trump recibe un contrato millonario para defender a menores migrantes. Los eclipses solares son una oportunidad para profundizar el conocimiento del universo. El chavismo y la oposición instalan formalmente la mesa de diálogo para abordar la transición. Ahí está más o menos o más, el ámbito internacional. En esta mañana estamos a 8 de agosto, 7:17 minutos.
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0: Continuamos con esta programación. Recuerde nuestra vía telefónica 809-550-8266. Vamos entonces a ver cómo le fue a la República Dominicana ayer en los Juegos Centroamericanos y del Caribe. A ver, por acá. Dice que nace otra reina, Lirangi Alonso. El béisbol dominicano eliminado de optar por obtener una medalla en los centroamericanos. La Federación Dominicana de Béisbol, yo creo que tiene que revisarse. Óyeme, porque caramba, ir prácticamente sin un equipo que no pudiera competir ni contra Cuba ni contra Puerto Rico. Una industria de peloteros como lo es la República Dominicana. No, ahí tiene que revisar, a ver, porque ha sido, entiendo yo, que una vergüenza, sí, un papel muy pobre, porque bien, no vamos a decir que era de la única disciplina que se esperaba medalla, pero había esperanza para medalla, pero caramba, ni siquiera bronce, en béisbol, en unos Juegos Centroamericanos, y del Caribe, donde equipos como Nicaragua y otros. No. Le quedó a deber la Federación Dominicana de Béisbol al país. Le ha quedado a deber. Yo creo que ha sido un fiasco, definitivamente. María Dimitrova, Guzmán y Espejo conquistan oro en kata femenino por equipo. México rompe récord de oros en centroamericanos. Galván triunfa en los 10.000 metros. El Lirangi Alonso se consagra con el oro en los 200 metros planos. Caracas sería la posible sede de los próximos Juegos Centroamericanos y del Caribe en el 2030. 4 años. Christopher Sánchez es el primer ganador de 15 juegos en las mayores este año. Una buena noticia. Las reinas del Caribe triunfan, jugarán partido final frente a Colombia. Dice Marilady Paulino, para mí la lluvia es bendición. Corrió bajo la lluvia, aunque no era la gata. Pero antes de ayer, bajo un potente aguacero, estaba en la pista Marilady Paulino. Y como siempre sale un trascendido, no sé si ustedes vieron, alguien lanzó, señores, al momento de ella llegar ahí a la meta, una botella de agua a la pista. Debe estar preso, yo espero que esté preso ese levante que hizo eso. Hoy se cae y esa muchacha pisa esa botella, resbala y cae. Por eso que hablan de los dominicanos, no quieren entender. Por eso que dicen de ustedes. El Congreso estudia crear nuevas provincias llamadas Santa Lucía y Matías Ramón Mella. Yo supongo que eso es un cuento, que eso, Yo no creo eso. Mientras el gobierno, por un lado, supuestamente impulsa la austeridad, el Congreso estudia crear más puestos. Oiga eso, dos nuevas provincias más. Ay, Dios mío. La República Dominicana cabe en Rusia como 100 veces y creo que Rusia tiene menos provincias que la República Dominicana, para solo mencionar un caso. Ay, Padre amado. Bueno, Dios nos ayuda. Dios nos ayuda. Esto sí está grave. 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Que Boston está increíble, ganó un juego histórico, 12 por 11 en 3 episodios. ¡Ay, Dios mío! ¡Uy! ¡Ay, qué noticia, Carlos Peroso! Son plumuses para mí, mi querido. ¡Ay, qué grande día! Déjeme ir ahorita a ver si consigo. ¿Qué es eso? ¿Qué me dijiste aquí, Dani? Son los 7 del mes 8, que tú no escuchaste bien porque agosto es el mes 8. Dani, ay, ya yo veo que tú nada más no le quieres hacer daño a Sopita, también a mí. Hoy es 7 del mes 8. Agosto es el mes 8. Septiembre el 9, octubre el 10, noviembre el 11 y diciembre el 12. Así que Carlos Peroso, voy para el súper ahorita con esa información. Ay, Dios mío. Es lo contrario a los Yankees, que como quiera se habla de los Yankees, si ganan, si Yankees, si pierden los Yankees, si contratan un pelotero nuevo Yankees, si mandan uno a Triple A. De ustedes no. Tienen que rogar casi para que hablen de... No dejes que el calor te quite la paz. 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Le van a arreglar su aire, que mire, usted se va a acordar y acordar y acordar, tanto de ellos como de mí, que le anuncio y le digo las cosas como son. Sí, señor. Sí, señor. 7:28 minutos. Juez critica a quienes olvidan y declina tomar evaluación para seguir en la Suprema Corte. A ver. Manuel Herrera Carbusi envió una carta ayer al presidente Abinader. Un buen juez, el juez Manuel Herrera Carbusi se convirtió ayer en el cuarto juez de la Suprema Corte de Justicia en renunciar a repostularse y someterse a la evaluación de desempeño iniciada por el Consejo Nacional de la Magistratura. Al comunicar su decisión, formuló una dura crítica a los que sufren de memoria corta y selectiva. Contrario a él, en quien, según escribe, no habita el olvido. Herrera Carbusi es el primer sustituto del presidente de la Suprema Corte de Justicia, Luis Henry Molina, y dirigió una carta ayer al presidente de la República, Luis Abinader, quien también encabeza el CNM. Con su dimisión suman 4 los jueces que han declinado repostularse. Entre el lunes y el martes desistieron el presidente de la Suprema Corte de Justicia, Luis Henry Molina, y las también juezas de esa alta corte, Nancy Salcedo y María Garavito Ramírez. Herrera Carbusi expresa en su misiva recibida por la Secretaría del Consejo Nacional de la Magistratura que es momento de cerrar este ciclo de 14 años en la Suprema. Asimismo afirma que en su memoria no habita el olvido y que en los recuerdos dominan su condición humana, no regida por banalidades, en una sociedad sometida a una crisis compleja de definiciones y dominada por el individualismo, donde muchos sufren de memoria corta y selectiva. Herrera Carbusi manifiesta en su carta a los consejeros que se va con su conciencia tranquila y destacó que se lleva consigo una maleta de recuerdos marcada por momentos decisivos, como su voto disidente en el caso de Brecht, del que fue el único juez en hacerlo, observé que ese caso de Brecht se iba a diluir y no iba a haber ningún condenado, menciona en su misiva el juez de la Suprema al CNM. También señala su rol en el expediente de Bahía de las Águilas, donde, dice, enfrentó presiones, atentados y pérdida de amistades. Recordó igualmente su intervención en procesos relacionados con el expresidente Hipólito Mejía y el exministro Gonzalo Castillo, en los que, según afirmó, evitó que la justicia pereciera. En el del exmandatario, del cual no da muchos detalles, afirma lo siguiente: saqué del olvido, 4 años, un expediente de suma injusticia a una persona, es decir, Hipólito Mejía, y lo sometí al pleno del tribunal, cambiando la jurisprudencia pacífica que toda querella rechazada por el presidente de la Suprema. Su recurso era declarado inadmisible. En ese caso fue aceptada y llevada a juicio. Se recuerda que Mejía acusó al ex senador peledeísta Wilton Guerrero por difamación e injuria, acusación que fue declarada nula en el 2013 por el expresidente Mariano Germán Mejía. Sin embargo, la demanda fue admitida años después y en esa misma alta corte, en la etapa de conciliación en febrero del 2018, Guerrero admitió que difamó al expresidente al vincularlo con el ex líder del cártel de la droga de Sinaloa, Joaquín El Chapo Guzmán. ¡Ay, ay, ay! ¡Qué carta dura! Don Manuel Herrera Carbucia, tremendo profesional del derecho, muy amigo de Denis de la Cruz. Cuando me ve también me saluda con mucho agrado y afecto, sí. Pero no sé si somos amigo así, ¿verdad? Pero sí, sí. Saludos, mi querido hermano Rudy. Bueno, hablando de Denis de la Cruz, parece que no viene hoy. Parece que no estará con nosotros hoy Denis de la Cruz. Sigo recibiendo mensajes y solicitud de alguna persona para que le hable de con este sube y baja que sigue, bueno, causando y haciendo estragos en varios sectores de Villahermosa. ¿Hasta cuándo, Jehová Dios de los ejércitos, vamos a continuar en esa situación? ¿Hasta cuándo continuaremos, Dios amado, en este trote con EDESTE? ¿Hasta cuándo seguirá esa población villahermosense viendo dañarse electrodomésticos y sobre todo ya que está afectando el ámbito emocional, porque hay gente asustada si sale de la casa, si dejo todo conectado, si lo desconecto, si me acuesto? Sé que, óigame, es un lío total. Bueno, mientras se dice que el PRM ha perdido casi la mitad de los inscritos en su padrón, el PLD muestra a la Junta Central Electoral o presenta un padrón con más de 2 millones de militantes. Ay, Dios mío, ¿qué vamos a hacer? Denis de la Cruz, llegaste tarde, pero llegaste, príncipe, dale.
7: Eso... hay razones. Buenos días, compañero de labor. Licenciado Braulio Mejía Morales, la voz única y original de Villahermosa.
0: Sí, señor.
7: Buenos días, pastor Hilario Valio Díaz, ministro de la Iglesia Asamblea de Dios Piedra del Ángulo en el Picapiedra. Buenos días al hombre de los derechos humanos y de Abuelo Autoimpor, a nuestro experto en asuntos migratorios y pastor de la Iglesia Mansión de Dios, David Antonio, a nuestro cronista deportivo estrella, J.L. Marte, a nuestros corresponsales desde la calle Lumbre Noticias, José Báez y Adonis Quevedo, y también a nuestro director radial, el ingeniero Starkey Mendoza. Saludos y muy buenos días a todos los que están activos con la revista informativa desde tempranito, escuchándonos. ¿Quiénes son los que están o los que han estado? Bueno, tengo a Alfonso Mota. Tempranito, Alfonso Mota activo con la revista informativa. Juan Adame también está activo. Luisa Marte activa con la revista informativa. César Radamés Monegro, Porfirio Berroa, Sara García Aibar. Tengo también a Marina Zorrilla Mejía. Esa es Mayra, que está activa con la revista informativa. Florentina Acevedo también. Florentina Valdés de Acevedo también está activa. Tengo a María de la Rosa activa también. Benito Alexis también está activo. Ángel Castillo activo también. Miguel Antonio Moreno, ese es Gelo, activo con la revista informativa. Tengo a Edith Amparo, por fin licenciado. No, ya está activo hace tiempo, déjese de eso. Gracias, Edith. Tengo también a Ana Victoria, también está activa. Bendiciones, mi querida. Dignora Castillo también está activa. Marcos Johnson activo. Y también Judith, su esposa. Emilio Mateo también está activo. Agustín Astacio. Rafael Guzmán activo siempre, hermano. Tengo también a Victoria Peguero, a Doña Grecia, a Doña Belkis, allá en Barrio Obrero, activos con la revista informativa. Osvaldo Félix, desde el Infotep, activo con la revista informativa. La pastora Josefina Francisco. Carlos Virgilio Peroso también está activo. Brígida Pascual, activa la hermana Brígida también. Está activo Héctor Otaño también, mi hermano, un abrazo. Ingrid Fría también está activa. Ingrid, no se pierde la revista informativa. También están activos y no se la pierden tampoco. Luis Félix, Mariana Diverna, Maylin Félix, siempre están activos con la revista informativa. Eddie Zapata también está activo. Marilyn Nelson Rodríguez también está activa. Luz Mari Francisco, la pastora Luz Mari también está activa. Felipa Sedano en Villa San Carlos también está activa, mi querida. Baby Uviera también activa, gracias. Tengo a Jocelyn Veras, a Freddy Revelación también está activo. Tengo a Leida Doroteo en Aso de Mi Puro, activa siempre, manita, bendiciones. Jocelyn Melo también está activa, bendiciones para ti. Y a todos los muchachos allá de Cuarón, activo con la revista informativa, gracias de todo corazón por sintonizarnos. Tengo por aquí también a Loida Silvestre, activa manita, bendiciones para ti. Esteban Mejía, un abrazo hermano, gracias por estar en sintonía con la revista informática. Carol Vélez también y Ney Aristóteles, activos con la revista informativa también, un abrazo, gracias por sintonizarnos. Vámonos de inmediato con noticias e informaciones de lo que está aconteciendo en nuestro país y en el mundo. También nuestro amigo, el magistrado Raymond Carbucia, de la Suprema Corte de Justicia, envía una comunicación al presidente de la República informando que no se someterá tampoco al escrutinio. Carbucia está siendo coherente. Yo lo dije ayer en el tribunal a unos amigos que también son amigos del magistrado Carbucia.
0: ¿Con quién es que él está bravo?
7: No.
0: Con esa carta él deja aquellos que olvidan, que tienen memoria corta, pero yo no olvido. Sí, está resentido.
7: No. Él no salía. No lo iban a él lo iban a dejar. Miren por qué.
8: Se cree que no le van a confirmar.
7: Mira, Carbucia. Oye,
0: formuló una dura crítica a los que sufren de memoria corta y selectiva, al contrario de él, a quien suscribe, no habita el olvido.
7: Mira, lo que pasa es lo siguiente, él hizo un señalamiento, pero es con respeto, esa parte introductiva se refiere a las sentencias en las que él participó.
0: Sí, eso sí.
7: A unas sentencias especiales en las que él participó.
0: Lo que yo interpreto, señores, yo trabajé y por mis manos pasaron casos grandes y no me doblé, yo merezco.
7: No tanto por eso, sino...
0: No será de...
7: No, sino porque tú sabes que él era el presidente de la sala.
0: No me han tomado en cuenta.
7: Él era el presidente de la sala en el primer periodo. Y luego lo quitaron de presidente y lo pusieron de vice.
0: Entonces hay un resentimiento.
7: Sí, pero no con personas específicas, sino con el mismo sistema, con la forma del sistema. Además, digo... En la primera ocasión, que él nada más iba a estar un solo periodo y tuvo que quedarse para un segundo porque se lo pidieron, y que este era el momento en el que él debía cerrar ese ciclo. Eso es lo que él señala en esa puntualización que hace en esa carta. Por eso, en esa misma carta, él destaca las sentencias en las que participó, la honorabilidad de su ejercicio, el relato de dónde viene, o sea, desde juez de corte hasta la Suprema Corte de Justicia, el relato familiar de dónde él proviene, que viene de familia jueces, tiene una hermana jueza, es hijo de jueces. Entonces él hace todo ese relato y señala eso para los que tienen memoria corta, para los que puedan decir, no, y que el Calbuce ahí no ha sido nadie, no ha hecho nada, no, le está señalando a ellos, yo no soy un juez cualquiera, yo soy un juez de carrera, un juez que se ha preparado en la carrera, además de que es conferencista internacional en los escenarios de mayor prestigio con respecto al derecho laboral en toda Latinoamérica, y preparado en las Sorbonas de París, ha hecho, además de las Sorbonas, también en España. O sea, eso es lo que él quiere destacar en ese momento. Ahora, lo preocupante es lo siguiente, 4 jueces de los 11 que van a ser evaluados deciden no ser evaluados. 11 jueces, 4 se retiran. Y lo hacen de una forma en la que dejan como la perspicacia de un mal sabor, como de que debieron haberlo llamado y haberles asegurado, ustedes se quedan, por ejemplo. Eso es lo que yo siento, que parece, no, ustedes van a ser evaluados, pero ustedes se quedan, ustedes tienen la seguridad de que se quedan, ustedes no van a ser cambiados. Como al parecer, se le garantizó a otros, o se le informó a otros. ¿Qué pasa con esto? ¿Qué pasa aquí? Yo pienso que este es el mejor momento ya para el presidente Luis Abinader, que va a salir, que sale ahora, de acuerdo a sus propias intenciones. Es el mejor momento para hacer una excelente selección. ¿Por qué? Porque a él le habrá tocado seleccionar los 15 jueces de la Suprema, a diferencia de los demás candidatos presidenciales, además de los demás presidentes. A él le tocará seleccionar los 15. Seleccionó 4 y ahora los 11 restantes. O sea, los 15 jueces de la Suprema Corte de Justicia. ¿Por qué digo esto, señor presidente? Porque ya Luis, que va de salida, que ya este es su último periodo constitucional, tiene la oportunidad de casarse con la gloria. Miren, en la primera selección, lo digo porque en la primera selección de los 4 jueces, la magistrada...
8: ¿Y llegaron Raquel?
7: ¿Cómo así? ¿Que si la dejará para dónde?
8: ¿Iba a casar con Gloria?
7: No, es casarse de boda, ¿eh? Okay. Es casarse con la Gloria, como he dicho. En la primera, la elección de la magistrada Isabel, ¿qué se llama? Isabel o... Una joven muy preparada, no se le quita, muy preparada, pero con poco ejercicio, dejó una mala impresión. Mira, tuvo una excelente participación, a diferencia de los demás, que en algunas preguntas titubearon, ella tuvo la respuesta en todas las preguntas con muy buena, pero al ser tan joven y al tener tan poca experiencia del ejercicio, no gustó su selección. Entonces el presidente tiene ahora que en esta elección de estos 11 jueces buscar la forma de escoger a alguien escoger jueces que llenen las expectativas, y principalmente el presidente de la Suprema, que dicho sea de paso, Braulio Mejía, si te llaman y tú no quieres serlo, recomiéndame a mí.
0: Okay.
7: Tú le dices, no, hablen con Denny y mándenlo a él para allá. Seguimos con más de la revista informativa.
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9: Muy buen día, Braulio Mejía Morales, la voz de Villahermosa.
0: Sí, señor.
9: Saludos, Denis de la Cruz, máster en Derecho Laboral y Seguridad Social. Saludos a Carlos J. Sánchez, el abuelo. Y a todos ustedes, señoras y señores, buen día. Que Dios les siga bendiciendo y ayudando a todos y a todas en esta mañana que Dios nos pone a disposición y nos regala. Hoy es viernes 7 de agosto del año 2026. Hoy es el 219º día del año. Significa que hoy transcurren 219 días y quedan 146 para que termine este año 2026. 7 de agosto, Día Mundial de los Faros. Así como lo oyen, en honor de las construcciones en forma de torre, que los faros. Hoy se conmemora esta efeméride. Los faros desde la antigüedad han ayudado en la seguridad y orientación de los barcos. Ahí radicaba la gran importancia antes de tener el sistema digital, antes de tener ese sistema de ubicación global. Los faros eran lo que ubicaban. Ah, que tenían brújula. La brújula solamente para saber si van para el norte o para el sur.
7: Exactamente. Pero no te avisaban que estabas próximo a un derricadero, a una. Que cuando chocaba con eso, la embarcación, sí, se desbarataba.
9: Por eso también los barcos tenían un carajo. No es una mala palabra. No es una mala palabra. No, no se alteren. Oye, qué palabra, dijo el pastor en la radio. No. El carajo. ¿Qué era, Braulio? Ayúdanos.
0: Una parte como si fuera una cubeta allá en el mástil, allá arriba, lo último, donde se le enviaba como castigo, agua, sol y sereno, a alguien que cometía una falta ahí en esa embarcación.
7: Sí, por eso se le decía, que era como, va para el carajo.
0: Vaya para el carajo. Pa'l
9: carajo. Sí. Que originalmente no era para castigar.
0: No.
9: Lo que pasa es que el carajo era el lugar en donde le tocaba a alguien para avisar,
0: sí,
9: y avistar
0: y avisar
9: tierra, sí, tierra. O sea, avistar que pueda haber tierra, decir tierra.
0: Rodrigo, como de Rodrigo Triana.
7: De Triana en el momento de
9: pues, Colón. Avistaba que la veía y avisaba que había tierra. Pero no era el lugar más idóneo, porque era el lugar peor de todos. Sí, sí. Porque allí le daba el sol. Allí tenía que coger sol y coger el sereno de la noche. Entonces, por eso también se utilizaba como castigo. Mira, hoy te va para el carajo.
7: Sí. Hoy a ti te va a tocar irte para el carajo.
9: Por eso la gente dice, no, yo lo mandé para el carajo, para que no me moleste. Pero era por eso. Entonces, en el carajo, ellos tenían también la facilidad de ver los faros, pero donde había tierra que no tenía faro, también en el carajo podían avistar si había tierra y no, que no se rompiera la nave.
7: Sí.
9: Porque habían callos y cosas que podían desbaratar la nave, porque la nave era de madera en su mayoría. Así que hoy, Día Mundial de los Faros. ¿Qué significa faro? Viene de una palabra griega, paros o faros, que hace referencia a una luz, ¿verdad? Mayormente se comenzó a usar, se dice, en Egipto. Bien. Hoy termina la Semana Mundial de la Lactancia, era del 1 al 7, termina hoy, por parte de la Organización Mundial de la Salud. Quiero enviar saludos y felicidades en su cumpleaños a todos los que celebran cumpleaños hoy. Hay una fiel oyente de esta radioestación y de este programa. Todas las mañanas tiene el radio ahí encendido. Ella es Cecilia Rivera Girón, pero la conoce mayormente como Zeneida de Salas. Ella está celebrando cumpleaños hoy y yo le envío un abrazo. Y este programa le da un aplauso, ¿verdad? Señores, yo creo que es una de las... Sí, yo creo que es la oyente más fiel que tiene este programa. Así que felicidades y ahorita le hago llegar su abrazo y su regalo. Y que disfrute esta noche en su celebración. Yaritza Zapado también celebra cumpleaños hoy. Bueno, y a su hermano mellizo Yariel. Saludo para Silvania Félix también, que celebra cumpleaños hoy. Que Dios la bendiga muchísimo, Dios le guarde. Este fin de semana no tenemos programa. Mañana sábado, 8 de agosto, Día Internacional del Gato, estará de cumpleaños Bertilia Guzmán, Doña Tila.
10: Hasta los gatos tienen día.
9: Doña Tila allá en Benjamín, felicidades en su cumpleaños. También Angelín Encarnación, que Dios te bendiga mucho. La pastora Aniester Santana, felicidades. También Moreno Rijo Vilorio, también saludos para él allá en Villaverde. Que Dios te bendiga mucho ahí y Dios te guarde en tu negocio. Doña María Cueto, ella es madre de Luisa Rosario, felicidades. Mañana 8 de agosto es su cumpleaños. Mañana es Día Internacional del Orgasmo Femenino. No se ruboricen, oyentes. Nada, eso no es malo.
0: Eso es bueno. ¿Eh? Eso es bueno, como decía el Ampaya de allá de Iguerale. ¿Cómo que llama? Es medio loco.
9: Sí. ¿Qué es el orgasmo femenino? Es la máxima satisfacción, sí, sexual de una mujer.
0: Llegar arriba. Alcanzar, sí, hay alma.
9: Que te mire que...
0: El éxtasis de la victoria.
10: Yo no he hablado.
0: No, pero tú, no hable, porque tú tienes miedo. No, pues tú no eres adulto, un escritor. ¿Tienes miedo ante eso? Pero un escritor, ¿pero qué pasa, Denis? No, estamos comunicando, príncipe, aquí no estamos diciendo nada malo.
9: Simplemente. No, él cree que todavía. Eso no es nada. Esa gente que habla de eso es malo.
0: No, príncipe.
9: Por eso eso lo puso Dios.
0: Claro, príncipe.
9: Eso no lo puso el diablo. Eso era la iglesia tradicional que enseñaba eso, que el pecado original fue el ayuntamiento carnal.
10: Estoy de acuerdo, pero yo.
9: El ayuntamiento carnal no fue el pecado original.
0: No, claro que no.
9: Es más, antes del pecado original hubo ayuntamiento carnal.
0: Claro que sí.
9: Y Eva y Adán disfrutaron eso.
0: Claro.
9: Y Adán entonces agarraba y tiraba cualquier cosa en el suelo. Pásame eso, Eva. Y fufum. Ya ustedes saben.
10: Cuando Eva se bajaba a buscarlo.
0: Gracias a Dios que tú no habías hablado. Ahora hablaste para mal. Ahora hablaste en el momento. En el momento menos preciso hablaste.
10: Oh, Dios mío.
9: Ay, amigo.
10: Yo no he dicho nada.
9: Miren, celebra cumpleaños también el domingo para pasar a los hechos. No llame a Kiko, que no está venciendo ni ahora. El pastor Huáscar González, saludo para él, celebra el domingo. El cohete, pastor en la iglesia de Cristo Sion, está bonito eso ahí, un proyecto amplio, grande, hermoso. Saludo para Ramona Villegas, esa es Bélgica, profesora en la calle 17 de Picapiedra, un abrazo para ella. Luis Armando Muñoz Bryan, miembro de la Junta Electoral de La Romana. Saludo para Ruth Vázquez Blandino, también Alfonso Sánchez, Nano. Javier Alfonso Sánchez, saludos para él en su cumpleaños el domingo, que es Día Internacional de la Solidaridad con la lucha de la mujer en Sudáfrica y Namibia, y Día Internacional de los Pueblos Indígenas. Vamos con los hechos.
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9: Señores, en una fecha como hoy, en el año 1815, un 7 de agosto de 1815, nace Napoleón Bonaparte. No es que nace, no. Ese día fue desterrado a la isla de Santa Elena. En 1819, con la batalla de Boyacá, se sella la independencia de Colombia ante España. En 1858, Ottawa es elegida como la capital de Canadá. Eso lo hizo la reina Victoria de Inglaterra. En 1865, el presidente José María Cabral dispone la creación de una Suprema Corte de Justicia y tribunales de primera instancia de comercio y además jueces, árbitros y alcaldes comunales. En 1882 comienza su publicación en Santo Domingo el periódico El Telégrafo. Fue el primer diario dominicano bajo la dirección de César Nicolás Pinzón. En 1957 se retiran del cine Stan Laurel y Oliver Hardy. Esos son el gordo y el flaco. En 1959 los Estados Unidos lanzan el Explorer 6 para tomar la primera foto de la Tierra desde un satélite. Al año siguiente, 1960, Costa de Marfil logra su independencia de Francia. 3 años más tarde, 1963, el Consejo de Seguridad de la ONU prohíbe la venta de armas a Sudáfrica. Más adelante, en 1998, mueren 258 personas en 2 atentados perpetrados por el ISIS. Para el año 2019, el Tribunal Superior Electoral de República Dominicana rechaza una demanda en referimiento en procura de inhabilitar a Hipólito Mejía y a Leonel Fernández. Y finalmente, en el año 2022, en una fecha como hoy, el ex guerrillero Gustavo Petro se convierte en el primer presidente de izquierda en Colombia. Hasta aquí las efemérides. Recuérdenlo bien, Cristo regresará pronto. Continúen con la revista informativa.
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3: De la mañana. Loco, lo continuamos, señoras y señores, su espacio favorito de noticias y comentarios de cada día, la revista informativa. 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
4: Gracias, Braulio Mejía Morales, la voz auténtica, la voz original, la voz sin copias de Villahermosa, Braulio Mejía Morales. Él sigue trabajando en el municipio de Villahermosa. Saludo, buen día para el pastor. Él es el licenciado Hilario Valio Díaz. Así es, él está en la calle 17 del populoso sector del Picapiedra. Ahí él está, al junto de su esposa y todo el equipo de la congregación que siguen trabajando en pro y en favor de esa comunidad del Picapiedra. Al doctor Juan José de la Cruz Kelly.
5: Como siempre.
4: Máster en Derecho Laboral, Seguridad Social y otras especialidades como escritor. Quiero recordarle que el próximo viernes 21 del corriente mes de agosto ya estará puesta en circulación y usted tendrá la oportunidad de descubrir ese cofre. Tiene la oportunidad de darse cuenta si usted porta ese ADN de éxito. De lo contrario, pudiera ser que esté por ahí opacado, cerrado, guardado. Y a través de estos escritos, usted podrá darse cuenta que usted puede ser un hombre o una mujer de éxito. A partir de las 6 p.m., ahí en el salón de conferencia del Hospital El Buen Samaritano, tiene la oportunidad de compartir. Con él, los compañeros J.L. Marte, cronista deportivo, al pastor David Antonio,

0: compañeros que están en las calles, como son ellos, José Báez Rodríguez, Adonis Quevedo Santana, Manuel Peralta y el terror de las noticias, Guillermo Santana. A todos nuestros amigos, a todos nuestros hermanos, que la gracia de Papá Dios nos bendiga, nos cuide y nos proteja en este hermoso día que Él nos ha regalado. Sí, hoy viernes 7 de agosto del año 2026, acá estamos, continuamos con el Tituá de la mañana y su revista informativa. Gracias mil a todos esos choferes multiplicadores del Tituá de la mañana. Gracias a esos colmaderos que siempre nos ven, nos escuchan, nos siguen. Gracias. Ustedes son la materia prima, así como en los talleres, supermercados. Gracias por ustedes siempre estar con nosotros. La gente de allá del Central Romana, en Casa de Campo, que nos escuchan, que nos ven, que nos siguen. Me dicen en las calles, todos los días le damos seguimiento. Gracias. Diferentes empresas que escuchan el Tituá de la mañana. Por eso son ustedes la materia prima de este programa, porque sin ustedes este programa no tiene sabor. Gracias. 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Saludo para Almina Joseph, en contacto con nosotros. Gracias por estar ahí. Daniel de la Cruz Aquino. Gracias, Daniel, siempre encendido en su móvil para hacer contacto con nosotros. Xiomara Mota, gracias por estar con nosotros. Luisa Marte, gracias por siempre estar ahí. Nuestra querida, la bella Elsa María González, gracias de corazón a ustedes que hacen esa parte, ese momento bonito para que nosotros compartamos. 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
0: 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Zeneida François Noel, gracias por compartir con nosotros. Son ustedes parte sumamente interesante. El pastor del sur, Alberto Ruiz. Muchas bendiciones, distinguido hermano. Señores, siguen en la vida habiendo personas con alta responsabilidad y con una seriedad que le atañe y que demuestran el porqué de ello mantener una postura. Escuchar a ese sargento mayor de la Policía Nacional, Fermín Cuevas, diciendo que él hace público lo que está aconteciendo porque hay un superior que le obliga a ellos a cuidar un punto de drogas. ¿Hasta dónde llegaremos? ¿Hasta dónde continuaremos viendo tantas cosas en nuestra amada y querida República Dominicana? Y no solo ese caso de él que se empantalonó, que decidió sacar a la luz, eso suele ser muy frecuente en nuestra amada y querida República Dominicana, donde superiores obligan a esos subalternos a que hagan cosas que ellos no quieren. Fíjese cómo él sale a la luz dando declaraciones de que lo obligaban a que si él no lo hacía, podían cancelarlo haciéndole un historial negativo donde de repente solo se le presta atención al superior y no a esos que tienen menor rango. Si tú no temperas y vas a hacer lo que te estamos diciendo, entonces pudiera ser que te cancelemos y que tú no puedas ni conseguir la pensión, que es donde muchos de ellos prefieren llegar después de tener 15, 20, 25 y algunos hasta 30 años en la institución del orden, pero hay otros que no es así, pero hay muchos de ellos que son bien maltratados, muchos de ellos lo obligan a hacer cosas que no quieren hacer, como el caso de este mayor que dijo: no aguanto más, ya está bueno. Y permita Dios que no recaigan sobre él, porque en ocasiones son cadenas, no es un solo, es que él tiene uno, otro, y a veces llegan tan lejos que la gente ni se imagina hasta dónde llegan esa cadena, de que hay una raya bajada desde la parte más alta para que haga ese trabajo, y el que esté tiene que hacerlo, y si no, ya usted sabe, porque ese es un sistema. Dios nos ayude a que desaparezcan esos maltratos, esos atropellos y esas interconexiones que existe entre ese mundo oscuro y aquellos que tienen el compromiso de hacerlo de manera correcta. Esa es la parte que se debería investigar, y hasta dónde llegan esos tentáculos, y que el presidente de la República tome carta en el asunto y desmantele todo lo que se está viviendo. Como él dice: ya yo me cansé, no me prestan atención, porque donde habla un sargento, imagínense ustedes cuando habla un mayor. Se va a caer. Lamentablemente, las instituciones de ese nivel se manejan así. Siempre se le escucha al superior. El que tiene menor no tiene la palabra. ¿Cuál es la recomendación del mayor? Este y esta, eso es lo que va. ¿Y qué dice el sargento? No, póngase un lado, que eso no, de eso así. Entonces, lamentablemente, son situaciones como esta, que lo más probable es que en los días a venir a ese sargento mayor, por haber sacado a la luz esas condiciones, ya usted está para cancelación. ¿Cómo? Sí, eso ya, eso es lo que va, por haber tomado la iniciativa, la decisión de sacar a la luz un punto oscuro como el que él ha estado viviendo. Y decía, estando en ese lugar cuidando, nosotros nos exponemos, porque si vienen a hacer cualquier diablura a ese lugar, ¿a quién le van a dar primero? Al que supuestamente lo está cuidando, al que tiene una arma. Pero ¿quiénes tienen la responsabilidad de cosas como esta? ¿Quién lo va a proteger ahora? ¿Quién va a decir: no, espérate, este hombre ha tratado de hacer las cosas correctas como debe de ser? Entonces, es una pena que eso siga aconteciendo en nuestro país. Susana Colón, gracias por estar con nosotros. Charle Fragancia, de Charle Ser y algo más, gracias por estar ahí. Margaret Joseph, gracias. 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Señores, continuamos con informaciones y en detalles. Se acerca el año escolar. Ya la situación entre el Ministerio de Educación, la ADP, ha dicho que ya en los próximos días se le va a entregar su incentivo para que se acabe ese problema. A los padres que no han podido todavía inscribir a sus hijos a la escuela, no espere que inicie el año escolar. Ay, que yo no tengo tiempo, yo no puedo. Mira, el niño, la niña todavía no está inscrito. No, no, eso lo resolvemos. Preocúpate, que el espacio de él está ahí. Entonces, cuando van a la escuela, después que ya inició todo, pero usted nunca vino, nunca supimos si iban a volver o no. Y entonces, ay Dios, y ahora, porque usted lo dejó para última hora donde ya no hay tiempo. Entonces, lo que le puede dejar una persona sencilla, humilde, a un hijo, a una hija, es la herencia de una buena carrera, que eso no tiene precio. Yo sé de padres, sé de madres que han hecho sacrificios incalculables y por lo menos ahora hay facilidades aquí en La Romana, hay varias universidades donde usted puede estudiar todos los días, un día a la semana, el fin de semana. O sea, usted puede hacerlo como usted quiera, pero en ocasiones muchos padres tenían que hacer sacrificios que usted ni se imagina para que esa muchacha se hiciera arquitecta, ingeniera, esa muchacha fuese contable, al igual que el hijo, haciendo grandes esfuerzos para que pudiese obtener esa carrera del futuro. Y hoy ellos agradecen ese esfuerzo de mamá, ese esfuerzo de papá. De hecho, está comprobado que usted dejarle a un hijo, a una hija, a varios, 1 millón, 2 millones, 5 millones de pesos, eso tarde o temprano ellos agarran, compran aquello, y de repente se perdió ese dinero. Pero si usted le deja una carrera, una profesión, que esa muchacha es contable, que ella es administradora de empresa, ese joven es abogado, ella es médico, no, pero es un ingeniero de primera, entonces usted tendrá siempre la oportunidad de que esa joven pueda vivir toda la vida de su profesión al igual que él. Por eso es interesante de que usted haga ese esfuerzo, aunque sea con esas precariedades, cámbiele ya esa mochila si usted puede, que ya aquella no aguanta más cepillo, cómprele ese zapato que ya le quedaba apretado el otro, haga el esfuerzo de que sus hijos tengan esa oportunidad, pero hable con ellos, comparta, vaya a la escuela, vaya al liceo, vaya al colegio, pregunte quién es el profesor o la profesora, hasta estudiar, si cabe el término, ese facilitador, de quién es él, quién es ella. Sí, ok, mire, ese es mi número, usted me puede llamar, vamos a estar a la orden, siempre que haya escuela abierta yo voy a venir por acá, pero quiero tener contacto por cualquier situación. Además que el niño puede caerse, los niños jugando, el compromiso muy alto, suceden muchas cosas. Entonces, la oportunidad es que usted pueda hacer todo el esfuerzo para que sus hijos no pierdan el año escolar. 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Gracias a nuestra querida Janet Nicolás, gracias por estar ahí. Alba Valdés, gracias por estar con nosotros. Saludo para mi hermano y amigo el magistrado Richard Willamo. Gracias por estar siempre compartiendo con el Tituá de la Mañana, la revista informativa. 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Señor, en otra información, sigue abierta la Junta Central Electoral a la disposición de las personas que quieran ir a buscar su documento de identidad y electoral. Aproveche, hay momentos, sobre todo en la noche, que no hay personas, llega uno rapidito, ya el sistema no está tan cargado como en principio, que todo el mundo quería hacerlo, pues ya eso ha bajado bastante y todavía usted tiene esa oportunidad. Naturalmente que no cerrará la Junta como nunca lo ha hecho, en el sentido de que siempre estará disponible para entregar ese documento. Pero ahora hay personas que trabajan de noche, pueden hacerlo en el día. Si usted trabaja en el día y quiere hacerlo en la noche, tiene esa oportunidad. Así que aproveche con el tiempo necesario para que usted pueda hacerlo. Señores, en la parte final, tensión en Moca tras asesinato de agricultor, expulsan, queman a haitianos por la situación presentada. Muchos casos que siguen suscitando en el país concerniente a esos problemas.
2: ¿Juárez o haitianos?
0: No, quemaron entre la situación presentada, tú sabes que ellos fueron a quemarlo, porque lo acusaban de que había cometido el hecho y entonces lamentablemente sucedieron cosas que no fueron propias allí.
2: Sí, pero no quemaron a haitianos.
0: No, tuvieron que salir corriendo cuando le pegaron fuego a la casa y y quemaron todo lo que allí había en la comunidad. Parte de las pertenencias y de las cosas que encontraron allí de él, pues ya ustedes saben esa situación. Según los expertos, la temperatura va a aumentar un poquito más. Llamamos a la prudencia, llamamos a que usted consuma sus medicamentos. Esas personas que necesitan esa pastilla porque son hipertensos, son diabéticos y necesitan hacer algunas cosas, la recomendación es que usted pueda hacerlo con tiempo para que no lamente las situaciones que pueda usted enfrentar en un momento determinado por el descuido. El domingo pasado estuvimos reunidos unas personas sobre algunos temas y de repente, eso fue el domingo en la mañana, hablando perfectamente bien. Bueno, pues nos vemos, ya ustedes saben. Y el lunes en la mañana me llega la triste información que le dio un ACV y hubo que internarlo, más que internarlo, hubo que entubarlo y la persona se encuentra en este momento debatiéndose entre la vida y la muerte. Pero no fue nada de que estaba enfermo, no. Entonces, corran, que así están aconteciendo muchas cosas por el descuido de algunas personas. Saludo para el licenciado Luis Mora, gracias por compartir siempre con nosotros, parte importante de una amistad bonita y hermosa. Gracias, saludo para él y para todas las personas que comparten con nosotros. 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Continuamos con más del Titua de la mañana y su revista Informati.
2: 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Al parecer no va a llamar José Báez Rodríguez, entonces vámonos a la pausa. El teléfono está bien. ¿Qué hace llamándome a mi número? Llegueme por ahí, pastor, ese teléfono, hágame el favor. Aquí está todo bien. ¿Qué si fue que lo movieron por ahí? Que aparentemente está llamando. Ahora parece que está, había un problema ya. Dale, José Báez.
3: Ahora sí.
2: Vámonos con la noticia.
3: Gracias a mi profesor Braulio Mejía Morales, al pastor Hilario, al doctor Carlos Javier Sánchez, a los amigos en la sintonía. Dos noticias rapidito. Una de estas es totalmente positiva, y es que nuestra provincia de La Romana recibió ayer al director nacional de infraestructura escolar, al ingeniero Roberto Herrera Polanco, supervisando personalmente el avance de las obras de cara al nuevo año escolar 2026-2027. El objetivo del Ministerio de Educación es cumplir la meta de entregar 1.500 nuevas aulas a nivel nacional para el inicio de la clase, y que por lo tanto, con esta visita realizada por el director nacional de infraestructura, el ingeniero Roberto Herrera, ahí también estuvo la señora gobernadora de esta ciudad, la licenciada Iglesia Mercedes Méndez, el director del Distrito Educativo en esta provincia, el profesor Guillermo Núñez, quien también hizo énfasis en aquellos padres que aún no han podido inscribir a su niño, a que pueden pasar por el Distrito Educativo para que su inscripción esté asegurada. Finalizo. En el municipio de Guaymate siguen los enfrentamientos. Ayer se reportó el caso de una persona que recibió un tubazo en la cabeza y que este recibe las debidas atenciones en el hospital Aristides Cabral de esta provincia, La Romana.
2: ¿Entre quiénes son los enfrentamientos, José? ¿Quién le propinó el tubazo en la cabeza a la persona?
3: Elvis, apodado El Batellero, recibió un tubazo en la cabeza de mano de una persona hasta el momento desconocido, hecho reportado en el Batey Palo Blanco, que conecta Guaymate con la provincia del Ceibo. Algo más, a nombre de Mariano Jazmín, ese gran líder del municipio de Villahermosa. Hasta aquí el reporte en la voz del Hombre Noticias, José Báez.
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0: 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Pastor.
1: Señores, gracias a todos por seguir con nosotros. Gracias por hacernos su programa informativo y de comentarios preferido de cada mañana. Este es su programa, La Revista Informativa. Quiero iniciar, comentando acerca de las predicciones de los fenómenos atmosféricos, las predicciones del clima que hacen los especialistas. Y leía en la página de la BBC, bbc.com Mundo, un artículo sobre los graves efectos que los científicos pronostican en América Latina por el fenómeno del Super Niño. Recuerden que estamos atravesando por el fenómeno del Niño. Sin embargo, según el último reporte del Centro para la Predicción del Clima, un organismo de la Administración Nacional Oceánica y Atmosférica de Estados Unidos, la NOAA, existe un 81% de probabilidades de que se presente el Super Niño, un niño muy fuerte durante el periodo de octubre a diciembre de este año. Algunos países, como por ejemplo Colombia, México, Ecuador, ya están anunciando medidas para responder a las emergencias o las posibles emergencias climáticas producto del Niño o del Super Niño. Está el Niño, el fenómeno del Niño, fenómeno natural atmosférico que provoca el calentamiento excesivo del Pacífico y entonces hace que haya sequías. Entonces, cuando a nosotros nos ha tocado el Niño, pero el Super Niño es el fenómeno, pero agravado. La única buena noticia, si se entiende que es buena noticia, es que habrá una reducción de los huracanes. Por ejemplo, temprano yo entré a la página. Recuerden que temporada ciclónica siempre vimos hablando de las amenazas, de los fenómenos atmosféricos que se han creado, sobre todo en el Atlántico, no en el Pacífico, sino en el Atlántico. Y hace varios días que está limpiecito de fenómenos atmosféricos. Aún estamos ya en uno de los meses más calientes. Pero no significa que no ocurran, pero habrá una reducción. Hay una reducción desde ya. Entonces, lamentablemente, señores, en el Caribe por lo menos habrá menos huracanes, pero la sequía extrema y el calor nos darán duro a la agricultura y a la ganadería. El Programa Mundial de Alimentos de la ONU, el PMA, que podría llevar, estima que se podría llevar unos 49 millones de personas más a inseguridad alimentaria severa para finales del año que viene, producto de la sequía que va a afectar la ganadería y la agricultura, lo cual se va a reflejar bastante el año que viene por las bajas producciones. De manera que 49 millones de personas estima el PMA que pasarán a inseguridad alimentaria severa producto de estas sequías y este calor fuerte que estará afectando América Latina y el Caribe. Ellos dicen que no pueden tener un pronóstico certero, por eso hablan de que un 81% de probabilidades de que entre el Super Niño, el más fuerte, porque nunca habían probado los modelos con un evento tan fuerte como está esto, dicen ellos. Nunca habían probado los modelos con un evento tan fuerte. Por eso fue que Keiko Fujimori, en su toma de mando, ella dijo, ella lo leía, déjeme ver, en la BBC, en su primer mensaje como presidenta de Perú a finales de julio, Keiko Fujimori puso entre sus prioridades dos emergencias inmediatas. Primero la inseguridad y luego el fenómeno climático del Niño. Oiga, ella estaba consciente, es una buena noticia para Perú,
0: claro,
1: de que su gobierno, que acaba de instalándose, le esté hablando al pueblo de medidas que piensa tomar con el fenómeno climático, cuando aquí todavía yo creo que no se ha
0: referido. Que piensen lo que se van a postular y lo que piensan repostularse en el 28, lo que le van a ofrecer al pueblo. Que no le digan, le voy a poner los campos de la República Dominicana como el jardín del Edén. ¿Entiende?
1: Ay, señores. Es triste. Veía una foto del Danubio allá en Europa. En la superficie. Hay cosas que han salido a la superficie porque el Danubio está pasando por una sequía que ha bajado el nivel del agua a niveles históricos, tanto que se salió y se ha hecho viral un barco nazi que han encontrado armamentos. Es de una flota alemana que los nazis hundieron a propósito en 1944, ya en plena retirada, final de la Segunda Guerra Mundial. Ahí habían bombas y municiones, proyectiles de catapulta de la antigüedad, pero también restos de un mamut lanudo que dicen ellos que vivió hace miles de años. Para que ustedes vean cuánto ha descendido el río Danubio. Y leía antes de ayer de otro lugar, déjeme ver dónde fue, en la que ya está casi convirtiéndose un lago de mucha agua, que ahí está convirtiendo en un desierto.
0: Bueno,
1: continuamos con la revista informativa.
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0: 809-550-8266. Márquelo usted ahora. Si quiere comunicarse con nosotros. 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Buenos días.
1: Buenos días, Braulio. Braulio, no sé qué está pasando aquí en el sector San Andrés, que el agua no está llegando al sector San Andrés. Esto es un problema gravísimo por aquí, por el sector San Andrés.
0: ¿Desde cuándo no le llega el agua?
1: El martes llegó un poco y no duró mucho y se fue, más nunca ha vuelto más.
0: Martes, miércoles, jueves, viernes. ¿Es posible que le llegue hoy agua ahí al sector San Andrés? Estén pendientes. Creo que hoy debe llegarle agua por allá. 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Buenos días.
2: Sí, buen día, Braulio. Yo quiero hacer una denuncia por aquí. Oye, en la cancha de allá de los mulos, la cueva, ahora comienzan unos muchachos a las 10 de la noche a llegar a jugar, y duran hasta las 1 y las 2 de la mañana haciendo bulla, echando mala palabra y no dejan dormir a los vecinos, que tienen que levantar a las 5 de la mañana. Mire, a ver, caliente por ahí.
0: Bien, ahí está su denuncia. Vamos a ver qué dicen los muchachos del club Los Potros. Cancha Los Potros de Piedra Linda. Usted oye, por ley, gracias a Dios, nuestro municipio se llama Villahermosa, no Los Mulos. Buenos días.
2: Sí, buen día, Braulio. Oye, con respeto ahí a la R. Paulino, que queda cerca de la policía, hay unos cuantos mozalbetes por ahí que se dedican a... Oye, no dejan dormir a nadie por ahí.
0: R. Paulino, cerca de la policía.
2: Sí, que la policía, en vez de bajar, no baja la Pedro Llueres, que baje la R. Paulino siempre, para que por lo menos se vea el movimiento. Porque okay. Eso sigue en arriba del vehículo que tú dejas amanecer ahí. Y nadie le puede decir nada, porque ya tú sabes, son unos matatanes.
0: ¿Y por dónde viven esos matatanes y los padres de esos matatanes?
2: Paulino, y van de otro sitio y cogen para allá, hace coro para ahí. Okay. Se plantan ahí en la puerta de la casa, ya tú sabes, decir todo tipo de malas palabras. Gente enferma, y ya tú sabes, gente que tienen que ir a trabajar, y esos chamaquitos como burros y leyes.
0: Bueno, atención a los padres primeros de esos chamaquitos, porque después los matan, después los meten preso y están pidiendo cacao. Y también atención a las autoridades, policía en Villaverde, un poco más de vigilancia en la R. Paulino. Buenos días.
3: Buen día, Braulio, te habla Juana Campuzano.
0: Dale, Juana.
3: Aquí en la calle primera de Benjamín, aquí hay un vertedero en una esquina y están tirando mucha basura. El camión tiene días que no pasa por aquí.
0: ¿Cuántos días tiene el camión que no pasa?
3: Bueno, ya va para una semana.
0: ¿Una semana?
3: Sí.
0: Bien, pero lo que están tirando la basura, de seguro que viven por ahí mismo. El hecho de que el camión tenga una semana no quiere decir que deban improvisar un basurero ahí. Atención, Ayuntamiento de La Romana. En Benjamín, calle Primera, supuestamente el camión hace una semana que no pasa. 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Buenos días.
4: Buenos días, Dios le bendiga.
0: Amén, y a usted también.
4: Oiga, le habla Carmen, es para decirle que no sé qué pasaría, que hoy nos dejaron esperando el agua por acá por el sector San Andrés. Solamente la mandan dos veces. Y la esperábamos hoy, no la enviaron.
0: Sí, pero hay tiempo todavía, mi doñita. No se me desespere, que son las 9. Yo creo que hoy le va a llegar agua por allá. ¿Usted oye?
4: No, cuando a esta hora no...
0: Tranquila, pero tenga fe, llévese de mí, porque así me ha pasado a mí también, mi doña. No pierda la fe. Vamos a ver si hoy me le llega agua por ahí, por el sector San Andrés. Claro que sí, mi doña. No se desespere, hombre. Atención, Cobarón, sector San Andrés. Sector San Andrés, están esperando el agua hoy. Atención, valvuleros. Atención, valvuleros. Buenos días.
5: Buenos días, Bravo. Yo le bendigo a usted. ¿Cómo está usted?
0: Bien, gracias a Dios.
5: Amén, amén. Es un placer escuchar la voz, manito, por la mañana. Y te llamé para saludarlo.
0: Gracias. ¿Sabe quién le habla? Gracias, gracias. Identifíquese. ¿Sabe quién le habla? No, identifíquese.
5: Mundial.
0: Ah, Mundial. Oh, Mundial. ¿Cómo tú estás, Mundial?
5: Bien, manito, bien. Por la gracia de usted, ¿cómo está la salud?
0: Todavía está buena, gracias a Dios. Amén, hasta que llegue la vejez y todo se me caiga.
5: Así mismo. Uh-huh. Yo lo bendiga mucho, manito. Gracias. Un saludo también para la hija del Papaquín.
0: Ah, de Papaquín. La doctora. Sí, la doctora Keila.
5: Un saludo también para Papaquín.
0: Ok. Papaquico, te saluda Mundial. Buenos días.
6: Buenos días.
0: Sí, buenos días.
6: Oiga, por aquí, por el sector San Andrés, por aquí entrando por el Politécnico, Heriberto Payán, por Rosales, tenemos dos meses, más de dos meses que aquí no llegue el agua.
0: Pero ahorita me dijeron que era una semana, mi reina. ¿Qué pasó ahí?
6: Diga.
0: Que ahorita me hablaron de una semana, no de dos meses. ¿Qué pasó ahí? Ay, colgó. Siempre llamen con seguridad, llamen para que podamos resolver, por lo menos sesionar la ayuda. Y me dice una semana, que ahora dos meses, no. De todas maneras, inclusive alguien me dijo que desde el lunes, por eso le dije, dos personas me dijeron desde el lunes. Vamos a ver si hoy llega agua por ahí, por el área del sector San Andrés. ¡Buenos días!
7: Sí, buenos días, Braulio. Te habla Moreta. ¿Cómo te va?
0: Bien, gracias.
7: Y a lo demás. Oye, yo quiero hacer una sugerencia ahí de un asunto que está pasando en la ciudad, en el centro. Cada vez que una guagua o algún autobús o un vehículo va a doblar en cualquiera de las esquinas que está bajando una tienda grande ahí, por aquí, por el centro del pueblo, no pueden doblar porque los conductores paran los vehículos en la misma esquina y la ley prohíbe eso. ¿Por qué esa gente de entrada no van a ayudar eso? Porque nosotros parece que estamos viviendo en un país o en un pueblo que no tiene ni siquiera autoridades. Esa es mi sugerencia, hermano.
0: Bien, ahí está su sugerencia, Moreta. Vamos a ver si le prestan atención. 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Buenos días.
8: Buen día, Dios bendiga.
0: Amén.
8: Braulio,
0: dígame.
8: Ya estamos cansados, harto. Aquí te vamos ya para 5 meses que no nos mandan un chin de agua. Y uno va allá y no le hacen caso.
0: ¿Dónde eso?
8: Aquí en el barrio de los Maestros. En el barrio de los Maestros, por la calle que le cambiaron el nombre. No recibimos un goto de agua, pagando agua y teniendo que comprar agua. Son demasiado abusos.
0: 5 meses entonces.
8: Ya.
0: ¿Cinco meses?
8: Cielo sabe que yo no estoy mintiendo. Para 5 meses vamos ya.
0: Ok, bien. Yo creo que esa es el área por ahí que yo le digo a ustedes. 5 meses. Viven 10, 15, 20 familias.
9: reúnanse 20 gente, uno de cada casa, hagan una carta. Y vengan aquí a Coarón, mire, tenemos este problema así, así, más para arriba llega el agua, más para abajo llega el agua, nosotros en el medio no. Vengan, llévense de mí, pero ustedes nunca quieren hacerlo así. ¿Mm? Nunca quieren hacerlo así, mis hijitos lindos. A mí no me importa recibirle sus llamadas y sus denuncias y yo reenviársela a la persona en Coarón, pero también llévense de uno. A nadie sabe, a lo mejor un día la pegan. Sí, señor. ¡Buenos días!
8: Braulio,
9: dígame.
8: Se ha ido y vinieron y una brigada y chequeó y dijo que los tubos estaban secos y llenos de aire. Uh-huh. Y eso no era problema de ellos, que iban a mandar otra brigada y no han mandado a nadie. Y eso va como para 3 meses. Wow. Que ellos vinieron y chequearon y no han puesto más. Okay. Sí se ha ido. Okay. Ellos no han venido porque ellos no quieren, porque ellos creen que nosotros somos ricos.
9: Okay.
8: Para pagar agua y comprar agua.
9: Bien, entonces escríbame al WhatsApp, eso mismo que usted me dice, escríbame a mi WhatsApp un texto para yo reenviarlo a sí mismo a alguien para ver, porque la brigada que fue entonces debió remitir a otro departamento, porque tampoco debe ser problema de los usuarios que los tubos estén vacíos llenos de basura, ¿verdad? Eso no es problema de ustedes. Entonces tienen que buscar a alguien que les resuelva esa situación, y si están vacíos, llenos de aire los tubos, es porque hay que hacer un trabajo por ahí, sangrar y todo eso. Entonces, eso corresponde a una brigada de Coarón, el agua de nuestra gente. 809-550-8266. Bueno, tengo que hacer este aparte. Tengo dos notas luctuosas por acá. Dice que en una que falleció la señora Francisca Castro, cariñosamente Linda, viuda Rodríguez. Sus hijos Magalis, Carmen Lidia y Manolo el taxista, nietos y demás familiares, pasan por la profunda pena de informar su deceso. Están siendo velados sus restos en la protectora funeraria romana de la calle Duarte, en la sala número 3. El sepelio se efectuará en el cementerio La Romana, Daisy, La Romana Igueral, a las 4 de la tarde del día de hoy. Repetimos, falleció la señora Francisca.

0: Oye, eso con respecto, aquí en la ferry, unos motores que prueban como al siempre en la tarde, eso frente allá en el Chalanga, eso es una zozobra, de esos motores de los tribus y algo así. Uh-huh. Eso es tipo, comienza a correr a ciento y pico aquí en esta ruta, no importa que haya vehículo parqueado, que tú vengas de frente, como quiera que sea. Él viene a estilo de los matatán, uh-huh, antes de que... Prácticamente eso es una, eso es crónica de una desgracia anunciada, porque a la hora en punto que él pierde el control o choque con algo, yo que reparta suerte.
1: ¿Es un mecánico él?
0: No, él no es mecánico. Yo no sé si es mecánico. Yo sé que ahí paran probando ese tipo de motores ahí. Y ese tipo no coge una carretera muerta, no, sino coge la ruta para él hacer esa acrobacia.
1: Okay.
0: Que chequeen eso.
1: Bueno, hay una buena noticia. Ahora todo el que atropella a una persona en esa situación puede afrontar pena de 10 a 20 años. Yo estoy contentísimo con esos calibradores. Eso, ay, sí, sí, sí, porque ahora no es de que... Y estén pendientes la gente alrededor, que no estén escondiendo el motor y que... No, no, que no sepan quién es. Hay que hacer... No, ah, ok. Se tomen fotos de todo, del delincuente ese que levantó el motor, del motor y todo eso, porque le caben de 10 a 20 años ahora con este código penal. ¡Ay, ay, ay! ¡Qué bien! Sí, señor. 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Buenos días, Braulio. Lo que pasa es que en una calle llega alguna casa y en otra no. ¿Fue lo que dije ahorita? Sí, fue lo que dije ahorita. Aquí en la 25 de noviembre llega todos los días a dos esquinas para abajo y la otra esquina hacia arriba no llega. Dura hasta una semana para llegar hacia la parte de arriba. Eso es lo que pasa en la mayoría de los barrios. Sí, sí, sí. Recuerden que no puedo escuchar audio ni nada de eso. Usted me escribe si tiene que denunciar algo, que yo lo voy a leer, lo voy a reportar. Pero mientras, ni llamadas ni audios, mientras me escucha aquí hablando. ¿Ustedes oyen? Vamos a ver. ¿Cuáles son las autoridades correspondientes al Juan Pablo Duarte? Aquí no tenemos a nadie. Yo le he dicho a ustedes que yo sé que la situación por ahí es difícil, pero por ejemplo ya para finales de este año, inicio del año próximo, las rutas estarán todas conectadas según informaciones del alcalde, e inclusive para el sector Juan Pablo Duarte hay planes no solo de este gobierno. Por ahí se hizo, conforme a la palabra del alcalde Eduardo Familia también, un levantamiento. Gente del Banco Mundial ha hecho un levantamiento por ahí, que lo que viene para el kilómetro 6 Juan Pablo Duarte, según ellos, es un plan bastante bueno. Que están esperando, que tienen mucho tiempo así, es verdad, pero el que espera lo mucho, espera lo poco, decía Dulce María Morales, la mujer que me tuvo en su vientre durante 9 meses. Entonces, eso es lo que yo le puedo decir. Es lo que he oído, no sale de boca mía, sino que le tomo palabras a la persona que me han dado información cuando he presentado la situación del kilómetro 6 en el Ayuntamiento de Villahermosa. ¡Ay, se fue! Dice Guido que el que se cansa pierde. Tres llamaditas más, tengo una por acá, por el WhatsApp. ¡Buenos días!
2: Sí, buenos días, Braulio, Dios bendiga.
1: ¡Ay, amén! A usted también.
2: Amén. Le hago el llamado a las autoridades del Seibo para que tomen carta en el asunto y le pongan asunto al cruce de Pavón y a todos esos lugares que están en necesidad de muchas cosas y ellos lo tienen olvidado, abandonado. No hacen nada por esos sectores. Mm-hmm. Muchas gracias.
1: Siempre a su orden. Atención, autoridades ceibanas, por favor, no me dejen mi tierra desamparada. Ayúdenme al Seibo. Santiago Zorrilla, senador, copia un poco Amable Aristi, caramba, que luchó por el por Higüey.

0: hasta los campos más olvidados de Higüey tienen calles asfaltadas gracias a las gestiones de amable Aristi. Buenos días, Braulio. A mí no me llega agua. Ellos vinieron, me cortaron los tubos, yo pago mi agua. Bueno, pero si le cortaron los tubos, no le puede llegar agua. ¡Buenos días! ¡Aló! ¡Aló! ¡Aló! Bueno, no quiso hablar. Buenos días, es para un llamado, un pedido a la alcaldía para la calle Tercera, Villatanque, que cuando van a hacer algo, esa calle después que quitaron el chin de Tarbia, ni pasan por ahí el polvo, acabando con los moradores de este sector. Bendiciones, pase feliz día. Eso es en Guaymate, en la calle del Tanque. Andrés, ayúdame esa gente por ahí en Guaymate, príncipe. Andrés Valdés, ayúdame esa gente allá en Guaymate, príncipe querido. Ese día que no te veo, Andrés, déjate ver. Buenos días.
1: Buenos días, mi corazón. Feliz viernes para mi futuro presidente.
0: Así se habla. Muchísimas gracias.
1: Esto es una bella lo que tú estabas diciendo. Lo que pasa es que amable Aristi era de los funcionarios que sí le dolía a su pueblo.
0: Sí.
1: Él quiso ver Higüey superado, mi amor. Higüey es una más o menos versión de una mini metrópoli.
0: No, bájale un poco. Bájale un poco, no tanto, pero sí.
1: Más mira, o menos. Corazón.
0: Dime.
1: Ojalá que el cuaro me estén escuchando. ¿Qué es lo que está pasando? Que no le están poniendo presión al agua. Por aquí hay una cuanta manzana que no está llegando el agua ni siquiera a la llave. Llega un poquito al tubito abajo. Y cuando tú pones la bomba, mejor se va.
0: Ay, Dios mío.
1: Aquí mismo en mi casa hace 5 días que no llega una gota. Porque que no llega, porque entonces a la vez poca. Pegan mucha bomba, entonces no sube.
0: Bueno.
1: Que le pongan presión a eso, Braulio, para que uno pague ese servicio conforme, por Dios.
0: Claro que sí. Ay, escúchame, moví algo aquí. Escúchame, Carmen. De todas maneras, recuerde que la sequía está dándonos duro. Tenemos aquí que tomar algunas medidas. Ya en Puerto Rico están racionalizando el agua, según dice el periódico en el día de hoy. Tenemos un caos prácticamente mundial. Buenos días, Braulio. En la calle 16 del Picapiedra, nada de agua hace meses. A una calle llega menos a mi casa. O sea, que llega a una calle, será a la 15 o a la 17, pero a la de ella no. Me parece que hay un problema ahí entonces con su casa específicamente. Bueno, hasta aquí entonces este momento de la interacción telefónica con nuestros oyentes, nuestros televidentes también. Vamos a darle lectura al resumen que nos envió el Chico Ángel. Estuvimos interactuando con... ¡Ay, otra llamada! Cuidado. 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Vamos a recibir a este hombre. ¡Buenos días!
2: Buen día, hermano.
0: Sí.
2: Bendiciones.
0: Amén.
2: Esa gente que dice que Higüey, que Amable hizo tanto, por Higüey hizo tanto que ni un acueducto hizo.
0: No.
2: Oye,
0: ajá, dile.
2: Dale. Solo lo escucha usted por la radio.
0: Ok. No, yo soy el que digo que para mí, usted puede decir lo que quiera de Amable Aristi, pero en lo que yo sé, tuvo mucha participación y reclamaba para su pueblo. Que no hay acueducto en Higüey, es verdad, sí, porque hay muchas precariedades, pero... Higüey es y fue otra cosa con las gestiones de Amable. Eso no se puede ser mezquino. No se puede ser mezquino. Respeto su derecho a opinar, pero no, creo que no se puede ser mezquino. Que faltan muchas cosas, y como nos faltan en el país entero. Lo mismo, señores, La Romana con Enrique Martínez en posiciones claves del gobierno era otra cosa, ¿sí o no? Ahora mismo, ¿quién representa a La Romana ante el gobierno central? Dígame, desde hace años, a partir de la salida de Enrique Martínez de posiciones claves, ¿qué otra personalidad de La Romana ha habido que haya luchado en favor, que haya estado solicitando obras de importancia y de relevancia para La Romana? Eran otros tiempos, era otra cosa, ¿sí o no? Sí, príncipe, sí. Bueno, lo dejo aquí, mis hijitos, como decía mi mamá. Y vamos a darle lectura al resumen de noticias que envía el Chico Ángel. 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La gobernadora Ibelice Méndez sostuvo un encuentro con el director de infraestructura escolar, ingeniero Roberto Herrera, con miras a garantizar que los centros educativos estén listos para el inicio del próximo año educativo. Residentes de Caleta valoran el inicio de la construcción de un acueducto. Imponen 3 meses de prisión preventiva a Alexander Torres, alias El Suave, acusado de matar a otro durante una discusión por una apuesta de 50 pesos, juego de dados en Santiago. 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En la voz, Suave, te pusieron suavecito, de Braulio Mejía.
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4: Desde el pasado lunes hasta este momento, viernes, 9 de la mañana con 19 minutos, Dios Todopoderoso me ha permitido compartir con ustedes este espacio de la revista informativa. Por unos 5 días creo que ha sido entonces el cumplimiento del deber, no por mí mismo, sino gracias a Dios Todopoderoso, quien me da las fuerzas y me guía para hacer esto. Les voy a dejar ahora en compañía de JL Marte. Él vendrá con las noticias del maravilloso mundo de los deportes. Les deseo un fabuloso, feliz fin de semana a cada uno de ustedes, recomendándoles, sugiriéndoles que aprovechen tiempo para usted, descanse, tranquilícese, tiempo para Dios, acérquese al Señor mientras más pueda con sinceridad, no con aparataje, que al barbú nadie le hace mueca. Sea lo más sincero, transparente y diáfano posible ante Él, porque Él conoce nuestro corazón, nuestro interior. Saque tiempo para compartir con su familia también. Sí, sí, haga cosas útiles. Búsquese un libro y lea 2 o 3 capítulos durante sábado y domingo. También saque un tiempo de ocio y de relajamiento. Sí, el lunes, si el Todopoderoso lo permite, yo estaré aquí otra vez. Si muero, morí. Porque, ¿quién se le puede enfrentar y decirle no a la muerte?
5: Ay, Braulio, ¿cómo es Ezequías, que le pidió 15 años más? Ay, ñe. ¿Y usted sabe qué vino después? Le nació Manasés, el rey más perverso que pudo existir en Israel. Si Ezequías coge su... Pues ya, gracias, Señor. Tal vez no hubiera pasado. Así es que deje al Señor actuar como Él quiere. No sigue en esa onda de que dándole órdenes a Dios, que lo que usted dice, que lo que usted quiere, porque usted es rey, que usted es la reina, que usted es esto, que usted dice. Déjese de alcahuetería, porque si el Salvador de la humanidad dijo, hágase en mí según tu voluntad, ¿quién es usted? Y que para estar dándole órdenes a Dios, perverso espiritual. 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

0: ¿Y qué dirá mi amigo el bomberito sobre los juegos de la categoría D de este fin de semana en la Liga Miguel Olivos Sabiñón? Tú sí sabes de tenis, papá.
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0: Hola, ¿qué tal, mi gente? Hola, ¿qué tal? Bendiciones, Mirley, para todos, para todas que a esta hora están en sintonía con nosotros, con este toque de queda de cada día. Este es su programa, la revista informativa JL Marte, quien conversa con ustedes. Yo estaré por acá durante unos minutitos para ponerlos bien al tanto de todo, absolutamente todo lo que pasa en el ámbito de los deportes. 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Y vámonos de inmediato con las informaciones del maravilloso mundo de los deportes. Juegos Centroamericanos y del Caribe, Santo Domingo 2026. Los mejores Juegos Centroamericanos y del Caribe para la República Dominicana. ¿Por qué digo que estos han sido los mejores Juegos Centroamericanos y del Caribe para la República Dominicana? La respuesta es muy sencilla. Si analizamos que la mayor cantidad de República Dominicana en unos Juegos Centroamericanos y del Caribe la conseguimos en Mayagüez, Puerto Rico, en el 2010. En aquella ocasión, República Dominicana obtuvo 133 medallas y es la mayor cantidad de medallas para República Dominicana en unos Juegos Centroamericanos y del Caribe. Con relación a las medallas de oro, la mayor cantidad obtenida por República Dominicana en unos Juegos la obtuvimos en el 2002 en los Juegos de San Salvador, El Salvador. En el 2002, en aquella ocasión, la República Dominicana consiguió 35 medallas de oro. En estos Juegos Centroamericanos y del Caribe, Santo Domingo 2026, que se están celebrando en República Dominicana, al día de hoy, nuestro país ostenta el quinto lugar en el medallero con 118 medallas. de las cuales 30 de ellas son medallas de oro. Ya estos Juegos Centroamericanos y del Caribe estarán culminando, estarán finalizando en el día de mañana, 6 de la tarde. Es la clausura de estos Juegos Centroamericanos y del Caribe, que podríamos decir que se han dado bueno, ¿verdad que sí? Se han dado bueno estos Juegos Centroamericanos y del Caribe. Y si usted me pone a evaluar, estos Juegos, según lo que yo he visto, de un 10, yo le doy 8. De un 10, yo le doy 8, según lo que yo he podido evaluar de estos Juegos Centroamericanos y del Caribe. Me gustaría recibir unas cuantas llamaditas para que usted me diga, de un 10, ¿cuánto usted le da a estos Juegos Centroamericanos y del Caribe? Yo de 10 le doy 8. Muy buena la organización, muy buena la logística, muy buena la asistencia, muy bueno el respaldo del público, muy buena transmisión a través de las redes, muy buena transmisión a través de canales abiertos. Yo entiendo que ha sido excelente la organización, el montaje, todo con relación a estos Juegos Centroamericanos y del Caribe. Yo entiendo que ha sido bastante bueno. Señores, en el día de ayer, República Dominicana consiguió 20 medallas. 20 medallas obtuvo República Dominicana en el día de ayer. 6 medallas de oro, 8 medallas de plata y 6 medallas de bronce. Rosa Ramírez consiguió oro en impulso de bala. Déjame ver, la selección de 4x100 femenino obtuvo oro, además de un récord de pista 43.00, dejando atrás el récord anterior que era de 43.17 segundos. Liranji Alonso consiguió oro en 200 metros planos y también consiguió oro a nivel de esa cuarteta de relevo de 4x100, en la cual también estaba nuestra romanense Fiordalisa Cofil, que consiguió su segunda medalla de oro en estos Juegos Centroamericanos. Consiguió medalla en 4x100, relevo mixto, ahí participan hombres y mujeres, y ayer consiguió oro también en relevo de 4x100 femenino. Así que 2 medallas de oro para la nuestra Fiordalisa Cofil, la número 3 de oro para los atletas de acá de La Romana, ya que Gerald Núñez en 400 metros con valla obtuvo medalla de oro. Súmele a eso que también tenemos una plata, la que consiguió 2 platas, la que consiguieron Christopher Maldonado y Roddy Romero en baloncesto, que con el equipo de baloncesto, estos dos jóvenes de acá de La Romana consiguieron medalla de plata. Y hay una plata segura con Cristian Pinales, que podría convertirse en medalla de oro, ya que hoy Cristian Pinales de Villa San Carlos, de acá de La Romana, va en busca hoy de medalla de oro. Liranji Alonso, para mí la gran ganadora de estos Juegos Centroamericanos y del Caribe, Liranji Alonso, esta jovencita de apenas 20 años de edad, 4 medallas de oro para Liranji Alonso, 4 medallas de oro. Esta muchacha tiene candela en los pies, vuela bajito. Liranji Alonso consiguió oro en 100 metros femenino, consiguió oro en 200 metros, consiguió oro en la cuarteta de 4x100 relevos mixto, y también consiguió oro en el día de ayer en la cuarteta de 4x100 femenino. Estamos enfrente del nacimiento de una nueva reina del Caribe. Y estamos hablando de Lirangi Alonso, la nueva reina de República Dominicana. Ya tenemos a las reinas del Caribe, tenemos a Marilady Paulino y ahora a Lirangi Alonso. Nueva reina para República Dominicana, Lirangi Alonso, la reina del atletismo, la reina de la velocidad, junto con Marilady Paulino, claro que sí. Balonmano femenino, se quedó con la medalla de plata el equipo de balonmano femenino. Jorge Montes terminó con plata en salto con pértiga. Déjame ver quién más. Alexander Ogando se llevó plata en 200 metros. Francisco Tontón ganó plata en pesas. Déjame ver. Oro para karate en la modalidad de kata. Ahí María Dimitrova, wow, María Dimitrova, su segunda medalla de oro para María Dimitrova en estos Juegos Centroamericanos y del Caribe. Dos medallas de oro para María Dimitrova, que ya no va más, anunció su retiro. Buenas.
1: El higüeyano Junior Alcántara, ¿qué hizo?
0: Va hoy por medalla de oro. Hoy va Junior Alcántara por medalla de oro. Siete boxeadores van hoy por medalla de oro. Siete boxeadores van hoy en busca de medalla. Entre hoy y mañana, siete boxeadores van en busca de medalla de oro. Además de nuestras reinas del Caribe, quienes van hoy, nuestras reinas del Caribe, 8:00 p.m, ante Colombia, en busca de la medalla de oro. Y además también podemos conseguir medalla en los deportes electrónicos, ya que tenemos al campeón del mundo, Mena RD, es el campeón del mundo en deportes electrónicos, específicamente en Street Fighter, y es una esperanza grande de República Dominicana de conseguir medalla. Repito, María Dimitrova consiguió oro ayer, oro por equipo en la modalidad de kata, y ya había conseguido oro de manera individual. Dos oros para la esposa de Félix Sánchez, María Dimitrova. Alicia Félix consiguió dos medallas de plata en pesas. Anderson Soriano consiguió plata en karate kumite en 84 kilogramos. Oro para la cuarteta de 4x100 masculino, estableciendo un récord de pista, 37.98 segundos. Thalía Terrero consiguió oro en karate kumite, en 55 kilogramos. Y Jessy Tejeda consiguió plata en heptatlón femenino. Tremenda jornada de República Dominicana en el día de ayer. 20 medallas para los atletas dominicanos. Buen trabajo del atletismo, 18 medallas para el atletismo, 11 de ellas medalla de oro. Buen trabajo para los judoka, buen trabajo para esquí náutico, buen trabajo para el karate, para el taekwondo. La decepción de estos juegos, el béisbol, definitivamente que sí. La decepción de estos juegos fue el béisbol, ya que por lo menos se esperaba que República Dominicana consiguiera, aunque fuera bronce en béisbol, ya que estamos en nuestra casa, un equipo que no era malo, una potencia a nivel de béisbol como es República Dominicana, pero no conseguimos nada conseguimos. En béisbol, que yo entiendo, por lo menos bronce se pudo haber conseguido. JJ, ¿quién fue el culpable en béisbol? Yo particularmente entiendo que hizo falta un buen dirigente. Yo particularmente, JL, entiendo que hizo falta un buen dirigente en el béisbol. Entiendo que con otro dirigente, tal vez República Dominicana hubiese conseguido medalla de bronce. Ese es mi criterio que yo entiendo que le hizo falta un mejor estratega al equipo de béisbol de República Dominicana, que tal vez con otro dirigente hubiésemos conseguido al menos medalla de bronce. Eso creo yo. Esa es mi humilde opinión. República Dominicana, quinto en el medallero de estos Juegos Centroamericanos y del Caribe. Déjame ver, República Dominicana, 118 medallas, 30 de oro, 29 de plata y 59 de bronce, para totalizar 118. 30 de oro, 29 de plata, 59 de bronce, para un total de 118, y estamos ubicados en la quinta posición del medallero de estos centroamericanos. Dominicana, que puede superar esas 35 medallas que obtuvimos en El Salvador en el 2002, ya que hay 7 boxeadores que van por medalla de oro, aparte de las reinas del Caribe, que van hoy también por medalla de oro. Y súmele a eso a Mena RD, que también puede ir por medalla de oro. Estaríamos hablando que ya seguro, hay 8 medallas de plata. 8 medallas de plata que están seguras, que podrían cambiar esas medallas de plata, podrían cambiar a medalla de oro. O sea que ya seguro tenemos 126 medallas, porque si usted le suma que hay 8 seguras y tenemos 118, eso da 126 medallas. 126 medallas, eso ya garantiza una buena participación para Dominicana en cuanto a medalla. Y en cuanto al color, tenemos 30, y repito, hay 8 que están clasificados para medalla de oro, y hay una que es prácticamente segura, que es la de la Reina del Caribe, esta noche a las 8, cuando se midan ante el combinado de Colombia. República Dominicana podría terminar, quién sabe, empatar la mayor cantidad de medallas de nuestro país en unos centroamericanos, 133, e igualar la cantidad de medalla de oro obtuvidas en los Juegos de El Salvador en el 2002, que conseguimos 35, podríamos fácilmente también superar esas 35 medallas de oro. Repito, mañana sábado es la clausura de estos Juegos Centroamericanos y del Caribe, donde República Dominicana, repito, podríamos superar esas 133 medallas que obtuvimos en Mayagüez y esas 35 de oro que obtuvimos en El Salvador en el 2002. Puerto Rico, señores, Puerto Rico está en sexto en el medallero. Tienen 28 medallas de oro, 30 de plata, 42 de bronce, para totalizar 100. Déjame ver, Cuba está tercero con 42 medallas de oro, 39 de plata, 47 de bronce, 132 medallas para el equipo de Cuba. Colombia tiene 77 de plata, 84 de bronce. Déjame actualizar el medallero de estos centroamericanos. Ahora sí, actualizado el medallero. México, 352 medallas, 152 de oro, 101 de plata y 99 de bronce. Colombia, 258 medallas, 78 de oro, 87 de plata, 73 de bronce. Cuba, 133 medallas, 42 de oro, 40 de plata y 51 de bronce. Venezuela, 177 medallas, 35 de oro, 53 de plata y 89 de bronce. República Dominicana, 30 de oro, 29 de plata, 59 de bronce, 118 medallas, Puerto Rico, 28 de oro, 30 de plata, 44 de bronce, 102 medallas. Y Guatemala, en el séptimo lugar, 15 de oro, 29 de plata, 38 de bronce, para un total de 42. 7 boxeadores clasificados para la final. Y nuestras reinas del Caribe van hoy, 8 de la noche, ante Colombia, en busca de la medalla de oro. Mañana, 6 de la tarde, es la clausura de estos Juegos Centroamericanos y del Caribe. Hay que hablar rápidamente del béisbol de las Grandes Ligas. 21 dominicanos han debutado en este 2026. 21 dominicanos ha debutado este año en el béisbol de las Grandes Ligas. En sentido general, 981 dominicanos han pasado por las Grandes Ligas. El más reciente en debutar, Ángel Genao, con el equipo de los Guardianes de Cleveland, y qué debut para Ángel Genao, bateando de 4-4. Otro de los que no hace mucho que debutó, Jeffrey Yang, con el equipo de los Mets de Nueva York, y qué debut para Jeffrey Yang, ponchando a su primer bateador en Grandes Ligas. Se lo gozó, como es típico de Jeffrey Yang, ese salto cada vez que poncha a un bateador. Y lanzando rectas, 6 rectas lanzó Jeffrey Yang, que superaron las 100 millas por hora, incluyendo una recta a 101 millas por hora. Va a cumplir 30 en estos días, va a cumplir 30 años en estos días, Jeffrey Yang. Pero ese brazo está poderosísimo. Repito, debutó Jeffrey Yang con el equipo de los Mets, tirando 6 rectas que sobrepasaron las 100 millas por hora, incluyendo una a 101 millas por hora. Vamos a ver rápidamente los líderes y vamos a darle una ojeadita a los líderes a nivel del béisbol de las Grandes Ligas. En bateo, Jordan Álvarez lidera a los bateadores, 329. Le sigue Luis Arraez, 326. Otto López con 318. A nivel de cuadrangulares, Jordan Álvarez, 35. Kai Schwarber, 33, Hunter Goodman, 33 y Junior Caminero, 33. Carreras remolcadas, CJ Abrams, 88, Charles Stewart, 87, Jordan Álvarez, 85 y al día de hoy, principal candidato para el MVP en la Liga Americana, Jordan Álvarez, está líder en bateo, líder en cuadrangulares y tercero en carreras remolcadas, a tan solo 2-3 carreras remolcadas del líder, lo que indica que podría incluso hasta ganar la triple corona si sigue así, Jordan Álvarez del equipo de los Astros de Houston. En líder en hits, Otto López, 143, Luis Arraez, 141 y Jordan Álvarez, 136. A nivel de los lanzadores, salidas de calidad, Sandy Alcántara tiene 17, Christopher Sánchez, 16, y Yoshinobu Yamamoto, 16. Déjame ver qué más. En ponches, Jacob Michorowski tiene 195, Dylan Cisk, 184, Christopher Sánchez, 174. Déjame ver en efectividad, Michorowski, 1.63, Chris Sale, 2.08, Cam Schiller, 2.36. En ganados, Christopher Sánchez tiene 15, Sonny Gray tiene 14, Sandy Alcántara tiene 12 partidos ganados. Para finalizar, vamos a ver las posiciones, rápidamente las posiciones en la Liga Americana. En el este tenemos al equipo de Tampa con 68 victorias y 46 derrotas. Le siguen los Yankees a 4.5, Boston está a 5, los Yankees 64 y 51, y Boston tiene 63 y 51. En la división central tenemos a White Sox en primer lugar, 59 y 55. Minnesota está en segundo a 3, 57 y 59, al igual que Cleveland también está a 3, Detroit está a 3.5. En el oeste, Houston 59 y 57, Texas están a 1.5, Seattle a 3 partidos del primer lugar. En la Liga Nacional, Atlanta 70 y 45, Filadelfia 62 y 54, y el equipo de Miami 58 y 58. En la central tenemos a Milwaukee 72 y 43, los Cachorros 67 y 49, están a 5.5, San Luis están a 15 partidos del primer lugar. En el oeste, los Dodgers 69 y 46, Arizona 61 y 55, están a 8.5 partidos, y los Padres de San Diego 60 y 56, a 9.5 partidos de la primera posición. Me dicen por acá que el softball en estos Juegos Centroamericanos, las féminas consiguieron medalla de bronce y el equipo de varones va muy bien también. Van por el carril de adentro en busca también de emular lo que hicieron las féminas y por lo menos conseguir medalla para la República Dominicana, que es lo importante. Es lo importante, usted conseguir medalla, aun sea medalla de bronce, pero lo importante es conseguir medalla para tu país, para el equipo al cual tú estás representando. Entiendo que es lo más importante, independientemente del color de la medalla, sea oro, sea plata, sea bronce, lo importante es tú conseguir medalla y así poner en alto la bandera de tu país. Señores, hasta aquí las deportivas y hasta aquí este programa, la revista informativa. Será el lunes que estemos otra vez de vuelta por acá, por esta radioestación Bendición 95.1. Para compartir con todos y cada uno de ustedes este nuestro programa, la revista informativa. Así que pasen todos feliz resto del día, feliz fin de semana. Y mantenga la sintonía con la programación que les ofrece este Ministerio Bendición, la radio evangélica de todos y de todas. Recuerde que estamos inmersos en nuestra gran jornada maratónica. Dios te sorprenderá. Pasen todo feliz resto del día. Y como dice el pastor Hilario Valio, y también así lo certifican las escrituras, y es que Cristo viene pronto. Pronto, pero pronto.
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Saludo, que la paz y el amor de nuestro dulce Señor y Salvador Jesucristo inunde su vida por siempre. Ya siendo las 10 de la mañana, 16 minutos, vamos a ver. Sí, Señor, agradecido del Eterno estamos por una valiosa oportunidad que Él nos brinda. Qué bueno es Dios, qué poderoso es Él en esta jornada maratónica que acaba de iniciar. Gracias, porque Él nos dio un día, nos amaneció el día, pudimos despertar y aquí estamos, agradecida al Señor. Yo no sé tú, pero yo estoy agradecida de Dios por todo lo bueno, grande y maravilloso que Dios es. Claro que sí, súper, hiper, mega agradecida. Hoy, viernes 6, 7, ¿qué? Y hoy estamos 7 ya. Ay, Dios amado. Pero bueno, lo dije de julio. Eso tiene que ser Marily, que le hizo algo a agosto. Porque es que julio se fue rápido. Y ahora veo que agosto como que lo está copiando. Cuidado lo que tú le estás haciendo. Cuidado, y tú tienes un alfiler ahí puyando. Ay, bendito sea el nombre del Eterno Creador del Universo, que está encumbrado en las alturas celestiales, aquel cuyo nombre es santo. Y es adorado por querubines, serafines, entiéndase seres ardientes. Aquel que 24 ancianos adoran día y noche sin cesar, exaltan al grande, arrojan sus coronas ante sus pies y dicen: Señor, tú eres digno de recibir la gloria, la honra y el honor, porque tú creaste todas las cosas, por tu voluntad existen y fueron creadas. Sea el nombre del Señor enaltecido. Bendito sea Dios. ¿Por dónde vamos? Bueno, hay ciertas diferencias en opiniones. Algunos dicen que el tiempo ha sido cortado en torno a que los días son más cortos. Otros dicen que no es que los días son más cortos, que es que nosotros tenemos demasiadísimas actividades. Ahora bien, usted tiene que comprobarle eso al que se sienta una hora, se sienta dos horas, sea algo ahí sentadito, una hora, y cuando viene a ver, déjame desgranar esto, guandule para esto, le pasa el tiempo y no porque hizo otra cosa. Recuérdese que antes, cuando uno se levantaba, ¿dónde están las doñas? Bendigo a todas las doñas, las que desgranan guandule, las que desgranan habichuela, las que ablandan habichuela todavía en su casa. Ay, sí, la voy a necesitar.

Citar. Me dieron una menta de doña, pero con la ve. Ay. Ay, qué lindo es Dios. A mí nadie me ha dado en qué escribir, hermano Kiko. Yo, nadie me ha dado lápiz ni hoja en blanco en qué escribir. Nadie. Bueno, ya Heidi tiene una abogada. Y ella puede cantar el coro. Yo tengo una abogada que me defiende. Él nunca está ocupado. Nunca ha perdido un pleito, todos los gana. Si a alguno le interesa saber su nombre, Jesús se llama. Si a alguno le interesa saber su nombre, Jesús se llama. Yo tengo un abogado que me defiende. Él nunca está ocupado.

0: Jesús se llama. Aleluya. Ese es nuestro abogado y puede ser el tuyo también.
1: Amén. Ese es nuestro abogado, Jesus Christ. Señor. Aquí estamos, gloria a Dios. Gloria. Hay gente que buscan otro tipo de abogado en torno a asuntos espirituales y eclesiásticos. Bueno, Jesús es nuestro abogado. Mire, le voy a decir algo. Los abogados están para ser utilizados. En mi caso no ejerzo, pero es una de las profesiones más divinas. Y a mucha honra cuando pude hacerla. La hice de voluntad, con mucho amor, mucho gusto, ahí te llaman. Y mucha entrega. Los abogados tienen que comer, tienen que ganarse su billuyo. Ahora bien, si usted quiere, usted puede hacer uso de Dios. Y en algunos casos olvidarse del abogado. Porque en algunos casos, bueno, porque hay situaciones. Por ejemplo, las mujeres que tienen salones. Dios bendiga a la salonera Piliera allá en Villahermosa. Salonera Piliera, mi amor, Dios te bendiga. La gente que tiene salón tienen que comer. Entonces, cuando tú tienes pichichas, me decís, Heidi tiene pichicha. Bueno, las pichichas son esos vecinitos de adelante que se tornan. Bueno, mira, el pelo de Heidi es un tantito manejable, algo así. Pero cuando las mujeres se ven esas pichichas, ellas tienen 2 meses, 1 mes, 1 mes y medio, que se alisaron. Ay, yo tengo que irme a alisar. Porque las pichichas le dicen, hola, oye, Amarelli, dije yo. Hay mujeres que creen que son chinas, que ellas se alisan mensuales, ya no saben el daño que se están haciendo, tanto a su pelo como a su cuero cabelludo. Pero yo no voy a entrar en detalle porque no es el tema. Pero si supieran el daño que se hacen con ese químico tan fuerte mensual, eso, todo eso usted lo absorbe por los poros del cráneo, sí, del cuero cabelludo más bien, sí, si usted no lo sabía. Todo ese químico usted lo absorbe y usted supo, ¿verdad? Pero no vamos a entrar en materia. Otro día podemos tocar por cualquiera de nuestras redes ese tema. A profundo, hemos estudiado el cabello por dentro y por fuera, ya que como hacemos producto de la naturaleza, pues tenemos que saber. A mí me gustan mis asuntos bien comprobados, saber en qué estoy. Y lo que hice ya hace unos años fue estudiar tricotomía. Dios mío, hay una palabra que siempre se me confunde. Entiendas el estudio del cabello a profundidad, porque hay que saber en lo que estamos. Me gusta siempre, dice uno de mis profesores favoritos, que hay que prepararse, que hay que leer para que usted luego no esté hablando plume burro. ¿Le parece conocido? ¿Usted sabe quién es? Mire, yo no mencioné el nombre, fue usted. Ay, Dios mío, mi profesor Cacarrabia, pero más bueno que ese hay que mandarlo a hacer como profesional. Hay que mandarlo a hacer. Dios bendiga a Braulio Mejía, yo lo amo mucho. Lo amo en demasía, claro que sí. Braulio ha causado mucho impacto en mi vida en torno a la preparación, en torno a lo intelectual. Porque desde que abrieron este asunto, este juidero, yo escuchaba mucho a Braulio. Y tenía mi selección yo de los locutores que me encantaba escuchar. Perdónenme, lo que sucede es que fue una de las formas en las que yo me preparé. Yo no fui a una universidad a aprender a hablar. No, ya cuando yo fui a la universidad, recuerdo que uno de los consejos me dio Starsky, que yo le dije, Starsky, tengo miedo, me van a comer al terminar el bachiller. Starsky y yo tenemos décadas siendo amigochi, amigote. Y él me dijo, no, manita, porque él siempre me decía, manita, no, tú puedes, y me daba ese ánimo. Y yo creía que me iban a comer ya finalizando el bachillerato para luego, y no me comieron. Y sabe lo que él me decía, no, manita, mira, porque tal quise la prima engrasoso, aceitoso. Ese tipo ha calado mucho, pero sigue siendo mi amigo de long time y el mismo trato. Te amo, Starsky Mendoza. Ah, pero él me decía, mira, manita, habla bien, pon las S donde van, no te achicopales. Ah, pues le cuento esta para ir saliendo de ahí. Estando ya terminando ahí en Colegio Sinaí, algo así, de noche. Oh, sí, yo terminé ahí, tú. Ajá. Ahí terminé. Ay, señores, no fue ahora, ya hace un tiempito, yo no estaba tan ve. Todavía me podía ver chévere con ese uniforme, ay Dios. Y cuando estaba exponiendo, yo recuerdo que tenía una profesora, ay Dios, yo la amo. ¿Dónde está esa profesora? Esa profesora parece que le dijeron, mira, mami, tú aprendes de todo menos expresarte correctamente. Ella hablaba aplatanado, y ustedes, ¿cómo están? Y yo mala, porque yo creía que tenían que hablar casi perfecto los profesores. ¿Cómo están ustedes? Y llegaba así, se rellenaba en una silla. Parece que ella tenía otro trabajo, digo yo. Llegaba cansada y uno nuevecito, ya tú sabes. Y ella llegaba como explotada, como cansada. ¿Cómo están ustedes? ¿Cómo va a ser, mami? Que tú vas a llegar a un aula donde están tus estudiantes y tú vas a llegar, ¿cómo están ustedes? No, mami, así no. Y yo la miraba y yo decía, ay Dios, Y yo me sentí y la miraba. Y ella hablaba platanado así. Así. Y así mismo se sentaba. Ella era un poquito bendecida en cuanto a... Y así mismo tiraba una pierna para un lado y la otra, y la cartera así en la mesita. Y yo ahí mirando. Solo me faltó persignarme. ¿Cómo es que se dice, JL? ¿Presignarse o persignarse?
2: Persignarse.
1: Bueno, tengo que estudiar eso porque a mí me gusta hablar las cosas como son. Yo aprendí con Braulio, pero nunca me he preocupado en buscar ese término, si es persignarse o presignar. Mire, hermano, yo casi lo hago así. Ay, Jesús, María y José. Jesús es el Salvador del mundo. María fue su mami y José fue su papi. Por si alguien se siente mal porque yo diga Jesús, María y José. La Biblia habla de eso, tú, Jesús, María y José. ¿Quiénes eran los que iban para cuando Jesús estaba en la barriga de la mamá? Que no hallaban de parir, ellas no hallaban de parir porque todo estaba lleno. No había lugar en el mesón. Atención, primero fue al mesón, para los que dicen, y en un pesebre, sí fue en un pesebre, pero primero fue al mesón y no había lugar, pero ese es otro tema. Era Jesús, María y José. Ah, era Jesús el que estaba en la barriga. Pues entonces, ¿por qué la gente se molesta? Porque uno diga, ay, Jesús, María y José. Nada, no me persigné ese día, pero yo me quedaba así. Cuando llega la hora de exponer en uno de esos cursos, yo aprendí a hablar correctamente.
2: A Mari, no es persignarse, es
1: persignarse.
2: Persignarse.
1: Sí, pero me dicen, hay una G que va por ahí. ¿Tienen, búscame con ese G, término como es, Mari.
2: Con G.
1: Me gusta decir las cosas
2: sí, míralo ahí. Con G, persignarse.
1: Persignarse.
2: Ajá, con G.
1: Tira, sí, oh, yo lo busco ahorita, está bien.
2: Es un gesto religioso católico que consiste en hacer la señal de la cruz con la mano derecha sobre el cuerpo mientras se recita una oración corta para invocar a la Trinidad.
1: A la Trinidad. Yo, ¿a quién es que yo estoy invocando?
2: Padre, Hijo y Espíritu Santo.
1: Padre, Hijo y Espíritu Santo. ¿En qué yo estoy bien? Ahorita dice, se metió el catolicismo. No, yo estoy sacando gente de ahí y metiéndolo de este lado con la palabra. Y tengo grandes amigos ahí. Yo aprendí con Uchi y Lora, Jackie Núñez del Risco. Aprendí con Soy la Luna, Jackna Tavares, Daniel Díaz Alejo, no sé si vive. Hace más de una década sé que se fue a Estados Unidos a vivir, entre otros, Julie Carlos, que no, hoy son chamacas las que están en la comunicación. Déjenme eso a mí, varón, pónganme, dile que yo le hago el cargo sin darme un peso, dile que yo no cobro, que me pongan a mí a eso, para que ustedes vean que le voy a limpiar los medios con la ayuda de Dios. Que no me den un peso, díganle al presidente, ustedes no hablan con él, que le voy a poner orden en ese, le voy a poner orden en los medios, porque ahora en los medios eso es un juidero. Antes daba gusto, ahora no, ahora lo que vale es el cuerpo hecho, las boobies que se noten y las la goma que le ponen atrás y el ácido que le inyectan y tirando término inapropiado y todas esas cosas. Eso es lo que va hoy en día. Ese es Daniel Díaz Alejos, ese. Bueno Torres, con Bueno Torres aprendí fue televisión, presentación de televisión. Él me dio un curso con Bueno Torres, que ya murió. Él fuera de ahí decía mucha mala palabra. Y le preguntaron, uno de los alumnos que era más arriesgado que yo, arretado más bien, que por qué él, dando las noticias y demás, no le salían esos términos inapropiados. Y él decía el manejo, porque él echaba sus suculentas malas palabras cuando nos estaba enseñando. Presentación de televisión. Ese fue Uchi Lora. No. Bueno Torres fue que me enseñó eso. Pero con los demás, yo no te voy a decir que aprendí el léxico con Bueno Torres. Perdóname. Él leía noticias y yo no era muy... No era él. Él me enseñó, pero no. Yo seguía a los demás que mencioné. Seguía a esa gente. Hoy, tú tienes solo que irte a inyectar. Tú tienes que salir con términos inapropiados, decir con cuántos caballeros has estado, cómo conseguiste la jipeta del año y todo. Y esas son las comunicadoras que tienen rating, seguidores y demás hierbas aromáticas. Porque esto se ha vuelto una... El término porquería, ¿se puede decir por estos medios? Esto se ha vuelto un desastre. Uno no puede hacer nada, pero por lo menos un desahogo. Gloria a Dios por medios como estos y otros cristianos que se respetan. Ya mientras más términos inapropiados, mientras más búsqueda tú tiras para el medio, mientras más caballeros pues te han visitado, eso es lo que vende hoy. Hoy los influencers, no voy a hablar mucho por esta vía, pero por mis redes luego, porque estas son mías, pero por allá, porque estoy usando también esto, lo voy a decir claro, síganme. porque tenemos, ¿cómo se dice? Dos ovarios. Figuras que hace dos décadas atrás comenzaron, yo no lo veía, yo nada más lo oía, pero hace un año y pico atrás dije, déjame buscar quién es esta persona que se ha ganado la popularidad de la juventud y de muchos cristianos. Y si ustedes saben el trasfondo y si ustedes saben de dónde vienen muchas cosas, se caen para atrás. Pero sigan ahí como borregos, jóvenes. Sigan ahí. Porque ya tiene su fama. Tiene dinero. Y ahora ustedes saben que está aspirando a cosas que nunca, que no le pase por la mente. Porque nunca lo logrará. Logrará impactar, pero no llegar. Porque todavía República Dominicana le pertenece a Dios. Mientras más mala palabra, mientras más término inapropiado, mientras más que sé yo qué, tu mamacita, que sé yo qué, tu mami, esos son los que muchos aplauden, incluyendo muchos que dicen que son cristianos. Lo magnifican. Porque es que hemos perdido las buenas costumbres. Hemos perdido muchas cosas. Y llamado a ser cristiano y a vivir prudentemente y a desechar esos hombres que dice la palabra que son arrogantes, amadores de ellos mismos, juegan con la gente, hacen lo que quieren, se le entran en el bolsillo. Y no voy a seguir desglosando por acá porque no lo creo correcto. Por mis redes, síganme, porque esto acaba ahorita el maratón. Y ya ahí estamos formando todo para seguir bombardeando las redes. Eso es lo que a la gente le gusta, que diga mucha mala palabra, que le diga a los hombres, haz esto y aquello con tu madre. Esos son los que muchos convertidos aplauden. ¿Mm? Esto y aquello con tu madre. Y convertidos siguiendo ese tipo de gente. Y adorándole. Solo porque tienen dinero, porque es lo único que tienen. ¿Está bien? Bueno, y un alma que salvar. Así va la sociedad. Y las comunicadoras. Ya tú sabes, si tienen cuerpo, si tienen esto, esas son, se le aplaude. Ay, que yo me tire a fulano, el político fulano, el empresario fulano, y me compré la jipeta. Y sí, que yo sí sé hacerlo. Que, eso es. ¿Qué se ha vuelto nuestra comunicación? ¿Qué se ha vuelto? ¿Mm? ¿Qué se ha vuelto? ¿Qué nos ha pasado? ¿Se podrá hacer algo? Yo voy a decir que lo dudo. Porque que han arropado. Y ya le dije que tienen dinero y el dinero mueve. Porque luego tú los ves a esos que tienen los términos, que no todo inconverso dice esos términos. Pero esos son los que tú lo vas a ver con grandes personalidades. Esos son los que tú van a ver visitando un palacio en paños casi menores, en ropa casi de aposento. Pero tienen dinero. Que me gustaría como ir al palacio y preguntarle al presidente. Entonces a mí, si me pongo, no nunca lo haría, porque aunque sea por vieja tengo que respetarme. Pero si me pongo un polochecito sencillo y una licra, no me dejan pasar al palacio. Pero es que él tiene dinero y yo no tengo todos esos millones. ¿Ven lo que le estoy diciendo? El dinero es lo que está manejando. Es la popularidad. Aunque la persona sea, no voy a decir el término, pero usted lo pensará, de la comunicación. Eso mismo que usted pensó, de la comunicación. Pero tiene cuarto para votar, para hacer lo que quiere y comprar lugares. ¿Eso es la comunicación? Bueno, Dios nos ayude. Duele, pero no me voy a morir porque no voy a poder cambiarlo, porque es que no me van a oír. Pero sí, pueden decirle al presidente. Claro, par de tanques de guerra de una vez al lado, no para defenderme, sino para que cojan miedo y me dejen trabajar dos o tres, porque uno sabe con quién confía. Y le adecento, le limpio. Lo primero que hay es prepararse un documento. Toda esa gente con esos términos para afuera. Esa dice de esa ley, yo voy a ver si es verdad. De esa ley que han aprobado, yo voy a ver si es verdad. Yo voy a ver si es verdad. Había una señora que le llamaban Zaida. ¿Está viva todavía?
3: No, se murió.
1: ¿Se murió? ¿Qué tú le hiciste?
3: Pero uno a cada rato dice, ay, Zaida, qué falta.
1: Ay, Zaida. Hoy lo mencionó, yo no lo oí.
3: Sí, lo dije.
1: Yo no escuché. De Braulio yo escuché hoy. Quizá unos minutitos, pero esa parte no lo oí. Unos minutitos, ni media hora. No.
3: En Chelsea fue, pero lo dijo.
1: Él mencionó a Zaida. No lo digo, sí, para que no crean que soy un copy-page de Braulio.
3: Ay, Zaida, qué falta.
1: Ay, esa señora sí hace falta, Dios mío. Pero ellos hay otras señoras que tienen agallas. Ellos hay otras mujeres, ajá, que podrían poner ahí en el lugar de doña Zaida. Y se atreve a aparecer otra que tenga, ya esté más próximo al presidente, que sea conocida a nivel nacional e internacional, que podían darle ese cargo y ellas se atreverían a hacer algo. Sí, y sacar todas esas basuras, sacar todo eso en el nombre de Jesús. Sí, No, en ese caso no sería en el nombre de Jesús, sino de la ley. Yo menciono a Jesús porque yo soy convertida evangélica y yo no hago nada sin él. Pero para eso son las leyes. Pero es que no, de un relajo, una chelcha, con paños menores casi de que al palacio. Y tú lo ves ahí de que como un gran, ay Dios mío. Es que me duele que no se lo puedo decir de frente, pero si pudiera, créanme que lo haría, porque tenemos ovario. Para decirle, usted lo único que tiene dinero, joven. Usted es un ingreído y prepotente. Déjame dejarlo hasta ahí, que estamos en maratón. Heidi, ya me pasaste las hojas para empezar a recoger cuarto. Pues estamos en maratón. Y eso que yo vine, ya me está haciendo señas que sí, que ya me la puso ahí. Ah, eso es que yo vine, oh. Y Mareli ahí haciéndome el dúo. Ay, Dios mío, ayuda. Mari no puede entrar informal. De hecho, para los eventos acá, le pone a uno código de vestimenta. Aquí en la Romana, aquí, allí, ahí, ahí. Y me imagínate en el palacio. Entonces, el señor aquel, que tiene una boca, una letrina, y él no hay diferencia. Entonces, entra en paño menor.

Sí. Dios nos ayude. Dios nos ayude. Y el que paga poco. Hay gente al grito con negocio. De hecho, escuché de una chica que tuvo que quitar su negocio, Heidi. Tuvo que cerrar. Porque era como una emprendedora. No recuerdo bien el detalle porque lo oí de boca de segunda. Y por eso no capté todo. Cuando tú escuchas boca de segunda, tú no puedes darle 100% válido a lo que dice. Pero escuché que cerró. Tuvo que cerrar su negocio porque la luz le estaba dando en la yugular a una emprendedora. Le llegaba unos recibos exagerados que me dio hasta pena cuando escuché, porque que no, ni siquiera empresas normales. Mira acá, Heidi. Entonces, Dios tenga misericordia de nosotros con lo que está pasando. Y reitero, no le eche la culpa a un solo. Tanto ese caso como el asunto migratorio también, no es de un solo, hello, no es de un solo. Hay cosas que se están dando ahora y que de lo que están tienen parte de culpa, pero ya son cosas que la vienen arrastrando por décadas, cuando ellos ni soñaban ser presidentes. Los que están ahora, no le echen la culpa a un solo, todos, los que han pasado, los que estuvieron y ahora, todos tienen algo que ver, todo, y hay que ser responsable cuando se hace una reclamación, se hace un reclamo. Dios nos ayude. Pero entonces ahora vamos a buscar estos cuartos, ¿verdad? Hay que buscar esos cheles. Yo voy a leer una escritura. En lo adelante tenemos personas que estarán anunciando un evento. Hay muchas cosas para hoy. A mí me gustaría el total 55.350. Vamos bien. Yo creo que eso le puede dar un yaguazo en horario de la mañana. Sí. Yo quiero que la gente empiece a llamar. Te voy a confesar algo. A mí me gustaría que las primeras 7 personas sea de a 1,000 pesos. De hecho, lo voy a poner del 1 al 7 y lo voy a dejar vacío. Cuando digo 1,000 pesos, si usted siente dar 2,000 o 1,500, de ahí para arriba, délo. Esto primero, lo voy a llegar a los 10. Ajá. Porque así lo bajamos mejor. Me lleva el control, Heidi. La sumatoria. ¿Tú tienes una calculadora que puede ir haciendo ese trabajo para yo saber? Si no, yo te pido una porque no quiero que no pueda seguir. Quiero que me lleve eso, mi amor, por favor, al pie de la letra. Mira, ahí tengo hasta el 10. Eso del 1 al 10 es de a 1,000 pesos para arriba. Porque hay que cumplir. Porque si no hubiera resuelto todas estas cosas, yo no estuviera aquí hablando por estos medios. Pues vamos a resolverlo en el nombre de Jesús. Rojo, negro y blanco, rojo y negro. Rojo y blanco. Dios te bendiga, Daisy. Amén. ¿Te traen una calculadora? Le traje una. Pero está, Daisy, no es fácil. Por favor, Señor, alárgamele la vida a Daisy. En el nombre de Jesús, qué eficiente esa mujer. Fresco, mi adiós. Como dice un amigo mío, fresco, mi adiós. 809-550-8266. Usted llama a Heidi y ella me dice, tú me puedes interrumpir, More, porque quiero, antes de ir a la pausa, poner ese listado como es. Entonces, More, tú me vas a dar otra hoja. Porque este va de 500 para arriba, pero quiero los primeros 10 adelante. Sí, está bien. Este va de 500. Ajá, le voy a poner segundo listado. Ajá, para llevar el control. Segundo listado. Porque estamos en maratón. Quédese ahí porque hay palabra de Dios para ustedes. La gente que está a través del TikTok, a través de la transmisión de Facebook, a través de Bendición TV, a través de la 95.1, la radio evangélica de todos. Quédense ahí, que estoy en ustedes, estoy para ustedes, y aquí estamos. Este segundo listado es de 400 para abajo, todo lo que pueda entrar. Y este de 500 hacia arriba, pero estoy pidiendo las primeras 10 personas de a 1,000 pesos. El 809, vamos a ver, pues tengo que mantenerme checando el WhatsApp, porque a veces la gente me tira por ahí, me dice, ponme con tanto. Ojalá y los primeros 1,000 entre por ahí, a través de mi WhatsApp. Ojalá. Vamos a hacer algo. Yo sabía que tenía algo pendiente. Uh-huh. 809-550-8266. Repito, 809-550-8266. Ya lo saben, está a su disposición para que usted pueda comunicarse con nosotros. 809-550-8266.
8266. Hágalo ahora, comuníquese. Bendecimos la vida de los que están entrando a través del TikTok. Manténgase ahí, que en adelante también estaré orando por las necesidades. Escriba por WhatsApp. Ese teléfono tiene WhatsApp. Estoy checando mi WhatsApp. ¿Perdón? La línea tiene problemas. Problema el internet y ahora problema la línea. Es que a mí me sorprende que no están llamando la gente como acostumbran. Hay problemas. ¿Y cómo lo vamos a hacer, more? Tiren por WhatsApp, señores, porque la línea tiene problemas cuando más uno necesita esa línea para complementar esto. Pero tiren por WhatsApp. La línea tiene problemas. Yo sabía, porque yo digo, bueno, acá es raro que la gente no está llamando. Oye, la línea tiene problemas, porque tiren por WhatsApp. 809-550-8266. Tire por WhatsApp. Puede escribirme a mi móvil. 809-834-8516. Repito, 809-834-8516. Ese es mi móvil personal. Usted puede escribir por ahí. Le voy a pedir algo. Cuando yo me vaya de acá, miren, hermano, hoy yo no sé si voy a reposar la comida 5 o 10 minutos, que es cuando me desayune, porque estoy atento a café. Pero cuando yo salgo de acá, por favor, ayúdenme ahí. Yo hago maratón mientras estoy acá. De hecho, hasta para ustedes. Confirmar. Tranquilo, yo mi compromiso es hacer el llamado, orar, testificar, gozarme. Ya lo otro le toca a ustedes. Ya no me tienen que llamar, ah, mire que mandé la ofrenda. No, ya eso, por favor. Y a veces me llaman y yo estoy transmitiendo, o estoy ocupada con las manos haciendo algo, o estoy por allá por los bleaches, porque todavía donde estoy es súper, hiper, mega grande. Y cuando vengo a salir, que creo que es una emergencia, ah, que ya yo lleve mi ofrenda y no me hagan eso. Que yo no quiero arrugarme en demasía. Miren, con todos los años que tengo, todavía las arrugas no son tantas. Ayúdenme, por favor, sí. Solo escríbanme cuando estamos acá para maratón. Y luego ya, ustedes cumplen con Dios y ya, no tienen que confirmarme, ayúdenme. Que quiero durarle más, ayúdenme. Dice Fara, wow, se ve espectacular la pastora con ese color rojo. Feliz viernes, gracias. Me están elogiando. Yo no me voy a poner, ¿y qué hay? ¿Usted cree? Es verdad. Sí, porque hay gente hipócrita. ¿Y qué hay? ¿Tú crees? No. Yo le voy a confesar algo. No sé si con ese asunto uno se ve. Pero así vi. Uy, estamos en un video y así vine. No sé. No sé si me queda bien. No sé. Pero me siento un chin cómoda, qué sé yo. No sé. A ustedes lo que le conviene y lo que le interesa es que la palabra que le traiga sea direccionada. Y de eso me preocupo, por estar conectada con el Eterno para la hora de orar, que el Eterno me escuche y se hagan los milagros. Ay, espérate, que me están escribiendo por mi WhatsApp. Ay, espérate. Dice, bendito sea el nombre de Dios, bendiciones, Mari. Y yo digo, amén. ¿Qué me querrá decir esa persona? Déjame ponerle el amén. 809-550-8266. ¿Alguien quiere abrir el listado? Yo no puedo seguir hablando otra cosa hasta que no me aperturen el listado, porque yo me siento como incompleta. Ustedes saben cómo es que yo hago maratón. El Espíritu Santo de un lado y la llamada por otro, pero el teléfono tiene situaciones, me dijo el señor JL Marte. Así que escríbame al 809-550-8266. Escriba, tiene WhatsApp o a mi móvil. Quiero abrir el listado. Tengo las primeras 10. No, los primeros 10 renglones de este listado van a $1,000. ¿Por qué, pastora? Bueno, porque hay un compromiso. Yo no te estoy hablando otra cosa que hay que cumplir y ya. Yo te leí ahí que hay varias cosas para mañana sábado. El pago de los teléfonos. ¡Oh! ¡Ay! Si no lo pagan, ya ustedes saben. ¡Uy! Y óyeme, no. Vamos a resolver esto. Déjame ni seguir leyendo. 809-550-8266 para que usted escriba. Ya, el que no tiene WhatsApp no va a poder escribir. Heidi. Y hay gente que tú supiste, ¿verdad? Que tienen un telefonito solo para llamar, pero nada. Ellos vendrán. Yo no quiero seguir a dar otro paso. ¿Tú tienes alguien por ahí? Escríbanle a Heidi. 809-550-8266. Porque quiero que empecemos a bajar este monto. ¿De cuánto es el total? No es mucho. 55,350. 809-550-8266.
Creí que la persona que me estaba escribiendo a mi móvil era para decirme, póngame ahí con 1,000. Ay, qué lindo sería. Ahora lo que estoy en ofrenda, las oraciones y demás, en lo adelante. Voy a dar una palabra, reacciones para la ofrenda. Vamos a agotar unos minutitos en estas palabras que vamos a leer bien conocida. De lo que sabemos hablamos, vaya. Y es la que recibí para hoy. Salmo 125. Ay, santo. Dios bendiga a la gente que están entrando al TikTok a través de las diferentes plataformas. Gracias por estar ahí. Lo están haciendo muy bien. Reitero mi móvil, 809-834, no para llamada, solo para mandar mensaje de texto. 809-834-8516. Tomasa Rivera dice hola, y yo le digo hola, Tomasa, a través del TikTok. ¿Cómo estás, Tomasa? Bien. Gracias a Fara. Mira, Fara dijo que estoy bonita, que el color va. Estoy bonita. Ah, que ha reaccionado mucho. Pero dime una cosa. Ah, ella dice que varias personas han reaccionado con el color. Oh, que me queda bien. Ay, gracias, favor que me hacen. Gracias, se le agradece. De verdad que sí. Qué lindo. Gracias. Y sí, es verdad, el color rojo. Tú sabes que es uno de mis favoritos, el rojo y el... ¿Te están llamando por ahí? No. El rojo y el negro son mis favoritos. Si se aceptan colores, gustos en gemelo, mellizo, pónganlos juntos, rojo y negro. Los favoritos, dime ya. No ha llegado nadie a decir... ¿Y qué es, Heidi? ¿Qué tú le hiciste a la gente que no te están diciendo nada? ¿Será que van a venir en persona? Porque vaya, la línea tiene teléfono, tiene problema la línea telefónica. El internet está bien. Bueno, pues venga gente, venga pueblo. 809-550-8266. Tiren por WhatsApp, por favor. Repito, 809-550-8266. Salmo 125. Mientras reacciona. Señores, me siento incompleta. Ustedes saben que me gusta entrar ya con el listado. 809. Tengo del 1 al 10. Esas serán llamadas de a 1,000 pesos. Salmo 125. Leo en el nombre de Jesús. Los que confían en Jehová son como el monte de Sión. No se mueve, sino que permanece para siempre. Como Jerusalén tiene montes, uy, gloria. Mi alma te adora, Dios. Alrededor de ella, ay Dios, así está Jehová. O así Jehová está alrededor de su pueblo, desde ahora y para siempre. Dios añada bendición a nuestra vida a través de su santa palabra. Ay, gloria a Dios, aleluya. Wow, siento como río de agua viva. Me escribe alguien por acá y me dice, buenos días, Mari, Dios te bendiga. Pacto con 500 pesos. Para testificar antes que termine el maratón. Todo lo que quiere decir eso, ¿verdad? Que ella va a testificar. Dice, yo te pedí la oración, mi nieto, por mi nieto. El Señor me contestó. Salió negativo el resultado. Dice, yo tuve fe gracias a Dios y a ustedes. Amén. Ella está testificando que pidió la oración por el nieto y hay un milagro. ¿Están oyendo? Entonces ahora ella dice que la pongan con 500. Ella es la número 11, porque del 1 al 10 todas se van a 1,000 pesos. Ajá, la número 11. Los demás números estarán disponibles para cuando empiecen a llamar. Que ella debió ponerse en el otro, pero está bien. Así que Dios bendiga a la chica que acaba de testificar y me dice, ponme ahí con 500. Ella está agradeciendo que nos llamó y Dios hizo un milagro en su nieto. ¿Y tú qué necesitas que Dios haga en ti? ¿Qué tú necesitas que Dios haga? ¿Qué milagro tú quieres que Dios haga en tu vida? Y Belice Ramírez, a través de la transmisión de Facebook, ¿qué tú quieres que Dios haga contigo? Ella se anota con 500. Vamos a ver quiénes más le siguen. Ya ese de 500 está del 11 hacia abajo. De 500. Pero del 1 al 10 estará de 1,000 cuando la gente se active. Los que están haciendo el intento de llamar a través de, por la línea telefónica, tiene problema. Escriba por WhatsApp. Veo que el internet volvió a fallar. Hay un sub y baja con el sistema. Pero haga el esfuerzo. O si no, venga. Ay, mejor venga, venga. A la calle Francisco Alberto Feliciano, 109. Ya que los... Mira, está bien lento la transmisión. Está lento todo. Pues entonces usted venga. Y ya, o escriba por WhatsApp.
que se le estará atendiendo. Su mensaje llegará en cualquier momento, porque tenemos una falla, pero Dios nos ayudará, ¿sí? Salmo 125, para los que conectan ahora. Los que confían en Jehová son como el monte de Sion. Quiero hablarte primero de confianza, para luego entonces hablarte un chin del monte de Sion. De Sion, confianza. Te dije el día pasado que la confianza, para moi, para mí, la confianza va un escalón, dos escalones más allá de la fe. La confianza es algo más, es como una fe madura, más consolidado. ¿Por qué? Porque tú tienes fe y crees para algo, pero lo que te ayuda a mantenerte con esa fe es la confianza. Entonces ahí cuando tú reposas, no, Él lo va a hacer, yo confío. ¿Por qué? Bueno, porque lo hizo otra vez, o porque lo hizo con Pedro, porque lo hizo con Juan. Eso es la confianza. ¿Mm? Dormirte, acostarte en la alfombra de la fe. Eso es lo que es la confianza. Para mí, una fe madura, sencillamente. La confianza, una fe madura. Entonces aquí me está diciendo la Biblia, no en el gobierno, no en un sistema, que los que confían en Jehová, oh my God. Oh, gloria. Uy, uy, uy, uy, uy, uy, uy. ¡Ey, santísimo! ¡Aleluya! Los que confían en Jehová son como el monte de Sion. ¡Uy! No se mueven, sino que permanecen. Se está cortando otra vez el audio, la transmisión. Pues entonces la voy a reiniciar luego que el sistema lo indique. Finalizó acá de nuevo, pero vaya. Los que confían en Jehová. Te hablé de confianza y te hablo de Jehová. ¿Quién es Jehová? Oh, el Todopoderoso, ese ser supremo, creador del cielo y de la tierra y de todo lo que en ella hay, ese es Jehová. Él es Dios, Él es el Eterno, el que habita la eternidad, el que es desde el principio y lo será por toda la eternidad. Ese es Jehová. Entonces los que confían en ese, aleluya, son como, voy a decir somos como el monte de Sion, no nos movemos. Que por eso es que tú ves que nos vienen pruebas, vienen vientos, tempestades, nos vienen procesos y nos mantenemos. No es con nuestra propia fuerza, si no fuera por Dios. Oh, ya mi nombre habría sido borrado, ya mis huesos estuvieran deshechos. Pero por Jehová, por lo bueno, lo grande que Él es, Él no tiene poder. Eva Zaya, Él es el poder. Aleluya. Uy, mi alma te adora, eterno creador del universo. Los que confían en Jehová son como el monte de Sion, no se mueven, permanecen para siempre. Aleluya. No se mueven, gloria al nombre del Señor, porque es que Él no cambia, Él no falla, en Él no hay sombra de variación. Él es el mismo desde ayer, hoy, y lo será por toda una eternidad. No se mueven, permanecen para siempre. Y dice la palabra, como Jerusalén tiene montes alrededor de ella. Jerusalén, una ciudad fuerte. Jerusalén, un monte, un lugar fuerte. Jerusalén está rodeado por otros montes. Jerusalén, un lugar alto. Jerusalén, aleluya, oh gloria a Dios, un lugar donde se adoraba. Rodeado de otros montes, un lugar especial. Rodeado, cercado por otros montes. No se mueve. Firme. Así. Así, no menos. Jehová está alrededor de su pueblo. ¿Eres pueblo de Dios? Pues Él está contigo. Él está en tu entorno para cuidarte. Así está Jehová alrededor de quienes, de su pueblo. Ahora la pregunta es, ¿cuánto? Mil rayas, agradecimiento. Aleluya. Así está Jehová alrededor de su pueblo. Me falta la número dos para luego seguir. Me gusta porque le pongo la P al lado.
Como Jerusalén tiene monte, abrió el listado esa persona. Y no sabía y abrió el listado porque lo oí por ahí cuando lo dije. No se podía hablar porque todo se oye por acá. Ay. Sin saber que había un listado, ya vino. ¿Y usted qué sabe? ¿Va a venir? ¿Viene o viniste? Qué bueno, ya me faltan 9 para completar ese renglón. Ella no sabía, pero vino. ¿Y usted qué sabe? ¿Va a venir? Como Jerusalén, ay, ella está ahora impactada y yo no sabía. Ay, santo. Pero qué bueno que viniste y eres parte, eres la número 1 de ese listado. Escríbanle a Heidi, por favor, ya que la línea tiene problemas. Pero Dios nos va a ayudar, la gente va a venir, los que están escuchando. Como Jerusalén tiene montes, en su alrededor así va a estar, alrededor de su pueblo, desde ahora y forever, para siempre. ¿A quiénes? Los que confían en Jehová. Tiene que confiar primero para que esto se cumpla. Si quiere que esta verdad, este principio se cumpla. JL, me sorprende que no están saliendo por ahí tampoco las llamadas. Va a haber que hacer una oración para reprender batalla en el sistema, algo así, ustedes me avisan. ¿O qué hay que hacer? Señores, todo está frisado. El sistema por acá está fallando mucho y la línea con problemas. ¿Qué hay que hacer? Ustedes me avisan si hay que sacudirse, hacer un clamor para reprender toda esa batalla o si está al alcance de que se arregle. Vamos a ver, pero hay que hacerlo, sí, porque necesitamos buscar ese monto y es con plata. Estoy dando la palabra llena de la presencia de Dios porque le estoy hablando al mundo de Jerusalén, un lugar alto, un lugar fuerte, un lugar de adoración, rodeado por muchos otros montes. Le estoy hablando de eso, pero también necesitamos recaudar esos fondos que yo sé que van a entrar. Como Jerusalén tiene montes, así mismo el que te rodea es Jehová. De hecho, dice la palabra que el ángel de Jehová acampa alrededor de los que le temen, pero no solo que acampa, sino que los defiende. Él no está ahí por estar, porque hay gente que a veces tú lo tienes viviendo al lado tuyo y no hacen nada. De hecho, no se rían si tienen a alguien al lado, pero digan, es contigo que están hablando. A veces usted tiene una persona en su alrededor, en su entorno, cerca, en su casa, y viene un sempié, una cosa de eso, y ellos no lo matan, no ayudan ni siquiera en eso, y están contigo y no hacen nada. O sea, pero en el caso de Jehová, que está alrededor de su pueblo, sí él hace. Dice la palabra que el ángel de Jehová acampa. ¿Y qué es acampar? Vivir. El ángel de Jehová vive alrededor de los que le temen. Pero no es solo vivir para quedarse ahí, no. El ángel de Jehová acampa alrededor de los que le temen y lo defiende. Por eso mi tranquilidad, por eso mi paz, por eso mi confianza. ¿Por qué, pastora? Bueno, porque yo confío en Jehová. Miren, yo no le temo a nada. Si ustedes supieran las guerras que hemos tenido que vivir como humano y como cristiano, guerras, persecuciones ocultas y demás hierbas aromáticas, tramas de aposento, de personas que no te pueden derribar de frente, pero se unen a tus enemigos, porque hay gente así, que cuando no pueden darte de frente, se unen a tus enemigos, al que alterca contigo para darle más fuerza, pero no saben que así mismo cuando el enemigo es destruido, ellos se van de paro. Y hay gente que están frenados y estarán, Mareli, por ti. Por eso te digo, no pelees, no andes sacando pechito, si es posible no te andes defendiendo por ahí. ¿Por qué? Porque tú tienes quien te defienda. Y te estoy diciendo que dice la palabra que el ángel de Jehová acampa. Hay una llamada ahí. Había una llamada JL por los WhatsApp. Ok, que sigan las pruebas de los sistemas, sí, porque todo está como bloqueado, pero seguimos. Sí, por WhatsApp entró, y los que vienen, dile que la puerta no está bloqueada, que pueden venir con su ofrenda, como hizo la chica que apuntaba en el primer listado. Exacto, mira, dice la palabra que el ángel de Jehová acampa. ¿Y qué es acampar? Vivir, habitar, vivir. Ajá, y dice, y lo defiende, o sea que él te defiende. Entonces, cuando tú tienes esa confianza en Dios, él te defiende. Él te defiende. Entonces tú que me estás escuchando, Jehová te defiende. Él te defiende. Dice la palabra que el ángel de Jehová acampa. Pastora, ¿qué es acampar? Vivir. Habitar. Él te defiende. Él te defiende. Óyeme, mundo. Él te defiende. El ángel de Jehová acampa. Óyeme, te defiende. No importa lo que se levanten contra ti. Hay gente que me está escuchando que le están haciendo la guerra. Hay una mujer, escúchame, sierva, es cristiana. Te están haciendo la guerra los vecinos. Te hacen de todo, te tiran disparate. Tranquila. Yo quisiera que esa persona
Llegó ella. Ven para que vean. Dios te bendiga. Mírenla ahí, miren la frentita hermosa. La frente más bella de la Romana. Es la de mi nena. Dios te bendiga, mi amor. Love you. Pórtate bien por ahí. Mira. Aquí te toca hoy. Ya lo sabía. ¿Me entendiste, verdad? Ella se ríe, esa sabe más que, como decía una prima mía, de que peje frito. El ángel de Jehová acampa y quiere acampar, vivir. Él vive y te defiende, él habita. Entonces tú que me estás escuchando, el ángel de Jehová acampa. ¿Y qué es acampar? Te dije que vivir, él vive ahí contigo. En tu entorno, a tu alrededor, no temas, no desmayes, el Señor está contigo. Aleluya, él vive, él acampa. Vive, acampa, vive, acampa. Oye, hay interferencia para algunas cositas, pero para que te llegue la palabra, no. Te está llegando a través de las diferentes plataformas. El hecho de que tú no puedas reaccionar, ya se va a resolver todo. Pero tú puedes escuchar la palabra y luego venir a este lugar. Llamar en lo adelante, venir. Escribe por WhatsApp que recibirán tu WhatsApp. Escribe a mi WhatsApp que por aquí sí están entrando. Ya entró una del listado de 500. Tú puedes hacer lo mismo, pero recibe esta palabra. Como Jerusalén tiene monte alrededor de ella, así mismo. ¡Wow! Así mismo, de esa forma, de igual manera, Jehová está alrededor de su pueblo. El fuerte y valiente está a tu alrededor. Él es fuerte, él es valiente, él es excelso. Él no tiene poder, él es todopoderoso. ¡Aleluya! Así Jehová está. Por eso mi paz. Por eso mi tranquilidad. De hecho, el salmista decía, aunque un ejército acampe contra mí, no temerá mi corazón. Él le agregó, aunque contra mí se levante guerra. Estoy con la mujer, tiene guerra. Se levantaron, te están haciendo cosas. Te tiran basura, pero también te tiran batalla. Cosa mala, disparate. Nada de eso te va a tocar. Pero tienes que recibir esta palabra. Jehová está contigo como un poderoso gigante. No temas, no desmayes, no le haga frente. No le saque el pecho, sácale a Jesucristo. No saque pecho. Los hombres y mujeres de Dios no sacamos el pecho para pelear con los vecinos empichonados que no hacen la guerra. No saque pecho, saca a Cristo. Ora. Tráncate, tráncate, tráncate, tráncate. No discuta, tráncate. Señala con la mano derecha el lugar, ora señalando el lugar. Entrégale a Cristo esa situación. Sácale tu gallito de pelea. El gallito de pelea llamado Jesucristo nunca ha perdido una batalla, ni la perderá. Venció al diablo, venció a los demonios. Le echó una llave al cuello en la cruz del Calvario, lo venció. Y exhibiendo en ella públicamente el acta de los decretos que nos era contraria. Ay, él venció, aleluya, oh gloria. Y el sello de ese vencimiento fue cuando al día número 3, que el refri estaba contando, 1, 2, 3, aleluya, al día número 3, resucitó, alabanza, triunfante, ay gloria. Uy, dejó la tumba vacía, aleluya. Y ahí está nuestra garantía en que él resucitó. Él resucitó y ahí está nuestra garantía. Mundo, escucha palabra de vida. Él resucitó, aleluya. Y porque Él vive, nosotros también vivimos. Iglesia, tú no estás sola, aleluya. Ay, como Jerusalén tiene monte alrededor de ella, así Jehová está alrededor tuyo. Iglesia, iglesia, no temas, el Señor está contigo, aleluya. No temas, tú no estás solo, tráncate, tráncate, tráncate. Cuando más sola estoy humanamente hablando, es cuando más confiada estoy, Heidi. Que me perdonen mis hijos que en muchas ocasiones me acompañan y en todo este trayecto de unos cambios que estamos haciendo están conmigo ahí, mira, mañana y tarde, pendiente y todo. La gloria para Dios y para eso tú lo que tú siembras, tú das, ayudándome, explotándose mis hijos, con ellos confío. Oye, pero si ellos están ahí, que son falibles, imagínate Jehová, fue a él que yo le oré antes, le dije, Señor, voy a enfrascarme en estos cambios y necesito tu fuerza porque es fuerte. Y sé que mis hijos estarán ahí, pero que tú no me faltes. Ahí está Jehová. A veces están ahí conmigo, compartimos, que comemos, que cenamos, que esto, lo que sea. Pero les confieso algo. Me siento bien cuando tengo ese gigante. Hijo, pásame esto. Hijo, no quiero hacer esta fuerza porque ya he hecho mucha y no quiero abusar. Hijo, ¿me entiendes? Está bien, doña, déjelo, yo le ayudo. Qué lindo, ¿verdad? Y cualquier cosa pueda necesitar, Candy, esto. Mira, esto, necesito esto. Qué lindo, ¿verdad? Chévere, chilling, bonito. Para eso tú siembras. Para eso tú pares y formas, ¿verdad? Ah, pero chévere, chilling, bonito. Tengo mis dos flores, mis dos hijos. Mis dos apoyos. En lo que llega el número 3, ¿verdad? ¿Tú sabes cuál es? Ah, está bien. Pero tengo esos dos. Pero cuando ellos no están, que estoy sola, yo no me siento ni que triste, ni mal, ni con miedo. Ay, el miedo era verde y se lo comieron los burros, los chivos, algo así, los burros.

no temo tampoco al mañana. Humanamente hablando, Yayito, cuando uno está entrando en edad, Heidi, que le llegan los 50, es normal que la gente piense ya en la ancianidad y todo eso. Pero yo prefiero pensar en el que está conmigo y en la venida de Cristo que está pronto, ¿sabes? Y que no uno no sabe cuánto va a durar. Tú no puedes hablar de que 30, que 40, que 50 años. No, nuestro futuro está en la mano del Señor y Él sabe qué va a seguir haciendo con nosotros. Por eso te dejo esta palabra: no te moverá, no te mueva, no te moverá, permanecerás, porque el Señor está contigo y estás anclado sobre la roca que es Cristo, entendiendo que es una roca inconmovible. Tranquila, tranquilo, reposa. Quiero que te quede con esa palabra ahí, tranquila. Reposa en Él. Por eso mi tranquilidad, mi paz. Heidi, saber que hay trama, saber que se están orquestando cosas para destruirte, tú tranquila, tú tranquilo. Yo les invito a ustedes a que hoy, si están como con ese desasosiego por los problemas, por los enemigos, yo les invito, métanse en este listado y digan: mire, pastora, yo vivo asustada, vivo nerviosa, tengo esto, tengo aquello. Llámenme o vengan y diga: póngame en ese listado ahí. Pues mire, si usted quiere con los dedos agarrarlo así, póngame en ese. Este es el listado número uno, aquel es el número dos, este es el listado número uno. Y venga y diga: póngame ahí. En lo adelante estaremos orando por usted. Sí, estaré orando. Voy a hacer ahora, porque se seguirá orando, la oración inicial. Esta oración yo la voy a hacer, sí, siento hacerla, hermano. Me iba a dar la pausa sin hacerla, pero siento hacerla. De esta segunda, de esta primera entrega, quiero entregarle todo lo que falta al Señor. Que Él siga dominando en el nombre de Jesús. Porque hay mucha gente asustada por no tener nada, por tener un futuro incierto. Entrégale tu futuro al Señor. Te llamo a que te unas a esta oración. Todos, por favor, únanse a esa oración en el nombre de Jesús. Voy a orar por tu ansiedad, por tu preocupación. Únanse todos, y los que gustan, ayúdenme a saldar un compromiso que hay. Sí, usted se apunta con, en el nombre de Jesús. Yo oigo un sonido, no sé de qué lado será, como si están timbrando. Si oí un sonidito así como leve, ah, ok, quizás sea allá abajo. Bien, voy a orar. Yo voy a orar. Dios bendiga a Antolín, Rosario, Dios bendiga a Ronnie de Sala y a todos. Voy a orar echando vuestra ansiedad en Él, porque Él tiene cuidado de vosotros. Echa tu preocupación en Él, por favor. Echa tu ansiedad en Él, sobre Él, porque Él tiene cuidado. Déjale toda esa prangana a Él. Déjale toda la preocupación, la deuda, la enfermedad. Suéltale todo a Dios, por favor. Si necesitas la oración, ven, que aquí en cabina habrá quien ore por ti. Ven, no te quedes con ese problema. Ven, ven, aunque tú no tengas un quinto, un peso, ven, ven. Como dicen algunos, yo no tengo ni en qué caerme muerto, mentira. Usted sí tiene, porque a la hora de mudarse, en un camión no le cabe todo y dicen que no tienen nada. Venga, venga, corra. Venga, aunque no tenga un quinto, venga. Vamos a orar por usted. En cabina habrá alguien que estará orando por usted. Tenemos a Mareli, que estará orando por la gente que está llegando. Venga, ahora oraré para aperturar. Padre, en el nombre de Jesús, gracias por... por este día, Señor, después de tanto trabajo, todos estos días, pisao, día entero, más de una semana, pisao, y mira cómo tú me tienes aquí. Me acuesto, confío en ti, y cuando duermo un par de horas me paro como nuevecita, como el primer guandul. Eso lo haces tú, Señor, porque ya a esta edad tenía que estar con el guay, pero no. Gracias, Señor, porque tú me pasas tus manos santas y me tienes fuerte, vigorosa. Gracias, Señor. Gracias, papá, aleluya. Gracias, Dios mío, por este momento tan lindo. Doy tu palabra de fortaleza a los que se sienten débiles, a los que sienten que no pueden más, a los que están asustados, a los que están nerviosos. Ahí están en tu mano, ahí te los suelto. Míralo ahí, cógelo para ti. Míralo ahí, son tuyos, papá, en el nombre de Jesús. Son tuyos, te dije, que son tuyos, papá. Aleluya. ¿Para qué? Para que los ayude. Ay, santo, para que los ayude, los fortalezca, le quite ese lloro, ese lamento. En el nombre de Jesucristo, quítale el lloro, quítale el lamento, quítale esa prángana. Señor, esa miseria que está acabando con tanta gente. Padre, sácalo de esa profundidad, de ese abismo. En el nombre de Jesús, ayúdalo. Siento, Señor, por el Espíritu, siento que hay personas que están así. Están ahí, Señor, sí, es contigo. Ay, sí, es contigo. Y esas palabras son para ti. Abrázala, albérgala. El Señor te ayuda hoy. El Señor te saca hoy. El Señor te levanta hoy. Ay, ay, ay. El Señor te da la fortaleza. El Señor te da la firmeza. Tu pie, sí. Que están como en tierra resbaladiza. El Señor pone tu pie sobre roca hoy. Tranquila, tranquilo. Aleluya, hay una esperanza. Levanta tu mano al cielo. Abre tu brazo, abraza. Aleluya.

Abraza la promesa, si literalmente abre los brazos y aprieta duro. Abraza la palabra, abraza la palabra, Él está contigo. Abraza la palabra, no te vas a mover, no te vas a mover, aleluya. Oh, gloria, no te vas a mover, permanecerá, no te vas a mover, no te vas a mover conforme al Salmo 125. No te vas a mover, porque Jehová está contigo. Padre, gracias. Gracias por la fortaleza. Gracias por el alivio que le lleva. Sí, sí, él está llorando. Las lágrimas frotan. Las lágrimas. Deja esa lágrima que salga. Deja esa lágrima y abraza al Espíritu Santo. Ahí abraza. Yo sé que él no es una cosa ni una. No, no, no, no, no. Ni una persona que está ahí en físico. Él lo es, pero es espíritu. Abrázalo. Abrázalo. Simbólicamente lo estás abrazando. Abrázalo duro. Aleluya. Él es tu compañía. No lo suelte. Abrázalo. Y aférrate a Dios. Él está contigo como poderoso gigante. Abrázalo, sierva. Abrázalo, siervo. Amigo que me está mirando, que te está llevando quien no te trajo. Amigo, que no haya que hacer que le crea a Dios. Abrázalo ahora, abrázalo tú también. Abrázalo, que el Dios es bueno. Y Dios es Dios de todos. Amiga, amiga, no haya que hacer. Amiga, las deudas. Amiga, la escuela. El hombre se fue por ahí detrás de una. Ay, Dios mío. Y te ha dejado con tu muchacho. Abraza a Dios ahora. Abraza esa presencia. Y agárrate de esta palabra. Aférrate a Dios. Aférrate a Él, por favor, ahora. En el nombre de Jesús, Padre, yo te presento las necesidades de mujeres que han sido dejadas. Señor, no hayan que hacer. Señor, se están volviendo locas. Señor, ya no hayan que hacer. Hay los útiles escolares. Hay alguna deben todavía. Señor, ayuda a estas mujeres. Ay, mujeres, abracen la palabra. Mujeres, corran. Abracen. Sí, abran. Abrácenlo. Literalmente, abrácense duro. Ay, el Señor está con ustedes, mi chica. No la ha dejado ni la dejará. Son como el monte de Sion, pero tienen que confiar. Padre, en el nombre de Jesús, te dejo todas esas personas que están ahí tristes. Están ahí cabizbajo. Están angustiados. Ayúdalo y dale la paz que tú me has dado, que si se pudiera vender para vender un pedazo, pero no se puede, porque solo tú la puedes dar, que vayan a la fuente. Señor, ayúdalo, dale esa paz, dale esa tranquilidad, en el nombre de Jesús. Ellos están en tus manos. Ayuda a los desvalidos. Tú eres el Dios de los desvalidos, de los desamparados, de los huérfanos, de las viudas, de los envejecientes, de los que están ahí que le han quitado lo suyo. Padre, ayuda a toda esa gente, esa caterva de gente que está ahí, que no lo mira la gente, porque hasta los familiares, porque esto es un lío, cuando la gente no tienen ni en qué caerse muerto, hasta la familia le sube los vidrios. Si tienen jipeta, si tienen de todo, son los enfermos más deseados. Todo el mundo los quiere atender, claro, porque tienen herencia millonaria. Señor, pero hay quienes no tienen un peso, no tienen ni una casita, no tienen ni una montura, no tienen nada, y por eso le hiede y le pesa a los familiares. Ten misericordia de esos enfermos. Están tirados en una cama de hospital. Están ahí algunos tirados. Otros están por ahí tirados en lugares donde nadie los visita. Algunos mueren solitos. Ten misericordia de esos enfermos que están en cama y me están escuchando ahora, en el nombre de Jesús. Padre, mira los sistemas que están presentando batalla por acá, las líneas para la gente contactarnos. Hay problemas, están diciendo en los móviles personales de que hay batalla, que no han podido llamar. Ayúdanos, Señor, a resolver eso, en el nombre de Jesús. Ayúdanos, Señor, a que un técnico pueda venir y resolver. Si lo quieres resolver tú, resuélvelo, pero dale la sabiduría, la habilidad de que se busque a alguien que se resuelva, Padre, para que las contribuciones puedan entrar, en el nombre de Jesús. Te presento lo que resta. Amén. Nos fuimos a la pausa. Volvemos con mucho más.

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0: 11:33 minutos.
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0: Y es Raiza Díaz.
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0: Y ese hermoso tema, proveedor.
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0: Ella estará esta noche. Ella va a estar acompañándonos esta noche. En un poderoso concierto que hay acá en esta provincia de La Romana. Y para ellos tengo a la pastora Mary Forchu con unos invitados que nos van a estar hablando de esta poderosa actividad que tendremos en el día de hoy en esta provincia de La Romana. Y yo le hago la invitación a todos, el que pueda, que se dé cita para que disfrute de esta actividad. Mary Forchu.
2: Tremendo. Señores, seguimos en nuestra fiesta maratónica. Heidi, uh-huh. Jornada maratónica. Dios se sorprenderá. Hey, qué linda esa interpretación.
0: Hermosa.
2: Wow. Permítanme decir divina. Qué linda. Al igual que otra que escuché también y ya tengo cerquita uno de los intérpretes. Porque de origen no, pero... copy-page. No, está bien. Uno de los intérpretes. Que copy-page, ni copy-page. Qué bonito, qué tema. Estamos agradecidos al Señor. ¿Dónde puse el móvil? Acá. Sí, porque yo quiero que ustedes salgan por todos los sistemas antes de darle la... Quiero que salgan por TikTok también de la pastora Forchu. Sí, vamos a aprovechar este tiempo y quiero que con la ayuda del Eterno, es mi fe, mi confianza de que los que pretendían ir al evento, pues ahora el número sea mayor en el nombre de Jesús. Porque ustedes están acá porque quieren promover el mismo. Y yo sé que mucha gente se va a animar. Mire, si usted no va por una canción, va por otra. Uh-huh. Pero usted va. Usted va. Señores, tenemos invitados. Ya ahí estamos haciendo los ajustes de lugar para presentarlo a ellos, que son los que van a estar hablando de ese evento tan... Bueno, calidad tiene. Y las canciones, ¡ay, Dios! ¡Ay, Dios! ¡Ay, Dios! Tremendo, tremendidad. ¿Ve usted lo que da escribir direccionado? Lo que da hacer canciones que verdaderamente tengan sentido, base bíblica. Bueno, esta noche eso quedará comprobado, confirmado una y mil veces. Voy a dar la bienvenida a mi derecha, un hermano mío en Cristo que yo no lo conocía. Señores, somos muchos. Wow, qué lindo, uno se alegra. Eso lo dice la Biblia, uno se alegra. Cuán bello, cuán agradable, delicioso, encantador. Los hermanos, habitar juntos. Eso lo habla de la casa de adoración. Pero aquí estamos también en un sitio de reunión donde estamos los santos. Dios te bendiga, hermano. Tu nombre, por favor.
3: Amén. Dios bendiga más, amada pastora Mary Forchu. Mi nombre es Onal G. Y para mí es de gran bendición encontrarme en este lugar. Chévere. De verdad que sí.
2: Sarvista. Ay, háblame de ese evento, Onal, Dios G. mío.
3: Gloria sea el nombre del Señor.
2: No, espérate, déjame porque como que voy muy rápido. Presenta a tu compañero.
3: Amén. Por aquí ando con mi hermano y tocayo adorador, Junior Fabián, desde Junior. Panamá.
4: Wow, qué bien.
3: Desde Junior. La ciudad de Panamá. Yes.
2: Junior.
4: Agradecido de verdad de estar aquí en esta hermosa emisora. Tenía muchos años que no pasaba aquí, que no venía también a mi país. Chévere. Y me siento contento de poder estar aquí hoy, de ser parte de este evento tan poderoso que será esta noche. Y contento de poder compartir con cada uno de ustedes y hablando sobre el mismo, ¿no?
2: Sí.
4: Así que bueno, aquí estamos.
2: Antes que mi hermano continúe dando detalles del evento, ¿cuántos temas te tocan hoy?
4: Creo que son como algunos 3 o 4, wow, ¿verdad? Aproximadamente, temas poderosos que han bendecido la vida de muchos.
2: Ay, pero mira eso que pasó ahí, ¡ay, Dios mío! Ay,
4: y es totalmente en vivo.
2: ¿En
4: con
2: vivo?
4: Banda, ¿cómo? En vivo. Todo el mundo en vivo.
2: Me salieron con paroncito en vivo. ¡Ay, qué lindo! ¡Gloria a Dios! Vamos a dar paso a nuestro amado para que siga dando las informaciones del lugar.
3: Sí, realmente, como acaba de decir mi hermano, el evento es totalmente en vivo. Y quisimos darle al pueblo de La Romana ese regalo de parte del Señor. Sí, porque realmente tiene un costo de 300 pesos, solo 300 pesos. Pero es un evento, ¿me entiendes?, de un costo mayor. Pero queremos bendecir al pueblo de La Romana. Aquellas personas que no tienen muchos recursos, queremos que asistan,
2: cuando vi el
3: que sean bendecidos.
2: Dije, ah, pero está muy barato, eso debió ser mínimo 500.
3: Sí, porque claro, imagínate, sí, oye, Raiza Díaz, claro, una adoradora que está en tendencia, mi hermano, traer a mi hermano Junior, sí, Fabián desde Panamá, hay otro adorador que es de Santo Domingo.
2: ¿Cómo le llaman?
3: Es Aneu de Abreu,
2: okay,
3: también estará ahí. Realmente es un costo.
2: Contenido general, hay.
3: Yes. Y queremos que el pueblo de la Romana se dé cita a aquel lugar. Es en el Sindicato de Trabajadores Central Romana a las 6 de la tarde, sí, a las 6 de la tarde. Las boletas están de venta aquí en Radio Bendición. Si usted todavía no tiene sus boletos, venga, pásese por aquí, por Radio Bendición, adquiera su boleto. Solo 300 pesos.
2: Te pregunto, ¿tienen alguna área VIP reservada o no? El que llegue se sienta donde quiera.
3: Reservaremos algunos asientos para ciertos, ¿entiendes?, pastores. ¿Entiendes?
2: Pero no directamente un área VIP.
4: No. Significa que el que llegue temprano se puede sentar adelante.
2: Así para es. Que disfrute todo ahí cerquita.
3: Es. Y es un lugar totalmente, con aire. ¿Entiendes? Es el Sindicato de Trabajadores Central Romana. Es el lugar de.
2: Ahí es que mi hermano David hace el evento.
3: Y es. Así que el que estaba pensando no coger para allá y que por el nivel de calor que está haciendo, realmente descarte eso. Estaremos bajo aire.
0: ¡Qué bien!
3: Sí, usted podrá ir hasta con abrigo si quiere.
2: Dije por 300 pesitos.
3: Sí,
2: oh,
3: por
2: my
3: 300
2: God.
3: Pesos, así es. Así
0: mira,
3: es.
0: Tengo por aquí una pregunta para el salmista Junior Fabián. Junior, ¿cuántas producciones tienes y qué tema en la actualidad estás promocionando?
4: Bueno, realmente tengo ya 4 discos musicales que Dios me ha permitido grabar. Dentro de los 4 discos hay un canto, creo que ese que se llama Atmósfera, que Dios me permitió grabar. Y tengo una colaboración con el cantautor Johan Paulino, que también está por allí. Y Dios puso en mi corazón grabar un tema de un cantante, creo que nació aquí, era de Romana, César Langomar, ¿verdad?
0: Exacto.
4: Era de Romana, tengo por entendido.
0: Exacto, de acá,
4: Y hace aproximadamente casi un año, tuvimos la oportunidad de grabar ese cover, Tu Presencia en Mí, añadiéndoles algunos elementos más y con un poquito más actuales en cuanto a la música. Sé que es una canción que ha bendecido la vida de mucha gente, y igual como la mía, y decidimos hacerlo. Y es el tema como que actualmente estamos promoviendo.
0: Vamos a escuchar un poco de ese tema.

0: ¿Cómo podemos conseguir a Junior Fabián a través de las redes?
1: Igual, Junior Fabián en todas las plataformas digitales, en Facebook, Instagram, YouTube, TikTok, Junior Fabián.
0: Y esta noche, ¿dónde tendremos a Junior Fabián?
1: En el concierto Te Esperamos Cristo, que es la dirección Onal, ayúdame ahí.
2: Sindicato de Trabajadores de Central Romana.
1: Y no puedo dejar esta canción por fuera. Esta canción tiene que ir para que el pueblo de Romana la goce totalmente en vivo.
0: Okay.
1: Eso va a ser algo poderoso.
0: Creo que sí, que será algo poderoso. Onal, Jim, Onal, ¿cuántas producciones tiene y qué temas estás promocionando en la actualidad?
2: No, realmente, en la actualidad hemos grabado 3 producciones musicales.
0: ¡Qué bien!
2: Así es. Y los temas que estoy promocionando, que voy a cantar en este concierto, es, bueno, uno se titula Te Esperamos Cristo, otro Cristo Viene, otro Jesús en Todo Lugar, y otro Dios, mi Dios, todo lo puede.
0: Ok, sí. qué bien.
2: Realmente el más reciente es Mi Dios, todo lo puede, lo puedes buscar ahí en YouTube.
0: Mi Dios todo lo puede.
2: Yes.
0: Ok. ¿Qué podemos esperar de este concierto en esta noche? ¿Qué la gente, cuál es la expectativa que tenemos para ese concierto en la noche de hoy?
2: Bueno, realmente como se llama el concierto, Te Esperamos Cristo, realmente el objetivo es que el pueblo de Cristo realmente despierte, esté totalmente consciente de que estamos viviendo los tiempos finales y que Cristo viene.
3: Yes.
2: Y que es necesario que la iglesia viva apercibida, viva preparada, como las 5 vírgenes prudentes, ¿me entiende? Con aceite en sus lámparas y reserva por pipa.
0: Qué bien. Vamos a escuchar un poco de este tema, Mi Dios todo lo puede, que es lo más reciente, lo que está promocionando ahora mismo Onal Jin, y que usted lo va a escuchar esta noche.
2: Amén,
0: en este
2: es.
0: Poderoso concierto.
2: Grabación en vivo.
0: Oh, grabación en vivo.
2: Grabación sí. En vivo.
0: Qué bien, qué bien. Por tan solo 300 pesitos.
2: Así es.
0: Wow,
2: así
0: pero qué bien, qué bien. Vamos a escuchar un poco de este tema. Mi Dios todo lo puede, Onal Jin.

0: Poderoso tema. Onal Jin, mi Dios, todo lo puede. ¿Cómo podemos conseguir a Onal Jin a través de las redes sociales?
1: Sí, precisamente así mismo, Onal Jin, en YouTube, en Spotify, Instagram, en las distintas redes sociales, Onal Jin.
0: Qué bien. Entonces, reitérenos los datos de este poderoso concierto, dónde será, quiénes estarán participando, el precio de la entrada.
1: Amén. Sindicato de Trabajadores del Central Romana, horario de inicio a las 6 de la tarde. Estaremos allí. Realmente, bueno, aquellos que se le haga imposible darse cita a este lugar para adquirir su taquilla, allá en el evento, en el lugar, tendremos también, podrán pagar la entrada, ¿me entiendes? Aquellos que no les sea posible, pero aseguren su entrada comprando sus taquillas. Que vengan por aquí, Radio Bendición, y adquieran su taquilla. No quiero pasar por alto algunas personas que han decidido patrocinar ese evento, sí. ¿Entiendes? Ahí está De Prieto Plaza, en el Mercado Nuevo. El Viviente Que Me Ve.
0: ¿Cómo?
1: Buffet y servicio, sí.
0: Qué bien.
1: Servicio múltiple. Guidelka SRL y Pollo Handy. Esas son las personas. Y también algunos anónimos.
2: Pero yo quiero decir algo más.
0: Adelante.
2: Y es decirle a toda la persona que no conoce de Jesús, amén, el que no es cristiano, que nosotros vamos a tomar la decisión que la primera 20 personas que llegue media hora antes.
1: A la primera media hora
2: entran gratis.
1: Entre ¿cómo? 6 y media.
2: ¿Cómo?
1: Sí. Pero sí, amigos.
2: Los que amigos no son cristianos.
1: 20 okay. Amigos. ¿Entiendes? Amigos, sí es. Porque queremos que junto a nosotros se gocen también. Chévere. Y ojalá y claro Dios haga.
3: Él va a impactar
1: el
3: vidas.
1: El trabajo ya en sus amén corazones.
0: Tengo entendido que esta actividad tiene un fondo como en común. Que sea que hay un propósito, aparte de las almas para Cristo. Tengo entendido que también hay un fondo que tiene esta actividad, que hay un trasfondo, que hay una actividad, algo en especial que tiene esta actividad. ¿Cuál es el motivo, aparte de que las almas sean salvas?
1: Bueno, realmente, bueno, como le dije ahorita, el motivo principal es bueno, aparte de dar a conocer el ministerio de Onal Jin, de aquí su servidor, el motivo principal es, de una forma u otra, unir al pueblo de Cristo, ¿entiendes? Unir al pueblo de Cristo, no importa de qué concilio, de qué congregación usted sea, si usted cree en el Señor Jesucristo, ¿me entiende?
0: Vaya.
1: Es decir, que somos hermanos. Somos amén hermanos, unámonos, gocémonos en el Señor. Amén. En esa gran esperanza de que Cristo viene, de que nuestra redención está cerca, ¿me entiendes? Y que nos espera un mundo mejor. Oye, es digno de gozar, de verdad que
3: tremendo.
1: Sí.
3: Yes.
2: Así es.
3: Me recordó cuando mencionó los tiempos finales, nosotros tenemos un programa radial los viernes, fuera de maratón, pues ya. Para esta época de maratón hay un cese en los programas, en la programación normal, y tenemos un programa, valga la repetición, denominado Tiempos Finales, donde todo es escatología, para alertar al pueblo sobre o en base a ese acontecimiento de la venida de Cristo. Reitérame el horario.
1: A las 6 de la tarde.
3: 6 de la tarde, lugar.
1: Sindicato de Trabajadores del Central Romana, frente al antiguo mutualista.
3: Y regalo entrega, porque es una entrega, es la entrada, un regalo.
2: Sí, es un regalo, pesos, totalmente.
0: Es un regalito, 300 pesos.
3: Sí, es una pequeña sí cuota.
2: Este es el inicio de lo que estamos haciendo con Onal. Yo sé que más adelante, en el transcurso de los meses, de los años, esperamos cosas mayores. Para el gran ministerio que tiene este hombre de Dios, estamos creyendo de que Dios va a hacer cosas grandes a través de él aquí en Romana.
0: Onal, vamos. Háblanos rápidamente un poquito sobre ese ministerio, Trigo de Dios para las Naciones. Sí. ¿Qué te motivó a fundar este ministerio? ¿Y cuál es el objetivo principal que tú tienes a través de este ministerio?
1: Bueno, realmente en un momento de mucho de tranquilidad y de mucha meditación, ¿me entiende? Y de lectura de la palabra y de oración, me encontraba, yo creo que sí me encontraba, yo creo que desempleado en esa época, pero era con propósito, porque cogí ese tiempo para refugiarme en el Señor. El Señor me empezaba a dar letras, canciones, wow. Empezaba a escribir, y también me llegó el nombre del ministerio. Llegaron varios nombres, pero me puse en oración y decidí quedarme con este: Trigo de Dios para las Naciones. Realmente, como le decía ahorita, que el objetivo principal de lo que estamos haciendo es unificar al pueblo de Dios, al pueblo, uh-huh, de Cristo, y que las naciones encuentren de este lado, encuentren lo que de alguna forma andan buscando. Usted sabe que todo el mundo anda buscando su propio bien, ¿entiende? ¿Por qué? Porque hay un vacío en el corazón del hombre que solo Cristo lo llena, y cada quien anda buscando cómo llenar ese vacío. Muchos, lamentablemente, acuden a lugares no indicados, ¿entiende? Y terminan perdiendo su vida a veces. Pero el lugar correcto está en Jesucristo.
3: Amén.
1: En Jesucristo encontramos todo lo que necesitamos. Trigo de Dios para las naciones, provisión de Dios. En Cristo encontramos el verdadero maná, el pan de vida, ¿me entiendes? Trigo de Dios para las naciones.
0: Y ustedes como adoradores, no persiguen, no, económicamente, ustedes no persiguen nada. O sea, lo económico a ustedes no les interesa
2: mucho. No es lo que nos mueve. Nosotros lo hacemos por pasión, y lo hacemos para edificación de las almas. Lo hacemos también para el mismo pueblo de Cristo. Aunque sabemos que esto lleva un costo, ¿verdad? Pero lo que nosotros nos mueve es la pasión, la asignación la cual Dios nos ha dado a nosotros.
0: O sea, que para contactar a Junior Fabián y Donald Jean, no tiene que ver mucho con el aspecto económico.
2: No tiene que ver mucho con el aspecto económico, aunque hay gastos que sí se cubren, porque hay muchos de los músicos que de una manera u otra hay que bendecirlo, hay que llevarlo a su casa, tienen que llevar cena, tienen familia. Uh-huh. Y de una manera u otra sí hay algunos gastos, pero no es que hay monto o un pago como tal.
0: Okay.
2: No sé si me expliqué.
0: Exacto, correcto. Ya para finalizar, ¿verdad que sí, Mari? Quiero que Junior Fabián me cante un poco en vivo de la canción Atmósfera.
2: Wow. Bueno, dice que en mi...

0: Qué bien, bien, bien. Y que Onalgi me cante un pedacito del tema Te Esperamos Cristo.
1: Yo pensaba que me iba a librar.
0: Ah, te esperamos Cristo.
1: Cristo.
0: Ajá.
1: Te Esperamos Cristo. Ese dice.
2: Se le olvidó.
1: Ok, que dice.
3: Es el coro.
1: Sí, Te Esperamos Cristo es parte del coro. Dice.

0: en el centro. Y se repite, cuando Cristo venga, mi riqueza.
1: Vaya al concierto para que terminen de escucharlo completo. Todo, pero él no hizo una prueba, a ver si es verdad que cantamos, ¿no?
0: Gloria a Dios.
2: Señores, gracias a Donar Jean, gracias al salmista Junior Fabián por decir presente a este ministerio bendición para ponernos bien al tanto de esta actividad que tendremos esta noche. Yes. Te esperamos, Cristo, en el Sindicato de los Trabajadores del Central Romana Corporation por un módico costo, 300 pesitos por personas.
1: Wow. Así es.
2: Muchísimas gracias.
1: Gracias a ustedes.
3: Espérate, no te vayas.
2: Ah, todavía.
3: Espérate, yo no estoy aquí pintado, JL. Espérate. Ya yo sé que cantan bonito. Le voy a dar la cámara a ustedes. Ya yo sé que cantan bonito. Ya yo sé que tienen un evento. Pero ahora hay otra pregunta que hacerle. Ustedes saben quién es uno en la tierra y en RD, la Cupido Dominicana.
2: Ay.
3: Ahorita me da paniza por el término Cupido. No, se lo voy a acomodar Pastor Amor. O sea, estamos trabajando ese nombre. Y hay que registrarlo, no sea cosas que se le antoje a alguien por ahí. Pero ya tenemos cierto tiempo trabajando en algunas reflexiones con Pastora Amor. Así mismo, todo junto y cerrando con un corazón. Mis hijos, ya yo sé que ustedes cantan bonito, tienen presencia. Yo por poco y me sacudo y el Espíritu Santo me pone a hablar lengua. Cantan muy lindo, divino. Y con presencia. Pero hay una sierva que están de aquel lado. Sierva, no se hagan.
1: Ay,
3: que ya lo vieron a ustedes. Entonces hay que hacer una pregunta para que ella, porque si no me pican. Pastora, ¿por qué no le preguntó? Porque ellos saben que pueden confiar en mí.
0: Sí, yo bueno, realmente, antes de que usted haga la pregunta, yo estoy comprometida.
3: Bueno, sierva. La que cuando él empezó a cantar, como que, uy.
0: Estoy comprometida
3: como,
0: con Cristo.
3: Sierva, le volvió el alma a la carne.
0: Mi hermano Gino Fabián, él iba, ¿no? Él estaba presto.
3: No, espera. Claro. Señores, yo le tengo la cámara.
2: María, antes de, me dice Miguel Aponte, salúdame a mi hermano Fabián.
1: Claro que sí, ese es mi hermano Miguel Aponte, saludo para ti. De verdad, conozco muchos amigos, colegas acá, otro que han tenido la oportunidad de ir a Panamá y ha sido de bendición.
3: Sí. Miguel, ¿cuándo me vas a acompañar aquí? Ya Miguel me votó hace rato. Seguimos acá, varón, porque yo no puedo, porque luego las chicas me pican. Yo estoy aquí para hacer un trabajo. El Espíritu Santo hace el suyo y yo hago el mío. Y yo no quiero que me pidan cuenta. Entonces, ya lo saben que uno de los canta bonito, porque los dos cantan bueno, cantan bonito. Onal, vaya grabando el nombre, sí, Elba, para que ore con nombre.
0: Sí, me busque en
1: la red. Dios mío,
3: sí, Elba, vayan al concierto. Mire, llénenle eso de todas las solteras.
0: Sí, y si quieren salir en los videos en vivo, que lleguen temprano para que se ubiquen en lugares estratégicos.
3: Ah, no, sí, espérate, sierva, mis amores, miren, sierva, palabra de Dios, te alabamos, Señor. ¿Cómo así? Mira, ya me están juzgando ahorita que me metí a la otra religión. No, estamos acá, miren, mi sierva, le voy a dar una estrategia. Ya ellos, el varón es soltero, Onal es soltero. Él dijo que si usted quiere salir la canción en vivo, que vayan temprano. Sierva, póngase bonita y vaya preparada, vaya a pisar su tierra. Digo, vaya a gozarse en el concierto, en el Señor. Ahora la pregunta va para Junior, toda la cámara para donde él, todo el mundo.
1: Ajá.
3: Y por allá un coro, Junior, Junior, porque ya Onal dijo, ya la sierva está contenta, y yo voy.
1: Onal está soltero.
3: Oye, dije, yo no tenía ánimo, pero yo voy. Hay una sierva que dijo, solo porque él dijo que está soltero. Un morenito con gracia. Oye, sierva, déjame dejarlo ahí porque no quiero que vengan
0: a
3: ahora.
0: La gloria.
3: Él dice que la gloria de Dios.
2: Un morenito de ministerio.
3: ¿Y el figureo de qué?
2: Mario, un morenito de ministerio.
3: Hermano, con su. No, y presencia, que es lo que me gusta. Varón, mucha gente canta lindo. Y uno sabe que canta lindo.
1: Claro.
3: Yo no canto, pero uno, la familia canta. Y uno como que aprendí un chin al que canta. El único yo sé de canto, el que canta bien, el que canta mal.
1: Claro.
3: De canto, pero voy bien, ¿verdad?
1: Para claro, no claro que sí.
3: Pero entonces el varón tiene soltero y canta bueno y con presencia. Una diferencia hay cuando se canta sin el acompañamiento de la unción divina.
1: Así es, totalmente.
3: Se puede cantar bonito, claro, claro. Yo lo aplaudo, pero hay quienes buscamos algo más.
1: Claro que sí.
3: Sí, porque no estamos, porque quien canta y donde quiera.
1: Claro que sí.
3: Ajá. Vamos a lo otro, varón, que usted está muy como muy muy en serio. La pregunta para que la cierre. Mire, lo están mirando por toda esa. Soltero. Hay quienes tienen las tres, soltero sin compromiso y solicitando. Suelte la sopa.
1: ¿Cuál es la mía? Tengo 14 años casado.
3: ¡Ay, sierva!
1: 14 años casado. Me atrapó una panameña.
3: ¿Cómo?
1: Y allí nos quedamos con dos hermosas bebés.
3: Oiga,
1: que por cierto, una de ellas está de cumpleaños hoy.
3: Tienen dos bendiciones, sierva. Así que ore para que le siga yendo bien, sierva. Siga.
2: ¿Cuál es la que está de cumple hoy?
1: La más grande.
2: ¿El nombre?
1: Gidel Fabián.
2: Okay. Gidel. Felicidades para ella.
1: Gracias.
2: ¿Cuántos años cumple?
1: Cumple 15 años.
2: Wow.
3: Y a esa unión, la sierva que me está escuchando, va a orar para que el Señor la siga fortaleciendo. Ella no le gusta que uno la mande a orar por él. Pero ahí es que ha. Señores, ha sido un placer, de verdad que ha sido un inmenso placer compartir con ustedes algo más.
1: Hasta el momento creo que es todo. Esperamos todo el pueblo de Romana que se dé cita esta noche. Al concierto te esperamos, Cristo.
3: Ahí sí.
1: A partir de las 6 de la tarde en el
0: Sindicato de Trabajadores del Central Romana. Recuerden pasar por aquí y comprar sus taquillas.
2: Exacto, tenemos boletas disponibles acá en Bendición FM. El costo de las boletas, $300 por persona.
1: Así es.
2: Bien.

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0: Permíteme.
1: Señores, seguimos. 12:06 minutos. Bueno, menos de una hora para marcharnos de este lugar. Pueden suceder muchas cosas. Ahora quiero, estuvimos compartiendo un buen tiempo con nuestros hermanos de ese evento maravilloso que tendremos en la noche de hoy, a partir de las 6 de la tarde. Señores, ese evento será glorioso por el módico precio, costo de 300 pesos. ¡Wow! ¡Qué lindo, qué bueno! Dios bendiga a esos hermanos y tengan victoria, tengan éxito. Tengo una personita por acá que me acompaña. Ábreme aquí, querido JL. Esa personita, da tu nombre, personita. ¿Cómo te sientes, mi amor?
2: Bien.
1: ¿Cómo te llaman?
2: Osani.
1: ¿Osani y ya?
2: Osani Isabel Michelki.
1: Ah, ¿y te sientes bien, me dijiste? More, ¿tú me lo has llevado un mandado a tu mami? Sí. Hámele un llamado a tu mami porque en este maratón ella no ha venido a ofrendar, y hazle un llamado por ahí para que ella venga a ofrendar con la emisora. Adelante.
2: Pero si está trabajando, ¿cómo va a ser? ¿Cómo va a responder?
1: No, ella va a ver luego en la transmisión, o tú le dices, mami, yo te hice un llamado para que ofrende. Dile. Okay.
2: Bueno, mami, ven a ofrendar porque tú eres la última persona y tienes que venir a ofrendar.
1: Sí, porque nada más ir trabajando, Hazle un llamado a la madre que traigan a los niños a ofrendar también.
2: Venga, madres, para que traigan a los niños a ponerle trigo y a orar.
1: Amén. Bueno, ya tú sabes, Marely, con trigo incluido. Osani, ¿tú quieres cantar una cancioncita, un coro o algo, un pedacito? No, tú estabas cantando ahorita. Ya no. Cuando estábamos en pausa. Pero está bien, si no quiere cantar, no vamos a forzar. A ella le llaman Osani Isabel Michelle King. Es mi nieta preciosa. Ya la vieron ahí, ¿verdad? Tiene algo por ahí, JL.
3: Sí, me hicieron, hicieron
4: llegar esta información.
1: Exacto.
4: Como sabemos que hay personas que andan buscando trabajo.
1: Ay, sí.
4: Que necesitan empleo. Uh-huh. Y me hicieron llegar esta información. Dice por acá.
1: Sí.
4: Necesita una persona para que lo ayude. Él vende comida en la parada de, déjame ver por acá, espérate, que él vende comida, y déjame ver que esta información me la hicieron llegar por acá. Él vende comida en la parada de Valle Ibe, y él anda buscando una persona para que la ayude.
1: Okay.
4: Preferiblemente una mujer cristiana de 30 a 40 años.
1: Okay.
4: Para que lo ayude, él vende comida en la parada de Valle Ibe. Él se llama Ramón, él estuvo por acá en el día de ayer. Él dijo que le hicieran ese favor, que él anda buscando una persona para que lo ayude. Él vende comida en la parada de Valle Ibe. Él se llama Ramón, él anda buscando una mujer, preferiblemente de 30 a 40 años, que sea cristiana. Y se le va a dar su transporte, comida y aparte del sueldo.
1: La sierva.
4: Sí, comida, transporte, aparte del sueldo. Repito, él se llama Ramón, allá en la parada de Valle Ibe. Él anda buscando una persona para que lo ayude. Él vende comida, una mujer, 30, 40 años, preferiblemente cristiana. Habrá transporte, comida y también un buen sueldo.
1: Oh, dame el número.
4: Número telefónico 829-693-9067.
1: Repite.
4: 829-693-9067.

0: 93 90 67. Una persona que está buscando una señora para que lo ayude en la venta de comida. Él se llama Ramón. Él está en la parada de Bahía Ibe. Cristiana, una mujer cristiana, 30, 40 años. Habrá transporte, comida, aparte del suerte.
1: Chévere. Le mandé el audio a una dama que me había pedido la oración por su hija, que está desempleada. Bien. ¿Sabe qué? JL me recordó un varón que es soltero y parece que tiene la venta medio pesada, porque para hacer eso, él agarró un motor y le puso una bocina. ¿Qué se busca? Y él iba con su bocina. No, espérate. Esa. Y él iba con su bocina anunciando: se busca una novia cristiana. Y él daba la edad y todo. Entre 18 a 30 años. Y todo. Ay, Dios mío. Y él se vendía también, porque él decía que era un responsable. Y él andaba con su megáfono, con su bocina así en el motor, así. Anunciando: ay, Dios mío, no tienen que ir cosas. Yo dije: bueno, tremendo. Pero nada. Ya saben, yo soy una guaguita anunciadora de gente que se quiera casar, para los que también quieren casarse. Yo los anuncio también, ayudamos, damos esos servicios gratis. Señores, miren, hemos hecho muchas cosas hoy, pero todavía lo otro. El teléfono no se ha resuelto. Bueno. Ay, pero mira qué bonito vino este tipo. Ay, lamento que esto no está llena de jóvenes solteras para que lo vean. Y se llenen, en este caso, no de la unción, sino sus ojos se han refrescado. Pero qué lindo está Joshua. Ya entiendo por qué hay hombres que frecuentan el barbero con mucha regularidad. Dios te bendiga, Joshua. Lamento que tu mai no parió dos o tres más. Las que paren bonito así tienen que parir mucho. Mira, hay una... Ah, eres tú que estás haciendo la prueba, porque veo una llamadita por acá. Estamos hoy por WhatsApp. Vamos a ver. Si está prospera. Ay, sí, señor. El 809. Hello. Están resolviendo algo por ahí. Pero
2: hello.
1: Hay una.
2: Dios lo bendiga.
1: Amén, adelante. Yo no lo oigo aquí, querido. Hola, saludos.
3: Sí, Silva.
1: Por fin.
3: Yo escuché que alguien está hablando. El varón estaba anunciando ahora mismo. Que una persona.
1: Una
3: que
1: mujer.
3: Una gente para ayudar a un trabajo. Ese trabajo de la ayuda de comida.
1: Una mujer.
3: Tiene una mujer, entonces aquí yo tengo una que tiene necesidades de trabajar.
1: ¿Te van a dar el número para que llame, varón?
3: Bueno, ay, Dios mío, yo no sé cómo lo daremos rápido. Será, no, usted no puede envíame por WhatsApp, Silva, por favor. Oíste. El número, por el número por WhatsApp es, yo lo consigo ahora. Por favor.
1: Ok, bueno. Señores, seguimos. Ya son las 12:13 y todavía no se ha resuelto, pero gloria a Dios. Esto es parte de la vida. Ya el WhatsApp está, bueno, llame por WhatsApp, que precisamente ya comenzó a salirle llamada por WhatsApp. 809-550-8266. Saludo a nuestra gente que está a través del Facebook, a través del TikTok, a través de Bendición TV, a través de la 95.1, la radio evangélica de todos. Bendición FM. Voy a ver si alguien me escribió por mi WhatsApp. Sí. Por ahí entró otra ofrenda por WhatsApp. De la chica que pedía la oración. Ajá. Vamos a ver. Me están grabando, mandando audio. La persona que me está mandando audio. I'm sorry, no puedo escuchar audio, pero si me escribe le puedo leer. Reiteramos que las boletas para el evento de esta noche están aquí en Bendición FM. La persona que me mandó el audio de 1 minuto 20 segundos. No podré oírlo porque estoy haciendo radio. Si me escribe le leo. Si no... Sorry, I'm sorry for you. Reitero, aquí están las boletas para la actividad de esta noche a las 6 de la tarde, poderosa actividad. Les reitero, no se dice taquilla, se dice boleta. La taquilla es el lugar donde venden las boletas. Es boleta, tenemos las boletas aquí en venta para los que quieran. Que pregunten, ¿y no hay taquilla? No, taquilla no hay, lo que hay es boleta. La taquilla es el lugar donde le venden las boleta. La persona que termina en 9710, su número, mandó un audio. Si me escribe, le podré leer. Si no, I'm sorry. Allá me dice, hice una entrevista. Que hice una entrevista. Bueno, pues entiende que quiere que le llamen si hizo una entrevista. 809-550-8266. Llame ahora. Estamos probando teléfonos, señores, porque hemos tenido batalla hoy. Hemos tenido batalla y no hemos podido, en ese sentido hablando, fluir. Pero sí fluimos dando la palabra y luego recibiendo la visita, que por un tiempo considerable estuvieron compartiendo con nosotros y anunciando ese evento. 809-550-8266. Estamos en transmisión de prueba. Llame ahora para ver si todo está ready por allá. 809-550-8266. Usted me llama y me dice, estoy llamando para probar, para ver si todo está bien. 809-550-82. Par de 6. Me busca el merengue y yo sobre la roca. La rirarira y yo sobre la roca. 809-550-8266. Llame ahora, contáctenos. Escucho un sonido, un teléfono como mal colgado, no sé. Algo ahí. Ok. 809-550-8266. Mientras buscamos la canción. 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

0: Vamos, hello, buenas, saludos. Hola, bendiciones. Hello. 809-550-8266. Señores, pretendemos haberse arreglado el teléfono. Ahí está, ya está arreglado. Señores, a las 2:20. Vamos a aprovechar estos 40 minutos. 809-550-8266. Vámonos. 809-550-8266. Recibí a través del WhatsApp otra señora que tiene una petición, la cual pues dimos paso hace un rato, y ella se apunta con 1,000 pesos. O sea, que de esos 10 que pedí, solo faltan 8. Dale fondo en lo que me llaman. Vámonos aquí. 809-550-8266. Llame ahora, que el teléfono ya está disponible para que lo haga. El número de cuenta del Banco Popular. Saludo para la gente que está a través de del WhatsApp, a través de del Bendición TV, a través de la 95.1. Vamos allá. Hola, saludos. Hola, se fue. Venga, que le estoy esperando. Saludito para los que están a través de la transmisión. Yara Cueva, Dios te bendiga. Joanna Rosales, Dios te bendiga. Sara Cora, Dios te bendiga, mi amor, te amo. Mayra Zorrilla, Dios te bendiga. Y los que están a través del TikTok, Dios le bendiga mucho. En un rato estaremos orando. 809-550-8266. Llame ahora, que ya el teléfono está habilitado. Tiene 2 minutos habilitado. 809-550-8266. Voy a dar el número de cuenta. 768-820-128 del Banco Popular. Repito, 768-820-128. 768-820-128. Sí, ahora sí. 768-820-128. Ese es el número de cuenta del Banco Popular. Anótelo, se lo voy a dar nuevamente. 768-820-128. Dijo alguien, yo lo llevo, déjame ver qué dice. Ah, que la apunte con 300 pesos, claro que sí, 300 pesos. Dios bendiga a esa persona que se apunta con 300 pesos y dice, yo lo llevo. Gracias por unirte, querida, 300 pesos. 809-550-8266, del listado de 1,000 solo me faltan 8. Del listado de 1,000 para completar, de 1,000 pesos, eran 10, solo pedí 10. 809-550-8266, 768, número de cuenta, con esta cierro, el Banco Popular, 768-820-128. Y ahora me voy con el número de cuenta del Banco de Reserva. Pero para hacerlo, para ofrendar, háganoslo saber para ponerle en el listado, sí. 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Sí, así de sencillo. 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Lo doy de nuevo. 600-000-1464. Una llamadita, vamos al aire. Vamos a recibir esta. Hello, buenas, saludos. Tengo 8 que me faltan.
1: Laura Miguelina Cordona.
0: Ajá.
1: Quiero hacer un aporte de 1,000 pesos.
0: Ajá.
1: El señor, yo tengo una petición delante del señor sobre mi hijo y la terminación de mi casa.
0: Sí.
1: Entonces yo lo voy a llevar.
0: ¿Sí?
1: Sí, lo voy a llevar, yo lo llevo.
0: Ay, pues tráigalo lo antes posible, que lo necesitamos, mi reina.
1: Ah, pues está bien.
0: Gracias. Esa petición en el nombre de Jesús la vamos a presentar antes de irnos a este lugar. Esa petición con ese proyecto que tiene su hijo en el nombre de Jesús. Gracias, querida Miguelina. Bueno, de 10 que pedí me faltan 7. Vamos al mambo. Todo el que pueda aportarse con una aportación de 1,000 pesos, aunque se pase, tranquilo. Quise poner esa tarifa, pero usted puede seguir. Gracias a los demás que han llamado con otros montos. 809-550-8266. Dale fondo.

Ey, el merengue está bueno, me gusta muchísimo. Yo sé que a ti también, pero necesitamos seguir llenando estos listados, men. Ya que se activó la línea. Bendigo la vida de todas las personas que están entrando a esta transmisión. Gracias por estar ahí desde las diferentes plataformas. Gracias, ustedes son parte. Sin ustedes no se puede. No, porque solo no, tiene que haber espectadores. Gracias por estar ahí. Doy la dirección por si alguien quiere venir de paso. Alguna persona que quiera visitar y no sepa dónde queda la emisora. Estamos acá en la calle Francisco Alberto Feliciano, 109, sector Papagayo. Francisco Alberto Feliciano, 109, sector Papagayo, antiguo calle Ámbar. Dice, buenas tardes, hermana, muchas bendiciones. De Dios, bendiciones para usted. Ramón Matos, a través del TikTok. Muchas gracias, Ramón, gracias por estar ahí. Recibo todas esas bendiciones. Las recibo, las creo en el nombre de Jesús. Y usted que lo vea. 809-550-8266. María Estilo, Dios te bendiga, está a través del TikTok. Saludos para todos, gracias por esa palabra. Salí con el ánimo arriba, normal, estable, como debe ser, ¿verdad? Pero cuando ustedes me dan tanta palabra linda, eso se mantiene. Gracias. La gloria es de Dios, el bufeo es de Dios, pero el gozo es mío. Me pregunta Rosa, by fashion, algo así, que en qué sector. Mami, estamos en el sector Papagayo. Dice, ¿a dónde queda la emisora? Ay, ojalá y quiera venir Ramón, en vivo y directo. La emisora queda en el sector Papagayo, calle Francisco Alberto Feliciano, antiguo calle Ámbar. Oh, tú vienes por el bulevar, estamos en La Romana. Y donde está la figura del toro, cerquita, tú alcanzas a ver el ministerio. La ruta A le cruza por el frente, calle Francisco Alberto Feliciano, 109, sector Papagayo, antiguo calle Ámbar. Ya le respondí a dos personas que a través del TikTok de la pastora Mari Forchú preguntan, ¿dónde queda esa emisora? Calle Francisco Alberto Feliciano, antigua calle Ámbar, en el sector Papagayo, próximo al bulevar, próximo a la figura del toro. Si yo salgo al frente, alcanzo a ver la figura del toro. Si usted se para en el toro, alcanza a ver este ministerio. Así que ya lo sabe, somos una entidad sin fines de lucro. Dale.

arriba. El fondo está buenísimo porque ese pastor como que lo hizo, ay Dios mío, y dijo, voy a tirar este, que va a poner la gente a gozar. Pero me faltan 7 para el número D. Dios te bendiga, Yesenia Medina. Bendiciones para ti, doble. Isabel Carrasco, Dios te bendiga. Gloria a Dios. Ya te dije, Ramón, calle Francisco Alberto Feliciano, 109, sector Papagayo. Esa gente está a través del TikTok. 7-809-550-8266. Me faltan 7. 809-550-8266. Me voy con el número de cuenta de reserva. 7 de reserva. 600-000-1464. 600-000-1464. 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Ahí está. Banco de reservas. A nombre del señor Carlos Javier Sánchez. Que le dé la del popular, claro que sí, ahí les va la del popular. 768-820-128. 768-820-128. Ey, tenemos culto hoy en la Casa de Adoración de la Mano con Jesús, donde pastorea esta sierva de Cristo. Ahí tenemos servicio a las 7 de la noche. Me encantó porque una chica nos visitó. Creo que escuchó el anuncio porque ella llegó sola, se sentó y disfrutó de ese cultazo que tuvimos. ¿Fue el viernes pasado o el antepasado? ¿Fue el antepasado? Pero el pasado hubo también un cultazo y hoy tendremos otro cultazo. Ya les reitero a la persona que me pregunta, estamos en la calle Francisco Alberto Feliciano, 109, sector Papagayo. Aquí estamos, una entidad sin fines de lucros, es una emisora de pueblo. Las contribuciones que nosotros recaudamos son las ayudas que ustedes nos dan. Hemos llegado hasta acá con ayuda de ustedes y ahora necesitamos que sigan respaldando. Esta emisora es un ministerio para proclamar el nombre del Eterno, Jehová, creador del universo. Gracias, Endri, por lo que dice. Gracias, Endri. Estamos acá en la calle Francisco Alberto Feliciano. Si alguna persona pues quiere visitar el ministerio, bien puede venir. Es un ministerio que lo usamos para predicar el evangelio, predicar la nueva de salvación. Oramos por los enfermos, se ayuda a personas, se hace tantas cosas. Y ya ustedes saben, así que ustedes que nos están escuchando pueden unirse en el nombre de Jesús y ser parte de esta programación y de todo esto, pueden ser parte. Heidi, ¿puede ayudarme por acá? Por favor. Ustedes pueden ser parte de todo lo grande que está pasando. Reitero para los que están escuchando, calle Francisco Alberto Feliciano, 109, sector Papagayo. Reitero, Francisco Alberto Feliciano, 109, sector Papagayo. Venga o llámenos, ya que la línea estuvo batalla, pero ya desde las 12:20 todo se arregló. Calle Francisco Alberto Feliciano, 109, sector Papagayo. Aquí estamos a la disposición de cada uno de ustedes. 809-550-8266. Gracias a ustedes, porque la directiva de este ministerio, con la colaboración que ustedes hacen, que han hecho, pues se ha logrado mucho. Se construyó este edificio. Aparte de construir este edificio, hay uno en el segundo nivel. Abajo, acá en este primer nivel, está la radio con todos los equipos. Gracias a Dios y a ustedes, que son los que han dado la plata para que la directiva de este ministerio pues ponga todo esto en función. Y en el segundo nivel, luego ustedes hicieron, fueron ustedes. Durante décadas hemos existido y son ustedes los que han hecho este ministerio, que no pertenece a un hombre o una mujer. Es un equipo de hombres y mujeres, y esto es un ministerio de Dios y que no le pertenece a Pedro, Juan, Andrés, no tiene un dueño. Somos todos los dueños porque es un ministerio de pueblo. Usted puede ser parte del mismo y siempre me gusta cuando hay duda. Cuando hay Endris, es para activar esto. Cuando hay duda de algo, la persona pueden venir, pueden visitar, ser parte, ver. Y yo cuando veo esto, cuando estuve en el canal, porque dirigí un programa de 6 años, Aliento. Durante 6 años estuvimos ese programa. Y cuando veo todo lo que se hizo, ese canal de televisión, y todo con la colaboración del pueblo. Por eso es un ministerio que no es de Pedro, Juan y Andrés, sino que es de pueblo. Se le da la oportunidad a tantas personas
se nos ha dado la oportunidad. De hecho, a mí hace más de 20 años me dieron la oportunidad de venir a ministrar, y en el camino me preparé a nivel secular, pude prepararme, todavía sigo preparándome, porque yo creo que para aprender nunca es tarde. Y aquí estamos. ¿A qué le agradezco después de Dios? A este ministerio. Cuando me vi que me dio la oportunidad hace más de 2 décadas, dije, pero lo primero que yo puedo hacer, lo mínimo que yo puedo hacer es prepararme. Ahí comencé a visitar universidades, luego comencé a visitar institutos que enseñaban comunicación, presentación de televisión. Todo eso lo hice para poder estar aquí hoy dando lo mejor de mí, agradecida del Señor. Y después de Dios le confieso que se lo debo a este ministerio, porque ellos me dieron, porque es una emisora de pueblo, me dieron la oportunidad sin tener esos títulos, sin tener esos diplomas de que estudié locución. Ellos me recibieron. ¿Qué hice? En agradecimiento a ellos y para mí bien, irme a estudiar locución. Y aquí estamos. Mucha gente se ha salvado, miles de personas se ha salvado a través de este ministerio. Oye, hemos logrado tanto enfermos, muchos miles de enfermos se han sanado en estas 2 décadas por este ministerio. Muchas personas consiguen empleo hoy, tantas cosas, problemas se resuelven. Señores, hemos tenido personas que han ido a quitarse la vida y con una oración por acá, luego no se quitan nada y se entregan a Cristo y le están sirviendo al Señor. Wow, yo fue el caso. Un día estuvimos acá un remanente. No recuerdo los demás, pero estaba mi hermano Henderson. El equipo estaba acá. Y yo recuerdo ese día, ya yo me iba. Ya yo tenía mi carterita que me iba, porque trabajamos de forma rotativa. Y ya habíamos pasado gran parte del día. Y cuando ya me iba, recuerdo que vino esa mujer que hoy vive, gracias a Dios y después a Bendición FM, este ministerio. Señores, y tengo para decirle que esa mujer andaba en su jipete. Esa mujer tenía un problema de todo el tamaño. Esa mujer descubrió algo muy fuerte. Ella andaba con un arma de fuego en su jipeta. Y todos los caminos le decían, métete a cualquier patana para que termine con tu vida, porque fue un problema muy grande que ella descubrió, muy fuerte. Y su arma ahí, donde el diablo le decía, con un tiro tú resuelves. Y de buenas a primeras ella estaba buscando para poner como música romántica, porque era una inconversa. Señor, y le cayó Bendición FM, y aquí se estaba dando palabra. Y la mujer vino a parar aquí, entró llorando, vuelto un 8. Recuerdo ese día que mi hermano, el profeta, pastor Ramón Eladio Henderson, él se cuida mucho en cuanto a eso y la imposición de mano a mujeres y esa cosa. Me dijo, Mari, esa es tuya. Y me dejó el muerto, una mujer que ya se iba para su casa. Y me dijo, atiéndela, esa es tuya, Mari. Atiéndela, así mismo me dijo, atiéndela, esa es tuya. Y yo no me quedo de otra que agarrar mi carterita, ponerla en un lado y trabajar a la mujer. Me reservo el nombre, ella ha dado ese testimonio, ha venido acá. Pero esa mujer, Dios la ha librado de mucho. Ella, mala de ella, mal por ella, está fuera de los caminos del Señor, pero ella tuvo unos años sirviéndole al Señor. No se dio un tiro, no se le atravesó con todo y jipeta a una patana, no provocó el accidente, no. Y hoy esa mujer cuenta con vida. Hoy cuenta con vida. Y déjenme decirle a ustedes que todo eso sucedió por este ministerio. Creo, digo todas esas cosas para que el que no conoce qué somos como ministerio tenga esas pinceladas. Por eso hacemos maratón 2 veces al año. De hecho, el permiso que tenemos, el permiso se nos dio por la institución competente, nos la dio para hacer 3 maratones al año. Sin embargo, nosotros solo hacemos 2 para recaudar fondos para todo esto. Usted viene acá, entra, sale, le oran. 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Veo que conecta a través del TikTok Cejas by Candy. Cejas by Candy, apúntese acá en este listado. Nos faltan 7 personas para completar el listado de 10 que hice un llamado. El número está, todo está bien con el teléfono a llamada, que veo que la llamada como que se detuvo todo. Ah, hay batalla, es batalla. Mire a ver.
Ah, ok. Está habilitado nuevamente el teléfono. 809-550-8266. Quiero recibir esas 7 llamadas antes de irme. Ok. ¿Hay alguien que escribió ahí? Ok. Ah, 809-550-8266. Me queda 1, 2, 3, 4, 5, 6, 7. Y créeme, Heidi, que lo vamos a completar antes de yo retirarme. Es una encomienda. 768, número de cuenta. 820-128. Esta es del Banco Popular. Si va usted a hacer una transferencia, pues usted nos dice y la apuntamos de este lado. Dios bendiga a la gente que sigue conectando. María Rosa, Dios te bendiga. Violeta, Dios te bendiga. Dale fondo, varona.

0: 20. Señores, 20 minutos en este lugar. Me faltan 7 de 10.000 para completar. Eso pueden entrar en esos minutos. Actívese ahora. 76, oye, número de cuenta 768-820-128. 768-820-128. Pero el número de teléfono 809-550-8266. Si quiere escribir a mi WhatsApp, 809-834-8516. Apúntese ahora en el listado. Entre antes de que cerremos con una oración. ¿Sabe lo que yo he visto? Que la gente que lo mejor ha optado por llamar. ¿Qué tenemos por ahí, Heidi? Por venir, más bien. Haga usted lo mismo. ¿Qué tenemos por ahí? Sí, yo le espero. Hay tiempo.
1: Tenemos que Tomás atrajo un aporte de 200 pesos.
0: Dios bendiga a Tomasa.
1: Y por aquí dice, soy Miguelina Cordone, la hija mía va a pasar a llevar la aportación de 1,000 pesos.
0: Mira, yo tengo una Miguelina C acá, tiene que ser la misma.
1: Ella dice que hice, eso es para una aportación que yo le había dicho al señor que la enviaría para la terminación de mi casa.
0: Ajá. Yo creo que ya la apunté, aquí yo tengo una Miguelina.
1: Bendiciones, buenas, Dios bendiga.
2: Amén.
1: Adelante.
2: Yo aporto con 1,000 pesos para la universidad de mi niña, que ella está aplicando para beca y quiere estudiar a Santo Domingo.
1: ¿Cuál es su nombre, mi querida?
2: Kenia.
1: Kenia.
2: Sí, yo lo voy a llevar más tarde o mañana, si Dios quiere.
0: Por favor, que lo necesitamos.
2: Claro que sí, hermana.
0: Gracias, querida Kenia.
2: A usted.
0: El Señor sea con tu hija. Kenia.
1: Ya se fue.
0: Se fue, pero ella me está escuchando. Hay algo por acá, Heidi, ahí. Y discúlpame. Kenia, te voy a dar una palabra y yo quiero que tú la recibas en el nombre de Jesús. Hace poco se la di a alguien cuya hija presentaba todos los problemas del mundo más una peseta en asunto de la universidad. Y el Señor me puso a darle una palabra. Esa palabra me salió así, ¡fua! Y luego la foto. ¡Ay, la foto! Gracias, Señor. Kenia, tu hija será meritoria. ¡Ay, santo! ¡Ay, Kenia, recíbelo! Tu hija será meritoria. En el nombre de Jesús, recibe esa palabra, que el Señor allanará el camino para que ella ingrese a la universidad. Me faltan 6 y lo completo antes de irme, porque no puedo irme dejando esos espacios vacíos, no, Señor. 6 personas, 809-550-8266. De vez en cuando, dámele una probita al teléfono, a ver si volvió todo para atrás o si se mantiene habilitado, querida Heidi. Como un toquecito ahí para saber. 809-550-8266. Me dice Ingrid García, voy para allá ahorita. Ingrid, ¿ya te apuntaste? ¿Con cuánto te apunto, Ingrid, para ponerte el listado? Que me dice a través del TikTok, voy para allá. Ponme tu petición, more, porque yo no estaré, pero así oro antes de irme, Ingrid. Pon tu petición, por favor. Y así cuando ya tú vengas, esa oración estará hace rato. 809-550-8266. Me faltan 6. Y créanme que cuando lo complete me retiro de este lugar. 6 personas para ese breve listado. Me dice Ingrid, voy ahorita. Ingrid, dime con qué vienes. ¿Con qué cara vienes, Ingrid? ¿Con cuánto vienes? Dale fondo, hermana.

0: Me interesa saber si la Miguelina es la misma. Miguelina, me saber si tú fuiste la misma que me escribiste directamente, porque no quiero poner dos nombres. Ah, porque muchas gracias, y ella está inscrita. Acá me quedan 6 personas. 809-550-8266. Pueden dar ofrendas varias, hay otros listados, pero ese listado de 6 me falta. 809 es una meta breve que tenemos. Y a la 1 me retiro de este lugar. Venga gente, venga pueblo. ¿Qué dónde estamos ubicados? Calle Francisco Alberto Feliciano. Ingrid, que me dice que viene ahorita. Mami, ¿con cuánto te apunto para saber con cuánto vienes? Manda el monto adelante y luego tú vienes para ponerte en el listado. 809-550-8266. Y a los que me quieran escribir a mi WhatsApp, 809-834-8516. Recuerde que estamos ubicando en la calle Francisco Alberto Feliciano, 109, sector Papagayo. Me queda un clamor por hacer. Ese clamor será por las peticiones. Ahorita estuvimos clamando por lo que había llegado hasta ahí, pero me falta otro. María Rosa, Dios te bendiga. Mayra Zorrilla, Dios te bendiga. Y que Dios bendiga a todos los que están conectados a través de las diferentes plataformas. Wilkin, Dios te bendiga. Wilkin Sánchez. Dime, Wilkin, a través del TikTok. La persona que dice voy para allá, Ingrid, déjame saber con cuánto te apuntamos, Ingrid. 809-550-8266. Somos un ministerio sin fines de lucro. Trabajamos para que el reino del Señor, el Evangelio, sea expandido. Y hoy entró entre las llamadas que hemos recibido, las pocas, porque hay una falla técnica, hubo por gran parte del tiempo, entró un testimonio. Ese testimonio de esa hermana llamó y Dios le resolvió. Otra hermana nos pidió a través de mi WhatsApp personal que quiere que Dios le dé un empleo a su hija. A esa hermana que yo sé que me está escuchando, ya le respondí porque fue a través de mi móvil y trato de en las pausas responderle a las personas. Pero le digo por aquí, por si hay alguien más que necesita esa palabra, tómela y haga la suya. Comienza a dar gracias porque tu hija va a conseguir un empleo. Comienza a dar gracias porque dudo que pase este maratón sin que tu hija consiga un empleo. Comiencen a dar gracias porque dice la Biblia que al que cree todo es posible. Comiencen a dar gracias porque Dios lo ha hecho conmigo y con los míos. Dios lo ha hecho y contigo Dios lo va a hacer. Aleluya, comiencen a dar gracias. Comiencen a dar gracias. Aleluya. Oh, gloria al nombre del Señor. Comiencen a dar gracias. Pastora, pero usted no ha orado por eso que yo ahora quiero. Dar gracias, sé sabia. Aleluya. Y los que gusten, pasen al listado. Me faltan 6 personas. Otro topecito al teléfono para que yo oiga por acá. Exacto. Está habilitado. Tómalo ahora y llama 809-550-8266. ¿Tú crees, Heidi, que completamos esos 6? Mira, Heidi, yo te tengo noticia. Aunque tú no lo creas, ya yo lo creí. Ya yo lo creí, ya la gente se está preparando. Ya hay alguien que preguntó la dirección, otra señora preguntó y otra me dijo voy para allá. Estamos en espera de esa persona que vienen a ofrendar. Pero anótese en el listado por si de aquí a eso yo me voy y ya usted quede por ahí plasmado. Gracias a la gente que ha venido, no hemos pasado los recibos por acá. Hasta donde recuerdo creo que uno lo pasamos, pero los demás que han venido, gracias, que han venido a la calle Francisco Alberto Feliciano. Han venido a ofrendar. Estamos cerca del bulevar, en ese edificio. Dale fondo. No le dé ningún fondo, nada. Permíteme preguntarle a alguien de los que están escuchando. Déjame preguntarle a Marely. Marely, ¿se fue? Ah, ok, ya le tocó. Ok, le va a preguntar a alguien de los que están escuchando. ¿Dónde leí la palabra de hoy, del comentario? ¿Dónde fue que yo leí lo que están escuchando? Llámeme la doña o alguien que haya estado pendiente, algún caballero. ¿Dónde leyó la pastora Forchú hoy? ¿Dónde estuvo la palabra que el Señor le mandó, nos mandó para hoy? Bendigo la vida de Sara que se agrega a través del TikTok. O me pueden escribir a mi móvil, alguien que haya escuchado. ¿Dónde leyó la pastora Forchú? ¿Dónde hizo el comentario bíblico del día de hoy? Hágamelo saber, por favor. No es que lo he olvidado, pero yo quiero saber si usted lo tiene pendiente. ¿Dónde leyó la pastora Forchú? Esa palabra tan poderosa que dan vida a nuestras vidas. ¿Dónde fue? Hágamelo saber. ¿Dónde leyó la pastora Forchú? Wow, Dios mío, yo recibí un testimonio. Los detalles no los recuerdo, porque son de la gente que se acercan a uno y ellos aprovechan. Alguien que Dios le saldó una deuda. Óigame usted que tiene ese mismo problema, aproveche y crea. A veces se me escapan los testimonios porque la gente me lo da a los lugares donde voy. Y digo, wow, Dios mío. Cuando se me escapa a veces, cuando lo plasmo en hoja, ya ustedes saben. Hay una llamada ahí. Dale paso. Hola, saludos. Hola, saludos.
1: Buenas, Dios le bendiga. Salmo 125.
0: ¿Y quién me habla?
1: Antonia de Buenavista Sur.
0: Antonia, corazón, te dedico ese salmo a ti hoy en el nombre de Jesús.
1: Amén, lo recibo.
0: Ay, santo, Dios te bendiga.
1: Amén.
0: Gloria a Dios. Dios bendiga a Antonia, que está muy pendiente. Gracias. Oh, se me olvidó preguntarle si quería pasar al listado porque esto es voluntario. Pero si ella quiere pasar, ella llama. Antonia, esa escritura es tuya, mami. Ay, santo, aleluya. Tuya enterita, gloria al nombre del Señor. Espérate que la gente está ofrendando por acá. Dice, Dios le bendiga, voy a transferir 500 pesos por mi finanza y mis tres hijos, la visa. Ya tengo la cita de las huellas, el 20 de este mes. La cita es el 1 de septiembre, anónimo. Amén. Dice, ahora fue que sintonice, 500 pesos. Dios bendiga ese anónimo, que pasa el listado. Anónimo, mami. Cuando tú puedas, ven a buscar un trigo. Oíste, corazón, 500 pesos. Y vete confiada. Y luego me dice todo, mi amor, que quiero saber lo que ya yo sé, pero quiero confirmarlo. 500 pesos. Me dijo que la ponga como anónima, yo le conozco. Me faltan, déjame ver. Oh, pero todavía me faltan los mismos 6. ¿Dónde están las 6 personas que se van a inscribir? 809-550-82, par de 6. Y yo aquí esperando como el primer guandul. Me pone tu petición al lado, te inscribe en la lista y luego oramos. Déjame tirarle una directa a esta muchacha, a ver si la borro. Tú debiste ponerte en el listado de los 1,000. Debiste ponerte en ese listado. Porque lo que tú vas a buscar, ay santo, fue una cascarita que le tiré. 809-550-8266. ¿Alguien más sabe o recuerda dónde yo leí? ¿Alguien más sabe? Una llamadita más para alguien que recuerde dónde leímos. Y si quiere, lo pueden buscar y leerlo de nuevo para que el que no estuvo en el momento de la lectura, pues se refresque, le llegue esa palabra. Ah, dice ella que sí, que la borre del de los 500 y que la ponga, ay santo, en el de 1,000, claro. Claro que yes, claro que yes. Tremendo. Gracias, querida, por ser entendida. Eso quiere decir 1, 2, 3, 4 y 5, que con 5 personas yo me voy de aquí de a 1,000. Con 5 que me llamen, me retiro. ¿A qué? A desayunarme. Ay, santo. Dice, póngame rápido. Ya te puse, mi amor, porque yo soy más rápida que tú. Venga, busca un triguito. Que como eso no es un metal, no te lo prohíben allá a la entrada y te lo lleven en tu cartera que use ese día. Y en el hipotético caso, mami, de que no entre con la cartera, tú sabes dónde guardamos la doña, ¿verdad? Ay, santo, aleluya. Oh, gracias, Señor. Vete con tu triguito. Ay, santo, vete con él, tú sabes dónde, mi amor. Con ese tú entras. Oh, gloria. Wow, y le dan paso. Uy, hello, buena. Gracias, Señor, por esa presencia. Hola, gracias.
2: Sí, sí. Póngame en la lista. Yo no lo tengo, pero lo creo.
0: Amén. Uy, santo.
2: Anónimo.
0: Ajá, 500 rayos, 1,000 pesos. Ay, santo. Oye, lo que ella dice, yo no lo tengo. Ah, eso vienen derechito, alístate. Y te tengo noticia, mujer, la que acaba de llamar, que yo sé quién es, la anónimo. Oye, esa virutica te va a llegar, como decimos nosotros a veces, y que esa basurita, pero no van a llegar los 1,000 solos. Levanta la derecha y da gracias. Te va a llegar, pero no será los 1,000 solos. Ay, santo. Esto sí que desde que te llegue, mándate corriendo y cumple. Vamos al aire. Hola, buenas, santo Dios.
3: Hello.
0: Hola. Gracias.
3: Hola, Dios le bendiga.
0: Amén. Uy, gloria.
3: Los que confían en Jehová son como el monte de Sion. Sí. Usted habló de la confianza en Jehová y del monte de Sion.
0: Uy.
3: Desde aquí, del cedro de mi esperanza. Dios le bendiga.
0: ¿Y dónde es el salmo? ¿Dónde queda ese salmo?
3: Ese programa es muy edificativo. Que Gloria Dios la siga usando y bendiciendo.
0: Uy, usted que lo vea. Uy, Gloria. Y ella se fue. Pero, está ahí, está bien. ¿Qué más? Me dijo que Dios me siga usando. Lo recibo, lo recibo y lo recibo. Gracias, querida. Desde el cedro de Miche. Dice que ese programa ha sido de gran bendición. Gracias, mi amor.
4: Arely se escribe, dice, tengo 500 aquí, lo mando con narrarle, tú sabes. Tú estás mirando todo lo que me hace, pero ya calladita. Pero yo calladita.
0: Wow, Dios mío, tú ves todo lo que le pasa, Señor. Padre, honre a esa persona en el nombre de Jesús. Honre a esa persona, Señor. Esa pasó al otro listado. Bueno, pues con cuatro yo completo. Con cuatro personas me voy de aquí, me voy de aquí. Ay, Gloria, los que confían en Jehová, uy, son como el monte de Sion, o sea, un lugar fuerte. Son fuertes y están bien protegidos. No se mueve, sino que permanece para siempre. Como Jerusalén tiene montes alrededor de ella, así está Jehová, ay santo, ay gloria, alrededor de su pueblo. ¿Cuándo? Desde ahora y para siempre. Dale fondo, gloria a Dios. Déjame testificarle a esta muchacha. Mira, Mori, la que me llamó, que me dijo que la ponga de anónimo, que me dijo, póngalo rápido, los 1,000 pesos. Mira, Mori, te voy a dar una renglileta de testimonio de una sola persona. Wow, Dios mío, ojalá ella quisiera venir un día a sentarse aquí a testificar. Mira, hermano, esa persona, ella se congrega conmigo, mira, hermano, hace años de eso. Esa persona tenía un lugar rentado con un negocio. Esa persona tenía toda la deuda del mundo para el negocio. Eso era deuda, por aquí le debía a 7 vírgenes. Cuando me llama y me dice lo que está pasando, hace años de eso, escuche bien lo que está pasando, yo siento por el espíritu ir al lugar que no era de ella, ni era de ella ni estaba en venta. Óiganme, por favor, les voy a testificar los minutos que me quedan para que cojan cabeza. Y cuando un profeta habla, un profeta de Dios, espérate que ya hicieron la transferencia. Ay, gracias, Señor. Ya hizo la transferencia de las 1,000 pesos, las 1,000 jaquimas, las 1,000 lágrimas. Ya te puse la perla. Así me gusta, que entren de una vez. Atención, Secre, chequeando. Hubo transferencia ya. Seguimos, porque hay que reunir los chelitos para hoy, entre hoy y mañana. Miren, hermano, el que no pueda venir hoy, venga por la mañana para que resolvamos esto, por favor. Miren, hermano, esa tipa le debía a las 7 vírgenes, ella y el esposo. Ah, pues siento por el espíritu, no me pidan lo mismo, porque eso cuando Dios me pone a hacer las cosas, ir a su lugar y llenarle eso ahí de trigo. Oh, y ustedes no saben, le dije, cuando tú vayas a cerrar, porque no me gusta de quedar como show, que haya público y que haya, no. Cuando ustedes vayan a cerrar, ¿qué hora tú cierras? A tal hora, a esa hora estoy yo allá. Miren, hermano, cuando ella cerró el negocio, ahí estaba yo, y me trasladé al lugar de la parte de atrás. No se vendía, pero dentro, no se vendía el negocio, no estaba en venta. No fue dije que estaba en beta, no. Mira, hermano, le di una palabra a esa tipa, le dije, tu deuda, Dios te la va a saldar. Escuchen, la gloria siempre de mi papá. Y le dije, y esto aquí lo van a poner en venta. Habrán otros compradores, pero esto aquí es de ustedes. Mira, hermano, ay, gloria a ti, mi Dios. Gracias, Señor, porque tú siempre me escuchas y honras. Uy, gloria. Hermano, estoy hablando con la gente que tiene deuda y que ve todo cerrado y cosas imposibles. Apúntate en el listado y sabrás si es verdad que mamá lo pare bueno o que Dios hace milagros. Miren, esa mujer creyó, solté el trigo, siguieron ahí un par de años más. Luego pasa que cuando se ponen que primero Dios le saldó la deuda. Oye, cómo Dios le saldó la deuda. Le debía las 7 vírgenes. Dios le facilitó una persona, ay Dios mío, si la gente quisiera creerle a Dios, que le facilitó en ese tiempo, yo no me acuerdo si era 1,000,000 o más, para recoger todas las cositas, porque le debía como a 7 vírgenes. Oye, sin tener un papelito a su nombre de nada, de ningún mueble ni inmueble. No tenía el jipetón que tiene, no tenían eso. Y la persona le entregó, oye, en este tiempo, poquito años hacia acá, ¿quién entrega de que es 1,000,000 o 1,000,000 y pico? De que toma, recoge todo y así nada más me debe a mí para que lo vaya pagando sin un documento de que mira, yo tengo esto, tengo, porque no lo tenía. No tenía jipeta, no tenía lo que tiene ahora, no tenía apartamento, no tenía solares. y conseguir esto solo por una palabra. Y después recogió todo y ya solo le debía a esa persona. Ok, sigue. Después de eso, fue así como... la pandemia vino como de maldad. Mira, hermana, la gloria sean para nuestro Dios. Después de eso se puso otro negocio extra. Después de eso se compró solares. Después de eso se está pagando apartamento. Después de eso vino la jipeta. Después de eso... la deuda quedó limpia después, que es otra cosa, limpia. Adquirieron otro lugar, otra propiedad, terreno. Todo eso lo hizo Dios. El lugar lo compraron. Dije, no, después me dice, ay, pastora, queremos comprarlo y nos estamos preparando y podemos, porque ya alivianamos uno de los préstamos y podemos hacer otro préstamo y comprar, porque ya nos dan el dinero. Que uno de los hijos no quería firmar y ella vino a mí, porque yo fui que le di la palabra. La gloria es, ¿quién es, Heidi? La gloria es tuya, papá. Gracias por usar este instrumento falible. Amores, le dije que no quiere vender. Yo di duro en la mesa ese día donde estaba, que no quiere vender. Ese se somete, porque ya Dios habló. Eso es lo que me gusta, porque si Dios te da una palabra, amores, puede pasar 1, 2, 3 años y tranquila que Dios está trabajando, porque ellos no eran millonarios ni iban a hacer cosas ilícitas. A veces Dios permite cositas, de que par de calzos. Y hasta que te llegan los cheles, porque ella tenía que librarse de la deuda. Escucha. Y escúchenme. La gloria para Dios. Estoy testificando. Oh, gloria a Dios. De alguien de los míos vivió eso. Dije que no quería firmar. Dije que no quiere firmar. No, esa persona no se gobierna. Solté otro palabrón que lo pusiera rápido. Al rato firmo. Pero espérense que todavía no termina ahí. Porque el punto es bueno y muy codiciado. Mi amor, gente que viene de abajo, que a pura brega podía... es una llamada. Tomar el préstamo. No voy a decir que adivinen, que eso se oye feo. Oh, mami, ¿a qué no sabes? ¿Tú no sabes? Que apareció otro que le ofrecía más. Oye, que le ofrecía más. Ahí viene la info, pastora. Que le dije, puede ofrecer lo que ofrezca. Ofrecer lo que ofrezca. Y eso es suyo, porque ya yo hablo. Porque... tuve que recordarle que fue una profeta la que fue al lugar a decirle que eso era de ellos, cuando no tenían ni los cuartos, ni estaba en venta. Señores, vamos a creerle a Dios. Y aunque hubo más ofrecimiento, el lugar es de ellos. Hace rato que es de ellos y Dios le quitó la prangana de otros lugares. Ahora tú eres el que sabes y tú quieres creerle a Dios. Mira, tengo un par de espacios vacíos, 4 espacios vacíos, que yo no me muevo de aquí hasta que no se llenen, aunque tenga que llenarlo yo. Y luego cuando les testifique, yo veo que ustedes van a hacer. Pero le estoy dando el chance para que ustedes pasen ustedes. 4 lugares que no me voy hasta que no se llenen. 809-550-8266. Ahí están las personas, bendecido, prosperado en victoria. ¿Todavía no he terminado el testimonio? Negocio propio, otro negocio, otros solares, apartamento, pagándolo. La deuda saldada. Ya con un crédito que ya tú sabes, cuando tú ya manejas millones, tu Suposki. Te le digo lo otro, visa para todo el mundo. ¿Cómo lo ves? Ya la foto me la mandaron de su primer viaje. Señores que me están escuchando, créanle a Dios. Y cuando un profeta le habla, hay gente que no ha visto mucho movimiento aquí hoy, porque esto es como Dios lo quiere hacer. Y hemos tenido, el teléfono tuvo cierta intervención, pero la gente que le está llegando la palabra, unos han venido y otros vendrán. Ahora, si a esta hora Dios permitió que yo dé ese testimonio, con alguien está Dios hablando a esta hora. Alguien tiene que sentirse aludido. ¿Viste de dónde Dios sacó a esas personas? ¿Eh? Y ya viajaron, le dieron visa a todo, hasta la, todo ya. Ah, pues vámonos con la llamada, a ver si es para completar. Hola, saludos.
5: Hello, buenas.
0: Hola.
5: Yo te voy a dar un testimonio.
0: Sí.
5: Yo acuerdo el maratón el año pasado.
0: Sí.
5: Yo tenía un dolor en un seno. Él un viernes, él es tu que estaba ahí.
0: Sí.
5: Yo llamé ese emisor. Yo dije, ole por mí, por favor. Y de ahí se me fue. Yo me apunté con 5 pesos. Y de ahí se me fue el dolor hasta ahora. Yo nunca volví a sentir dolor.
0: Aleluya. Ni lo sentía. Sí, sí.
5: Me pelo yo siempre manda mi ofrenda de todos los meses.
0: Amén.
5: Yo siempre manda mi ofrenda.
0: Amén.
5: Apuntamos con 500 pesos y cuando yo salga yo voy a mandarle por en el banco de selvas.
0: Gracias. Anónimo, sí, le pongo. Sí.
5: Dionita, a mí me conocieron.
0: Ok, mi amor, wow. Gracias, sí. 500 pesos. Tú estás viendo. Atención, mundo, ella llamó porque había, en el otro maratón fue, tenía una batalla en un seno, dice que era un viernes, estábamos ministrando, se le oró, y desde que se oró el dolor se fue y que todavía no le ha sentido, ni lo va a sentir, en el nombre de Jesús. Oye, Heidi, con tanto testimonio palpable, la gente debió, porque siempre que vengo lo lleno, lo rellenamos de testimonio. La gloria y la honra sean para Dios y el gozo nuestro. Y usted que me está escuchando, ¿qué espera? Tengo 4 espacios de 1,000 pesos. Y hasta que no lo llene, ustedes sabrán que yo no me retiro. 1, 2, 3, 4. Ahí va de 1,000 pesos. Y yo no me retiro. Señores, créanle a Dios. Wow, hace poco fue que recibí la otra. Y sé que seguiré recibiendo testimonio. Que me dijo, pastora, que no le he dicho. Ya avisa a todo el mundo. Visado todo el mundo en esa casa. O sea, ya viene Dios, le da todo lo que le da aquí, ahora lo visa para que puedan ahora andar el mundo. Señores que me están, gran parte del mundo que me están escuchando, créanle a Dios. Y cuando un profeta le habla, créanle. La chica que me mandó el audio, More, no te podré escuchar, pero si me escribes, sí. Porque los audios no los puedo recibir ahora. Señor, ahí hay 4 gente que ya están tocados y están escuchando. Solo falta que me llaman o me escriban. 809-550-8266. ¿Sabe qué? Mientras ella testificaba del seno, sentí, yo no te voy a decir que Dios me habló. No, dije, ay, Dios me dijo no. Pero yo sentí que al ella mencionar seno, cuando vaya a orar, orar por gente que tienen batalla en el seno. Y si alguna de esas me está escuchando, prepárese para que cuando yo venga el

0: en el seno. Si usted se siente una bola extraña, pastora, siente una bola, caliente está. Ajá. Ok, y esa persona me había llamado. Ah, ok. Ahí está. Venga gente, venga pueblo. Yo le dije que antes de irme se llene ese listado. Y cuidado, hasta ahora me faltan 3 para irme de este lugar. Estaré orando. Usted tiene batalla en un seno. Prepárese que vamos a orar. Eso lo sentí. Sé que hay otras enfermedades, también vamos a orar. Pero gente con batalla, un puyón, que una bola, que me duele, que un calentón, que fiebre. No. Vamos a orar por esa cosa. Así el lunes, si Dios quiere, cuando yo venga a sentarme aquí, que también vendré con testimonio en el nombre de Jesús. Sí, Señor, vendré con más testimonio en el nombre de Jesús de Nazaret. Claro que sí, testimonio nuevo, es mi fe, testimonio nuevo. Vendré con más testimonio en el nombre de Jesucristo de Nazaret. Hermana, ¿qué tú le hiciste a Frank, que no vino hoy tampoco? Y hoy no puso excusa, o sea que hoy no tiene excusa. ¿Qué le hiciste, Heidi? ¿Qué le hiciste? Déjame ver qué me está escribiendo mi hermana. Señores, 3 espacios vacíos, 8, 9 y 10 vacío. Aleluya, qué bueno es el Señor. Se llenarán, gloria a Dios. Ok, se llenarán, gloria al nombre del Señor. Ya te copié, mi hermana. Se llenarán, 809-550, vamos allá. 3 espacios vacíos, después no quiero lloro, vámonos. Hola, buenas.
1: Buenas tardes, mi amor, Dios bendiga.
0: A usted doble.
1: Oye, mi amada, yo me tengo unos mareos que no se me quitan a ninguna hora, uh-huh. Y hija mía tampoco, y por más medicina que tomemos, siempre están los mareos. Ayúdanos, por favor, en el nombre de Jesús. Te amo.
0: Amén. Pon la mano en la radio ahora. Y cuelga. Tiene uno mareo y como que la hija de ella, algo así, o las hijas. Vamos a orar por esos mareos de la tiniebla. ¿Hay alguien por ahí? Sí, vamos a orar por esos mareos en el nombre de Jesús. Los 3 espacios están en blanco, pero creo que eso es un 911. Mana, usted que me llamó, mi dama, ponga la mano en la radio. Padre, en el nombre de Jesús, gracias por este milagro. Sí, lo veo como un milagro. Porque como hiciste con la señora en el maratón pasado, que tenía la batalla en el seno. Ah, Dios. Y ahora llama y dice que desde que oramos, Señor, aleluya, ese dolor desapareció. Dios, ahí hay una señora que tiene mareos. Eso no es fácil. Todos hemos pasado por ahí en un momento, muchos hemos pasado. El mareo te tumba, eso te destronca, eso no te deja avanzar. Padre, yo te voy a pedir ahora en el nombre de Jesucristo, tu Hijo amado, que ese mareo desaparezca del cuerpo de mi hermana, Señor, y de su familia que tienen batalla. Padre, en el nombre de Jesús, yo envío esa palabra, creyendo que encontrará donde asentarse, que es en su cuerpo. En el nombre de Jesús, ese mareo se va. Y ella va a tener que testificar o venir de que el mareo desapareció. Hey, la barredora de tu Espíritu Santo, llevándose todo mal en ese cuerpo. En el nombre de Jesús, sácame esa llamada. Gloria a Dios. Aleluya. Hola. Saludos.
2: ¿Aló?
0: Adelante, querido.
2: Aló, buenas tardes.
0: Saludo, adelante.
2: Mire, sí, yo sé que usted le está hablando por el espíritu a mi estar aquí, pero yo quiero decirle, mire, ella va a pasar, tú le hablas si tú quieres, pata, mire, ella va a pasar con 1,000 pesos por una, qué sé yo, del seno, como usted habla.
0: Sí.
2: Y yo creo en Dios, y ay, ella sí también cree. Ay, entonces, sí, nada más tiene que decirle a Narrable que pase por acá buscando. Él sabe dónde yo soy.
0: Sí.
2: Y mis hijas estudiaron con él aquí en la Suchi.
0: ¿Cómo lo hacemos?
2: Hey. A la hora que quiera puede venirlo a buscar.
0: Que busca 1,000 pesos. Le voy, sí, a poner anónimo yo.
2: Anónimo, sí.
0: Sí. Va, sí, eso vamos a orarlo ahora mismo. Quiero entrarle, cuelga que quiero entrarle. Ay, santo. Porque que se hizo el llamado, porque yo sentí que hay gente con batalla en el seno. Esto no es de que Dios me lo reveló, es normal que donde haya tantas personas, varios tengan eso. No es de que, ay, que el Señor me muestra, no. No, es que hay mucha gente. Yo llamé a todo el que tenga problemas.

0: el seno. Y yo, porque yo sé que hay mucho. Padre, en el nombre de Jesús. Ay, santo. Mira, el caballero llamó por su amada. Tiene una batalla en el seno. Yo no sé cómo se llama la batalla ni me interesa. Yo no soy médico. ¡Ey! Pero tú siendo el médico por excelencia. Padre amado, otro milagro en fila. ¡Ay, santo! ¡Ay, santo! Yo sé que por algún día tú querías, por algún lado tú ibas a reventar. Yo lo sé. Padre, en el nombre de Jesús, reventamos esa situación con una palabra. ¡Ey! ¡Aleluya! Él mismo, caballero, vendrá o llamará él mismo. ¡Ay, santo! ¡Ay, santo! ¡Ay, santo! ¡Ey! Ese seno se sana. ¡Ey! En el nombre de Jesús, ahora, por el poder de la palabra. ¡Sano, sano, sano y limpio! ¡Que no queda con nada! ¡En el nombre de Jesús! ¡Amén! Levante la derecha, caballero, y dé gracias. Vamos al aire, que esto se armó. ¡Hello, buena! ¡Vámonos!
1: ¡Hola! ¡Hello! Uy. ¡Hola, buenas tardes!
0: ¡Uy, sí, dele! ¡Santo Dios! ¡Adelante!
1: ¡Hola, buenas! ¡Hola, buenas tardes!
0: ¡Buenas!
1: Le hablamos de aquí, de Cedro de Miche, sí. Mi mamá Esperanza de Jesús tiene una petición. Uh-huh. Ella quiere que oren por la venta de un terreno que ella tiene y sí. Ella va a mandar 500 pesos.
0: Sí.
1: Desde Miche, del Cedro de Miche.
0: Amén, Esperanza, desde el Cedro de Miche. 500
1: pesos. Sí, la gente de Kiko. Sí, la gente de Kiko.
0: Sí, Dios le bendiga, la gente de Kiko, desde el Cedro. Vámonos, hay otra. 809, dale, vamos al aire. Hello, buena, vámonos.
2: Sí, buena.
0: Adelante.
2: Yo le estoy llamando para un diagnóstico que me dio el médico respecto a los senos.
0: Oh.
2: Para que el Señor me haga la obra, oh, porque sí. Yo no tengo para suplir. Ajá. Eso que me indicaron.
0: Sí.
2: Ay, sí, Padre Santo.
0: Dios me la bendiga.
2: Yo...
0: Se fue. Llame de nuevo, que yo iba a decir otra cosa. Yo creo que yo iba a decir, yo llevo. Ok, 200. Hello. Hola. Hable. Llame de nuevo. Que termine en 5-3, algo así. Llame de nuevo, por favor, que no prospero. Gloria a Dios. La gente que tiene problemas en los senos, vámonos ahora. Vamos a resolver eso. Vamos a resolver eso. Me quedan dos llamaditas para llenar, completar el listado. Me pasé con 13 minutos porque yo no me podía ir así. Y siento que mi amado sigue trabajando en los pechos de muchas mujeres que tienen batalla. La persona cuya llamada no prosperó, hágalo de nuevo. Dios te bendiga, Yaneli y Cristian. Dios te bendiga mucho. Gloria a Dios. Te prospere en gran manera. 809-550-8266. Con dos yo lleno este listado. Con dos personas, con dos, de a mil, dos. Para retirarme. 809, siento una presencia muy linda. Mi amado está trabajando. Aleluya. Mi amado está trabajando. Me escribe algo por TikTok. La persona que le llaman Ecomoda 27. Ecomoda 27, tienes razón, mami. O papi, no sé quién eres. Tienes razón en lo que dijiste, oíste. Tienes razón. Pero sigue escuchando, Mari. Para que entiendas. Hello.
3: Mari.
0: Sí.
3: ¿Cómo está?
0: Yo estoy bien, ¿y usted?
3: Yo estoy bien también, por un lado. Mire, yo le estoy llamando para que si usted oye algo por ahí, por la emisora de empleo, que yo soy una madre soltera y no le ha comprado los útiles escolares a los hijos míos.
0: ¿Qué no?
3: Que no, no tengo nada. Y ellos entran el 24.
0: ¿Qué no tienen ahí, tica?
3: Nada, nada, nada.
0: Sí.
3: Y no estoy trabajando y soy una madre soltera.
0: Dame tu número de teléfono por si alguien llama.
3: 829.
0: Sigue, mami.
3: 652.
0: Sigue.
3: 32.
0: Sigue.
3: 53.
0: ¿Y cómo te llaman?
3: Francisco.
0: Francisco.
3: Sí.
0: ¿Tú trabajarías en casa de familia si alguien?
3: Sí.
0: Está bien, Francisca, mi amada. ¿Tiene WhatsApp? ¿Tiene WhatsApp su número? Ah, ok. Ah, es por sí. WhatsApp esa llamada. Está bien. Okay.
3: Ayúdame ahí, por favor.
0: Sí, mami linda, vamos a orar y vamos a pedir. Está bien, mi amor. Vamos a pedir que si alguien necesita una empleada, esa chica necesita trabajar para los útiles de sus hijos, sus tres niños. Si alguien quiere ayudar y está viendo por ahí, ayude. Heidi, yo estoy ayudando gente desde que yo era una nena. Lo único, cuando yo era nenita, pequeñita, yo le cogía las cosas a mi mamá que tenía un ventorrillo. Cuando eso no era colmado, era ventorrillo. Y yo veía a la gente con hambre, yo agarraba las cosas, agarraba los plátanos del depósito de mi mamá y se lo daba a la gente. Así empecé yo, prácticamente robaba a mi madre para darle a lo que necesitaba, le cogía la verdura cuando algunas chicas querían cocinar y no tenían, si había yo le llevaba. Y así empecé, pero ya tuvimos uso de razón y ya no hacíamos las cosas así. Todavía hoy sigo ayudando a personas. Pero me gustaría que alguien se una y ayudemos a esta chica. Ayudemos a esta chica. Chica, tírame por WhatsApp para yo tenerte ahí. Tú me escribes, me pones un hola, yo soy Francisca. Oíste, Francisca, para tenerte ahí. De verdad que sí. No sé si hace chiripa tú, hame saber, me lo escriben por mi WhatsApp. Porque a veces uno necesita gente para chiripa, alguien rápido, sí.
4: Dime. Alguien dice, bendiciones, Dios bendiga, me apuntan con 500, no, con 1,000, pido la oración por salud. Uh-huh. Wilson.
0: Ajá, por salud. Uh-huh. Que cuando esté morando, que ponga la mano en el área afectada, Wilson, en el nombre de Jesús. ¿Algo más? Uh-huh. Me fue adulto un solo espacio para irme a buscar oficio, digo otro oficio, porque este es un oficio en la obra. Y mucho que tengo, Dios mío. Vamos allá, me queda una sola. Dame un solo, sí, un solo, porque ese, exacto. El número 10, vasito, por si alguien lo quiere ocupar, con 1,000 pesos. El número 10, y con él me despido. Dios es bueno. Dice Daisy, Dios es bueno, yo conseguí empleo. ¿Tú estás viendo? Eso es por TikTok. Felicidades, mi amor Daisy. Felicidades, me gozo, tu gozo es mi gozo. Yo no le conozco, pero son mi gente. Gracias a Dios por eso. Cualquier otra cosa, seguimos orando y Dios obrando. Wow, ya consiguió empleo. Gloria a ti, papá lindo. Dice, buenas tardes, bendiciones, Dios te bendiga. Yo digo amén. Vamos a ver qué me dice esta persona. Está escribiendo. El número 10 vasito para el que quiera ocuparlo. Y luego yo oro y me retiro. Prepárense para que oigan todos estos milagros que papá va a hacer. En la gente que está creyendo. En la gente que está confiando. Gloria a Dios. Uh-huh. La joven tiene tres niños, creo que me dijo Heidi. La chica tiene tres niños, mi amor. Ajá, me está escribiendo. Déjame seguir porque, aunque esto no es para ofrenda del maratón, me interesa mucho que se ayude esa chica. En otro tiempo ayudábamos con muchos útiles escolares, porque la gente me ayudaba, me daba mochila equipada. Pero las cosas, la gente, muchos han cortado su mano. Se llevan de que la economía está torcida, muy difícil. Pero le voy a confesar algo. Nunca cierren sus manos. Nunca, siempre hay alguien que necesita más que usted. Dice, yo recibo esa palabra. Sí, qué bueno, Isabel. Recíbela en el nombre de Jesús. Gloria a Dios. Yo tengo también el número acá y la chica me mandará un hola. Eso espero. Para si alguien quiere hacerle algún tipo de ayuda. Me gusta mucho primero verificar, certificar que sí la persona tiene la necesidad. Siempre me gusta esas cosas. Voy a orar ya, ¿verdad? No, me falta uno. Miren, me falta uno. El número 10 vasito. Me falta uno, así que na. Yo no me voy de aquí incompleta, na. Ahí no. 809-550-8266. La nena se me para ahí, señal de que ya tenemos que irnos. Pero me falta uno. Ahí está.
4: Alguien escribe.
0: Ay, hermano Kiko, se te oye esto, dime.
4: Alguien escribe y dice, bueno, anóteme en el número 10 por bolitas en los dos senos y un mioma pequeño. Tan pronto lo consiga, voy a llevarlo. Y Belice.
0: Oye, ¿de qué bolita?
4: A ver, una llamada.
5: Buenos días, bendiciones.
0: Amén a usted doble.
5: Mari, me apunta con 500. Lo mando por narrable, por salud, que me duele todo el cuerpo, y por mi negocio de aerosolín que yo tengo. Y de ahí es que yo mando mi de lo de las redes de colaboradores y no estoy vendiendo. Así que necesito. Ya ustedes saben. Amén. Refuerzo en el nombre de Jesús.
0: Le puse anónimo. Wow, tú estás viendo. Dios te bendiga, vendedora de Alisolín. Hello, buena.
1: Buena, Mari, por tú. Dios bendiga.
0: Amén a usted doble.
1: Reinaldo, de este lado, me apunta con los 1,000 que faltan ahí.
0: Ya alguien se apuntó, pero lo apuntamos usted también.
1: Ok, gracias.
0: Me hizo Reinaldo. Saltar ahora el 19. Reinaldo, gracias, querido. Gracias, el diablo solo es un bultero. ¿Tú lo sabías, Heidi? y gente dudando de aquel lado. Señor le muestra muchas cositas a uno, pero mi comandante y jefe nunca ha perdido uno. De hecho, hay otra persona que sintió llamar. Yo le motivo a que llame, le preparé su número aquí para cerrar con usted, que sintió llamar, lo sintió, que lo haga. El 809-550-8266 está habilitado. Ya yo estoy en minutos extras acá. Ese número tiene que entrar porque ya la persona lo sintió allá. Vamos allá. Hola, buena. Adelante. Hola. Llame de nuevo, pero baje el volumen de su radio. Esa persona va a entrar. Y cuando entre esa persona estaré orando. Haga el intento de nuevo, que me interesa. 809-550-8266. Bueno, ya alguien me pidió el número de la chica. More, cualquier cosa que haga, puede sacarla. Cualquier cosa que haga con ella, me lo hace saber para uno saber cómo moverse, por favor.
6: Hello, buenas.
0: Adelante.
6: Mari.
0: Sí.
6: Soy yo, Leticia, tu ex vecina.
0: Dígame.
6: Por la ayuda económica, todavía nada. Pero yo creo en el nombre de Jesús que el presidente irá a firmar.
0: Amén.
6: Para todos los que fuimos allá, no por mí sola.
0: Amén.
6: La madre discapacitada.
0: Amén.
6: Por favor. Desde que ellos tengan esa ayuda, la primera va para allá, con Dios por delante.
0: Amén. 809-550-8266, en espera de una persona que todavía tiene un minuto para llamar y apuntarse ahí como sintió. 809, no le dé para atrás, si sentiste hacerlo, ¿por qué da reversa? 809-550-8266. Maravilloso es Dios. Alguien me está escribiendo, déjame esperar a ver qué dice. 809-550-8266. Maravilloso, grande, poderoso. Y ya estamos recogiendo. Cosa que sucederá, nos iremos de acá, como se dice, con la satisfacción del deber cumplido. Con luchas y dificultades hemos hecho radio hoy, porque como verá usted, a las 12:20 fue que pudieron arreglar el teléfono. Dice que Dios siga bendiciendo el programa y yo digo amén. Vamos al aire. Inténtelo de nuevo. Muchas gracias, que el Señor le bendiga y siga orando por mí, para que el Señor siga haciendo eso a lo que usted se refiere. Toda gloria y toda honra siempre sean dadas a nuestro Dios. Me gustaría ver si esa persona quiere salir. Inténtelo de nuevo y llámenos. Fue fallida esa llamada. Inténtelo antes de orar. Cuando ore ya cierro y no recibo más llamadas. Inténtelo antes de orar. 809-550-8266. Inténtelo, ahí está. Hola, saludos.
7: Saludos.
0: Hola.
7: Sí, bueno.
0: Adelante.
7: Yo voy a mandar 500 pesos, sí. María Isabel, uh-huh. Para que te olvidéis salud.
0: María Isabel. ¿Por?
7: Salud.
0: Salud, creí que había dicho otra cosa. Ya, se terminaron las reacciones.
4: Escribe okay. Alguien, dice, buenas tardes, Dios le bendiga, me anoto con mí, de Cerceibo, oración por salud.
0: ¿Uso nombre?
4: Humberto.
0: Amén, tremendo. Y como siempre, se pasó el listado, la gloria y la honra del que lo hizo. Ay, santo. María Isabel se había apuntado con 1,000, con 500, con 500, sí.
4: Alguien más escribe y dice, buenas tardes, pastora, soy hermana de Tagui, llevaré 1,000 pesos, ore por mí, tengo un desgaste en mi rodilla izquierda y un quiste y líquido, me caí en el trabajo, tengo 3 meses de licencia sufriendo, wow, de esa rodilla.
0: Muy fuerte. Voy a orar ya porque no puedo. No es correcto que siga, ya se pasó hace ratito. Toda gloria sea dada a nuestro Dios. Ah, y usted que lo sintió, venga en la tarde, pero cumpla. Si ya lo sintió y lo tiene, cumpla. Pero yo llegué hasta aquí. Voy a orar por salud. Yo sé que hay mucho milagro. Mire, sin temor a equivocarme, le voy a pedir a todo el que esté enfermo, que tenga situaciones, no importa la índole, la magnitud. Ah, gloria. A través del TikTok, si hay alguien que está ahí enfermo, por favor, si estás en un lugar donde puede, en tu casa, que no estás trabajando, irte de rodillas, por favor, vete de rodillas, vamos a orar. Y si estás en un área donde no puede hacerlo, tu corazón humillado, porque voy a orar para que Dios te sane. Aleluya. Esa gente que llamaron por situación en el diferente, hablaron de quiste, fibroma, hablaron de esa bolita en el seno, hablaron de eso que tienen, que no saben lo que es, pero que le duele aquí, le duele allá. Vamos a orar por salud en sentido general en el nombre de Jesús. Y la oración de fe puede mucho. Y voy a hacer una oración de fe. Voy a hacer una oración y mucha gente va a sanar. No te voy a decir que todo. Dios hace la cosa como Él quiere, pero el que cree va a ver a Dios. Padre, gracias porque tú eres bueno. Señor, yo sé, aleluya, que tu respaldo siempre está para conmigo. Yo sé que tú siempre sorprendes. Yo sé que tú te glorificas como tú quieres, pero lo haces. Gracias por la victoria de hoy, pese a la circunstancia que pude vivir. Señor, pese al impedimento con las vías para comunicarnos con el sistema de internet. Gracias. Señor, porque aún así nos ayudaste. Padre, gracias por todo el que ofrendó. Ellos no están ofrendando porque les sobra el dinero, es porque quieren unirse a esta causa. Padre, ahora voy contra las enfermedades. Mira, Señor, hay gente que ha llamado con familiares con problemas en los senos, quistes, malicia. Padre, en el nombre de Jesús, todo el que llamó, yo te voy a pedir un milagro y que esa malicia que tienen en los senos, esas bolitas, esos quistes, puedan desaparecer en el nombre de Jesús. Padre, para ti no hay nada imposible. Y a través de estos años yo he visto a mucha gente que tú has sanado. Mira esa señora que dice que oramos en el maratón pasado, un viernes. Ay, le declaramos salud. Dice ella que desde que oramos el dolor se fue, Dios mío, y ni ha vuelto ni volverá. Padre, gracias por ese milagro. Pero ahora hay otras hermanas mías que están sufriendo. Señor, tienen problemas, no pueden usar sostenes tranquila. Tienen dolor, tienen ardor. Señor, tienen calentura, tienen molestia. En el nombre de Jesús de Nazaret, yo te voy a pedir que toda esa molestia de la persona que han llamado desaparezca de su cuerpo. Mira a otras áreas afectadas, personas que han llamado. Señor, con vértigos, con batalla. En el nombre de Jesús de Nazaret, no importa dónde estén alojados los quistes, ya sea en los ovarios, ya sea en la columna, en la cadera, en el nombre de Jesús, puedan desaparecer. Pasa tu mano sanadora, Dios. Padre, en el nombre de Jesús, y que los enfermos que están ahí creyendo puedan ser sanos. Señor, yo creo que tú lo haces, porque a mí me has sanado en diversas ocasiones. Señor, y como lo has hecho conmigo, lo sigue haciendo con el que cree. Padre, hay gente que no tiene medicamento, no tiene ni para comer, no tiene para comprar medicamento. Por favor, ayúdalos. Señor, nos humillamos ante tu presencia en favor de los enfermos. Están sufriendo. Padre, a veces hasta los alimentos se les dificulta, Dios mío, y eso hace que su situación agrave. Padre, por favor, tú eres el Dios de los desvalidos. No tienen para comer, mucho menos para comprar medicamento. Y un enfermo, Señor, que no tenga alimento, su condición agrava. Padre, por favor, ayuda a esas personas que están solas. Ayuda a esas personas que están ahí sin nadie que le ayude. No tienen empleo, no tienen trabajo, Señor, tienen deuda. Y de sobra, y como si todo eso fuera poco de ñapa, están enfermos. Ten misericordia de esas personas, por favor. Sorpréndelo, Dios mío, de la manera que tú quieras. Padre, en el nombre de Jesús, ese sentir que ha puesto en mí de interceder una y otra vez. Ah, a veces estando en casa, fuera del maratón, orando por los enfermos. Padre, por favor, yo puedo movilizarme. Yo brinco aquí, caigo allá, pero hay quienes no pueden hacerlo, por favor. Ellos también quisieran tener esa dicha. Ayúdalos, por favor. Señor, en el nombre de Jesús, esas coyunturas que están afectadas de personas que tienen compromisos y están detenidos, no por falta quizá de un peso, sino porque están enfermos. Por favor, ayúdalos. Y Cabasaya, moviliza esas columnas, moviliza la coyuntura y que mis hermanos puedan moverse, los amigos que están enfermos también, que ellos son los que buscan el sustento, pero no pueden trabajar, tienen una pierna afectada, tienen los brazos, Señor, tienen algo, la columna, Señor, en el nombre de Jesús, ten misericordia y sánale. Padre mío, yo estoy confiando de tal forma que vengo el lunes a recibir los testimonios de las sanidades que tú estás haciendo ahora en los amigos y en los hermanos que te están creyendo. Mira la gente que está a través del TikTok. Señor, tienen problemas, tienen necesidades, ayúdalo. Algunos no tienen empleo, ayúdalo por favor y consíguele un empleo, ayúdalo. Señor, ábrele la puerta que puedan estar cerradas. Si alguno está enfermo, sánalo en el nombre de Jesús. Y glorifícate, Señor. Y toda la gloria te la llevaremos a ti, porque a ti pertenece. Gracias por la sanidad. Levanta tu mano, tú que estabas enfermo, y da gracia. Tú que estabas enfermo, no importa la enfermedad, levanta la mano y da gracia, porque Él es tu sanador. Él llevó tu enfermedad en la cruz del Calvario, y por esas llagas fuimos nosotros curados. Levanta la derecha y da gracias a Dios, y recibe esta oración en el nombre de Jesús. Amén. Oh, gloria a Dios. Aleluya. Convencida de que hay sanidad en el día de hoy. Miren, como que 2 + 2 = 4. Convencida de que el Eterno está obrando en favor de los enfermos y de los desvalidos. Convencida, gloria a Dios, aleluya, de que el Señor está obrando fuertemente. Convencida, gloria al nombre del Señor. Convencida, y tú lo estás. Da gracia que el milagro fue hecho. Mi gente, ya me despido. Reitero la invitación al culto esta noche. A las 7 de la noche será, valga la repetición. Estamos ubicados en la calle Pedro Ayubere, frente al cuartel de Villaverde. Ahí está la casa. Si no puedes hoy, el domingo a las 10 tenemos culto. Dios te bendiga, Dios te guarde.

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0: Muy buenas tardes para todos los oyentes de esta radio estación Bendición 95.1 FM, la radio evangélica de todos y de todas. Su hermano Juan Franklin Jiménez pasó por aquí, una visita médico. Una visita de médico, señores. Quiero bendecir la vida de Juana de la Cruz Jiménez, que me mandó una aportación conmigo de 1,000 pesos. Lo mandó desde el Ceibo con su hermana Dinora de la Cruz. Así que muchas bendiciones, mi querida hermana. Gracias por colaborar con esta radio.
1: Y Esmeralda no se queda.
0: Así que usted no le cambie, querido hermano. Continúe con la programación edificante de esta radio. Como dice un ilustre por ahí, querido Papa Kiko, esto pica. Y

0: Buenas tardes, hermanos y amigos, como siempre en sintonía con nosotros a través de este radio, la 95.1, la que te bendice 24/7, sin importar el lugar o país donde estés. Se puede sintonizarnos de diferentes medios, diferentes vías. Pues agradecido del Señor por la oportunidad de poder llegar a cada uno de ustedes en este momento. ¿Quién le habla? Su hermano y amigo Carlos Narrable Jason. El reloj marca las 2 y 3 de la tarde, hora de la República Dominicana.
1: Levanten la mano.
0: Recordarle que estamos en nuestra jornada maratónica, Dios te sorprenderá. Todavía estás a tiempo, ¿verdad?, de llegar a este lugar. Y si usted ha venido, pues te puede volver o llamarnos, escribirnos a través del 809-550-8246.

0: Quiero enviar saluditos a mi madre, doña Felipa Bello. Estuve por allá buscando una aportación. Saludito para usted, madre. Dios te bendiga.
1: Bendiga.
0: También a la hermana que me entregó la ofrenda a nombre de su hijo Eulín Ávilas, la hermana de apellido Báez. Y mientras yo estaba en la gomería tapando el motor, a las 6 de la mañana la señora me entregó una ofrenda allá en Villahermosa. Saludito para usted, hermana, también para tu hijo. También a Laura Hogando, quien envió $15, entregó $15 a mi hermano Benito Alexis. Y hermano Benito Alexis me entregó los $15 y ya fueron también reportados. Quiero enviar saluditos a la familia Lebonet Bassier. En Don Juan y en otra parte del mundo que siempre están en sintonía con nosotros. Saludito para Gloria Esther Lebonet Bassier. Mireya Bassier. Miguel Ángel. Eloísa y Estefanía. A Estefanía le dice Stephanie. Familia Lebonet Bassier, donde quiera que esté, saludito para usted. Ay, la hija de Stephanie, una niña creo que tiene algunos 7, 8 años, pero muy inteligente. Que dice mami que pase, que ella está haciendo algo, pero puede pasar a la marquesina y así puede ir haciendo los recibos. Muy honesto.

0: Licenciada Keira de la Cruz Rijo de Jesucristo, Dios te bendiga, manita, quiero muy pronto decir, claro, va a seguir siendo de Jesucristo, pero quiero también ponerle algo atrás. Licenciada Jessica Natalia Mejía de Jesucristo también, la pastora Lucy de los Santos de Jesucristo, se une. 809-550-8236, estamos en nuestra jornada maratónica. Quiero recibir alguna llamadita de esas personas que tienen ofrenda, aportaciones, peticiones por ahí, ¿verdad? Que me escriba, que diga de dónde nos escucha y que usted tiene tu aportación y nosotros estamos listos para ir a retirar. Nuestra gente de Bayahibe, saludito para ustedes, mi hermana Ada, madre, Dios te bendiga, Dios bendiga a Luz Johanna también, Dios bendiga, a Oso, Dios bendiga a Martina, la Palomita, Lelín, que Dios bendiga también a Rosemary, a María, a Eduardo y Emilio, donde quiera que esté nuestra gente de Bayahibe. Y Jenita, la que llenaba el buzón, pero ahora la está haciendo vía reserva, saludito para ti, Jenita, que Dios te bendiga, manita, que Dios bendiga a tu familia y que pueda cada día más seguir realizando esa gran labor a favor de este ministerio. Mi madre, doña Luisa Teresí, en sintonía con nosotros. Dios te bendiga, madre. Dios bendiga a tus hijos, en especial a mi amiga Francia Mota, alguien especial para este ministerio. También a tus nietos. Ya se encuentra Franklin y Franny. También a tu hermana, doña Josefa. Y tu otra hija que siempre está ahí también, saludito para ella. También Gil Manuel reportando sintonía. Gracias, manito. Quiero recibir algunos mensajes o llamaditas de personas que tengan alguna aportación por ahí que no hemos podido ir por X o Y. Contáctanos a través del 809-550-8236. También quiero informarle en algunos lugares donde usted puede pues aprovechar y echar tus aportaciones. Tenemos un ejemplo en la Plaza Placita La Molena, tenemos un buzón a Placita La Molena. Aguántate, Placita La Molena, una llamadita. Buena, Dios bendiga.
1: Bendiciones, gracias por siempre recordarse de mí, siempre tenerme pendiente.
0: Claro que sí, Edelín.
1: Y el viejo, está con usted.
0: El viejo. No, está joven, más joven que antes ya.
1: Ah, bueno.
0: Tiene que estar descansando. Y ustedes por allá, ¿todo bien?
1: Todo bien.
0: Qué bueno. Visto por la gracia de Dios. Qué bueno, me alegro.
1: Gracias.
0: Saludo a todos allá y sabe que de este lado se le quiere mucho.
1: Amén.
0: Sí,
1: amén.
0: Sí, gracias. Bueno, estuvimos escuchando a nuestra hermana Ada, la de Kiko. Pues sí, aparece otra ya. Ada, la de Kiko. 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Saludito por ahí para nuestra hermana Isidra Molares, nuestro hermano Moisés Charles, su amada esposa Altagracia, Marta y la Rosa, don Vinicio y también nuestro hermano Carlos, que son personas que siempre están por ahí activos con dicho buzón. 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Se encuentra nuestro hermano Alexi Benito. 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Atención, nuestra gente de Puerto Rico y aledaña. 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Hermano Carlos, allá. Rosy también está por ahí cerca de Villa, Puerto Rico. Contacto de nuestro hermano Benito es el 809-316-4858. 809-550-82 Valdez. Estamos en nuestra gran jornada maratónica. Dios te sorprenderá. Usted aún está a tiempo de marcar nuestra línea telefónica, interactuar con nosotros.

nosotros. Decirnos de dónde nos sintoniza, pues al mismo tiempo, si tiene algunas peticiones, sugerencias u ofrendas, puede aprovechar. Saludito para el hombre de la sonrisa, mi hermano y amigo Edith Amparo. Especial para nosotros. Dios te bendiga, tronco. 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Por ahí se encuentra el maestro Eddie Silvestre. Silvestre Rijo también está por ahí. Su amada esposa Yesenia. Mi hermano Reinaldo Mártir, también la señora del colmadito, nuestra hermana Estela está por ahí. 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Se encuentra la familia Wilson Yang, encabezada por nuestra hermana Lidia Yang. Y que esta gente siempre echan sus aportaciones, siempre están activos con lo que acontece en este ministerio. 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Creo que por ahí cerca está nuestra hermana Bolivia. 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Saludito para nuestra hermana Sala García Ibar. También Juana Moní, la pastora Andrea Fría. Su hermano Joan Reyes. Su amada esposa que está por ahí. También reportando sintonía a nuestra hermana Lupita. De Lechuga. 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Saludito para Carmen Telemín, que está por ahí. También nuestro hermano Manuel de Jesús Mejía, su amada esposa María Pirier. También se encuentra Nuri, Damari, Domingo, Natalie, entre otros. 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
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Saludito para Jesucita Sánchez, donde quiera que esté. Susana, Dios te bendiga, Dios bendiga a tu Gil. También Dios bendiga a la familia Berroa Doroteo, en especial a David. Dios bendiga a Doña Nera, también a Joel. Gracias por su sintonía. 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

0: Gracias, gracias, hermana. El número que termina 3276. ¿Es usted, hermana Juana? Y que apoyo el tamarindo, frente a frente al parquecito del tamarindo, también tenemos un buzón. Allá se encuentra nuestra hermana Máxima Martínez, su amado esposo, sus hijos, familia. Gracias por estar ahí. Y en algunos hermanos que están por ahí cerca, en el caso de Melvin, del centro de internet, que siempre aprovecha y echa su aportación. Magali Gómez, también Juan Medrano, Wilkie Mota, también Luisa Marte. Nuestra hermana Meida Cristal y su amado esposo Héctor Vera. A una llamadita, buenas tardes, Dios bendiga.
1: Dios bendiga de aquel lado, que el Señor esté contigo siempre.
0: Amén, hermano querido, Dios te bendiga.
1: Amén, aquí en sintonía, escuchando el programa.
0: Gracias por siempre estar activo con nosotros.
1: Amén, gracias, Dios te bendiga y te sigo escuchando.
0: Gracias, manito. Ahí estuvimos escuchando a nuestro hermano Rafael Rodríguez Santana. Saludito para usted, hermano. 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Saluditos, reitero, saludito para la licenciada Keira Alelis de la Cruz Rijo de... Ay, de Jesucristo, sí, de Jesucristo, no se asuste, papá Kiko, sigue siendo de Jesucristo. 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Saludito para nuestra hermana Jocelyn Echavarría, quien está reportando sintonía, que una mujer que ama este ministerio, siempre activa y enviando sus aportaciones. Reportando su sintonía. Wow, pero mira qué bien, mi hermanita Laura desde Igüedad y su madre, doña Celeste Carvajal. Qué bien, hermanita, Dios te bendiga. Gracias por estar ahí con nosotros. Saludito para tu madre y tu hermano. Sé mucho que no veo a tu hermanito. Nuestra gente Guaymate, nuestra hermana Eva. Mi madre, doña Florinda Félix, gracias por estar con nosotros. Saludo para Dominga, para Zuleika, Pamela también. Alicia, Duarte, Bienve, Marilín, Raiza, Miredi, que no está aquí, pero su ofrenda siempre dice presente, su amada esposa Ronald. La hermana Mari de Jiménez, ay, narrable, si antes lo quería, ahora lo quiero mucho más. Debajo de esa lluvia usted está ahí, y aún que ella sigue siendo de Jesucristo, hermano narrable. Saludito para usted, madre. Saludo para su amado esposo, don Ricardo, su hijo Jensen y su nuera, Carlos. Mi madre, doña Pula Vera. Qué pula tan pula. Gracias por estar ahí con nosotros. Dios te bendiga, madre. También Petronila Santana, Niquita, la hermana Juana Forte y su familia, su amado esposo, don Elías Isaac. También sus hijas, Emily y Yalixa. Por aquí tengo otro buzón antes de continuar. Es mi número, la persona que lo está solicitando por aquí. 829-428-1211. Bueno, sí, hace poco coloqué un buzón. 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

El número que hermana Yesenia está pidiendo oración, estaremos orando, ya casi ya va a entrar un personal que va a continuar con esta gran jornada maratónica, pero no antes, enviar saludito a mi madre Coraza Guzmán. Gracias por estar ahí, mi hermano Carlito Brodal, su amada esposa Teresa Mercedes, también nuestro hermano André Colomé, siempre reportando su sintonía, su amada esposa Juana y su hija Andreita, y también Nati Colomé y su hija también, gracias por estar con nosotros. Gracias, sigue escribiendo al WhatsApp, recordándole el número es el 809-550-82-6.

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sentida nota luctuosa. Ha fallecido en esta ciudad de La Romana la señora Francisca Castro, mejor conocida como Linda. Sus hijos, Magalis, Carmen, Lidia y Manolo el taxista, nietos y demás familiares, pasan por la profunda pena de informar su deceso. Sus restos están siendo expuestos en la funeraria romana de la calle Duarte, sala número 3. El sepelio se efectuará en el cementerio de la carretera La Romana y Hueral hoy a las 4 de la tarde. Bendición FM se une al dolor que embarga a los familiares de quien en vida fuese llamada Francisca Castro Viuda Rodríguez, mejor conocida como Linda. Ha fallecido en esta ciudad de La Romana la señora Francisca Castro Viuda Rodríguez, mejor conocida como Linda. Pedimos a Dios que le dé consuelo y conforte los corazones de cada uno de sus familiares.

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0: Levanta tu mano ahí donde tú estás y gózate en esta tarde. Un viernes con un sol hermoso, una tarde hermosa.
1: 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Pueblo por aquí, pueblo por allá. Ay.
0: Tú que vas conduciendo, tú que vas, que estás en tu casa, tú que estás haciendo el quehacer, gózate, dale volumen a radio, dale volumen.
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0: Quiero enviar saludos allá a los muchachos de la del Molinito, allá en el Central Romana, como le llaman, el Molinito. Gócense ahí, gócense.
1: Poder de Dios, levántate, iglesia. Poder de Dios, hay poder de Dios.
0: Yo pasé esta mañana y la escuché con esta radio. No sé si nada más era para escuchar la revista, pero tenía la radio. Bueno, se parece. Ay, lo vamos a anotar en la lista del saludo, sí. Un saludo a los muchachos del Molinito ahí, en el área industrial del Central Romana. También a los muchachos de el laboratorio de azúcar. Sí, ahí está mi hermano Camaño. Estoy hablando con él esta mañana. Un varón, un hombre de que es 24-7 con esta radio.
1: ¡Camaño ahora! ¡Hay fuego! ¡Sal de ahí! ¡Recibe el fuego! ¡Recibe el poder! ¡Recibe la unción!
0: Levanta la mano, levanta su mano, levanta su mano. ¡Gózate, gózate! Es que tengo problema, olvídate del problema, gózate. Voy a decir como dice mi hermano Robert Antonio Pérez, un saludo para él. Si hay que dar crédito a la gente, no quiero que me manden después por derecho de autor. Gózate, cambia esa cara, hombre. Si el evangelio es paz, alegría, gozo, ¿por qué usted está así y que triste? No, no, no, no, no. Gócese. Esa tristeza, mándela, échela afuera en el nombre de Jesús. Y gócese con este coro en esta tarde.

0: los pastores que están escuchando, goce, levante su mano y gócese, levante su mano y gócese. Pastor, no, que varón, que tengo mucha suerte la situación. Levante la mano y gócese.
1: El diablo.
0: Hay tiempo para todo. Tiempo de llorar, tiempo de reír y tiempo de gozarse.

WhatsApp. Bendición, buenas. Hello. Hello, hello. Vuelve, inténtelo. Pero goce, se levanta su mano. Tú eres que está escuchando la radio, levanta su mano y reporta la sintonía en esta tarde. Una tarde para gozarse, una tarde para alabar, para bendecir, para glorificar el santo nombre de Dios. Varón, estoy en batalla. Levanta.

0: tocando y se está tocando.
1: Un saludo para mi hermano y amigo Cheso Apeláez. Sí, inmediatamente escuchó la voz, ¡fuah! Lo tiró al aire ahí. Vamos encima, vamos para arriba. Un saludo para él y para todo su equipo allá arriba del canal. Sí, nuestro director del canal, mi hermano Cheso Apeláez, el hombre del Social Media Group.
0: Se mueva.
1: Barón, ¿y qué es eso? Es una compañía. Si usted quiere hacer un audiovisual, ya me ayuda. Usted quiere grabar un videoclip, ya me ayuda. Usted quiere alquilar equipo de sonido para una campaña, llama a Yoso.
0: Que se mueva, que te toque, que se mueva, que te toque, que se mueva, que te toque, que se mueva, que te toque.
1: Todo lo concerniente a actividad de sonido, llame a Yeso, que él le resuelve.
0: Y más hoja, Eva.
1: Y como el muchacho es de Dios, y es un muchacho HP, hijo de pastor, él le va a dar un trato especial. Si no, dígale que lo mandó el Día Amparo.
0: Sube y lo manda Jehová, fuego por aquí. Los pastores están llenos de la unción de Dios.
1: Saludos para los muchachos de mantenimiento de Batey. Allá, sí, mantenimiento de Batey.
0: ¡Ya veo un fuego! ¡Ay, ay, ay, ay, el fuego!
1: Ahí está mi hermano Alfonso Barrio. Alejandro Cabrera.
0: ¡Ay! ¡Ay!
1: Oliver.
0: ¡Ay, ay, ay! ¡Ay, ay, ay! ¡Ay, ay, ay!
1: O Polonia.
0: ¡Dios! ¡Ay, Dios! ¡Ay, ay!
1: Mi hermano Dave Fernández, alias La Ciencia. ¿Cuánto rinde el muchacho?
0: Fuego por aquí, fuego por allá. Y el cuerpo...
1: ¿Cuánto rinde? Se deja sentir en el departamento. Mi hermano, un saludo también para los muchachos del depósito. Ahí está mi hermano Dimanshi, Arturo, Johnny Casemel y mi hermano, el que hace milagro de vez en cuando con esta cabecita. Mi hermano Handel, de Handel Barber Show, en la calle 13 de Caleta. Vaya un saludo para usted. Bendición, buenas. Bendición, buenas.
2: ¿Aló?
1: Sí, buenas.
2: ¿Aló?
1: Sí. Adelante, le escucho. Hello. Hello. Estimada, la que me está llamando, si no sé si hay una interferencia con su micrófono, puede escribirme a este mismo número y yo estaré transmitiendo el mensaje, porque no se escucha, no se escucha. No la estoy escuchando acá, yo. Hello. Vuelve, inténtalo, o si no, escríbame, por favor. Oye, no hay manera que tú con ese coro, la mano levanta, la mano hacia arriba, en señal de victoria, no tienes que agarrar, es que él se va.

0: Un saludo para todos los seguridad del Central Romana, los guardas campestres. Dentro de ellos está mi hermano Rosón del Rizó, allá en el departamento de monitoreo del Central Romana. Sí, ahí está mi hermano Rosón del Rizó. También está mi hermano César Ruiz, el comando. Comando, vaya un saludo para usted. César Ruiz, alias el comando. Vamos a intentarlo nuevamente. Bendición, buenas.
1: ¿Aló?
0: Sí, le escucho.
1: Ah, le estoy llamando para pedirle un favor, mi querido.
0: Oh, pero vamos a ver si podemos.
1: Hay un señor que ha desaparecido ya hace 5 días. Él se llama Jorge de Asa. Le dicen Pato. Tiene 5 días ya hoy desaparecido. El papá de una señora que es como mi hermana, mi okay. hija. Y está muy atormentado.
0: Ok. Vamos a estar orando. Y ya usted sabe, si usted ve un señor llamado Jorge de Asa, le dicen Pato, usted, si tienen un número, por favor, para que la gente pueda llamar, si lo ven, sería bueno para colaborar con esa causa. Mientras, ahí está la llamada nuevamente. Adelante.
1: Ok, sí. Pueden llamar al 829-6947-6.
0: Repítalo mal pasito, por favor, estimada. Se le está yendo, hay problema de conexión donde ella está. Escríbame el número que yo...
1: Ok. 6 al 9, 47, 4760.
0: Ok. Si tiene una imagen, envíemela y el número de teléfono para yo remitir la información, por favor. A este mismo número usted me envía la imagen y el número para yo darle lectura al mismo. Decía que un saludo para mi hermano Hunter Barbershop, corte y estilo a otro nivel de gloria, allá en la calle 13 del distrito municipal de Caleta. Un varón de Dios, Hunter García, hijo del Néstor García.
2: Recibe la gloria en el nombre de Jesús.
0: Saludos para mi hermano Ranger. Sí, Ranger. Aquí recibimos esta y decimos bendición, buenas.
3: Dios bendiga de aquel lado.
0: Mi hermano Rafael Rodríguez.
3: Amén, aquí en sintonía, escuchándote.
0: Te está gozando ese coro, ¿verdad?
3: Oye.
0: Levanta tu mano para arriba y gózate. Olvídate del mundo. Olvídate del mundo, Rafael. Que nosotros no lo hicimos y nosotros no lo vamos a acabar. El que tiene el poder de terminarlo es el Eterno. Nosotros lo que tenemos que gozarnos cada día. Así que...
3: Amén. Así es.
0: Escucha, Rafael. Amén, Rafael. Amén. 809-550-8266. Es fin de semana, como decían por ahí. Fin de semana. Y el cuerpo lo sabe. Sí, pero usted tiene compromiso. Usted tiene compromiso. No se haga. Déjele eso a lo que no van a trabajar. Si usted tiene compromiso, vaya a cumpla. Porque es mejor cumplir y no prometer que prometer y no cumplir.

0: me quiero calentar. Un saludo para los muchachos de mantenimiento de Casa de Campo y también de mantenimiento de Costa Sur. Sí, que los otros... saludo para el central, para los muchachos. Saludo para los muchachos de mantenimiento de Casa de Campo y de mantenimiento de Costa Azul. Creo que ahí está mi hermano, el licenciado. El licenciado Ciprián. Cuando yo lo conocí, que era pobrecito, yo sé que le decían como pie, algo así.
1: El fuego te consume y lo manda Jehová. Fuego por aquí.
0: Ah, sí, sí, cuando yo lo conocí, que todavía él estaba, que no tenía esa L, esa I y esa C, se llamaba Bienvenido Jan. Ahora se llama Bienvenido Ciprián. Aplaca, señor, tu hija.
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0: Quiero mandar saludos, si me están escuchando, para los muchachos del cuarto A. Sí, cuarto A. De la promoción, creo que Yurés. Creo que Yurés, sí. Creo que era esa. Sí, sí, sí. Sí, sí, sí. Presidida por la pastora Rosana, como nosotros le decíamos. Ahí está Reina, sí. La pastora Reina y su esposo. Vayan saludos para ustedes. Mi hermano Mario Virgilio. Sí, mi hermano Francisco. Mi hermano, el ingeniero Rodney. Sí, Tomás Rodney, mi profesora, sí, que la quiero mucho. Ella, de ella me ha votado de vez en cuando. Mi profesora Nancy, atención las otras profesoras, ustedes también son mías. No vayan a molestarse, Seferina y todas las profesoras que nos dieron clase a ese cuarto A de Prepara Acelerado 2016-2017. Sí. Hacen 10 años así como se ve. Como si fueras otro día.
1: Empieza a pisar tu tierra. Písalo, no, se písalo.
0: La profesora Sandra era nuestra directora. También está la profesora Yajaira, profesora de inglés, de idiomas y de informática.
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0: Ahí estaba Magali Cardero Grande, como decía. Tomás Ronnie y Mario Virgilio, que es Calderón, que está allá en los Nueva York, los New York, sí, está allá en Estados Unidos. Qué grande es Dios. Desde Villahermosa para Estados Unidos, Magali Calderón y se fue con todo y esposo. Sí, su esposo Ramón Gil.
1: Los pastores se están quemando.
0: Gócese, gócese, aproveche que dentro de un rato venimos con palabras. Pero no importa que tengan palabras, porque está aún en medio de la palabra hay gozo, porque la palabra es parte del gozo. Y dice que el gozo del Señor es vuestra fortaleza. O sea que si usted está débil, gócese y recibirá fortaleza. Pero también recuerde que estamos en jornada maratónica, Dios te sorprenderá, sí, jornada maratónica, Dios te sorprenderá. ¿Qué es la jornada maratónica? La jornada maratónica es el método que tiene esta radioestación para subsistir a través de los tiempos, ya que somos un ministerio sin fines de lucro y de las ofrendas que usted aporta en las distintas maratónicas. De esa ofrenda es que se cumple el compromiso que, de hecho, no sé por dónde anda el papel del compromiso que estamos trabajando, que es para saldar mañana. Eso significa que ya hoy en la tarde eso tiene que estar alineado, porque hay que pagarlo mañana. De no pagarlo mañana, entonces vienen, ya usted sabe, los remoras, recargo por atraso, incumplimiento de pago y toda esa cuestión. Si hubiésemos sido una emisora normal, con una publicidad como base, no estuviéramos en esto. Pero Dios le plujo en su divina misericordia, en su infinita misericordia, que fuese un ministerio sin fines de lucro y que haya un pueblo que sea el que sustente este ministerio. A usted que Dios le dio la orden, no se deje llevar de esa falacia de aquel que quiere obstaculizar, quiere cohibir, quiere cortar la palabra de Dios. La palabra de Dios, sí. ¿Por qué la palabra de Dios? Bueno, porque aquí se predica, aún estando en programación regular, hay oraciones, hay palabras, hay prédica, hay programas de mensaje, programas educativos, tenemos segmento, tenemos distintas programaciones que todas van dirigidas a la educación y a alimentar tu espiritualidad. Pero para eso usted tiene que aportar, no de una manera obligatoria, no. De una manera voluntaria. Usted que, no, varón, que yo quiero una oración, pero yo no tengo una ofrenda. Mire, llame, que aquí no se cobra oración. Aquí no se pide para orar. Aquí estamos recaudando fondos para el cumplimiento de los compromisos ya pactados y adquiridos de este ministerio. Pero si vuelvo y digo, y usted siente la necesidad de que Edith Amparo esté orando por usted, tenga o no tenga un aporte, llame, que yo estaré orando. Y cualquier ministro que esté en estos altares tiene el compromiso de orar. Aparte de que usted pueda o no pueda hacer un aporte a favor de esta radio estación. Así que no se lleve de eso y que toca aquí. No, aquí no cobramos. Quiero ser claro y enfatizar esta parte. Sí, acudimos a su sensibilidad para poder sostener al aire este ministerio 24 horas calendario, como se hace en este trayecto de estos 29 años que lleva este ministerio. Una programación continua, una programación en vivo, no grabaciones, una programación en vivo, 24 horas calendario. Eso significa que si una emisora con una programación regular tiene un costo de 300 a 400, aquí se van de 600 a 6 y pico, porque es el doble. Es el doble. Tú escuchas muchas emisoras, pero eso es un programa grabado, y algunas la pagan a las 12 de la noche y la prenden a las 5, a las 4 de la mañana, vuelven. Pero aquí no, aquí no se apaga ninguna hora. Aquí se va a, usted puede escuchar una interferencia en lo que se hace quizás un cambio de aparato electrónico. Que se va a la luz, la planta me entró inmediato, se puede pasar alguito, pero inmediatamente uno va, la manipula manualmente y seguimos al aire inmediatamente. Para eso, para seguir en ese tipo de actividad, orando a las 3, a la 1, cuando está mi hermana Elena Feble aquí trasnochando, que la persona comienza a llamar, yo quiero que tú ores. Es muy bueno. Pero para eso, usted tiene que desprenderse de lo que ya Dios le ha dado y dar una ofrenda para este ministerio Bendición Incorporado 95.1, la que te bendice. Así que, gózate.

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0: Bustamante.
1: Oh, oye, ese de aquí, de la casa, sí. Estuvo en estos días de cumpleaños.
0: No.
1: Yo sé que cerraron eso. Para... No, no se puede cerrar por donde él vive. Porque él vive para ir, para donde viven los popis.
0: Ay, no.
1: No, wow, en esa cuenta. No, wow.
0: No, no.
1: Por ahí vive también el pastor Starkey. No se lo diga a nadie.
2: Sí.
1: Yo no sé, yo sé que para instalar la de ese.
3: Señores, vamos a unos breves compromisos y en breve volvemos con esta su jornada maratónica. Dios te sorprenderá, así que ya estoy acompañado físicamente, porque estaba acompañado, siempre andamos acompañados del Padre, del Hijo y del Espíritu Santo, pero ahora, en este momento, me acompaña una pastora, una mujer de Dios, una mujer de fe, uno por lo... Por gracia, por gracia. Usted les, ahorita yo le voy a decir que no le voy a decir, no, no. Si le digo nada, usted se me va, quédese ahí. Quédese ahí. En breve volvemos, en breve. Yo no le voy a poner a hablar. Ahorita usted se va a dar cuenta de quién yo estoy diciendo. Así que, en breve venimos. No se me vaya.
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0: WhatsApp, usted puede pedirme las sus oraciones, sus peticiones, y estaremos orando por ella. Parón, no tengo ofrenda. No oramos por ofrenda. Oramos porque Dios para eso nos trajo a este ministerio. Sí, necesitamos sus aportes para seguir operando, pero no es que si usted no tiene una ofrenda, usted no pueda llamar. Llame, tenga o no tenga sus ofrendas. Así, así. Ahora sí, abro micrófono, le doy paso. ¿Todavía? Pues. A la pastora Elena Feble. Buenas tardes, pastora.
1: ¿Verdad que sí? Es una hermosa tarde, muy linda para adorar a Dios y glorificar el nombre del Señor. Tú sabes que, mi hermano Edith, me gustaría hoy adorar a Dios. Gloria al Señor. Estamos en esta gran jornada maratónica. Dios te sorprenderá. Amén. En la 95.1. Mm. Bendición FM, bendición, ¿verdad?
0: Sí.
1: La emisora que te bendice. Y sabemos que hay muchas personas que saben que ya estamos en cuenta regresiva.
0: ¿En cuenta regresiva?
1: Sí, ya, entonces.
0: Yo lo sabía. A mí me encantan las cuentas regresivas.
1: Te encanta, gloria sí, al Señor.
0: No porque se va a terminar.
1: Hay un varón que le gusta decir esa palabra.
0: Sino porque yo comienzo a contar a partir del 10. Porque la cuenta regresiva puede comenzar desde el 50, pero la gente toma auge en los últimos 10 segundos. Incluso hasta en los combates de boxeo, cuando están en el ring, le dan como una lata, así, tan, tan.
1: Sí.
0: Eso significa, quedan 10.
1: Quedan 10.
0: Dale para allá.
1: Así es.
0: En esos 10, mira si lo tuyo no queda.
1: Sí.
0: Si no, tiene que pegar el otro round.
1: Sí.
0: Sí.
1: Ay, santo. Bueno, el caso de, tú sabes mucho de boxeo, ¿eh?
0: Sí, yo
1: estuve
0: ligado a una familia de boxeo.
1: Oh,
0: y iba mucho okay. Al coliseo. Y llegué a practicar.
1: Llegaste a
0: los
1: practicar.
0: Afanes no me dejaron perseverar.
1: No te dejaron perseverar. Pero te gustaba ese deporte.
0: Gustaba. De hecho,
1: ¿o te gusta?
0: Me gusta.
1: ¿Te gusta ese deporte?
0: Me gusta el boxeo.
1: ¿Te gusta tirar puño? Ay, Dios mío.
0: Es una manera de pelear amigable.
1: Sí, pero esa gente se pone con chao y de todo eso. No me gusta ese deporte.
0: Loco, eso fue tanto.
1: No, ni la lucha libre. Pero tú sabes que la primera lucha libre.
0: La lucha libre, eso es actuado. Pero el boxeo sí. Es actuado.
1: El boxeo.
0: Será su fuetazo.
1: Es verdad. Gloria al Señor. Ok, yo pensaba que también era.
0: No. La lucha es un deporte actuado. Donde, si tú te fijas, un tipo le da un sillazo y él se para como si nada.
1: Sí,
0: que lo den de verdad para todo eso.
1: Sí, se va a parar, es así.
0: Pero en camilla, seis meses en coma.
1: Si acaso queda vivo. Pero en el boxeo es un fuetazo.
0: Un puñetazo. Que...
1: Ok, vaya.
0: No, el boxeo no es actuado.
1: No es actuado, no, eso es algo real.
0: Vamos a lo que vinimos. Puño desde el principio hasta que se acaba. A menos que uno no quede temprano.
1: Sí, pero tú sabes que esos puños que le ponen.
0: ¿Esos guantes?
1: Sí, esos
0: guantes. Duele como que era.
1: Sí, pero son rebotadores. Sí, porque depende de los brazos también que baje el puño. Bueno, Dios se ríe. Sí, hay que hablarle todo un poquito. Y tú sabes que.
0: Es que Elena, la vida está ligada. La Biblia está ligada a todo.
1: Espérate, tú sabes que es un ring el Evangelio.
0: Pero claro, y vivimos en batalla, vivimos en pleito.
1: Es un ring, el ser cristiano en estos tiempos y creerle y agradar a Dios es un ring, porque el enemigo está con los guantes puestos y nosotros tenemos que, nosotros no podemos bajar la guardia.
0: No.
1: Porque él no nos podemos descuidar.
0: Nunca jamás.
1: Gloria al Señor. Y nada, quiero esas personas que también son amantes a los deportes, como nuestro hermano Eddie Amparo, lo bendecimos sí, en el nombre de Jesús.
0: Yo nunca tuve tiempo ni para jugar pelota, ni para jugar baloncesto.
1: Para bolseo, sí.
0: Ya eso, pero no yo que tuve que dejarlo para trabajo. No tuve tiempo, eso fue dos o tres días que me café y sí. Cogí para allá, pero después.
1: Pero es tu deporte favorito.
0: Bueno, yo tengo muchos deportes favoritos porque aquí no se juega ninguno. Me gusta mucho sí. El softball.
1: Sí.
0: La pelota no, esa no es muy duro.
1: Bueno, pero en cuanto a deporte.
0: El bolseo es el que más.
1: Tú sabes que si yo hubiese estado retrocedo al futuro, o sea, al pasado.
0: Al pasado.
1: Me hubiese gustado ser campo de pista.

0: me hubiese gustado correr porque a mí me gusta caminar. Yo camino mucho. Sí, yo camino mucho. Sí, pero en realidad, de verdad, me gusta ese deporte bastante. Campo de pita, me encanta ese deporte. Y después el baloncesto. Pero me encanta el campo de pita, es lindo. ¿No te gusta ese? Yo sé que hay personas que se están riendo. ¿No te gusta correr? Eso es uno de los deportes bellísimos que yo me encuentro. Correr. Gloria al Señor.
1: Yo me gustaba correr cuando estaba jugando fútbol, un palo, pupa, ya, pero después digo, no, no,
0: sí, no, no, mira, no, el campo espíritu es lindísimo.
1: Es lindísimo, pero a mí me gusta más el bate y la pelota. ¡Bum!
0: Sí, porque tú sabes, y más que nosotros nos destacamos con eso, con el bate y la pelota. O sea, es uno de los deportes central de República Dominicana.
1: Que se sepa que no es el programa de JL.
0: Sí.
1: No, no, no, no. Estamos haciendo una introducción sí. Porque venimos con palabras que van en el campo sí. De tu medal, yo te doy.
0: Sí, amén. Gloria a Dios. Bueno, pero.
1: Sí, porque ahorita que me saca ya. ¿Quién ganó? No, no, no. Nosotros no somos. El experto en eso es JL Marte.
0: Sí, JL.
1: Sí, Elena es pastora. Yo soy.
0: Evangelista. Evangelista también. Sí, evangelista. Pero tú eres maestro constructor, tú debes de decir.
1: Y abogado.
0: Decir, ajá, di lo que tú eres. Abogado y maestro constructor, mis hermanos. Sí, sí, sí. Aquellas personas que están escuchando, si usted quiere una casa bien hecha, un plato bien echado, ahí está Edith. Y si quiere un abogado, también está Edith. Sí, sí, qué bueno es Dios.
1: Construcciones y más. También tenemos un segmento que ya está casi, casi arrancando, porque ya. Cuando se hace la jornada, venimos nuevamente con nuestro segmento Construcción Legal.
0: Sí.
1: Sí, así se llama así. Construcción Legal. Es una fusión, como manejo ambos campos. Uh-huh. Y siempre todo construcción, todo proyecto está ligado a lo legal, porque lo primero son los permisos.
0: Pero usted dice construcción legal, ¿eso que hay un proyecto de solares?
1: No, eso es un segmento que yo tengo aquí en la emisora,
0: okay.
1: Donde orientamos a las personas que van a construir,
0: okay.
1: A lo que ya están construyendo, a que no se dejen.
0: Una pregunta, Edith, una pregunta ahí, señor.
1: Bueno, jornada maratónica, Dios te sorprenderá. Olvide, nosotros sí. Venimos ahora, estamos dando chance que usted se acomode,
0: sí.
1: Porque venimos con palabras.
0: No, y que los teléfonos están calladitos. Mira a ver si están buenos. Abre el día ya.
1: Un saludo para mi hermano, para
0: sí.
1: Sí. Para el pastor Claudio.
0: Pero la persona está escuchando.
1: Ellos están escuchando.
0: Sí, Claudio no ha venido. No ha venido.
1: Ahí viene por ahí.
0: Sí.
1: Aquí me escribe Juan Manuel y dice: la pastora del aire, dice usted.
0: Sí, sí, sí. Dios te bendiga, y Manuel no duerme. Tú supiste, ¿verdad? Manuel. Él estaba ahí anoche trasnochando conmigo, gloria al Señor. Y él estaba ahí. Anoche bendecimos a esas personas que se mantuvieron ahí en pie de guerra, como nuestra hermana Milady, gloria a Dios, nuestro hermano Ezequiel, nuestro hermano Gimanuel, nuestra hermana allá en Bogotá, la pastora, sí, en Bogotá, en Bucaramanga. Se mantuvieron, tuvieron esas personas en. En Panamá tuvieron esas personas despiertas hasta las 5 de la mañana. O sea, tú sabes que cuando aquí son las 12 del mediodía, ya son las 11. O sea, cuando aquí cerramos a las 5, ayer a las 4, pero ellos se mantuvieron en pie de guerra. Esas personas que trasnocharon conmigo ahí anoche, que estuvieron ahí, porque yo sé que hay un remanente que trasnocha todas las noches, todas las noches.
1: Yo, mucha gente me dice, mira, yo no apago esa radio,
0: sí.
1: Yo no duermo con esa radio.
0: Sí.
1: Yo, sí. Dios me llamó a trabajar de día.
0: Ay, Dios mío, ten misericordia. Pon una musiquita.

0: minuto.
1: Ahí gócese ese coro de nuestro pastor Eliezer del Rosario, que estuvo de cumpleaños en estos días. Sí, sí. Él sigue de cumpleaños, sigue de cumpleaños.
2: Sí, porque
1: así que si usted le tiene su regalo, usted lo puede llevar, que lo recibe. Todavía el 15 del mes que viene está recibiendo. Sí, sí. Yo conozco una que hubo que decirle, ¡ey, ya pasó tu fecha! Pues tenía casi un mes y que todavía
2: cumpliendo ahí.
1: Ya el año que viene, aguántate ahí, espérate.
2: Oye, cúbrelo, Jesús. Edith, yo cumplo año el 11 de noviembre.
1: Ah, ok, mire qué bien. Ese día yo le voy a hacer un buen regalo.
2: No me prometa.
1: No, porque lo que...
2: Tengo tu número ahí.
1: Siento, pero yo lo voy a decir porque yo estoy siendo bien claro.
2: A todo helado que usted me regala. Sí, me encanta el helado.
1: Exactamente. De ese helado el día que venden, 11 de noviembre, ¿verdad?
2: Óyame, los helados que venden ahí frente a Plaza Lama. Ese helado ahí.
1: Eso
2: frente
1: caro.
2: A Plaza Lama, no, por aquí, por donde está la
1: bajada. Sí, sí, helado artesanal. Eso le gusta.
2: Sí, ese helado me gusta, okay. Me gusta... El que es de lluvia.
1: El helado del cristiano.
2: Sí. ¿Sabes cuál
1: es el helado del cristiano?
2: ¿Cuál es el helado del cristiano?
1: Rompasa.
2: Es el helado del cristiano. Me gusta el rompasa, pero yo tengo otro sabor.
1: Lo que pasa es que yo le voy a hacer un buen regalo porque ese día este negro hermoso que está aquí también cumpleaños.
2: ¿Cómo?
1: Ay, a la medida que tú das,
2: también,
1: a la medida que tú das, recibe.
2: ¿Tú sabes quién cumpleaños? La pastora Elisa.
1: Sí, sí. Atención, es un cumpleaños triple del día 11 de noviembre.
2: ¿Va a haber alguien más?
1: No, ya.
2: ¡No!
1: Hay alguien que cumple. No, era Zapata. O sea, era Zapata que cumple como el día 10.
2: Okay,
1: así.
2: Como el 11 los
1: 3. Aquí,
2: ¿verdad? Pero ¿y la pastora Elisa?
1: Hay que orar por Emmanuel. Profeta de Día Amparo, Dios te bendiga. Yo le voy a poner a mí para que...
2: Él tiene las dos manos abiertas ahí. ¿Qué será lo que quiere decir?
1: No, que él está recibiendo. Él está recibiendo. La mano levantada significa victoria, pastora.
2: Sí.
1: Aunque usted esté en derrota, levante su mano.
2: Sí, no.
1: Nunca la baje.
2: Yo la tengo
1: arriba. Manténgala arriba.
2: Sí.
1: Aunque le den por las cotillas.
2: Gloria, gloria a Dios.
1: Aquí vamos a estar levantando la mano. Porque hoy vamos a hablar de un tema muy, muy... Estamos dando chance,
2: sí.
1: Nos estamos con jocosidad. Tenemos, ¿cuánto?
2: De 20 personas.
1: 20 personas que hemos listado, la pastora Elena Feble.
2: Sí,
1: y recuerden que estamos trabajando bajo una causa del teléfono y otro compromiso que hay que cumplir mañana sábado, 8 del mes 8 del 2026.
2: Sí.
1: Estamos trabajando para sardar ese compromiso. Sí, 8 del mes 8 de 2026. El 8 de agosto, así mismo dice el memorando que anda por ahí.
2: Sí.
1: Hay que cumplir. No sé cuánto quedan todavía. Me gustaría recibir un documento actualizado de cuánto quedan en ese monto. Porque queremos mañana sardar, cumplir con ese compromiso. Porque la Biblia dice que si usted se comprometió, tiene que cumplir. Y un ministerio como este no debe ni puede quedar mal. No, no.
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1: La gloria de Jehová, dice Eliezer. Por aquí me hacen llegar dice Gina, 500 pesos. Dice Leida, 1000 pesos. Hay una llamada ahí vía WhatsApp. Reciba a la pastora
2: Elena. Buenas.
4: Elena Feble.
2: Dios te bendiga.
4: Es Mirke de Río Salado.
2: Dios te bendiga, Mirke. No, ella siempre está pendiente a ti.
4: ¿Cómo estás?
2: Estamos en victoria.
4: Oye, Elena, ayer y antier yo mandé un memorando algo de una persona que está extraviada.
2: Ajá.
4: A ver si me lo repite, por favor. Eres el tío de Alessandra, la esposa de Dionis aquí abajo, que tiene 5 días hoy desaparecido.
5: El señor Jorge.
4: Él se llama Jorge, pero le dicen Pato, sí, es un mercadero muy conocido.
2: Pato. Sí, le dicen así.
4: Cualquier cosa, pero, ahí están los teléfonos.
1: Espérese.
4: ¿Vive por
1: dónde?
4: Favor.
2: En el sector de Río Salado, él es de allá.
1: Pero
2: de Río
1: Pato, sí. Si yo no me equivoco, él no es el papá de Miguel.
4: Que hay una recompensa para la persona que lo encuentre.
2: Dígale a ella, mire, escucha, cielo, a lo que él está diciendo. Sí. El papá de Miguel, hijo de la difunta.
1: Alcaldía.
4: Sí, de Miguel el mercadero que murió, sí, ese mismo, ese,
1: ¿por qué,
4: el papel? que era pato del mercado que vendía pescado.
1: Sí, sí, ese mismo es. Él es el hijo de la difunta Arcadia.
4: Sí, vive ahí
1: entrando, vivía en la entrada del colmado La Bandera, pero para allá, para el lado contrario. Sí.
4: Tiene 5 días hoy, mi primo. Desaparecido. ¿Es tu primo?
1: Claro.
4: Por favor, anunciarlo. No, cualquier persona que dé con un paradero de él, okay, puede llamar a esos teléfonos que están ahí apuntados.
1: Deme el número porque ese señor es mi familia.
4: Ah, bueno, pues.
1: Es hermano de mi papá.
4: Están los números en un memorando que le mandamos ayer, un compartido. Pero también puede llamar al número mío.
1: No, envíemelo a este mismo número. Para yo reproducirlo.
2: Sí, el número de ella, que escríbalo, cuando, eso, mándalo por mensaje.
1: Cuando dijeron pato, yo dije, sí, yo que no contar, pero cuando sabía que era él.
2: Sí,
1: él.
4: Ah, está bien. Sabía, está bien.
1: Era el primer
4: hermano
1: de mi papá.
2: Sí, okay. Está desaparecido, tiene varios días desaparecido.
1: Sí, ya, porque creo que yo bajé por ahí. Bueno, la una de las veces que he bajado por ahí, bajé a la casa de, creo que una hijastra de él.
2: Sí, ella
1: que vive por ahí.
2: Por atrás de Plaza Lama.
1: Bajando por ahí, por cerca de la curvita, donde estaba nada más por ahí. Yo bajé por ahí.
2: Sí, bajando por ahí, por los lados detrás de Plaza Lama, por ahí.
1: No quería volver a subir. Pero
2: no,
1: seguimos.
2: No es fácil,
1: sí, no. No sabía que ese joven.
2: Ese señor, sí, tiene.
1: No, digo, porque creo que Miguel.
2: Sí.
1: Era sí. Y ahí como que murió, que me
2: parece. Sí.
1: No sabía que. Incluso en esto ya estaba yo pensando en él, que hace días que no lo veía, que siempre que yo pasaba por ahí.
2: Sí, pues.
1: Me
2: mira,
1: paraba, primo, sí, primo. Sí, no sabía que Miguel había fallecido.
2: Son personas,
1: ¿no?,
2: del sector de Río Salado. Sí. Él,
1: y ellos son aquí de arriba, de Bancola, país.
2: Sí, él está, lo tienen en todas las redes y cosas, sí.
1: Sí, señor. De hecho, yo vi por ahí los otros días la foto, pero no me fijé bien que era él, porque nada más la vi que iba saliendo.
2: Sí.
1: Por eso que hay que leer bien esa información.
2: Señor.
1: Seguimos leyendo aquí los recibos, que Gina trajo 500 pesos, que Leida también trajo 1,000 pesos, un anónimo trajo 300 pesos, Arelis trajo 1,000 pesos, Emilia trajo 100 pesos y Oscar trajo también 500 pesos. Que el Todopoderoso obre a favor de cada uno de ellos en este maravilloso día, y que papá Dios abra el buen tesoro de papá, el de arriba. Ajá. Aquí, pastora, apúnteme algo ahí, alguien.
2: Sí.
1: Que dice, mañana llevo 500 pesos, es el primero del listado.
2: No dice el nombre ni
1: no,
2: nada.
1: No, no. Póngalo, tiene el nombre aquí arriba, póngale el nombre, míralo ahí.
2: Ok, sí.
1: Pero no lo vamos a mencionar ya que no nos ha autorizado. Dice, pide la oración, voy a poner un... Ah, ok, sí, ok. Le falta una herramienta para un negocio que piensa poner, ajá. Amén. Tranquila, que papá Dios está en control. Él es especialista en suplir cuando ya nadie ve nada. Así que ayer hablábamos de mantener la oración y hoy venimos con un tema similar, pero hoy hay que mantener algo más al lado de la oración. Así que jornada maratónica, Dios te sorprenderá. Déjame ver si veo aquí. Si mandó la... No, aquí no está. En este WhatsApp. A la estimada que me llamó, que me mande la foto, sí, porque varias personas han llamado, pero yo le he pedido la foto y ahora me interesa más, porque ahora yo sé que están hablando de alguien que es mi familia directamente. Así que, jornada maratónica, Dios te sorprenderá. Adelante.
2: Gloria al Señor. Nada, seguimos aquí en jornada maratónica y queremos que las personas han creído, de verdad, porque estoy sorprendida como muchas personas han llamado, han entrado en el listado. Aún anoche estaba trasnochando y pude ver cómo algunas 6 personas se anotaron, entraron con 200, con 500, con 200, como algunas 4, 5, 6, algo por ahí, la gloria del Señor, y ellos mismos dijeron que lo iban a traer. Así que usted que está ahí, hermano, usted sabe el motivo y la razón por la cual estamos haciendo esta jornada maratónica. Pero venimos ahora con un texto bíblico. Yo quiero que usted que esté ahí en su casa busque su Biblia, como algunas personas anoche hicieron, que buscaron su Biblia. Que usted busque su Biblia, gloria al Señor, porque vamos a leer algunas citas bíblicas, como en el libro de Josué 6, gloria a Dios, su verso 10. y algunos versículos más, y también en el libro de los Hechos, Hechos 16:25. Vamos a hablar hoy de la adoración y cómo Dios rompe las cadenas a través de la adoración. Gloria al Señor. Así que marque al 809-550-82 para el de 6. También usted puede llamar por sus peticiones o escribir sus peticiones. Nosotros de aquí estamos mirando por la computadora donde está el teléfono WhatsApp y ahí vemos y clamamos por ella. Gloria al Señor. Queremos que las personas sigan así entrando. Hay ofrendas que son ofrendas de gratitud, hermano Edith. Sí. Ofrendas que son de gratitud, que no es una ofrenda de un cierre, no es una ofrenda de un pacto, no es una ofrenda de sellando, sino que las personas se sienten motivadas. Y todo adorador se siente motivado porque ha visto una victoria que ha ido más allá, que Dios ha puesto en su corazón a través de una adoración, como Dios ha roto grandes cadenas. Gloria al Señor, aleluya. Santo es Dios.
1: Ahí en su Biblia, donde usted te busque, busque en su Biblia, que vamos a comenzar ya, vamos a entrar en el momento de la lectura de la palabra en esta tarde. Sí, sí, vaya buscando su Biblia, la cita que ya le ha mencionado la pastora Elena Feble. Sí, sí, vaya buscando. Yo tengo aquí ya la mía en Cube, que es Hechos 16:25. Vamos a leer acá Hechos 16:25. Sí, un poquito más, si es posible. Sí, sí, sí. Así que, pastora, cuando usted quiera, arrancamos con la lectura.
2: Dele para allá.
1: Le doy yo adelante.
2: Sí,
1: siempre la dama primero, pero como vivimos en un mundo ya moderno, en igualdad de condiciones y de género, ella me ha cedido que yo lea primero.
2: Amén.
1: Muchas gracias, pastora.
2: Sí,
1: muchas gracias. Vamos a leer Hechos 16:25, por ser palabra de Dios. La leemos públicamente en el nombre del Padre, del Hijo y del Espíritu Santo. Yo digo amén. Pero a medianoche, orando, Pablo y Sila cantaban himno a Dios y los presos los oían. E entonces sobrevino de repente un gran terremoto, de tal manera que los cimientos de las cárceles se sacudían, y al instante se abrieron todas las puertas y las cadenas de todos se soltaron. Despertando el carcelero y viendo abiertas las puertas de las cárceles, sacó la espada y se iba a matar, pensando que los presos habían huido. Mas Pablo clamó a gran voz, diciendo: no te hagas ningún mal, pues todos estamos aquí.
2: Amén.
1: Amén.
2: Gloria a Dios. Vamos a adorar. Hay una adoración que dice: déjenme adorar, que nadie me lo... de Gledia, ¿verdad? Que nadie me lo impida, que nadie me interrumpa. Vamos a adorar un momentico. Gloria al Señor. Esas personas que están ahí en su casa, que están sentados, que están atentos, vamos a adorar un momento, vamos a sacar un momentico para adorar. Asimismo, usted que está ahí, recuerde que gloria al Señor, si usted tiene una ofrenda, asimismo, porque estamos en jornada maratónica, pero vamos a sacar un momento para adorar, para bendecir al Señor, aleluya. Gloria al Señor, alabado sea el nombre de Dios. Aleluya. Oh, gracias Jesús. Aleluya. Oh, Espíritu de Dios. Espíritu de Dios, levanta tus manos ahí. Bendice el nombre de Dios. Oh, gracias Señor. Bendecimos el nombre de Dios en esta hermosa tarde. Glorificamos el nombre de Dios en esta hermosa tarde. Aleluya. Oh, Espíritu Santo de Dios. Padre, gracias por tu amor y tu misericordia. Gracias porque tú vives y reinas. Gracias porque eres grande. Oh, gracias Espíritu Santo de Dios. Oh, gracias Señor. Aleluya. Oh, Espíritu de Dios. Aleluya, aleluya. Gracias Señor. Vamos a adorar. Vamos a adorar esta tarde. Abre tu boca, gloria al Señor. Abre tu boca para adorar el Altísimo. Aleluya, el Todopoderoso. Dale fondo a esa adoración. Gloria al Señor, aleluya. Oh, Espíritu Santo. Vamos a adorar en esta tarde. Hay victoria a través de la la adoración, hay victoria, gloria al Señor.
1: Le dije, vaya, le pusimos coro, le pusimos canciones, sí. Nos reímos un poquito porque amén. Ahora entramos en lo que es,
2: gloria
1: no
2: a Dios.
1: Es que no es serio, Renzi,
2: sí, no,
1: pero ahora estamos en un momento amén. Solemne,
2: sí.
1: Un momento de adoración, un momento que ya todo lo que usted aleluya. Preparó a través de sí. Ese coro va a proseguir, a se va a romper con, esta, a con esta adoración en esta wow. Tarde.
2: Aleluya.
1: Así que, yo no sé usted, pero a mí, déjeme adorar.
2: Amén.

0: quiero. El poder de la adoración, gloria al Señor. Meditando en ese verso bíblico que tú lees, yo tengo una lectura bíblica de Josué también aquí. Gloria al Señor, donde los muros de Jericó cayeron al son de bocina, al son del trompeta, al son del grito. Cuando Dios le encomendó a Josué tomar la toma de Jericó, cómo rompieron, cómo se cayeron esos muros en forma de una obediencia. Y en la lectura de la historia de los hechos de Pablo, cómo estos hombres presos y encarcelados decidieron adorar a Dios, y cómo Dios le entregó la victoria, que aún el que tenía la potestad, o sea, el que era jefe de los presos, tuvo un miedo porque pensó que al ver las cárceles abiertas, esos presos se habían escapado. Y cuando tú analizas esa visión de este hombre, viendo que él no pudo discernir qué era lo que pasaba, sino que él solamente vio las cárceles, gloria al Señor, abierta, él diría: bueno, ya me embromé, se fueron, se escaparon todas estas personas, a mí me van a matar. Pero el impacto grande era que Dios quería manifestar su gloria, no solo a los presos, sino también a ese que estaba encargado de guardar a esas personas, o sea, de estar ahí como seguridad de un buen dominicano, gloria al Señor. Y como Pablo, gloria a Dios, adoraron, ellos dirían: bueno, estamos en una situación difícil, no hay escapatoria. Estamos azotados y estamos en lo último de la cárcel, estamos en un hoyo, nos han metido en lo más profundo. Y lo único, pastora, que podemos hacer es adorar. Oh, gloria a Dios. Hay personas que están en estas condiciones, Edith. Se encuentran en el lugar más profundo, pero le sirven a Jesucristo. Gloria al Señor.
1: Pero me llama la atención, pastora.
0: Aleluya.
1: El por qué ellos caen en el calabozo.
0: Sí.
1: Porque no es que tú, hay personas que están en el calabozo, pero está allá porque hizo algo por el cual tiene que pagar. Hizo, infringió la ley.
0: Sí.
1: Cometió un error por el cual tiene que pagar, porque tiene que pagar por ya el daño causado.
0: Sí.
1: Hay daños que se causan, que se pagan con dinero.
0: Sí.
1: Hay daños que se causan con cárcel, pagan, sí, con cárcel,
0: con
1: perdón.
0: Cárcel, con una,
1: pero ellos estaban haciendo una liberación.
0: Sí, una liberación.
1: Ellos venían de libertar a alguien,
0: sí,
1: que estaba poseído por demonios. Pero siempre que nosotros hacemos algo, hay, sí, alguien que se levanta contra nosotros.
0: Levanta.
1: Porque cuando usted libera a alguien,
0: sí,
1: alguien está siendo beneficiado por esa persona atada.
0: Hay,
1: cuando tú libertas, entonces estás dañando quizás su fuente hasta de ingreso. Podemos decirlo así, pastora.
0: Sí.
1: Bendición, buenas.
2: ¿Hable?
3: ¿Aló?
1: Sí, buenas.
3: ¿Aló?
1: Sí.
3: Yo, Elena.
0: Ajá, te escuchamos.
3: Sonia, que te habla. Yo puse un potecito de sal a ver el rayo para que tú me lo unjas, mano.
1: ¿Un?
0: Un pote de aceite para que oremos.
3: De sal.
1: De sal.
0: Amén, gloria al,
1: amén,
0: Señor. Vamos a orar.
1: Vamos a orar por eso.
0: Gloria a Dios.
1: Amén, amén.
0: Con aceite, hermana.
3: Sí.
0: Ok, gloria, okay, a Dios.
1: Sí. Vamos
0: una simbología de rompimiento.
1: Amén.
0: Padre, en el nombre,
1: amén,
0: de Jesús.
1: Amén. Dios bendiga.
0: Padre, tú sabes que la palabra, wow, habla de que nosotros somos la sal de la tierra. Padre, y cuando las aguas de mar estaban amargas, tú escogiste a tu profeta Eliseo.
1: Sí,
0: Padre, como una simbología, tiraron sal,
1: sal,
0: a, wow, esa, y hubo una liberación y se volvieron dulces. Padre, no sabemos cuál es el propósito con la cual tu sierva ha tomado este aceite, pero sabemos que hay simbología, Señor, bíblicamente hablando. Padre, en esta hora, Dios mío, levantamos nuestras manos y oramos, Señor, por esto que ella ha puesto sobre la bocina, Dios. Ella conoce, Dios mío, su simbología,
1: gloria,
0: su dimensión, Espíritu de Dios, y la sal se usa para ungir y quebrantar y romper. Padre, desactivar conjuros de maldiciones. fortaleces. Jehová, en esta hora ya está en tus manos, Señor. En el nombre de Jesús, te pedimos, Dios, que sea tú obrando a través de esta simbología, Señor. En el nombre de Jesús, amén, amén. Prosiga, gloria al Señor.
1: Le decía, pastora, si vamos arriba, subimos un poquito más en este capítulo, a la altura del 16, nos dice el por qué ellos estaban presos. Ellos iban caminando. Había una joven poseída que era, la utilizaba un adivino para hacer el una adivinanzas, sí. Y él conseguía, sí, un dinero de esa mujer.
0: Sí, había una ganancia.
1: Había una ganancia, sí. Pero cuando ella se topetan con Pablo y Sila, que comenzó ella a decir, mira qué cosa, los que caminaban con ellos, sí, a veces no los reconocían, pero yo siempre he dicho, los demonios conocen a Jesús, conocen un hombre de Dios, y saben por su nombre.
0: Y sabe quién es quién.
1: Sí, porque ella, estos son siervos del varón altísimo, sí, sí. Pero que los que estaban ahí decían, estos son los que son unos engañadores,
0: sí,
1: los humanos, sí. Pero esos demonios que estaban en ella, sí, estos son siervos del altísimo.
0: Y lo distinguía.
1: Y daba gran voces.
0: Sí.
1: Hasta que Pablo tuvo que
0: reprenderla
1: y echar de ella fuera, sí, esos demonios. Esos, entonces, eso causó un mal al amo de esta joven que se estaba beneficiando de esos demonios.
0: Sí.
1: Entonces, él va y se queja para que se haga algo con estos dos hombres porque afectaron
0: la ganancia.
1: Su ganancia. Sí. Y es por eso que lo llevan y lo castigan, gloria, y lo meten preso y le ponen cepo en los pies, sí, para que no puedan ni siquiera pensar en embalarse.
0: Aleluya. Y sabe que el milagro, gloria a Dios, ese milagro provocó una repercusión en Pablo y Sila, provocó una repercusión tan fuerte que no pudieron aguantar. Y en esta hora Dios le está hablando a personas que lo que Dios está haciendo, la dimensión donde Dios te está llevando y lo que el Espíritu Santo está haciendo a través de ti, está provocando repercusión, está provocando levantamiento, está provocando crítica, está provocando lo mismo, gloria al Señor, que le pasó a Pablo y a Sila. Pero tengo para decirte que hay una victoria, porque mientras leía esa cita, el Espíritu Santo me traslada, gloria al Señor, al libro de Josué, gloria a Dios, y ahí me está Dios hablando de cuando Dios le dio la encomienda a Josué y al pueblo, de cómo le iba a entregar aquella ciudad, y esos muros iban a ser derribados. O sea, lo que te quiero decir en esta tarde, no importa cuáles sean las condiciones o cómo el enemigo ha querido entrarte, en qué mazamorra, en qué casa, en qué lugar, para querer detener el propósito de Dios, a pesar de que hay situaciones a través de tu adoración, no solamente las cárceles van a ser abiertas, oh gloria al Señor, por causa de la manifestación de gloria que Dios está depositando en ti, no solamente las cárceles, sino que también hay muros que hoy van a caer, hay muros que hoy van a ser explotados ante la presencia del Señor, por causa de tu adoración, el Espíritu Santo está obrando a favor tuyo. No importa lo que esté aconteciendo, ay, no importa lo que esté pasando, por causa del milagro que Dios ha provocado, o por causa de la gloria que porta, porque por causa de lo que tú estás haciendo, se están rompiendo las cadenas y hay un levantamiento, pero es porque hay victoria a tu favor, es porque el Espíritu Santo está rompiendo las cadenas. Alabado sea el nombre del Señor. Y hoy Dios le está hablando a personas específicas, Dios le está hablando a personas que quizás por causa de lo que el Señor está haciendo a su favor, le están haciendo guerra, le están entrando en la mazamorra, oh gloria a Dios, le han puesto grilletes. Pero tengo para decirte que va a haber o está aconteciendo un milagro a tu favor, porque cuando ellos empezaron a adorar, aún injustamente cayeron en esa cárcel, porque fue injusto lo que aconteció, pero por causa del milagro, alabado sea el nombre de Dios, Dios, por causa de la victoria, por causa de la liberación, hubo una situación atroz, pero eso era para Dios glorificarse a favor de ellos, era para que esas personas que también estaban presos recibieran liberación. Hay personas que están en tu entorno que por causa de tu situación ellos van a testificar de la grandeza de Dios. Hay personas que por causa de tus condiciones ellos van a testificar de la grandeza de Dios. Alabado sea el nombre del Señor. Quizá Pablo y Sila te dijeron ya estamos aquí, pero no han atado la boca. Alabado sea el nombre de Dios. Quizá teníamos las manos atadas, los pies, pero su boca estaba libre. Y en esta hora yo te voy a exhortar, adora a Dios. En esta hora yo te voy a exhortar, bendice el nombre de Dios. Ellos estaban presos, estaban azotados, pero su boca estaba suelta. Alabanza. La toma de Jericó eran de gigantes, pero había una determinación que Dios le había encomendado a Josué y a su pueblo. Hay muros en esta tarde que van a caer. Hay cárceles que van a ser abiertas. Hay situaciones que se van a romper. Hay personas que van a recibir su milagro. Yo no sé dónde te han entrado, en qué cárcel te encuentras por causa del milagro o por causa de lo que tú estás provocando a favor de Jesús. Pero tengo para decirte que no estás solo, que no estás sola. Y Dios en esta tarde te dice, hay cárceles que se van a abrir. Hay personas que van a testificar de ti. Hay personas que por causa de tus azotes van a recibir liberación también. Alabado sea el nombre de Dios.
1: Gloria a Dios, pastora. Así es, pastora. Estos dos hombres de Dios estaban haciendo todo trabajo de cristiano. Todo. Hoy, por cualquier cosa que nos pase, queremos tirar la toalla, queremos abandonar todo, queremos dejarlo todo. Yo aquí no voy a seguir cantando, pero no voy a seguir adorando, no voy a seguir predicando, no voy a seguir alabando. Yo tengo, prediqué bajo este tema un día, preso para libertar, pastora.
0: Aleluya.
1: Preso para libertar.
0: Amén.
1: Wow.
0: Aleluya, preso porque,
1: para libertar, pastora. ¿Cómo que preso para libertar? Ellos estaban ellos antes de estar presos habían hecho el trabajo de la liberación.
0: Sí.
1: Venían de libertar a esta joven de que estaba atado por esos demonios.
0: Sí.
1: Pero fueron a la cárcel, fueron golpeados, fueron maltratados, fueron puestos en el calabozo. Calabozo es lo más profundo.
0: Sí, lo más
1: hacían
0: profundo,
1: un hoyo y allá abajo en ese hoyo lo acomodaban para poner los presos peligrosos.
0: Aleluya. Sí, porque lo vieron como peligroso, ¿sabes?
1: Sí, lo vieron como alborotadores.
0: Sí.
1: Lo vieron como alguien que estaba haciendo daño al pueblo, que estaba causando mal a la población.
0: Sí.
1: Porque siempre que el hombre de Dios está haciendo un trabajo espiritual, hay personas que lo ven como un alborotador. Como alguien que lo que está es perjudicando. Sí. Estos dos hombres de Dios, aún así, no dijeron, mira, vamos a dejar, coge tu camino, de que salgamos de aquí, coge tu camino, que yo voy a coger el mío, no vamos a seguir bregando con esto, porque mira lo que estamos haciendo. Estamos haciendo mal y estamos recibiendo golpes.
0: Sí.
1: Estamos recibiendo crítica. Estamos recibiendo. Mire, cuando
0: gloria
1: usted preso, cárcel, tratado como delincuente,
0: ellos,
1: tratado como terrorista en el momento.
0: Ellos decidieron adorar.
1: ¿Pero qué ellos hicieron? En vez de abrir su boca para blasfemar el nombre de Dios,
0: sí,
1: ahí en la cárcel donde estaban, habían personas que también necesitaban ser libres.
0: Sí, libre.
1: Es por eso, no hay coincidencia.
0: Ay, no,
1: que fueron desde arriba hacia lo más profundo. Cuando tú bajes, no te pongas a ver por qué, sino pregunta a Dios, ¿para qué?
0: Aleluya, aleluya.
1: ¿Para qué me trajiste? Porque la Biblia dice que en vez de yo comenzar a blasfemar, que es lo que más hacemos en estos días, ellos comenzaron a adorar.
0: Sí.
1: Adorar. Una alabanza abre puerta.
0: Ajá.
1: Una alabanza rompe cadena.
0: Sí,
1: una alabanza trae al cautivo,
0: sí,
1: a los pies del Eterno,
0: pies del
1: pastora.
0: Eterno, así es, sí, porque a través de la adoración que ellos provocaron en ese hoyo, gloria al Señor, que lo entraron. Hubo una liberación tan terrible que entró en pánico el que cuidaba la casa.
1: Claro, pastor, es que cuando este hombre vio, dice que es como, parece que tenía varios turnos corridos. Vamos a parafrasear, sí. No lo busque así específicamente, sí, en la Biblia, pero dice que cuando despertó,
0: sí,
1: estaba tan profundamente dormido, sí, que no sintió el temblor, no sintió que la cárcel se sacudía, solamente sintió que cuando abrió los ojos y vio todas las puertas abiertas, dijo, hasta aquí llegué,
0: sí,
1: porque yo estoy aquí para cuidar, sí, a esos hombres, y la puerta, yo cuando me dormí estaba cerrada con candado, y ahora la veo abierta, toda, y veo las cadenas rotas,
0: aleluya,
1: veo los cepos abiertos,
0: gloria al Señor.
1: ¿Y dónde están? Se fueron todos.
0: Se fueron todos.
1: Ya hasta aquí llegué. Porque sí, cuando yo le informé a mi superior, sí, de que estos hombres se fueron y yo ni siquiera cuenta me di, que yo no sé cómo abrieron las puertas, no sé cómo se abrió. Yo lo que sé es que se abrieron.
0: Gloria al Señor. Bendición.
1: Gloria a Dios.
0: Bendición buena.
2: Buenas.
1: Sí, buenas.
2: Quería preguntar, hermano, si ahí me han llevado una cartera con unos documentos.
1: Bueno, ahora mismo por acá no veo documento, pero no sé si están en oficina. Reitere su nombre para saber si en dado caso la trajeron, pero no le voy a decir porque a veces aquí hay documento en cabina, pero ahora mismo no tenemos documento en cabina.
2: Ah, no han traído nada.
1: No sé si trajeron por oficina, pero hasta el momento no tenemos aquí un documento en cabina.
2: ¿Y usted podría decirme el número de oficina para llamar ya?
1: El número de oficina es el 809-556-4914.
2: Gracias.
1: Siempre estamos para servir.
2: Okay.
1: Pastora, estos hombres que entran, me imagino los otros que le comenzaron a preguntar al varón, ¿pero qué tú buscas aquí? ¿Qué tú hiciste? Porque siempre que tú llegas a un cuartel, a la fortaleza, a la preventiva, a lo que sea, comienzan los presos a contar la historia del por qué está preso. Así. No, yo estoy aquí porque... Una frase que se utiliza mucho, chacho, me están acusando, me acumularon, me pusieron, me dijeron, sí, hicieron, y tú lo hiciste. Algunos son sinceros y dicen que sí, otros dicen,
0: sí,
1: no, yo estaba por ahí, pero que no fui yo, que, ok, ya, amén. Todo el mundo tiene el derecho a ser tratado como inocente hasta que un juez nuevo comprueba su culpabilidad en una sentencia irrevocablemente juzgada.
0: Así.
1: Amén, eso es un chin de derecho ahí. Pero estos hombres entran,
0: amén,
1: asegúrenmelo, tránquenmelo. Y usted, atiéndame a esos hombres.
0: Sí.
1: Que no se me muevan de ahí. ¿Usted se imagina cuando este hombre abrió los ojos?
0: Sí.
1: Y no vio a nadie.
0: Y no vio a nadie.
1: Me fueron. Dice la Biblia que sacó su espada e intentó suicidarse.
0: Sí.
1: Pero el hombre de Dios, vuelvo a decir, por eso le dije, preso para libertar.
0: Sí.
1: Pablo dice que gritó. No que lo llamó, no que le dijo, sino que gritó, no te hagas daño, pues todos estamos aquí. Varón, ¿y qué con eso? Este hombre, con esa opción, ese hombre va y se postra en pie ante estos dos varones de Dios. Y no tanto que se postra, sino que le pregunta, ¿qué tengo que hacer para ser salvo?
0: Gloria al Señor. Es lo que te estaba diciendo ahorita, que hay cosas, repercusiones y situaciones que van a provocar que los de tu entorno reciban liberación.
1: Claro.
0: Reciban sanidad.
1: Mientras tú estás recibiendo un ataque, sí, ese ataque que estás recibiendo está, es para que pueda la libertad al otro.
0: Está provocando una libertad.
1: Sí.
0: Está provocando un milagro. Está provocando un cambio. Aunque no lo vea al instante,
1: no,
0: está provocando tu adoración. Por causa de la guerra, está provocando cambios en los demás. Ay, yo no sé, pero Dios le está
1: hablando. Dios está hablando con gente. Gente que está azotado. Uno lo están azotando físicamente y otro están haciendo azotado espiritualmente hablando, pastora.
0: Personas que están rodeados como los muros para tomar.
1: Gente que...
0: Personas que tienen que adorar para que caigan esas murallas de maldad.
1: Pero no solamente eso, pastora, que cuando este hombre,
0: wow,
1: Este hombre le dice, mira, lo que tú tienes que hacer es esto. Entonces, él, no solamente él y su casa, pastora, a través de esta acción de estos dos hombres de Dios, de solamente abrir su boca y alabar en el momento más difícil de su vida, fue salvo este hombre y su casa. Wow. Y todo lo que estaba ahí también, pastora. Por eso te dije que tengo un mensaje que se llama Preso para Libertar.
0: No, y lo está diciéndolo ahí ahora mismo. Gloria al Señor. Aleluya. Hay personas que tienen que adorar. Tienen que abrir su boca ahora en este instante. Ponme la adoración.
4: Déjeme adorar.
0: Gloria a Dios.
4: Déjeme adorar.
0: Hay situaciones que vienen a tu vida para que tú no adores, porque eso fue lo que le pasó a ellos.
1: Claro.
0: Porque lo que le pasó a ellos era para que ellos se enojaran.
1: Es lo que te digo.
0: No vamos a adorar.
1: Y se molestaran y dijeran, hasta aquí llegamos en el ministerio. Este ministerio lo entregué, lo dejé hasta aquí, porque yo no voy a seguir cogiendo golpes de balde, como decimos nosotros. Yo no voy a entrar en una cárcel sin yo hacer nada. Sí. Por hacer un favor, hoy estoy preso. Por libertar a alguien. Hoy estoy en lo más profundo de la cárcel, pastora. Por dar esa palabra que necesitaba aquella. Hoy la gente me ve y yo estoy aquí. Me están blasfemando porque estoy junto con los delincuentes. Pero esos delincuentes donde tú estás necesitan la palabra de Dios que va a llegar a través de ti. Necesitan que tú le digas, Cristo está contigo aquí en esta cárcel, pastora. Wow.
0: Hay una victoria, hay cadenas que se están rompiendo, hay situaciones, herida, Amparo, que hoy están siendo trastornadas en el mundo los espíritus, y el diablo está diciendo, tengo que soltar esto, tengo que soltar aquello, porque tengo que correr, tengo que salir de aquí, no puedo seguir azotando porque me está provocando esta situación, está provocando que esta mujer, este hombre adore por encima, yo no sé, pero Dios le está diciendo a la gente que adore.
1: Claro, pastora. Ayer hablaba sobre la necesidad de mantener la oración. Sí. Una oración conjuntamente con una adoración, pastora, es una arma que nadie puede enfrentar. Nadie, todo enemigo que viene contra ti y te encuentra, sea físico o sea espiritual, y te encuentra orando y adorando como encontraban a Daniel todo el tiempo, ¿qué tienen que hacer?
0: Alguien llama.
1: Bendición, buenas.
5: Dios bendiga.
1: Amén.
5: Yo quiero preguntar, la sierva que está ahí, es una morena que estaba con Nelly de la Cruz el otro día cuando ella tenía el tema, Dios me hizo reír.
1: ¿Era usted, pastora?
0: Elena Feble.
1: Elena Feble. Es una morena, sí.
0: Sí, yo soy morena.
5: No, es para dar un testimonio. ¿Usted se recuerda?
1: Adelante.
5: Que yo llevé un papel con el hijo mío para que el Señor obrara en una situación.
0: Sí, me acuerdo, sí.
5: El Señor obró de una manera especial, yo cumplí con el compromiso. Y ahora pido la oración para que el Señor me supla para yo pagar un motor que Él no permitió que me quitaran cuando me lo vinieron a quitar. Entonces Él me dijo que Él iba a obrar y yo quiero que Él complete la obra, que Él me supla para yo pagar el motor, porque el amor está subiendo y yo no estoy trabajando y por un empleo.
1: Amén, amén, amén.
0: ¿Usted está escuchando el radio?
1: Wow. Sí, ya está escuchando.
5: Sí.
0: Pues usted está oyendo el tema, ¿verdad? De la adoración.
5: Amén, amén. Por eso.
1: Una adoración en tu boca todo el tiempo.
0: Sube la adoración, sube la adoración.
1: Oiga lo que dice esta canción.
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0: Tu adoración va a trastornar todo en esta tarde.
1: Tu adoración.
0: Que tu nadie adoración, te interrumpa hoy. Nadie.
1: Con la mano arriba, siempre en victoria. Gracias. No importa que el mundo te veas en derrota. No importa que te veas encarcelada con algunos compromisos económicos. Tu adoración es la llave para salir de cualquier situación que tenga. Tu adoración es la llave para libertar, para liberar, para bendecir a aquellos que te persiguen.
0: Aleluya.

0: Oiga, déjenme adorar. Que yo parezca un loco, no importa, déjenme adorar. Que me adora. Para David vencer en una ocasión, tuvo que parecer loco, aparentar que estaba loco para poder vencer. No te estoy diciendo que te ponga como loco, no. Vuélvete un loco, pero en Dios solamente. Alaba, adora, ora todo el tiempo. Y verás que todas esas situaciones que te están persiguiendo van a tener que salir corriendo en el nombre de Jesús.
1: Aleluya. Gloria al Señor. Edith, hay personas que tienen que adorar y romper con la interrupción. A pesar de que estas personas estaban en condiciones difíciles, estaban adorando. Y la adoración provocó una liberación. Trastornó el mundo de la tiniebla de tal manera que los candados de la cárcel se rompieron.
2: Sí, pastora.
1: ¿Y tú sabes por qué? Porque a veces cuando tú estás en situaciones, el enemigo quiere oprimirte. Y cuando tú sientes, wow, pero voy a adorar a Dios, entonces de repente alguien te llama por teléfono.
2: Alguien te interrumpe.
1: O alguien viene y te llama por fulana. O si no, se ofrece algo. Pero hoy es un día de que usted tiene que reprender al diablo y adorar a Dios. Bendición, buenas. Bendición, buenas.
3: Y buenas.
1: Te escucho.
3: Mire, hermana, gracias. Yo estoy en el estado de Minnesota, de Estados Unidos.
2: Amén.
3: Y cuando llegué, me puse a escuchar la emisora y estaba comiendo. Y el Espíritu, yo no soy cristiana, ¿eh? ¿Mm? El Espíritu Santo me arrebató. Yo comencé a hablar en lengua.
1: ¡Santo! Oh, pero hoy es un día de tu reconciliarte, wow. ¿Sabes?
3: Realmente, el tema que ustedes tienen ahí, eso no son ustedes que lo están hablando. Eso es algo bajado de la misma presencia del Señor. Yo quiero que me manden la información, por favor, para yo hacerme al porte.
1: Ella va a hacer un aporte.
3: ¿Quiere
1: a Cristo?
3: Quiero que por favor, oren por una petición que tengo.
1: Amén. ¿Cómo te llamas?
3: Esther.
1: ¿Y de cuánto es tu aporte, Esther?
3: Voy a hacerlo. Envíame la información para mandarlo en
0: el número de cuenta.
1: Sí.
3: Sí, por favor.
0: ¿Popular o reserva?
3: Mándame el popular, yo lo hago por remito.
1: Sí, okay. Ahí, y ella que
0: escríbeme un hola a ese mismo número para yo enviártelo, por favor.
3: Gracias.
0: Okay,
1: okay. Gloria a Dios, pero yo quiero saber, Esther, puede seguir escribiendo. Ella quiere que oremos por una petición. Vamos a seguir, gloria a Dios. Golpeando, como dice el pastor Acevedo, los aires en esta hermosa tarde. Hay bendiciones que el diablo, en el nombre de Jesús, hoy la va a soltar. Porque tú sabes qué me impacta de esta situación, es que por vía de la adoración que hubo, a pesar de la guerra que tenían por la sanidad, por el milagro que hubo en esa joven, hubo un levantamiento atroz, y no solamente lo entraron en la cárcel, sino que lo golpearon de mala manera, lo azotaron. Una gente azotado está realmente ensangrentado, porque los azotes, dependiendo qué tipo de azote, pero en su mayoría son forma de tortura. Las personas, a veces hay azotes que provocan que las personas sangren, hay azotes que provocan que las personas hasta se desmayen, y ellos estaban azotados y le ponen unos grilletes, gloria al Señor, en los pies, en las manos, y lo entran en lo más profundo de la cárcel, y ahí ellos dijeron: no tenemos otra salida, gloria al Señor. Estamos aquí presos injustamente, pero aquí el Padre Celestial, a favor de nosotros, va a provocar provocar una repercusión, va a provocar que se abran los candados. Hay un testimonio que va a salir de esta cárcel. Había, gloria a Dios, un propósito. Por eso la palabra de Dios dice que a los que aman a Dios, y anoche recitaba esta cita, los que aman a Dios, todas las cosas le ayudan a bien. Y en esta hora, gloria al Señor, yo no sé cuál sea tu azote, yo no sé por dónde tú estás cruzando, pero tengo para decirte que tu adoración está provocando que los vientos soplen a tu favor, que los aires se abran a tu favor. Alabado sea el nombre del Señor. Ah, yo no sé la cárcel que se va a abrir. Si la cárcel, aleluya, hay cárceles de deuda, hay cárceles de hipotecarios, hay cárceles de enfermedades, hay cárceles de situaciones de desempleo, de situaciones críticas. Urraleva soa. Yo no sé cuál es el candado, que se va a romper hoy a través de tu adoración, pero hay cosas que van a acontecer o están aconteciendo. En los muros de Jericó también cayeron por causa de la bocina, por causa de los gritos de júbilo. Hay personas que en medio de su situación tienen que dar grito de júbilo. No importa lo que esté aconteciendo, Dios está hablando con alguien que va a adorar por encima de sus azotes. Gloria al Señor, dale fondo, gloria al Señor, aleluya.

0: llamarte al 809-550. Wow, me impactó el testimonio de esta joven. Y cuánto me gustaría que ella escribiera ahí, acepto a Jesús. Ella pide el número de cuenta. Mira el impacto tan grande, Edith, que Dios hizo en esta mujer, que ella dice que habló, ella es de carrera, habló en lengua. Sin, esa no va a durar mucho. Yo creo que ya hoy esa va a ser cristiana, Denny. Esa no va a aguantar ese fuego del Espíritu Santo.
1: Mira, veo esa mujer desde aquí danzando de aburo allá en Estados Unidos, Pensilvania, donde ella está.
0: Sí.
1: Porque,
0: y hablando en lengua. Gloria, la gloria del Señor, aleluya. Mira, yo quiero que las personas... nosotros tenemos un listado aquí de 19, porque eran 20, ya de 18.
2: Sí.
0: Y de verdad, este listado es para que usted colabore con la obra del Señor. Pero a mí me gustaría que las personas crean, o sea, sigan creyendo y entren, gloria a Dios, y digan, adore, yo adoro al Señor, que te dejen adorar. Alabado sea el nombre de Dios. Hay personas que están llorando. Veo a una mujer en este mismo momento con los ojos y su cara derramada en lágrimas. La opresión es fuerte contra ti, no aguanta más, te siente presa, te siente como azotada, pero adora en este momento. Hay un milagro a tu favor. A ti Dios te va a sorprender, mujer que estás ahí escuchándome. Solamente Dios me muestra ese rostro. Pero hay muchas personas que están contristados, aleluya, con esta palabra que el Espíritu Santo ha traído en esta hora, de los azotes, del encarcelamiento por causa de la palabra, por causa de lo que Dios está haciendo. Hay personas que por gracia que Dios le ha puesto en un empleo, se le levantan y quieren como que se mueva de ese empleo antes de tiempo y se sienten oprimidos, Edith. Hay personas que están en estas condiciones y es como una cárcel, porque a veces tú no quieres moverte del lugar porque quieres cumplir, tienes situaciones, pero ves tanto opresiones y levantamientos, son azotes, ¿sabes?
2: Claro.
0: Pero en ese momento, a esas personas que están así, en esas empresas donde tienen años y años y pueden ver una repercusión, un levantamiento tan terrible que es como para que abandone, empieza a adorar a Dios. Hay un milagro a favor de ti, vas a testificar. Esas personas que están en esas condiciones y le dicen, Señor, yo quiero mi liquidación, yo quiero que sea tú el que me mueva de aquí. Ay, Dios le está hablando a alguien en esta tarde. Rebasoa, dice el Espíritu Santo, hay una victoria de sorpresa para ti. A ti Dios te va a sorprender. Cherra, rebasoa, porque está en situaciones difíciles ahí donde está, en esa empresa, y no quiere moverte y dejar tu tiempo perdido, pero hay un rompimiento a tu favor. Esos candados se van a romper. Empieza a adorar a Dios. Aleluya.
1: Wow. Gente

pensar no fue dejarlo todo, no. Ellos vieron dentro de esa situación una oportunidad para seguir haciendo lo que más les gustaba, que era llevar la palabra de Dios. Esta vez lo hicieron a través del canto, y dice la Biblia que se sacudió de tal manera la cárcel que su cimiento, ¿qué es el cimiento? Es la zapata. La zapata de la cárcel se sacudió de tal manera que se movió todo, que las puertas se abrieron, las cadenas que tenían fueron liberadas por una simple, porque decimos simple, decimos simple, pero es muy poderosa alabanza. El alma que Dios más te ha dado por excelencia no son los puños, no son los pies, no, el arma que Dios te dio para luchar contra los demonios y la hueste satánica es tu boca. Una alabanza genuina que venga desde lo más profundo de tu ser. Esa alabanza va a causar que toda situación se tenga que ir en el nombre de Jesús.

0: pastora, aquí le escribe alguien, sí, y dice, buenas tardes, pastora. Le decía al Señor, llorando,
1: santo,
0: que no aguanto más. Me siento agotada el saber por qué estoy pasando. Leda, joven, sí, joven, en esta tarde te digo, desde este instante, oiga, oiga.
2: Tú

0: personas entren al listado y se comprometan a traer la ofrenda. Porque ya estamos en
1: conteo regresivo.
0: Sí, y queremos que las personas vengan para que oren, sea hoy lunes, sea mañana martes, sea o sea hoy viernes, ¿verdad? Viernes, ay, Dios mío. No, tú sabes que yo estoy los lunes aquí también. Y como que
2: también
0: me quedé,
2: el martes,
0: me quedé con lunes, el lunes, martes. Pero hoy es viernes, ya estamos lejos. Bueno, sí, pero el lunes.
1: Ella está viendo lo que viene.
0: Sí, tú sabes, porque él no, estoy hablando de la semana entrante, por Dios, de Eddie. Eddie, y te estoy cambiando el nombre también.
1: A ti te digo, joven.
0: Gloria a Dios.
1: A ti que escribe, es más, que te lo diga la pastora.
0: Aleluya. Dice ella que se siente agotada.
1: Sí. Le decía, significa que ella, con este mensaje sí. Que ella está escuchando, si lo está escuchando en esta tarde, Dios te está dando la clave para que venza todo pensamiento negativo, toda situación en contrario. Dios vino a hablar con personas hoy que necesitan.
0: Abre la foto, gloria al Señor. Y ella es cristiana. Me gustaría saber, okay, si ella es calma. Ella sabe, ella está pasando por una situación, gloria a Dios. Adóralo, Carmen.
2: Sí.
0: Adóralo. Ay, ay, ay. Eso pastora, es un testimonio que tú tienes, mujer.
1: La gente quizá oye a la pastora Elena Feble, oye a Di Amparo, sí. Oye a cualquier ministrador que se sienta aquí con palabras.
0: Sí.
1: Y dice, esa gente nunca han estado en situación. Oye, nosotros a diario tenemos que lidiar con situaciones tanto de nosotros como de los que están en nuestro entorno.
0: Sí.
1: Pero ¿qué hacemos? Tenemos la fuerza del Todopoderoso.
0: Amén.
1: Clamamos, como estamos diciendo, clamamos, adoramos al Todopoderoso y toda situación
0: sí.
1: Se tiene que ir en el nombre de Jesús.
0: Gloria al
1: toda
0: Señor.
1: Situación, pastora, toda. Sí. Toda.
0: Tiene que romperse a través de la
1: cadena se rompe.
0: Yo le suelto a Carmen que adore.
1: Situaciones, mira, pastora. Eddie, wow.
0: Con lo que dijo esa joven de Estados Unidos que llamó y dijo, no soy. O sea, está apartada. Óyeme, es terrible. Gloria a Dios. Marca el 809-550-82 para el de 6. Queremos seguir orando por ti porque estamos orando. Gloria a Dios. Yo sé que quizá usted dirá, wow, yo quisiera llevar una ofrenda, pero no tengo. Quisiera llevar un aporte, pero ahora mismo no, tal día. Entre al listado y parte con Dios para tal día. Gloria al Señor. Y dígale al Señor tal día, porque aproveche la oportunidad de que estamos.

podamos orar en estas semanas entrantes. Venga a arrebatar su bendición. Dios lo sorprenderá. Alabado sea el nombre del Señor. Aleluya. Vamos a ver, gloria a Dios, quién en esta tarde se atreve a romper. Quién esta tarde se atreve a creer. Aleluya. Oh, Espíritu Santo, ven rompiendo cadena en esta hora. Gloria al Señor. Alabado sea el nombre de Dios. Dale fondo, gloria al Señor. Espíritu de Dios, santo, santo, santo es el Señor. Oh, mi alma adora a Dios. Marca al 809-550-82-6. Gloria a Dios, aleluya. Padre, gracias, Señor. Marca, hermano, amigo que me escucha, familia, estamos aquí para orar por ti. Puede escribir vía WhatsApp. Este número tiene WhatsApp. Para aquellas personas que no saben, este número telefónico, el 809-550-82-6, tiene WhatsApp. Gloria al Señor. Y hay personas que no saben que este número tiene WhatsApp. Entonces, yo le solto a usted que si usted no tiene minuto y está escuchando la emisora, pero sí tiene internet, usted puede entrar el número 809-550-82-6 a su teléfono celular. Luego buscar, ir a Bendición y ahí va a encontrar Bendición FM, le va a encontrar la radio y ahí usted escribe o puede llamar. Gloria al Señor. Alabado sea el nombre de Dios. Dale fondo, gloria al Señor. Aleluya.

0: prosperó, así que marca el 809-550-82 para el 6. Queremos orar y queremos personas que entren a este listado y que ok, lo espero. Amén. Gloria al Señor. Dice buena tarde.
1: Ah, alguien que me pidió el número, un número de teléfono.
0: Ah, okay,
1: en un momento okay. lo voy a escribir. Sí, ajá. Sí, sí.
0: Y aquí está la joven.
1: Aquí está la joven que dice, ajá. Y le mandamos el Ministerio de Bendición, ¿no? Te acabo de enviar. Ella transfirió una transferencia de 3,367 pesos, pastora, dice ahí.
0: Ajá, 3,667.
1: Amén. Dinero se depositará en tu cuenta de banco popular, ok. A partir del 11 de agosto estará el dinero disponible, es lo que entiendo. ¿Verdad?
0: Ajá, sí, es lo que dice ahí.
1: Solo, okay.
0: No. Amén. Tiene nombre, ella simple y llanamente.
1: Ella simplemente es la joven,
0: sí.
1: Que está en Estados Unidos.
0: Sí, en Estados Unidos.
1: Que oyó este mensaje.
0: Y habló hasta
1: el
0: lengua.
1: El espíritu
0: la arrebató. Wow. Sí, ella hizo un depósito de 3,367.
1: Wow. Dios te bendiga.
0: A través de la cuenta del Banco Popular, ¿verdad?
1: Sí, sí.
0: Sí.
1: Dios te bendiga. Dios te bendiga, joven. Dios te guarde. A ti, a tu casa, a tu familia. No, simplemente no es por el aporte que has hecho.
0: Amén.
1: Sino porque aún siendo una persona descarriada o inconversa, uh-huh, ella se dedica a escuchar esta emisora y escuchando esta emisora hace un aporte significativo a esta jornada maratónica. Dios te sorprenderá. Y ese tema en esta tarde, yo te digo, Dios te sorprenderá. Esther desde Minnesota.
0: Ajá.
1: Sí, ya recibimos el aquí, ahí está llamando, pastora, recíbala.
0: Bendición buena.
2: Sí, gracias. Le escribí por WhatsApp para que verifiquen, por favor.
1: Sí, ya estamos, ya recibimos aquí los que escribiste. Sí, los recibimos.
2: Ah, okay.
1: Gracias por tu aporte y Dios te bendiga.
2: Amén, gracias. Quiero que por favor oren por una petición y también por una operación que pronto estaré en San Diego y quiero que por favor oren por mí.
1: Pero claro que estaremos orando por ti, Esther.
0: Sí, vamos a levantar ese clamor.
1: Sí,
0: ¿no?
1: Sí, vamos a orar por ti en lo inmediato.
0: Sí, gloria
1: a Jesús.
0: Gloria al Señor.
1: Pastora, tenga ese privilegio.
0: Amén, gloria al Señor. Padre, gracias por esta joven. Dios mío, yo creo, Dios, que ella pronto predicará. Esto fue un toque de tu Santo Espíritu. Mira las peticiones que ella tiene delante de ti, Señor. Y mira, Dios mío, esa operación está en tus manos. Padre, que ella siga testificando de tu grandeza, Dios mío. Padre, glorifícate en la vida de ella y en la vida de los de ella, Señor. Jehová, Dios de los ejércitos, cúbrela, Dios. Inyéctale la sangre, la vitamina, lo que le haga falta, Dios mío, a ella. Oh, Dios mío, a sus familiares, Señor. Padre, ella está en tus manos, Esther está en tus manos allí en aquel lugar donde ella se encuentra. Glorifícate, Dios, en el nombre de Jesús. Amén y amén. Gloria al Señor.
1: Amén.
0: Que la gente golpee los aires, como dice,
1: sí,
0: el pastor.
1: Sí. Aquí le sigue escribiendo el pastor. Dice: buenas tardes, Dios le bendiga. Este tema ha ministrado mi vida. El enemigo ha querido callarme, pero aún en medio de los procesos tan fuerte que me han tocado vivir, le adoro y le adoraré
0: de
1: su adoración.
0: No depende de mi situación.
1: No,
0: nací para adorar.
1: Wow.
0: Sí. Gloria a Dios. No, hay personas que están arrebatando.
1: Wow.
0: Gloria a Dios. Algo que turba al enemigo es que en medio de los azotes tú te sientas, gloria al Señor.
1: Ella hace un aporte aquí de,
0: sí,
1: 300 pesos.
0: Amén.
1: A través de la cuenta de Banreserva, me parece.
0: Sí.
1: Sí. Ella ha hecho un aporte. Dios te bendiga. Eso es, pastora. Es que la gente tiene que entender.
0: Anónimo.
1: Sí. Es que la gente tiene que entender. Oiga, que si tu adoración está causando efecto, el enemigo no se va a quedar tranquilo. Él va a buscar la manera de callarte la boca. Él va a buscar la manera de que tú no puedas abrir la boca. Porque es que cada vez que la abre, le causa daño.
0: Sí.
1: Entonces, no se deje intimidar. Siga adorando. siga adorando.

0: 809-550-8266 es nuestra vía de comunicación, y esa misma vía también WhatsApp. Usted puede alabar, usted puede adorar, usted puede bendecir el santo nombre a través de nuestro WhatsApp. Usted puede enviar, hacer sus aportes a través de esta misma vía. Usted puede pedir sus oraciones a través de esta misma línea. Usted puede orar, pedir que oremos porque quiere que estemos orando en esta tarde, y estaremos orando.
1: Gloria al Señor, así es.
0: Estaremos orando porque para eso hemos sido llamados. Buenas tardes, yo quiero que oren por mí. Una amiga desde Guaymate.
1: Una amiga.
0: Claro que estaremos orando por ti, amiga. Señor. Desde Guaymate, claro que sí.
1: Nombre de Jesús, Padre, mira a esta amiga desde Guaymate.
0: Gloria a Dios.
1: Bendecimos a las personas de Guaymate, le enviamos su saludo en el nombre de Jesús. Aleluya, rompe las cadenas, Dios. Glorifícate de manera especial, Señor. Marque al 809-550-8266.
0: Claro.
1: Siga rompiendo, siga entrando, adore al Señor. Vamos a ver, dale fondo a esa adoración, dale fondo.
0: Ahora la gente le sigue escribiendo aquí. Dice,
1: amén.
0: Buenas tardes, bendiciones. Toda otra amiga.
1: Sí.
0: Una amiga siempre escuchando hablar radio, bendición. Y eso le bendiga a todo que. Desde Villahermosa.
1: El Tamarindo.
0: El Tamarindo.
1: Dios bendiga.
0: Dios bendiga a la gente del Tamarindo.
1: Sí. Gloria al Señor. Vamos, golpeen con sus ofrendas.
0: Sí, sí.
1: Gloria al Señor. Esta tarde es una tarde de rompimiento, de liberación, donde las cárceles de tu situación se van a abrir. No importa dónde te han entrado, qué lugar, por causa de tu adoración, qué esté aconteciendo. Rompe las cadenas por vía de la adoración. Los muros de Jericó se caen a través de la adoración. Comienza a cantar grito de júbilo en medio de ese problema, en medio de ese proceso. Gloria al Señor. Quizás para muchos dirán, fulano no es bueno, fulano, porque a veces no somos buenos, ¿sabes? Cuando tú no quieres entrar al sistema del otro y te hacen la vida de cuadrito, adora ahí, adora ahí en medio de ese sistema. Gloria al Señor, aleluya. Vamos a ver, alguien escribió aquí, gloria al Señor, gloria a Dios. Alguien escribió, dice, un aceite. Padre, en el nombre de Jesús, Padre, mira este aceite. Levantamos nuestro hermano aquí, nuestro hermano Edith y yo, Señor, creemos que no hay distancia, no. Tu unción está allá. Padre, mira ese aceite, Padre, en esta hora declaramos que a través de ese aceite hay liberación, hay sanidad, hay rompimiento, que donde quiera que caiga una gota de ese aceite, Dios mío, Señor, tu poder se va a manifestar en el nombre de Jesús.
0: Amén.
1: Gloria al Señor. Hay una unción terrible. Una unción que está.
0: Alguien me escribe, Eva, ya hizo un aporte de 500 pesos y dice que si alguien tiene una estufa de freír, que la venda ahí baratito para ya comenzar un negocio.
1: Ok.
0: Puede comunicarse con ella. Eva, si puede, envíame tu número para yo decirlo, para que si alguien tiene una estufa que la venda, la llame y converse
1: estufa
0: con ustedes.
1: Estufa de freír, esa estufa
0: sí,
1: de...
0: Sí, ella quiere poner un negocio aquí, ella fue... Esa fue la primera que entró a ese listado.
1: Ok.
0: Esa, mira su nombre acá.
1: Sí,
0: pero ella,
1: dice mañana.
0: Sí, ella lo va a traer mañana.
1: Ella lo va a traer mañana.
0: Sí, pero ella dice que quiere instalar un negocio y le hace falta esa indumentaria, una estufa de freír. Si usted tiene una que quiera vender... Eva va a mandar su número y usted, yo lo voy a dar y usted le va a escribir a Eva. Ese es su nombre. A ella usted le va a escribir. A ella usted la va a llamar,
1: sí.
0: Y póngase de acuerdo con ella.
1: Es el número de ella, tú puedes darlo al aire por si a alguien le interesa. Mira a ver el número, ahí sale.
0: Ahí está el número. Voy a dar el número de Eva.
1: Es una estufa de freír.
0: Es una estufa de freír. Apunta el número de ella. Y llámela y escríbale a ella. 829-743-0302. Gracias, Eva. 829-743-0203. Llámela y póngase de acuerdo, pero también recuérdese que usted tiene que llamar, tomar su teléfono. Pastora, ¿cuánto vamos en el listado ahí?
1: Hay tres personas.
0: Tres personas.
1: Esto es rumbo a las 7, 3. Están lentos los hermanos.
0: Ellos van a llamar, ellos van a llamar.
1: Sí, quiero que las personas entren a la jornada, este aporte, ¿verdad? Que se animen, que se activen.
0: Y también sus ofrendas.
1: También queremos orar, gloria al Señor. Gloria a Dios.
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0: Yo le voy a dejar ese un rato esa alabanza para que usted le escuche allá donde usted está. Mire, ahorita le dije gócese, brinque, salte. Ahora solamente levante su mano, escuche esta alabanza y comience a dar gracia. Varón, es que estoy en situación, ¿cómo voy a dar gracia? De gracia porque Dios le ha permitido estar en situación de gracia. Hay muchas personas que quieren dar gracia a esta hora y no pudieron, pero usted y a mí, Dios nos permitió estar de pie a esta hora.

Amén, hermana. Puedes enviarlo, que estaremos orando por ese aceite para que salga ungido de este lugar. Un aceite que servirá para cuando usted lo toque, esa parte tiene que sanar. En el nombre de Jesús.

0: 5:32 minutos de la tarde. A esta hora seguimos con su jornada maratónica. Dios te sorprenderá, así como Dios me ha sorprendido a mí en este momento. Dame, yo te voy a pellicar. Él sí, él. Vino a hacer un momento de maratón conmigo. porque yo tengo que. Pero siéntate, que yo te voy a abrir el micrófono. Así que tú haces. Señoras, Dios nos ha sorprendido y yo estoy como yo no voy a abrir el micrófono. Buenas tardes, ministro Juan Luis Marte, mejor conocido como JL. Adelante, hermano.
1: Buenas tardes para todos, para todas que a esta hora están en sintonía con nosotros, con esta radioestación Bendición 95.1. Y esta jornada maratónica, que definitivamente ha sido toda de sorpresa, muchas sorpresas, en esta jornada maratónica. Y sé que Dios ha sorprendido a muchas personas. Sí, Dios ha sorprendido a muchas personas en esta jornada maratónica, que definitivamente ha sido de gran bendición para el pueblo de la Romana, y no solamente para el pueblo de la Romana, sino para todas y cada una de esas personas que tienen el placer de poder sintonizar este ministerio y darle seguimiento a la maratónica y colaborar con los diferentes moveres que realizan cada uno de los ministros que pasan por esta plataforma.
0: Ya.
1: No.
0: Esto es jornada maratónica. Dios te sorprenderá. Esto no es que tú vienes con deporte. No. Tú tienes que venir con palabras para esos seguidores tuyos que están ahí escuchando. Atención, la gente de JL Marte. Gente, ¿cómo se llama que tu gente llame?
1: Que llamen 809-550-82-6, 809-550-82-6, ese mismo número vía WhatsApp. Llamen, que me gustaría anotar aunque sea 10 o 15 personas, no importa con cuánto, de 500 para allá, me gustaría anotar aunque sea 10 personas.
0: Atención, todos esos rayos. Mira, ahí viene. Hasta esa mujer se sorprendió con ese ministro aquí. No, eso es demasiado. Este Juan Luis Marte, aquí, a esta hora, en la jornada maratónica. Es un milagro. Dios nos está sorprendiendo a todos.
1: Primera vez.
0: Y no hay deporte.
1: Primera vez que hago maratón a esta hora. Porque siempre es por la mañana y a veces un poquito en la tarde, pero temprano. No, primera vez que tengo el placer de estar por acá, en esta hora, y de hacer maratón con mi hermano Amparo. Claro que sí. Sí, y con Elena Feble, la internacional, por si tú no lo sabías, Edi. La internacional.
0: No, yo pensaba dejar esto, pero como sí, yo vi que todo el que se sienta aquí viaja, ya aquí no me quita nadie. Jotale está casi viajando. También.
1: Mira que de hecho saludo para esa persona que sé que debe estar ahí en sintonía.
2: Ay, señora, ayúdalo,
1: mirando, disfrutando de esta maratónica. Así que saludito para ella.
0: Pero espérate. No.
1: Disfrutando de esta maratónica.
0: Pero espérate, ¿cómo tú me vas a decir a mí que saludo para esa persona?
1: Claro.
0: Que está en casita.
1: Ella está en casita viendo esta maratónica. Ella sabe quién es. Saludito para
0: ella. Ay, Dios amado.
3: Vamos a seguir golpeando los aires. Ve acá, hay el pastor Acevedo, ¿qué pasó con él, Claudio, el pastor Claudio?
4: Tiene que estar trabajando, seguro.
3: Sí,
4: no. Se arrolló, seguro.
3: No, sí.
4: Es que no ha venido porque está arrollado.
3: Sí, ya
4: pastor,
3: son las 5 y 37.
4: Un hombre cumplidor.
3: Sí, sí, muy cumplidor. Sí. Que Dios cubra a él, a su esposa, a su iglesia, que tiene que estar escuchando la emisora.
4: Centro de Fe y Avivamiento, uh-huh. Cefa,
0: familiar, Centro de Fe, Avivamiento Familiar, Cefa. Ya, Cefa. Por fin, ahora sí. Pero como él no vino, Dios sabía que hacía falta un varón, envió al ministro J.L. Marte a complementar, como es un trío, el trío trajo palabra y no de deporte.
3: Sí. Gloria al Señor.
0: ¿Será que él vio? Yo no sé de qué fue. ¿Tú estás escuchando la radio?
1: Yo estaba escuchando.
0: ¿Tú te sentiste desplazado por Elena Feble cuando hablaba de deporte?
3: Ok, ¿y te estás escuchando la radio cuando estábamos hablando de deporte?
1: No, no, cuando estaba hablando de
3: deporte. Nosotros estábamos, entramos a ese tema primero, sí, del boxeo. Y a mí, yo le dije al que me gusta el deporte, que me gusta el campo de pita y el baloncesto.
1: Qué bien.
3: Pero a Edith le gusta el boxeo. Sí, y el
0: voleibol. Sí. No, voleibol no, voleibol no.
3: El béisbol.
0: Ya, ya a esta edad, la gente que tiene esta edad, que para eso fue creado ese deporte, para
3: el,
0: la gente.
3: El softball.
0: Sí, el softball fue creado para la gente barrigoncito y con 50 y pico. Ya ahora. Es. Sí.
3: ¿Pero
0: sí.
3: Y por qué razón?
0: No, porque ahora, ahora ya han tomado los jóvenes, lo ven como. Algunos lo ven hasta como una práctica de ganar su peso, sí.
1: Pero
0: hay usted, que pagarle para
1: usted
0: que
1: se daría, usted se daría bueno en los deportes electrónicos.
4: ¿En qué?
1: Sí, deportes electrónicos. De hecho, el campeón de Street Fighter es dominicano.
4: Hermano, yo soy un hombre que me respeto.
1: Que yo voy a practicar ese deporte.
4: Yo nunca he podido deportes jugar eso.
1: Yo voy a practicar.
4: Nunca he tenido cabeza para eso.
1: Deportes electrónicos.
0: Tú puedes, porque eso es para gente que no tenga nada que hacer.
1: Street Fighter, el campeón de Street Fighter es de República Dominicana. Hermano, que están en los Juegos Centroamericanos. Hay diferentes modalidades de
4: juegos electrónicos.
1: Y están en los Juegos Centroamericanos.
0: ¿Hasta dónde ha llegado la gente para no trabajar? Dios mío. Jornada maratónica, Dios te sorprenderá, aún aunque usted vea a JL aquí. Sí, vino a acompañarnos un ratito, pasó por aquí y se va a quedar con nosotros hasta las 8 de la noche.
3: Sí.
0: Él va a seguir haciendo la revista musical cristiana. No, pero usted puede tomar su teléfono, llame, escriba. Él dijo que quería apuntar. ¿Cuánta gente que tú quieres apuntar, JL?
1: Por lo menos 10.
0: Atención, la gente de JL Marte. Él está esperando aquí. Mire, que le hizo una excepción en su apretada agenda. Dios lo tocó, Dios lo sorprendió. Y él nos sorprendió a nosotros estando acá en esta jornada maratónica. Para nosotros es una sorpresa, hasta para él, estar aquí, en esta cabina. Y él está llamando a su público.
2: Sí, este
0: lado, ¿cómo es, hermano Kiko? Sí, sí. Del lado de los ministradores.
2: Estoy esperando un compañero que vengan a apoyarme.
3: Sí.
2: Así que venga gente y venga.
3: Venga pueblo.
1: Claro, claro, vengan, vengan.
0: Así es, vengan, jornada.
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0: Esencial, uno
1: a. Dos veces al año realizamos esta maratónica y el principal objetivo de esta jornada maratónica es el dinero. O sea, hay que ser claro con las personas.
0: Claro, porque
1: cero
0: estamos,
1: rodeo.
0: No, estamos
1: hay
0: recaudando.
1: Claro. El principal objetivo de esta jornada maratónica es el dinero.
0: Es que usted aporte.
1: Es el dinero.
0: Es que usted aporte para nosotros poder seguir al aire.
3: Avanzando.
0: Pero hay si usted
1: cuentas,
0: no tiene.
1: Hay cuentas que pagar. ¿Sí? Hay que pagar la luz, exacto. Hay que pagar el cable, hay una nómina y todo eso se maneja con dinero.
0: Por ahí andaba una cuentecita del teléfono y alguito, un retincito de 87 mil pesos. Es una cosita.
1: Sí, es una cosita.
0: 30 mil de teléfono nada más.
1: Claro, eso es una cosita.
0: 30 mil de teléfono. Entonces, somos una empresa, digo empresa porque es un ministerio.
1: Claro, es un ministerio.
0: De carácter divino, pero aquí claro. En la tierra operamos con divisas.
1: Exacto, exacto, dinero.
0: Y como somos sin fines de lucro, el ministerio, porque dentro de los estatutos está tres veces por año.
1: Son tres.
0: El
1: exacto.
0: Ministerio,
1: y hacemos dos
0: el ministerio con, siendo condescendiente con el pueblo, la recortó a dos por año. Dos jornadas por año para cumplir.
3: Así es.
0: Los compromisos ya pactados mensualmente. Que usted no le puede decir que no. Usted no paga el cable por el teléfono. Y cuando viene a ver usted poncha aquí y le sale. Le estamos hablando de claro, por favor, que su factura ha sido vencida para que usted pase a pagar. Exacto. Y yo tienen que ver exacto. que este teléfono está te manda tu mensaje. Y a veces han salido porque uno cree que la llamada de la compañía telefónica diciendo que estamos en deuda. Entonces, usted que nos está escuchando, usted que ya Dios le ha dado la orden, usted que disfruta, disfruta.
1: Que tiene dinero para pagar.
0: Se goza de exacto. Ministerio. Se goza de lunes a viernes con JL Marte, principalmente los viernes, con esos muchachos que lo acompañan. Usted que le gusta la revista musical cristiana, usted que se goza con Braulio por la mañana,
3: sí.
0: en la revista informativa, para usted seguir escuchando, tiene que hacer sus aportes. Y es claro, como dice JL.
1: Claro.
0: Necesitamos el oyente, necesitamos que usted pida sus oyentes, pero también necesitamos que usted haga sus aportes para poder seguir operando sí. en este
3: amén,
0: altar radial. Señor.
1: Un ministerio que trabaja 24
3: horas 24/7.
1: 24 horas al día sí. trabajamos en este ministerio bendición. En la hora en horario de madrugada, mira, en horario de madrugada, en horario de madrugada cuando hay muchos que están roncando, en horario de madrugada, cuando hay muchos que están roncando, aquí hay personas que están orando, sí.
3: cancelando
1: que
3: los
1: están
3: planes clamando, del enemigo,
1: que están intercediendo, sí. que están doblando rodillas por ti.
3: Sí, es así.
0: Así es.
3: Bueno, yo anoche estuve hasta las 5.
1: Y una de las principales batallas espirituales se pelean en hora de la madrugada.
3: Sí, esas son las más
1: en
3: fuertes.
1: En hora de la madrugada sí. es que se pelean las principales batallas espirituales, sobre todo las 3 de la madrugada.
0: Sí. Esa es la hora, esa es una de las horas más pesadas. Porque es la hora donde las tinieblas,
3: se
0: las
3: levantan.
0: Fuerzas ocultas, se levantan más.
3: Uh-huh. La hora de,
0: ellas siempre están en
3: la 1 de la madrugada.
0: Pero ya.
3: Ya a las 12 de la noche, pero a la 1 de la madrugada empieza el terror nocturno, el que habla el Salmo 91.
0: Dios amado.
3: Sí, a la 1 de la madrugada, 1:30, por ahí es la hora del terror nocturno, donde los espíritus se reúnen
0: y para salen luego, a hacer su trabajo.
3: Sí, a hacer sus maldades.
1: Mientras muchos estamos durmiendo a esa hora. 1, 2, 3 de la mañana, estamos echando una pavita, estamos durmiendo a esa hora.
3: Sí.
1: Hay hombres y mujeres de Dios que están acá en esta radioestación dando palabra, orando por ti y peleando una buena batalla.
0: Así es, señores. ¿Dónde está la gente de JL, Dios mío? Pero la gente de JL nada más tiene gente en el programa. Es la más que tiene gente para poner música. Nadie ha dicho, yo soy de JL, ponme ahí.
3: Gloria al Señor.
1: Yo soy de Pablo. Yo.
0: Tú eres Pablo y yo Sila.
1: ¿Eres Pablo y Sila? No, yo soy Pablo.
3: Y no, no estamos hablando de Pablo y Sila.
1: No, Sila. Y no eres Sila del otro lado.
0: Dios amado. ¿Otra le recibe?
3: Hasta él le recibe esa.
1: Buenas.
5: Buenas tardes.
1: Sí, ¿con quién tengo el placer y de dónde?
5: Con Camina Pie de Pica Piedra.
1: Camina Pie, muchacha. ¿Y tú?
5: Oye, mi amor, ¿sabes por qué te estoy llamando?
1: ¿Y tú estás por ahí todavía?
5: Sí, estoy viva.
1: Qué bien,
5: la palabra, por ti. Siempre gozoso.
0: Amén.
5: De gozarnos. Sí. Dios me sorprendió esta tarde.
0: Sí. También yo.
5: ¿No te imaginas?
1: Y hasta yo me sorprendí.
5: Aunque tú estás esta hora ahí.
1: Obviamente.
3: Eso está gozoso. Es una gran bendición, en verdad.
1: Esa sí. es Keila, Keila es la culpable.
5: Que
0: yo esté
1: por acá esta hora.
0: Sí, llama Yocasta, llama Yocasta. Sí, sí. Dios te bendiga.
5: Sí, Dios te bendiga, todo allá.
0: Amén, amén. Bueno, ya comenzaron
1: 809-550-8266. Pero sí, llamen y anótense. Sí. Anótense en este listado.
3: En este listado.
1: En
3: sí.
1: este listado que tienen en la tarde de hoy, mi hermano Edith Amparo. Y la evangelista internacional.
0: Pastora.
1: Elena Febles.
0: Evangelista, pastora.
1: Pastora.
0: Internacional.
1: Ok.
0: Dios amado.
3: Pastora wow. misionera, hijo.
1: Aleluya.
0: Este asiento tiene. ¿Será que esto es? Esto es una cabina de avión. Esto es una. Dale. Dios, es que se sienta aquí, Alfredo, está volando. Se sentó, está volando. Dios
3: pero
0: amado.
3: Una pregunta, Edith Amparo. Usted dice que no le gusta volar.
0: Pero estoy sentado, lamentablemente. ¿Qué vamos a hacer?
3: Ah, usted sí. se va. Usted va.
0: Aunque, usted aunque sea para... correr. Aunque sea correr.
3: No, a predicar a Cristo. O sí. a visitar.
0: Sí, y me llevo a Pablo.
3: ¿A Pablo?
0: Sí. Sí, sí. Digo, si él compra el ticket, sí. Claro, ¿tú compras el ticket?
3: ¿Para qué ciudad, para qué nación quiere?
0: Para la que no invite, porque nosotros, la que no invite, hasta para la vecina de aquel agua, oh. El fin de viajar.
1: Llamen, 809-556.
3: Sí, queremos que las personas golpeen. Golpeen los aires en esta hora. Hay varias personas que han golpeado los aires. Hubo una amiga que golpeó los aires con 3,366 de Estados Unidos. Ella dice que sintió la presencia de Dios. Gloria al Señor. Vamos a ver. Buenas tardes, bendiciones. Quiero que oren por mí. Una joven que se llama Verónica, está en cuidado intensivo.
4: Pastora, eso es un 911.
3: Vamos a clamar en este mismo momento. Es un 911,
4: pastora.
3: Gloria a Dios. Padre, en esta hora te presentamos, Dios mío, esta petición. Mira esta persona que escribe, Señor, y pide la oración por Verónica. Nazareno de Gloria, te pedimos que rompa las cadenas en esta hora. Te pedimos, Dios mío, que visite aquel lugar donde se encuentra Verónica. Mira que está en cuidados intensivos. Tú sabes las condiciones de Verónica, pero aún si hay propósito, te pedimos misericordia. Te pedimos clemencia por esa vida, Señor. Que tú le estés dando una oportunidad, Dios mío. Jehová, reprendemos todo espíritu de muerte, toda malicia, Señor, ahora en aquel lugar donde se encuentra Verónica, Señor. Padre, mira, Dios mío, Verónica está en tus manos, Señor. Tú la conoces, Dios mío, Señor. Padre, ten compasión de ella. Son favores que te pedimos en el nombre de Jesús. Amén y amén. Gloria al Señor. Aleluya.
4: Pastora, permítame hacer una parte. Aquí me acaban de entregar un documento de identidad y electoral de la señora Nilsa. Nilsan Jerome Jean-Louis. Sí, así es que dice. Apellido Jerome Jean-Louis. Ella dice que su lugar de nacimiento es Higüey. Y al parecer está por acá, lugar de nacimiento Higüey. Pero lo importante es que Nilsa Jerome Jean-Louis, tu cédula de identidad electoral está aquí en Bendición FM. Puede pasar a retirarla vía oficina. O vamos a, si la, no sé si la dejarán ahí en el lobby. Pero tu Nilsa, atención. Si alguien conoce a Nilsa Jerome Jean-Louis, dígale que su cédula de identidad electoral está por acá. Y mire que es la nueva, esta que cuidarla. Sí, la célula nueva, hay que cuidar. Ciudadanos, cuide su documento de identidad electoral, que es importante, no es bueno perderlo. Sabemos que se pierden, pero no es bueno. Así que 809-550-8266 es nuestra vía de comunicación. Hoy tengo a la pastora Elena Feble, sí. Al ministro J.L. Marte.
1: Sí, que el ministro está ya despidiendo. Solo pasé de visita por acá. Solo pasé de visita por acá. Vine brevemente unos minutitos a hacer radio con mi querida Elena Feble.
4: Seguro que tú viniste a eso.
1: Hermano Edith Amparo. Dije, déjame pasar aunque sea 15 minutos.
4: Levanta tu mano. Levanta tu mano. Levanta tu mano. Mírala ahí, la tengo. Pastor, ore por él. Ore por él. Ore por él.
1: La tengo arriba. ¿Qué de hecho? Sí. Ya que tú pediste la oración, sí, la hermana Elena, que haga una oración.
3: Amén.
1: Sí, sí, que haga una oración para que Dios me provea, me supla.
3: Sí.
1: Todo tipo de bendición.
3: Amén. Dios, hay necesidades que se necesitan.
1: Sí, hay necesidades que se necesitan.
3: Y hablar.
1: Claro que sí. Claro que sí.
0: Valga la redundancia. Valga el pleonasmo. Hay necesidades que se necesitan. Dios amado.
1: Y nadie es tan rico
0: que no tenga. Exacto.
1: Nadie es tan rico que no necesite un peso.
4: Ni tan pobre que no pueda dar.
1: Exacto. Gloria, ni tan Dios, pobre que sí, no pueda Dios dar. Dios lo va a
4: hacer. Así que.
3: Es en el nombre de Jesús.
4: Aleluya.
3: Sigue confiado. Dios lo va a hacer. Alabado sea el nombre de Dios. ¿Sabe que a veces uno mira a sus hermanos y el Espíritu Santo te pone a escarnear? Uh-huh. En el Espíritu, no averiguar, sino a ver
4: esa necesidad.
3: El proceso.
4: El proceso.
3: Porque hay proceso en silencio. Uh-huh. Gloria al Señor. Pero a veces yo observo a las personas y oro en silencio. Porque Dios no me ha dicho dile una palabra, no, dile nada. Pero oro y intercedo porque hay intercesiones que llegan por la gracia y la misericordia al trono de la gracia allá arriba. Y en esta hora nosotros intercedemos por él, creyendo que lo que tú le estás pidiendo a Dios se va a manifestar a tu favor. Dios conoce tu corazón y lo interno, porque hay cosas que nosotros la tenemos depositada delante de Dios, y no es que diríamos, no es el tiempo, no, es que hay una condición que Dios quiere hacer algo mayor, y por eso el poquito de tiempo se alarga, porque lo que Dios hace es mayor. Pero el Espíritu Santo en esta hora me dice, dile a él que lo tengo presente. Eso me dice el Espíritu Santo, que te diga, hay un presente para tu vida, porque Dios te tiene presente. No sé lo que el Espíritu Santo me quiere decir, pero dile a él que lo tengo presente. Eso significa que hay una victoria a tu favor en todo ámbito de la palabra. Él ve tu entrega, él ve tu corazón, ve tus condiciones y cómo eres. Y eso está haciendo que en el mundo de los espíritus hay un paro. Y el Espíritu Santo está haciendo entender que hay victoria a tu favor, hay un tiempo de entrega, así te dice el Espíritu Santo. Hurra, leva soa, no dude, leva senda, porque hay victorias que vienen de camino, y aunque el enemigo ha querido cerrarte puerta y hacerte guerra, hay puertas a tu favor más grandes que se abren, y lo va a testificar, te dice el Espíritu Santo. Hurra, leva soa, hurra, manda, leva senda.
0: Wow.
3: Hay un rompimiento. Hay un

0: peligroso, hermano. Yo no sé. Marque al 809-550-82 para el de 6. No lo deje para cuando falten 20 minutos para las 7. Hágalo ahora.
1: Ahora, ahora.
0: Queremos que usted entre, gloria al Señor, al listado, con lo que usted sienta, con lo que pueda. Mi hermano aquí, JL, dijo de 500, pero lo que usted entienda, gloria al Señor. No le voy a decir, quisiera llegar al listado de 200 personas. Como mi hermano Teodoro hace un listado de 100 y de 200 los sábados. Sí. ¿Tú has visto?
1: ¿Qué? No, yo no he visto.
0: ¿Tú has visto a Teodoro? Ven para acá, arranca los sábados.
1: No.
0: Gloria al Señor. Arranca los sábados.
1: Un dolor tiene un personal allá completo, tan completo.
0: No, porque tú sabes que cada quien tiene su.
1: Sí.
0: Y yo tengo, mira, anoche hubieron personas que entraron only, ellos mismos comenzaron a llamar, sierva, anóteme ahí que yo lo llevo tal día, lo llevo mañana, lo llevo el sábado, gloria al Señor. Esas personas, yo realmente no hice ningún listado.
1: Perdón, discúlpeme. Cuando hay emergencias, hay cosas de emergencias.
0: Sí.
1: Quiero que oremos, no sé si por en lo que estuve ahí con JL. Vamos a orar por esta joven que pide por una amiga que está en cuidado intensivo.
0: Oramos.
1: Sí, bueno,
0: por Verónica.
1: Sí, Verónica.
0: Sí.
1: Sí, pues está bien. Adelante.
0: Gloria al Señor. Entonces, esas personas que llamaron anoche, hoy la madrugada, yo lo voy a poner aquí. Gloria a Dios, porque ellos vienen mañana.
1: Amén.
0: Sí, vienen mañana a traer esa ofrenda en la mañana.
1: Pónganlo en su listado ahí.
0: Gloria al Señor. Pero queremos que las personas marquen al 809-550-82 para el de 6 y rompan, que vengan golpeando los aires, como dice nuestro pastor Claudio, ¿verdad? Gloria al Señor. Diga.
1: Después de un momento de adoración.
0: Sí.
1: Tan bonito, usted le dice eso.

0: Al principio usted se gozó, después usted danzó, lloró en el espíritu. Ahora usted le dice al enemigo, pero dígaselo con gozo, sáquele, como hacen los muchachitos, hágale moriqueta, así va, porque usted tiene a Dios. Y usted le demostró que aunque él quiso derribarlo, aunque lo golpeó con violencia, aunque le metió el pie, usted siguió de pie. No cayó. Él le metió el pie para tumbarlo, pero lo que hizo fue adelantarle un paso a usted.
1: ¡Hay que hacer ese diablo esta noche!
0: Queremos gente que comience a llamar. Son las 5:57 minutos de la tarde. Estamos rumbo, la pastora Feble y yo, hasta las 7 de la noche. Yo estaré 5:40 más o menos. Y a esa hora voy a partir.
2: A mí, mira, 12 personas que llamen.
0: 12 personas.
2: Sí, 12 personas.
0: Queremos 12 llamen. Personas para completar este listado.
2: Sí, que llamen y entren al listado en esta hermosa tarde de rompimiento. Gloria sí. Al Señor. Wow. Que usted haya entendido, que se sienta movido por el Espíritu Santo, así como nos estamos sintiendo nosotros, para completar este listado, gloria al Señor, y así orar por estas ofrendas que vienen de camino, gloria a Dios. Vamos a ver, marque al 809-550-8216, porque ya realmente estamos aquí para orar y recibir las ofrendas.
0: Sí, ya la palabra fue dada. Ese trabajo de espiritual fue hecho.
2: Muy poderoso,
0: una palabra direccionada de parte del Eterno. Sí. Y después que usted sale de la iglesia, que usted, que la palabra le da fuerte, usted sale así. Cantando gozoso, gozándose, porque ya recibió. Ya su espíritu fue revivido, fue vivificado, su carne fue alineada. Ahora alíñese usted también, tome el teléfono y marque el 809-550-8266. Es nuestra vía de comunicación.
2: Esas personas que están en mi WhatsApp, que están escuchando la emisora, sorpréndame a mí entrando al listado. Esas personas que dicen, yo te estoy escuchando, yo te escucho, llame mal, que diga, bueno, voy a sorprender a mi hermana Elena, voy a también a colaborar. Esas personas que están en mi WhatsApp, que escuchan por vía internet este altar radial, que entren, que se motiven, gloria al Señor, gloria a Dios. Porque mira cómo esa mujer fue impactada.
0: Ah, perdón, atención Claudio, recibimos un aporte de internacional. Porque él está diciendo así, hace días que no escucho a alguien.
2: Sí.
0: Atención, Claudio.
2: Sí.
0: Una sierva que fue movida por el Espíritu, fue benevolente.
2: Sí, el mismo Dios,
0: Hizo su aporte de 3,000 y tanto de pesos a favor de esta radioestación y vamos a orar por ella y por una situación que
2: oramos,
0: ella tiene.
2: Vamos a seguir orando.
0: Antes de que nos vayamos, vamos a orar de una vez más. Por todas estas personas que han venido. Aquí vino un caballero, si me pasó este recibo. A mí se me ha olvidado. Dice que Huáscar vino
2: personas.
0: Aquí con Huáscar y trajo 500 pesos y pidió por su familia. Oramos por él, le dimos palabra que Dios puso en nuestra boca para darle a él. Así que haga usted también lo mismo. Venga. Si no puede venir, usted me dice, varón, apúntame ahí con tanto, yo lo llevo. O manda el mensajero para que lo retire. Tenemos un cuerpo de mensajero dispuesto a ir a recoger sus ofrendas. Pero no queremos que usted se quede fuera de este listado en esta tarde. Queremos 12 personas
2: que llamen,
0: que hagan un aporte a favor de este ministerio.

0: Gloria a Jesús, jornada maratónica, Dios te sorprenderá. 809-550-8266 es nuestra vía de comunicación. Así que marque, haga sus aportes, haga, pida sus oraciones, que estamos aquí dispuestos para orar por usted. Dios bendiga a esa persona que acaba de llamar. Dios la guarde, Dios la cubra, Dios la proteja, hoy, mañana y siempre. Y que le dé la oportunidad de ser salva, ella y su familia. En el nombre de Jesús, amén y amén. Sí, porque yo no me voy a turbar, porque alguien llama, yo no me voy a turbar. Dije,
1: sí, una hora.
0: No me voy a turbar porque alguien llame con una llamada. No, tranquilo. Jehová peleará por vosotros y vosotros estaréis tranquila. Así que Dios la bendiga, mi estimada. Dios.

0: Jornada maratónica, Dios te sorprenderá. 809-550-8266 es nuestra vía de comunicación. Usted puede por esa misma vía hacer como hizo esta sierva desde Minnesota, hacer sus aportes, pedir sus oraciones. Amén. Si así lo desea. Y si usted no tiene aporte, igualmente pida sus oraciones.
1: Sí, puede pedir la oración.
0: Puede pedirla, porque no oramos para, no pedimos para orar, no. Estamos recaudando fondos para cumplir con los compromisos de este ministerio, que es sin fines de lucro.
1: Así es.
0: Si usted no tiene, usted puede llamar, puede venir aquí. Y aunque usted no aporte un peso, aquí está la pastora, allá en el lobby está Paula, aquí estoy yo. Cualquiera de nosotros va a orar por usted. Pero si luego de esa administración usted sintió el deseo, la necesidad de hacer un aporte, hágalo.
1: Mira, puede hacer.
0: Sí. A mí me llamó un pastor en esto y me preguntó: Amparo, ¿tú sigues allá? Y me dijo: sí, sigo allá. Estamos ahora mismo en jornada maratónica. A mí me dice: mira qué bueno, nosotros tenemos que apoyar esa emisora. Es la única emisora que hay aquí que funciona así. Y aparte de la maratónica, es una emisora que educa.
1: Aquí hay una sierva que entra con 500 pesos.
0: Dios bendiga esa sierva.
1: Ella se llama Sonia, gloria a Dios.
0: Esa es de WhatsApp, esa es de WhatsApp.
1: Ajá, para el lunes, sí, claro. Hay que animar a las personas.
0: Claro, pero bueno. Así que, sierva, Dios le bendiga. Lo bueno de esto es que Pablo, de quien estábamos hablando ahorita, era un crítico total.
1: Sí.
0: Un perseguidor de este evangelio. ¿Y qué hizo Dios, pastor? En un instante, no dije que en 10 años, que no, en un instante, que solamente hizo un destello de luz. Desde ese momento, ese perseguidor se convirtió en uno de los más fieles predicadores de Dios.
1: Así es.
0: Y como él hizo que la gente padeciera, tuvo que padecer también. ¿Por causa de quién? De lo que él perseguía.
1: De lo que él perseguía.
0: Aquellos que son perseguidores de este ministerio, le digo, ni la directiva, ni Eddie Amparo, ni la pastora va a levantar un dedo, ni va a blasfemar contra ustedes. Es el Eterno que va con su rayo, ese destello de luz, le va a hacer cambiar. Y serán testimonio vivo de esta radio estación. Adelante, pastora, recíbala.
1: Bendición, buenas.
2: Dios me bendiga, soy Don Pumba de Alaska.
0: Adelante, Pumba.
2: Es para que cuando vayan a orar, oren por mi matrimonio, restauración de matrimonio.
1: Ay, Cumba de Alaska.
2: Y fortaleza espiritual.
0: Amén, Cumba, amén. Sí, estaremos Cumba, orando por matrimonio.
1: Pidiendo esa oración.
0: Sí, matrimonio, salud espiritual.
1: Sí.
0: Y su salud.
2: Amén.
0: Amén, amén. Estaremos orando sí. Antes de esta noche.
1: Pregúntale a Cumba si va a entrar al listado.
0: ¿Él está escuchando ahí?
1: De esta tarde. Se fue. Gloria a Dios, vamos a orar. Yo estuve anoche orando por eso mismo. Cumba tiene mucho pidiendo esa oración. Yo espero que Dios muy pronto lo ponga a testificar.
0: Amén.
1: Por restauración y salud espiritual, ¿verdad?
0: Sí. Su
1: Padre,
0: matrimonio,
1: en esta hora,
0: salud espiritual. ¿Y qué más?
1: Padre, mira a Cumba, Señor. Mira su matrimonio, Dios mío, su restauración. Él pide día y noche por su restauración. Te pedimos, Dios, que venga rompiendo las cadenas, Dios mío.
0: Te digo lo que mucha gente...
1: Pedimos que traiga liberación a su cuerpo, traiga salud, Padre, y fortaleza su vida, Señor. Padre, donde quiera que él esté, fortalécelo en esta hora y ten misericordia de él. Ayúdalo, Dios, ya que él persiste en estas peticiones día y noche, Señor. En el nombre de Jesús, cúmbete en tus manos, Padre. Gracias por él. Gloria al Señor. Vamos a ver cómo se motiva. Gloria a Dios. A seguir entrando al listado.

sintonía con nosotros. Gloria a Dios. Aleluya. Hay poder en la sangre de Cristo. Santo es Dios. Dios es bueno. Aleluya.

0: Pastora, cuando la cosa se pone difícil, ¿qué hay que hacer?
1: Candela, permiso, candela, permiso, candela, permiso, candela, permiso.
0: Mente a nada, candela, permiso.
2: Así dice nuestra hermana pastora Elisa Reyes, que hoy hizo falta, ¿sabe?
0: Sí, sí.
2: No,
0: sí.
2: No la sentí hoy, no la vi hoy. No, ella dice, candela, permiso.

0: El pastor Claudio Acevedo, doquiera, Dios lo bendiga a él,
1: y a su
0: familia, a su esposo, a sus hijos, a sus nietos. ¿Tiene nieto, pastor? Tiene que tener, porque
1: no
0: tiene 50.
1: Si tiene nieto, no creo que no. No lo he escuchado hablando de nieto, no, pero vamos a ver cuando él venga ahora.
0: Le queda un par de días más sin ser apoyado. ¿Sabes que sí? ¿Se va apoyado? ¿Qué es de abuela? ¿Y a Romero dice que sí?
1: Sí, no, es verdad, los abuelos somos bien apoyadores. Eso es así.
0: Por menos de lo que hacen los nietos, le dimos pila de cocotazo,
1: sí,
0: a los hijos.
1: Sí, sí, pero por mucho menos. Sí, es verdad eso.
0: Y hoy se lo celebramos,
1: ¿verdad? No, los nietos, los nietos están, no, no. Yo tengo 4 nietos.
0: Dios sabe. No, pero... tú sabes que en un momento...
1: No, voy a tener más.
0: ¿Va a tener más?
1: Oh, pero claro, porque ya van a seguir pariendo. ¿Qué pasó? Gloria a Dios también. Claro.
0: Y lo sencilla que ella lo dice. Aquí dice Eva, pido la oración por un dolor en el pecho, columna. Se va y vuelve. Pero en esta ocasión se va y no vuelve.
1: En el nombre
0: del Todopoderoso. Se va, Eva. Todo lo que está azotando tu cuerpo, Dios, se va.
1: Ahora.
0: En el nombre de Jesús.
1: En el nombre de Jesús.
0: En el nombre de Jesús. Queda cancelada.
1: Gloria al Señor.
0: Aleluya. Todo dolor en el cuerpo de mi hermana.
1: Gracias,
0: en
1: Señor.
0: Este momento, no por el dicho de mi boca,
1: aleluya,
0: sino por la palabra de Dios, que dice que la oración,
1: aleluya,
0: del justo sanará al enfermo.
1: Aleluya.
0: En este nombre le decimos a esa enfermedad, te vas en el nombre de Jesús.

0: pastora Claribel Rijo allá en Ecuador, que siempre está en sintonía con nosotros.
1: Ella es el otro país que tenga gente ahora.
0: Ella es dominicana, pero vive allá en Ecuador. Y ella me dice que ella no apaga este radio.
2: Pastor, la llama.
0: Ah, sí, ese es Gloria Santana. Ella va a entrar listado. Gloria, tú me estás llamando. Dios te bendiga, Gloria Santana, la abuela, wow. Te saludé anoche. Si no me escuchaste, esos son tus problemas.
3: Yo te estoy escuchando.
0: Sí.
3: Pero yo no pico esa emisora.
0: Sí, no, yo lo sé. Yo lo sé.
3: Tú lo sabes. ¿Por qué tú no me saludas?
0: Oh, pero yo te saludé anoche. Esta madrugada, como dos veces te mencioné, Gloria Santana.
2: Ella la saludó hoy. ¿Te la saludó hoy? ¿No fue el que la saludó?
0: Ah, yo
2: porque saludo. Fue después de las 12.
0: Sí.
2: ¿Entonces era hoy?
0: Ah, sí, hoy, verdad, sí. Ay, Dios mío, el de la madrugada. Es verdad, Gloria, eso es lo tuyo.
3: No, mija, escúchame, yo no estoy ahí.
0: Ah, tú estabas durmiendo.
2: ¡Oh, Dios mío! Ella hizo el trabajo. De...
0: Sí,
3: yo.
0: Sí, y a Milena.
3: Yo vigilo, duermo y vigilo.
2: Pero al parecer vigila, duerme un poquito más.
0: Sí, ella.
2: En el momento del clamor.
3: Oye, porque yo lo voy a decir. Hagan una oración por mí, por el bautismo del Espíritu Santo.
2: Amén, amén, Gloria.
0: Sí, hay varias personas.
3: Vecino, o hagan una oración terrible ahí por mí.
2: Amén.
3: ¿Usted sabe quién le habla, verdad?
0: Sí, Gloria.
2: Sí, esa me parece que es la abuela de Juan Franklin.
0: Nosotros le decimos abuela. De nosotras tres.
2: No sé usted, Gloria.
0: Gloria Santana, la abuela de Juan Franklin. Oh,
3: la decimos... que vive aquí a la vera de la casa.
0: ¿De quién?
3: Yo vivo a la vera de la casa de él.
0: Sí, ella vive por donde Juan Franklin.
2: Sí.
0: Yo he ido allá. Sí, fui sí. Una vez, quedé de volver, no he vuelto más.
2: Dios amado.
0: Pero sé que voy a ir antes sí. Que ese mundo se acabe.
2: Sí, yo vamos a hablar por usted.
0: Antes del rato.
2: Esta tarde.
3: Yo te espero, quiera Dios que el mundo no se acabe antes de nosotras.
2: Y si acaba el mundo, entonces ya no hay que ir porque van a estar las dos juntas ya.
0: Allí en el cielo. Ustedes ya saben que te ataca a Eric Chávez, a Eddie Amparo, porque él siempre tiene la respuesta de abogado.
3: Sí.
0: Usted no oye.
3: Dios me lo bendiga.
2: Amén.
0: Vamos a clamar el clamor por ella.
2: Sí, vamos a orar. Por bautismo en el Espíritu Santo. Pero antes vamos a leer estos mensajes.

0: Dice, pido la oración por la persona que llamó a insultar el ministerio para que Dios tenga piedad y misericordia de ella. Soy inconverso. Óigame bien. Oye, si fue una señora que llamó y dijo una palabra.
1: ¿Ahorita?
0: Sí.
1: Yo no la escuché.
0: Sí, ella dijo una palabra un poco descompuesta. Pero, oiga, ¿qué pasa? Mira lo que le digo. Jehová peleará por vosotros. Mira, ella dice: pido la oración por la persona que llamó insultando a insultar el ministerio, para que Dios tenga piedad y misericordia de ella. Soy inconversa.
1: Inconversa, hay muchos amigos escuchando también.
0: Pero respeto toda la obra del Señor.
1: Así es, claro. Hay que respetar.
0: Por eso dije ahorita, la Biblia dice: Jehová peleará por vosotros y vosotros
1: no
0: estaréis tranquilos.
1: No insultaron, pues.
0: Pero esa gente, acabamos de hablar de personas que estaban predicando y recibieron azote, recibieron insultos y fueron maltratados, pero Dios,
1: vamos a ver,
0: ajá, este es el clip. Dios bendiga.
2: Bueno,
0: sí, sí.
2: Yo quiero que me diga el número de teléfono de Marisol Chu, por favor.
0: El número de Marisol Chu, usted lo tiene ahí. Uh-huh. Lo vamos a decir al aire, sí, en breve momento.
1: Deme un segundo, Pérez.
0: Sí. Gloria a Dios, le vamos a dar el número a Mari Folchú en breve momento. Puede colgar y escuchar la radio.
1: Sí.
0: Sí, sí, ¿cuál es? Y escuche la radio en esta tarde. Ajá. Ajá.
1: Dale. Amén.

0: Bueno, si usted se ganó una taquilla para el concierto del Mutualista, usted está esperando las últimas horas para venir a recoger, porque en horario de oficina, las boletas.
1: Gloria a Dios,
0: aquí está el número. Me gustaría saber si puedo pasar a recogerla. Bueno, eso de... ¿cómo le diría? Venga con su cédula y su cuestión y vamos a ver si se la dejan aquí con la persona que se va a quedar acá luego que nosotros terminemos esta intervención.
1: El número
0: un
1: de
0: saludo para mi hermana La Potente.
1: Sí, Joana La Potente. Sí.
0: Ella la conocían como Joana Mejía, pero ahora es La Potente. Dios le bendiga. Ajá, ok. Gracias. Estamos para eso. Allí en el Banco del Cielo hay una cuenta a mi nombre, el Banco del Amor. Amén. Eso viene en breve, eso viene en breve. Sí. Ella está pidiendo alabanza, eso viene en breve. Luego de que mi hermana...
1: Vamos a dar el número.
0: Amén, amén.
1: Las personas que pidieron la persona que pidió el número, la pastora Mari Folchú, apúntelo ahí usted también, pastor. Pastor. Eddie. 809 809-834-8516. Es el número de la pastora Mari Folchú. Gloria al Señor. 809-834-8516. 809-834-8516. Bueno, estamos dando, no le pedimos autorización, pero gloria al Señor. Son personas que la aman y por eso piden su número. Vamos a ver, alguien aquí me está escribiendo vía WhatsApp. Vamos a ver qué es.

0: Dios bendiga a Dolores allá en el sector de Río Salado. Dios te bendiga, querida. Ya no apague esta emisora. Vamos a estar intercediendo por ella para que Dios se lleve todo dolor en los hombros. Toda malicia sea cancelada en el nombre de Jesús. Todavía, mis hermanos, quedan personas aquí por la cual queremos que entren con su aportación. Nos quedan unos minutos. Señor, en esta hora clamamos por nuestra hermana Dolores. Señor, te pedimos en el nombre de Jesús que venga rompiendo las cadenas, Dios, que venga obrando. Te pedimos que te venga glorificando en el nombre poderoso de Jesús. Espíritu de Dios, ven trayendo sanidad. Padre, levanta tus manos, Dolores, úngete ahí el hombro. Se ha reprendido todo dolor, toda malicia. Ahora mismo se va, Señor, se va de ese hombro ahora en el nombre poderoso de Jesús. Padre, glorifícate, Señor. Fuera toda malicia en el nombre poderoso de Jesús, Señor. Amén y amén. Gloria al Señor. Aleluya. Padre, gracias, Señor. Gracias por tu amor y tu misericordia, Dios. Aleluya. Marque al 809-550-82-6. Queremos orar por usted. Gloria a Dios. Alabado sea el nombre del Señor. Dios es bueno y su misericordia son para siempre. Gracias porque siempre están ahí. Bendecimos cada persona que está siempre activo, escuchando esta emisora, que tiene en sintonía a esos amigos que siempre están activos también. Hay muchos amigos que siempre están ahí y personas que están apartados, pero que siempre tienen este radio sintonizado en su casa. Así que bendecimos a esas personas, los saludamos. Saludamos los sectores como el sector de Río Salao, Bancola, Catanga, el Muelle de la Cueva y más.
1: El Muelle de la Cueva.
0: Sí, el Muelle de la Cueva. Eso es allá en el sector de Río Salao.
1: ¿Hay una cueva ahí?
0: Sí, le dicen el Muelle de la Cueva porque hay un muelle ahí.
1: En una cueva.
0: Sí, el Muelle de la Cueva. Sí, le dicen así porque el Muelle de la Cueva realmente.
1: Está en una cueva el muelle.
0: Sí, es como hay una cueva y le dicen el Muelle de la Cueva. Oh. Entonces, eso en el sector de Río Salao. Ahí está la tubería también, que es en el mismo sector de Río Salao, entre el medio, arriba y abajo. Hay una tubería que por ahí que pasa la abuela, dicen la tubería, el pasillo. Eso alrededor, por ahí está el matadero también, la cancha de Catanga. Son lugares por ahí, por la cancha de Catanga, vive la pastora Elisa. Sí, son lugares del sector.
1: Y Ramón, Ramón Rosario.
0: Sí, Ramón de Rosario. Sí, sí, que Dios bendiga a Ramón.
1: Un saludo
0: de Rosario.
1: Para mi hermano Ramón,
0: sí,
1: Rosario.
0: Sí, que siempre está activo. Y su motoconcho, Pedrito.
1: ¿Qué es motoconcho?
0: Sí, él tiene uno que es motoconcho, él es del barrio, le dicen Pedrito, y él siempre le hace mandado y cosas. Y siempre también está escuchando la emisora. Así que lo bendecimos a los dos.
1: Atención, Ramón, yo puedo hacer mandado también. Ahora lo único que va a tener que subir arriba a buscarlo. Sí.
0: Gloria a Dios.
1: Arriba va a tener que subir a buscar.
0: Mira, ve, aquí están escribiendo. Uh-huh.
1: Dios bendiga a todo. Oración por dolor de espalda. Siento como un.
0: Un Diego.
1: La colora.
0: ¿Qué es lo que es un Diego?
1: Él sabrá, un dolor. Me imagino que iba a sentir.
0: Pues puso
1: que dolor. Iba a poner un toque. Siento sí, un dolor. Que
0: va a entrar al listado esa persona.
1: Atención, que me está escribiendo 03
0: sí.
1: 27. Dígame si usted va a entrar al listado,
0: sí,
1: en esta
0: entrar
1: tarde.
0: Listado, gloria
1: sí,
0: al Señor.
1: Sí, sí, sí, sí. ¿Cuántas personas faltan?
0: Yo creo que esa persona
1: que ya casi
0: anoche entró al listado anoche.
1: Sí.
0: Gloria a Dios.
1: Yo veo aquí así, sí.
0: Santo, sí.
1: 12:45
0: AM. Sí. Sí, esas son de las personas sí. que estuvieron conmigo trasnochando hasta sí. las 5 de la mañana. Sí. Estuvieron ahí.
1: Gloria al pie del cañón.
0: Al pie sí. del cañón, amén. Sin moverse.
1: Amén. Ore por ella que usted tuvo. Sí. Ya que lo acompañó sí. hasta las 5, acompáñelo usted ahora con una oración.
0: Padre,
1: para que
0: en
1: ese
0: el nombre
1: dolor
0: de Jesús,
1: se vaya.
0: En esta hora venimos clamando, Dios, ya están en el listado esa persona. En esta hora venimos clamando, Dios mío, por esta persona, Señor, que se siente con un dolor de espalda, Señor. Padre, reprendemos el espíritu, la estrés. muchas personas están estresadas. Levante sus manos, cualquiera que esté estresado en esta hora, levante sus manos ahí, mueva los brazos. Padre, en el nombre de Jesús, reprendemos todo estrés, todo cansancio, todo dolor de espalda. Se va ahora en el nombre poderoso de Jesús. Espíritu Santo, cancelamos, Señor, que ella pueda testificar, Dios mío, de tu grandeza, Nazareno de Gloria. En el nombre de Jesús, amén y amén. Marca al 809-550-82 para el de 6. Gloria al Señor, hermano, amigo, todavía estamos aquí. Gloria a Dios, queremos orar. Vamos a ver quiénes siguen anotándose en este listado. Sabemos que han venido personas también con sus ofrendas directamente aquí a orar. Sí, sí. Pero queremos también que usted siga golpeando los aires. Gloria al Señor, en el nombre poderoso de Jesús. Aleluya, gloria a Dios.

0: Le enviamos saludos a nuestra hermana Fela y Felicia, que vive en la 2 en la misma área. Esto es el callejón que está próximo al sindicato. Por eso alrededor ahí abajo, por ahí por el centro mutualista del lado atrás, esas mujeres ahí, Fela no apaga esta radio. Gloria a Dios, siempre está en sintonía. Dios te bendiga, Fela, a ti y a las personas del entorno que están siempre contigo. Dámele un abrazo y un beso a Felicia y a todos los que están ahí en esta hermosa tarde. Así que manténganse en sintonía y no muevan su radio de este altar radial. Vamos a ver quién está ahí, vamos a ver. Bendición, buenas.
1: Es un anónimo.
0: Ajá.
1: Se quiere que oren por ella porque de noche tiene un problema, no puede dormir, una inquietud, no puede dormir. Okay. Por favor, póngame la lista para mañana con Dios por delante.
0: Ajá.
2: ¿Me puede saber, estimada?
0: ¿Con cuánto, querida?
1: Con 200.
2: Amén. Vamos a orar en este mismo momento.
0: No puede dormir,
2: no,
0: dice.
2: No. Cualquier insomnio o cualquier fuerza maligna que esté atacando esta persona, en el nombre de Jesús. No en el nombre de Dios.
0: Amén. No,
2: no sí, en el nombre de
0: Elena,
2: pastora.
0: No.
2: Es en el nombre del que nosotros sí, profesamos.
0: Toda preocupación.
2: Toda situación.
0: Todo trabajo hechicérico. Todo embrujo, Sherra le basó, se rompe ahora, se desbarata ahora. Reprendemos todo espíritu inmundo, Dios, que le quita la paz a esta mujer. Espíritu de ansiedad, sal de ese cuerpo ahora. Entra a su casa, Señor, en el nombre de Jesús. Mira que es un anónimo, pero te pedimos, Dios, que ella puedan testificar. Sí, que haya un testimonio, pon paz. Todo lo que esté azotando su casa, Señor, sea desairagado ahora. ¡Desalojen! En el nombre de Jesús. Nombre que sobre todo nombre. Nos quedan 10 personas. 10 personas han entrado.
2: 10 personas y nos quedan aquí unos 15 minutos.
0: Pero las personas han sido solidarias.
2: Sí, porque eso es lo que han llamado. Ha venido muchas personas a traer sus aportes de manera personal.
0: Sí.
2: Ha venido, aquí se está orando, aquí se está dando palabra.
0: Sí.
2: Tenemos nuestra hermana Paula de aquel lado, orando por las personas que llegan, personas que vienen a hacer sus aportes, otros vienen buscando una oración.
0: Y tú sabes que la gente está dejando su ofrenda de cierre. Yo misma tengo una mi ofrenda de cierre por ahí. Sí. Sí, cielo. Hay que despojarse un montón. Sí, nadie me despinta esa ofrenda de cielo. Nadie. He entrado en todos los listados casi.
2: Mira, yo espero que usted tenga apuntado ahí.
0: Sí,
2: apuntado.
0: Yo lo tengo en mente. yo lo tengo ahí, en todo, ahí para traer mi ofrenda de cierre. He visto Dios el beneficio de la ofrenda de cierre. He visto a Dios obrando en eso, ¿viste? De verdad, en cierre. Así que si tú quieres dar 5,000 pesos Dios. O 10,000 de ofrenda de cierre, Edith, puede darlo. En serio, te estoy hablando en serio. Gloria al Señor. No.
2: Pastora, creemos fielmente en el ministerio de la oración.
0: Amén.
2: De la ofrenda.
0: Sí.
2: Yo, aquel que no cree, amén.
0: Sí,
2: yo
0: nosotros
2: no trato
0: respetamos su idea.
2: Ni de criticarlo, ni de atacarlo.
0: Ni de decirle jambroso en un buen
2: yo
0: dominicano,
2: creo.
0: Tú sabes, mezquino, duro. Como Naval era duro.
2: Sí.
0: Naval, de historia, de su historia, el esposo de Abigail. Gloria a Dios. No. Sí, Naval era duro y malo y perverso ese hombre. Ay, Dios mío. ¿Tú crees que se tiene hombre así? Como Naval. No, ¿verdad? Ay, Jehová, no te metes rojo, Elena.
2: No.
0: Gloria al Señor. Bueno, mis hermanos, no te metes rojo. Habrá gente como Naval. ¿Y Edith?
3: Ellos quedan.
0: Porque por causa de la situación de David, él murió. No hay un final feliz.
2: No.
0: Gloria al Señor. No. Pero yo sé que estos que están escuchando ahí son hombres despojados, hombres que les gustan ayudar la obra de Dios. Yo prediqué un tema, prediqué sobre esa historia en un culto de damas hace muchos años, que me invitaron, muchos años. Y yo me puse a desglosar esos libros y así. Yo dije, wow, no creo que me inviten más. Dale volumen. Hace mucho,
2: sí, muchos años. Jornada maratónica, Dios
0: te sorprenderá.
2: Sí, ya estamos en la recta final.
0: Sí, por hoy.
2: Por el día de hoy.
0: Sí, por el
2: sí,
0: día.
2: Sí, mañana
0: de hoy.
2: Temprano aquí estará el ministro Teodoro Rodríguez.
0: Sí.
2: Con su equipo.
0: Su equipo. Con su listado de 100.
2: Y su listado de 100.
0: Sí.
2: Sí, sí. Pero nosotros por el día de hoy estamos llegando a la parte final de esta entrega de Jornada Maratónica. Dios
0: te sorprenderá.
2: Así que todavía quedan unos cuantos minutos. Usted puede llamar para hacer sus peticiones, para pedir sus oraciones y también para hacer sus aportes a favor de esta radioestación. Porque como dijo el ministro JL, lo necesitamos para cumplir con esos compromisos ya pactados, sí, compromisos que son fijos mensuales, que de no pagarse, la emisora puede quedarse en silencio. Y seguro que usted no quiere que eso
0: acontece.
2: Pase.

0: jornada maratónica, Dios te sorprenderá. Tenemos ya en los próximos 10 minutos, estamos orando. En los próximos 10 minutos, a las 6:40, entramos en el momento de clamor. Así que póngase usted, tome su teléfono y marque. Uy, aquí está Eva gozando. Mira, mira lo que va a ahí. Se está gozando ese coro.
1: Candela y chispa. Sí.
0: Me gustaría un día ir a un culto de esas personas. A ver esas mujeres, porque esas mujeres tocan esa güira encendida.
2: Sí, porque tenemos dinamita.
0: Me gustaría chispearle par de coro ahí con esa güira encendida. Sí. Un coro como ese, dinamita espiritual. Levanta la bandera. Abre la zanja, quema tu barra.
2: El pueblo de Dios, venciendo a Satanás. Es el pueblo de Dios, venciendo a Satanás.
0: Gózate, Eva, gózate.
2: Es que tenemos dinamita.
0: Que ya ese dolor se fue en el nombre de Jesús.
2: Dinamita, porque tenemos dinamita.
0: Allá la sierva en Minnesota, gózate también. Olvídate de todo.
2: Dinamita.
0: Que ya Dios dio la orden de que todo está bien. La sierva que llamó, que era el anónimo que no podía dormir. Oiga, hoy va a roncar. Prepárese, que hoy va a roncar. Después de los días que le molestan.

0: Bueno, nos quedan 5 minutos.
1: Para orar. En 5 minutos estamos orando palabra de cristiano. Así que aprovechenlo.
0: Bueno, estamos contentos con las personas que pudieron entrar al listado, ¿verdad?
1: Sí.
0: Gloria al Señor y espero que para el próximo viernes las personas todavía no nos vamos, ¿verdad? Que no, de la jornada maratónica, Edith.
1: No.
0: Falta un poco todavía. Sí. Así es que nada, el domingo, Dios mediante, estará el equipo de Juan Franklin, estará Rosalín, estará Lucila Castillo. Dios te bendiga, Lucila. Apodada Obi, allá en el sector de Río Salado, y a Yesenia, a la Mari, y esas mujeres que siempre están en sintonía. Gloria al Señor. Dios bendiga a esas guerreras, esos guerreros. Gloria a Dios. Y estará Rosalín también, Esa Fontay.
1: Es una morena.
0: Sí.
1: Sí.
0: Rosalín va a estar casi psicóloga.
1: Sí.
0: Le falta poco.
1: Atención, Rosalía, el apellido lo dice.
0: Sí, casi psicóloga. ¿Está terminando ya?
1: Sí.
0: Tenemos una psicóloga más. ¿A cuántos psicólogos hay aquí?
1: Pila.
0: Tú eres abogado. Aquí hay muchos abogados.
1: Sí, pila.
0: ¿Hay profesores, no?
1: Sí.
0: ¿Hay profesores? Sí. ¿Hay maestros?
1: Hay de todo aquí.
2: Bien, aquí de todo.
0: Hay emprendedoras.
1: Pastores. Adoradores. Evangelista,
0: profeta.
1: Maestro, sí. De clergua bíblica y constructor,
0: apóstol, reverendo.
1: Se está gozando.
0: Sí, Eva,
1: se está gozando, pero ya nosotros nos vamos.
0: Sí, ella está gozando. Y de fuego de Dios, esperando la adoración. Ella hasta yo quisiera escuchar.
1: Yo la voy a dejar antes de irme.
0: Oh, pero mira.
1: ¡Pero Eva, por Dios!

0: una chelcha. Es una chelcha.
1: No soy yo, Eva. Por esos stickers que ella
0: está. Pero tú también tienes ese sticker. Vuelve y dale, dale. A ver. Pero sí, dale.
1: Eso es un hombre nuevo.
0: Un bautismo. Lo estás casi ahogando, pero nada. Es un bautismo. Sí, dice, eso es para la persona que no quiere confesar. Hay que sumergirlo así en las aguas. Ay, yo quisiera que muchos vieran este sticker.
1: Pastora, vamos a orar, que ya no vamos. Yo sé que está bueno con ese sticker que estás mandando. Sí. Está mandando Eva.
0: ¿A qué hora que nos vamos?
1: Este negro que está aquí bello tiene hora, que irse.
0: No, porque faltan 20.
1: Sí, pero vamos a orar.
0: Sí, no, que, no, mira, vamos a orar, mírame.
1: En lo que oramos.
0: Mira, mira ahora, mira ahora.
1: En lo que oramos, sí. Clamamos,
0: sí, no,
1: que llega el momento de poner la pausa y entonces le entregamos al otro programa que viene. Yo no quiero calentar.
0: ¿Con quién? ¿No te quiere calentar?
1: Es partida doble. Que viene. Ellos vienen.
0: Ay, hombre. Dios me cubra el de amparo, señores. Dios me lo guarde. El hombre alegre y contento. Eso es algo lindo, ¿sabes? Hay tanta gente.
1: Madre, con... Ya que Dios no me dio belleza física.
0: No, pero entre lo que pántano usted no está. Es como dice el Fran, usted no es feo que empanta, pero no es lindo que canta, pero tampoco es feo que empanta.
1: Término medio.
0: Ay, hombre. No, es una alegría. Tú sabes que eso hace falta. Hay tanta gente con el rostro amarrado. Ay, Dios. Y uno no sabe ni por qué. Y no, y hay gente que te habla mal. En la calle tú tienes que andar con mucho cuidado. Porque de repente alguien te insulta. Bueno, ahorita me insultaron.
1: Sí, a mí usted no escuchó.
0: Ay, gracias a Dios que yo
1: no escuché. A mí usted no escuchó.
0: ¿Qué fue lo que te dijeron?
1: Le digo ahorita.
0: Hay gente que está ahí. Están puestos para eso.
1: Bueno, pastora, vamos a orar. Vamos, sí, a poner aptitud de oración. Vamos, gloria, a clamar por todas las personas que han pasado en esta tarde, que han, sí, venido aquí físicamente.
0: Amén.
1: Por todas las personas que,
0: los que han entrado al listado.
1: Han entrado.
0: Sí.
1: Aquellos que no pudieron y quisieron, pero no pudieron, vamos a orar para que Dios supla, para que en una próxima ocasión estén, sí, entrando aquellas personas que se han hecho perseguidores de este ministerio. Vamos a orar para que Dios, en su infinita misericordia, que no vamos a pedir ningún castigo. No,
0: no, claro que no, que sea la voluntad de Dios.
1: Pero que sí lo convierta y lo traiga aquí, sí, aquí, a ministrar. Sí, a predicar.
0: Que
1: a predicar.
0: Testifique.
1: Sí, que testifique. Y que puedan decir, yo era de los que no quería llegar. Sí, se me trajo de lucha. Sí.
0: Alguien dice amén.
1: Sí. Que Dios en su lo ponga a hacer como estilo Saulo.
0: ¿Tú tienes la canción de Paula? De
1: la que ella busca.
0: Ajá,
1: Yo voy a ver si la encuentro ahora, lo que usted ora.
0: Amén. El Así Banco que... del Amor, sí, ¿verdad? Sí, muy, sí, linda esa canción.
1: Sí, no,
0: me
1: encanta. Se lo ganó con ese millón de stickers que envió.
0: Sí,
1: ahí.
0: No, hay muchos stickers, sí, de verdad que sí. Más el que me gusta es el que se está zambullendo en el agua. No, sí, ese me gusta.
1: Cualquiera. Mucho, mira, menos a él.
0: Sí, ese me gusta.
1: Es lo de pedazar.
0: Ella dice, eso es para las personas que no quieren ofrendar. Santo cielo, mira. Bueno, wow, no, me gustaría descargar ese.
1: No, pastor, ore. Porque usted viendo eso no va a poder orar. A ver, quítalo de ahí. Usted no se va a concentrar en orar. Ya, ahí lo que te...
0: Gloria al Señor.
1: Concéntrese, vamos a orar.
0: Amén.
1: Para
0: a Dios.
1: Despedir este espacio.
0: Sí.
1: Presentando todas y cada una de esas peticiones que te tienen en las personas delante del Eterno.
0: Amén. Gloria
1: presentando
0: a Dios.
1: Su familia, mi familia,
0: el
1: ministerio, el listado, los ministradores, cada persona.
0: La mayoría de las personas. Lo van a traer, dijeron,
1: sí,
0: querido,
1: sí,
0: traer.
1: Sí,
0: o sea, todos,
1: sí,
0: gloria
1: así
0: al
1: que,
0: Señor, y algunos lo depositaron, sí, por aquí, por una remesa. Padre, en esta hora te damos gracias, Señor, en el nombre de Jesús, te damos gracias, gracias por tu amor y tu misericordia, gracias, Señor, porque eres grande, eres maravilloso, eres poderoso. Oh, Señor, seguimos aquí, Nazareno de Gloria, seguimos intercediendo, seguimos clamando. Padre, mira, Dios mío, si aún hay alguien que tiene la inquietud, la necesidad de colaborar, reprendemos toda malicia, Dios. Padre, mira, Señor, aquellas personas que han entrado al listado, aquellas personas que tienen sus peticiones delante de ti, tú las conoces. Aquellos que no han presentado, Dios mío, una petición física, dice, sino que son anónimas, te pido, Dios mío, que sea tú obrando, sea tú, Dios mío, en el nombre de Jesús, conforme a tu voluntad, Señor, que ellos puedan testificar, obrando, Señor, en esta hora, te pedimos misericordia. Oh, mira aquellas personas que han escrito sus peticiones vía WhatsApp, aquellos que están orando por empleo, aquellos que están orando para que haya restauración matrimonial. Padre, te pedimos que venga obrando, que venga rompiendo las cadenas. Mira aquellos, Dios mío, Señor, que están orando y están pidiendo sus oraciones por deuda, para que tú estés cancelando las deudas, Dios mío, que tú le estés abriendo puertas. Aquellos que no tienen un trabajo laboral, están en situaciones difíciles, reprendemos todo espíritu de desesperación. Señor, mira aquellas personas que han traído su ofrenda y han venido con sus peticiones escritas en su recibo. Te presentamos esas peticiones también, para que sea tú obrando. Aquellos que piden oración por su casa, aquellos que piden oración, Dios mío, Nazareno de Gloria, por empleo, aquellos que piden oraciones, Padre, por sus hijos, aquellos que piden oraciones por saldo de hipoteca, aquellos, Dios mío, que piden oración por liquidación de su empleo, Padre, porque se sienten agotados, tienen años en aquel lugar y quieren que tú le abras puerta para ellos emprender. Oh, Nazareno de Gloria, mira aquellos que tienen sus hijos en la cárcel y piden oraciones por sus hijos, para que sea tú tomando y el dominio y el control de esa causa, Señor, que sea tú obrando conforme a tu voluntad. Padre, mira, Dios mío, aquellos que están pasando por proceso de papeles, documentos, Señor, que están en situaciones de su documento, te lo presentamos en esta hora, para que sea tú obrando, Espíritu Santo, para que sea tú rompiendo las cadenas. Padre, mira aquellas personas que tienen, Dios mío, que beben una pastilla, que están en tratamiento, Nazareno de Gloria, y le hace falta el dinero. Te pedimos que sea tú obrando, Dios mío, sanando esa presión, esa azúcar, esa malicia. Ven estableciendo un orden, Señor. Abre puertas, suple, Nazareno de Gloria. Mira aquellos, Señor, que están, Dios mío, en una espera de una llamada, porque se han ido a entrevistar. Limpia los aires, quita los obstáculos, Señor, rompe los caminos en esta hora, Dios mío. Vamos a recibir esta gloria al Señor. Bendición, buenas. Gloria a Dios, Padre, seguimos clamando, seguimos intercediendo. Siga marcando al 809-550-82 para el de 6. La llamada no prosperó, pero también este número tiene WhatsApp. Usted puede llamar o escribir por WhatsApp, el mismo número 809-550-82 para el de 6. Padre, seguimos clamando, seguimos intercediendo. Mira, Dios mío, este listado de estas personas que entraron aquí, Señor, Espíritu de Dios, con peticiones y rale. Basoa, Padre, que haya testimonio, Señor, que puedan, Dios mío, testificar de tu grandeza. Mira las personas que entraron en el listado esta mañana con la pastora Mari. Padre, mira, Señor, a cada persona que entra. Mira, Dios mío, nuestro hermano Teodoro y su equipo, mañana sábado, te pedimos que sea tú obrando en cada persona. Oh, mira nuestra hermana Jesucita Sánchez, mira sus peticiones. Mira los que trasnochan día tras día ahí, noche tras noche también con nosotros. Jehová Dios de los ejércitos, ven rompiendo cadena. Mira el equipo, Dios mío, bendición FM. Gloria, te presentamos las ofrendas, te presentamos los aportes, Dios mío, aquellos que son colaboradores, aquellos que son fieles ofrendantes. Abre los cielos a favor de tu pueblo, Señor. Rompe las cadenas en esta hora, Espíritu Santo, glorifícate de una manera especial. Oh, Jesús, hemos confiado confiado, hemos creído en ti, Señor. Y tú crees que para, tú dices que para el que cree todo es posible, Nazareno de Gloria. Oh, Nazareno de Gloria, seguimos intercediendo en esta hora. Padre, te presentamos los jóvenes, Señor. Te presentamos, Nazareno de Gloria, aquellos jóvenes cristianos. Dale espíritu de perseverancia, dale espíritu de búsqueda. Fortalece los jóvenes, Señor, que te están sirviendo, Dios mío, en cada iglesia, en cada lugar, en cada nación. Esos jóvenes que son adoradores, que son evangelistas, que tienen cargos en las iglesias, ayúdalo a seguir hacia adelante, Dios mío, porque en el mundo hay muchas ofertas. No permita, Dios, que esos jóvenes caigan en error del descarrio. Ayuda a esos jóvenes, cúbrelo de manera especial, dale más de ti, Señor. Toma el dominio, el control. Padre, también te presentamos los jóvenes que están atados a los vicios, Señor, que están allí perdidos, Dios mío, pero que tú puedes romper esa cadena, libertarlo de los vicios, Señor, levantarlos como líderes tuyos del cuerpo de Cristo, Dios. Padre, glorifícate en esta hora. Mira, Señor, las madres que están embarazadas, inyéctale sangre, inyéctale vitamina, Dios mío, cubre las embarazadas. ¡Ey, Jehová Dios de los ejércitos! Mira que a veces pasan situaciones, Padre, traen contracciones, a veces la presión les sube y tienen situaciones las embarazadas. Dios mío, inyéctale vitamina, inyéctale sangre, fortalécele, súplele. Mira aquellas que están solteras, Dios mío, hay alguien ahí, gloria al Señor. Vía WhatsApp, vamos a ver quién es, aleluya. Bendición, buenas. No se escucha bien.
2: Sí, estaba escuchándolas todas las tardes.
1: Ella dice que le estaba escuchando a usted todas las tardes.
0: Ok, qué bueno, ¿eh? ¿Y cómo se llama?
1: No se está escuchando bien.
0: No se escucha bien, querida, busque señal. Hay como una interferencia ahí. Sí, hay una situación ahí, gloria a Dios. Si ella quiere, puede volver a llamar. Ya estamos haciendo la oración, sí, de despedida.
1: Estamos cerrando.
0: Gloria al Señor. No, no,
1: de hoy.
0: Si usted quiere, Edith, permanecemos aquí.
1: No.
0: Usted no trae noche. Ay, acompañamos al equipo de los bienes. No. Aquí, mira, sí. Dice muchas gracias.
1: Sí, ese es un modelo de bendición.
0: Ok, gracias, mi hermana. Sí, gloria a Dios. Es Daisy Santana, la mujer desde tiempo. Gloria a Dios, ella está aquí. Gloria a Dios.
1: No sé si está aquí, yo sé que ella recibió el mensaje y dice muchas gracias.
0: Ah, ok, gloria a Dios. Okay. Padre, gracias, Señor. Seguimos clamando, Dios mío, Padre. Seguimos intercediendo. Te damos la gloria, la honra, Padre, en el nombre de Jesús. Padre, mira a Daisy, Señor, está en tus manos, mira sus peticiones.
1: Gloria a Jesús.
0: Padre, mira a cada persona que ha pedido, ha escrito sus peticiones, Señor, con personas que están internas, trae sanidad. Padre, mira a Marta, a la bazuca, Señor, te presentamos a Marta, a la bazuca, Señor, te pido, Dios, que tome el dominio y el control de mi hermana, Dios mío. Espíritu Santo, pasa tu mano sanadora y Ralebashea, toda malicia, Señor. Padre, en esta hora cúbrenos con tu preciosa sangre. Mira a esas personas que han estado ahí escuchándonos la tarde entera. Ábrele puerta, bendícelo. Padre, mira a aquellas personas que están juntando su ofrenda de cierre, Dios. Padre, glorifícate, Señor, en el nombre de Jesús. Vamos a ver esa. Gloria al Señor. Bendición, buenas.
3: Yo te bendiga, mi amor.
0: Amén.
3: Estoy llamando para que me ayude a orar por una petición que yo tengo delante de mí, del Señor, que yo sé que la voy a contestar en el nombre de Jesús.
0: Amén.
3: Por fe lo creo.
0: Amén. Gloria a Dios. Bueno, ya no dio su nombre, no dijo nada. Padre, mira, Dios mío, esta guerrera que acaba de llamar. Te pedimos, Dios mío, que sea tú obrando. Ella dice que por fe, Señor, tú vas a contestar esa petición. Yo lo creo junto a ella también. Mi hermano Eddie también lo cree, Señor. Padre, te damos gracias. Gracias, Dios mío, en esta hora, Dios mío. Gracias por darnos la victoria. Espíritu de Dios, cúbrenos con tu preciosa sangre, Señor. Abre la ventana de los cielos a favor de cada uno de los que entramos y salimos, Señor, de este altar radial. Mira a Eva, que se ha mantenido el día entero ahí con nosotros. Fortalécela y cúbrela, Señor, en el nombre de Jesús. Amén, amén y amén. Gloria al Señor. Estuvo con ustedes su hermana y amiga Elena Febles.
1: De ese lado, su hermano y amigo Edith Amparo será, pues, cuando yo estaré por acá el próximo jueves en una entrega similar, pero mayor a esta. Porque dice la Biblia que la gloria postrera
0: será mayor que la primera. El jueves no, el viernes.
1: Dios te guarde.
0: El viernes.
1: No, yo vengo jueves y viernes.
0: Ok.

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Buenas noches, bendiciones y bienvenido a este su programa Partida Doble, como cada viernes con temas de interacción y de mucha importancia para su bienestar.

les acompaña su hermana Katherine Castro y su amiga Georgina, una nueva integrante, el cual tenemos que le voy a abrir los micrófonos para que ella también salude a la audiencia después que hagamos la oración. Señor, te damos gracias, Dios. Gracias porque eres bueno, Padre.

0: 22:61. Y dice así: Entonces vuelto el Señor miró a Pedro, y Pedro se acordó de la palabra del Señor, que le había dicho: Antes que el gallo cante, me negarás tres veces. La mirada de Jesús nos revela las nuevas oportunidades que nos da después de haber fallado. Él nos rescata de donde nos haya llevado la desobediencia y nos muestra su compasión y bondad. Solo espera que vayamos a Él arrepentidos sinceramente y aceptemos el regalo de su amor y perdón. Así es.
1: Qué lindo, qué linda reflexión. Nosotros sabemos que lo que tenemos a Dios en el corazón tenemos que perdonar. Eso no es que preguntar que si Señor, que si tú crees. Si usted sabe que alguien le ofendió o usted se siente ofendido con alguien, nosotros debemos de perdonar. Qué linda reflexión. Hoy, Georgina, vamos a estar, tenemos una invitada. Uh-huh. Tenemos varias invitadas. Entonces, pero antes de que, porque aún no ha llegado, vamos a hablar un poquito sobre lo que está en el tapete. Sabe que este programa, la base principal es la educación financiera, porque nosotros como hijos de Dios queremos ser bendecidos, pero no nos educamos. Uh-huh. Y Partida Doble llegó para ordenar, para traer reglas, para traer orden al bolsillo de usted y de nosotros. Por ahí viene Georgina ya, o estamos, ¿verdad? En etapa de inscripción de colegio. Llega el tormento de los padres. Ya viene el tormento, el quitasueño.
0: Así es.
1: La inscripción y la compradera de útiles escolares. Dinos algo sobre eso.
0: Bueno, mis padres ahora mismo sí están con las manos sobre la cabeza diciendo Dios.
1: Sí, porque los que no son padres, los jóvenes, ustedes también. Ustedes los jovencitos también.
0: Somos tres en casa. Yo por suerte ya me gradué del bachillerato. Qué pero bueno. Empieza mi etapa universitaria. Que es prácticamente peor.
1: Sí, se gasta más, se gasta más.
0: Así es.
1: Ahora, déjame contarte que yo como madre, de verdad que estoy orando para que aparezca un congresista de eso, vamos a decirle, que buena gente, que piense en el pueblo, para ver si esas benditas inscripciones, porque si un niño está en un colegio ya más de 2-3 años, ¿quién fue que inventó las inscripciones? ¿Alguien me puede decir?
0: ¿Me entiende? Y las reinscripciones. Porque pregúnteme en el papel. ¿Se va a reinscribir? Listo. Claro. Seguimos pagando los meses normales.
1: Porque si está en la institución el niño, si ya tiene 5 o 6 años, ¿para qué? Y lo grande es que las reinscripciones o inscripciones siempre suben. Todos uh-huh. los años suben. Uh-huh. Entonces, se vuelve un dolor de cabeza cuando usted tiene ese niño, tiene 1, 2, 3 niños en un colegio. Ya sea semipúblico, porque hasta los semiprivados se dice, ¿verdad? Uh-huh. Son bastante costosos, ya no es como antes, que yo recuerdo que antes cuando yo estaba en un colegio de estos muy conocidos por aquí, por el área, valga la promoción, el bíblico cristiano, uh-huh. mis padres pagaban era 250 pesos.
0: Wow.
1: Oye, yo quisiera como que volvieran esos tiempos para acá, pero ahora usted sabe que un colegio, si usted no paga 2,000, 3,000, uh-huh. entonces hay mucho dolor de cabeza. ¿Qué pasa? Que también esa compradera de útiles, normalmente en los colegios le dan un listado a los padres ajá. para que vayan a cierto lugar. Pero yo como madre de mi hijo y que conozco mi bolsillo, siempre recomiendo y hago esto. Yo voy donde me cuesten mejor mis útiles. Si a mí me dan un listado que diga el nombre de la tienda, yo lo lamento, porque si yo encuentro el uniforme, claro, mi amor, Georgina, claro. porque el bolsillo mío uh-huh. lo conozco yo.
0: Así es.
1: Entonces, de hecho, también hay colegios que ponen unos listados que un niño que tiene que llevar como que fuera de mudanza.
0: Ajá.
1: Oye, yo recuerdo que cuando mi niño estaba más pequeño, el que tiene 16, que ya gracias a Dios está en bachiller, no es que uno no lo quiera comprar, pero hasta papel higiénico, servilleta, toallita húmeda, un listado. Que muchos padres, posiblemente algunos lo pueden comprar, pero hay otros que apenas los cuadernos pueden comprar.
0: Yo he visto también listados del kinder que ponen cartulinas y cosas que...
1: Un niño en kinder,
0: como que...
1: Entonces, mi amor, yo no sé, porque en mi tiempo yo compraba los colores que yo quería, pero ahora te ponen marca.
0: Ajá.
1: Marca de colores. La única diferencia que yo creo que ha sido para bien a los padres, que le calman los bolsillos, es que los libros, tengo entendido, que ya no es como antes, que

0: tú tenías que comprar libros porque creo que lo del gobierno.
1: Uh-huh. Ahora los da el MINER.
0: Uh-huh. El MINER, ¿verdad que sí?
1: Sí, sí, sí. Y pues, claro que sí, es una... para los padres, ¿sí? Un respiro, un alivio prácticamente.
0: Un dolor de cabeza,
1: sí.
0: Aunque...
1: Sí, porque antes se elevaba entre los 12,000, 15,000 y a veces veía padres que se elevaban a los 20,000 pesos comprando útiles escolares.
0: Aunque yo te voy a decir la verdad, si usted tiene su hijo, por más tiempo o por más cariño que usted tenga en ese colegio, si usted no puede pagar un colegio, señores, hay que ser pensante.
1: Claro.
0: La economía está muy duro y ya vemos cómo esta famosa reforma silente, porque de verdad que ha sido una reforma silente, usted sabe que hace un tiempo atrás, unos meses atrás, el presidente había dicho que no iba a haber reforma y todo ha sido mentira, porque todo ha subido.
1: Uh-huh.
0: Todo ha subido, más estas renovaciones de estos impuestos, todo esto. Esto está...
1: La comida.
0: La canasta familiar.
1: Dios.
0: Usted va hoy y compra un huevo en día y mañana hasta 15.
1: Uh-huh.
0: O sea, esta irregularidad de los precios hace que muchos padres, cuando se habla del tema de las escuelas, de comprar útiles, eso da hasta depresión.
1: Se ve a tope.
0: Uh-huh. Pero como le decía cuando iniciaba la conversación, si usted no puede pagar un colegio, seguir pagándolo, señores, pisemos la tierra. Aunque a su hijo esté encariñado con los amiguitos, mira, yo no sé, pero yo me encuentro que los alquileres, y si alguien me quiere llamar para opinar algo, la línea está abierta. No hay una cosa que llegue más rápido que los alquileres de la casa.
1: Ay.
0: Y que el pago del colegio.
1: Ay, sí. Que a veces también el niño se enferma, muchas cosas.
0: No, y hay que hablar de los medicamentos. O sea, que el gasto del colegio, de las escuelas, es necesario, porque es la educación de los niños, eso es un derecho que le asiste y eso es parte de la vida. Pero caramba, si usted no puede pagar el colegio, madre, padre, para que usted tenga un poquito de paz mental, búsquese una fundación de esa mil, vamos a decir, válgase la promoción,
1: claro.
0: Búsquese un peñón por ahí, ¿verdad? Un cabalote, algo así, porque es que verdaderamente no es fácil. Yo sé que ahora mismo hay madres y hay padres que están atormentados, que están depresivos, que están desesperados, porque el alza de la vida está bien, bien costosa y... es un compromiso y hay que hacerlo. Bueno, vamos ahora a una breve pausa porque ya llegó nuestra invitada. Hoy tendremos a la licenciada Celeste Flores, cosmiatra, esteticista, y entre tantas cosas para hablarnos de un tema súper interesante. Así que usted no se mueva.

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4: A favor de tu salud, vamos a decir por fuera, ¿verdad? Porque las mujeres tenemos que cuidarnos por fuera y por dentro, Georgina. Tenemos que vernos radiante, más que somos hijas de Dios. Y me gusta porque cuando tenemos esta invitada, siempre tratamos de hacerle entender a las personas que el cuidado de la piel, que la cosmiatría y eso de cuidarte, primero, no es pecado, y segundo, tú puedes elaborar plan financiero para tú poder cuidarte, porque a veces nosotros vemos como muy costoso, como muy lejano el hecho de poder estar en una estética. 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Y vamos a abrirle los micrófonos, Georgina, para que ella salude. Buenas noches.
5: Buenas noches, Dios le bendiga a todos. Un placer estar aquí nuevamente, dando gracias primeramente a Dios y gracias por la oportunidad que nos da de estar aquí para seguir ayudando a todos los jóvenes, vamos a decir jóvenes, adultos, que les gusta el cuidado de la piel y sobre todo mejorar cada condición de la piel también.
4: Así es. Nos trae un tema interesante. Nos dijo al principio que era sobre el uso de los productos, ya que muchas personas tienden, yo era una de esas, a comprar cualquier producto. Uno ve un anuncio, uno en el anuncio ponen una foto de una mujer llena de ¿cómo se llama?
6: Acné.
4: No, de lo que tienen, que ahora uno se tira una foto de Photoshop.
6: Ah, ok.
4: Y tú crees de filtro y tú crees que esa crema en realidad sí. Te va a poner así, cuando viene a ver la crema te hace una reacción secundaria. Uh-huh. ¿Por qué? Porque compramos crema sin tener una buena descripción. Por esta noche la licenciada Celeste Flores nos va a hablar un poquito del tema.
5: Así es, un tema muy importante, un tema que tenemos que ampliar en nuestro modo de venta, ¿verdad? La venta, el comercio, porque el comercio es el mercado, ya que todo el mundo va a comprar. Ahora mismo, desde que tienen 12 años, se quieren aplicar una crema. Esto está de moda en TikTok, ¿verdad? En Instagram, que siempre andan buscando ese mismo Photoshop, porque siempre los cosméticos presentan una imagen con una mujer con esa piel radiante, esa piel que tú dices, admirable. Yo quisiera tener una piel así, tan linda. Pero realmente eso es una educación cosmética. Es una educación que mientras vamos aplicando lo cosmético, con, vamos a decir, designado para cada biotipo de la piel, fototipo de la piel, vamos a obtener los resultados que andamos buscando. Y eso es lo que queremos. Mira, compramos esa foto con la finalidad de vernos igual que la modelo, ¿verdad? Entonces, el tema de hoy que vamos a tratar es un tema muy importante. ¿Cómo aplicar cada cosmético para cada edad? O sea, la edad viene, por ejemplo, ya desde los 12 años, 11 años, por estar siempre con la amiguita, le ve la amiguita la piel limpia, le dice, ¿qué tú te estás aplicando? Yo quiero eso. Y siempre dice, sí, mi mamá me compró una crema, y déjame ver cómo se llama esa crema. Ay, mira, vamos a compartir fotos. ¿Y dónde la venden? De inmediatamente ubican, mira, cómprala ahí, que es muy buena. Pero no es aceptable. ¿Por qué? Porque para usted utilizar una crema, usted tiene que ir primeramente a un centro con un especialista que pueda identificar lo cosmético que va designado primeramente para su edad, porque los adolescentes traen muchos problemas hormonales por su adolescencia, y hay cosméticos que van dirigidos exactamente para ese tipo de alteración de la adolescencia. No es lo mismo una persona ya que tiene 40 años, 50 años, aplicar cosméticos que sea para adolescente, y el inverso también. Los adolescentes no pueden aplicarse cosméticos que van designados para una edad mayor ya de 40, 50 años, porque están destinados para cada edades, biotipos como fototipo de la piel. Y en eso consiste en que hoy podemos aprender a educarnos. ¿Qué puedo comprar? ¿Sabe? Que el dinero no sea desperdiciado, como dice, yo compré algo, pero sentí que me salió una mancha, o compré un cosmético, una crema, e inmediatamente sentí que vino unos brotes de acné. Claro, porque esa crema no va para su tipo de piel, mucho menos va para su edad. Y ese es un tema muy importante que tenemos que tener en cuenta para cuando vamos a invertir ese dinero, ¿verdad? Porque los cosméticos son costosos, claro, y debemos saber qué vamos a comprar y sobre todo economizar. No podemos ser compradores impulsivos. No compre porque solamente le diga, mira, eso te va a funcionar. No, vaya donde un profesional que le diga a usted esa indicación. Primero le va a evaluar qué tipo de piel tiene, qué biotipo, qué fototipo tiene de piel, qué alteración tiene, porque para eso la dermocosmiatría le vamos a ayudar con todo, vamos a decir, esa indicación de cosmético que le va a favorecer a esa piel, y la piel está demandando que le aportemos vitamina, que le aportemos hidratación, porque vivimos en un país climático, ¿verdad? Esta onda de calor que está azotando la piel grasa, está azotando todo tipo de piel. ¿Por qué? Porque la piel es como una esponja, la piel va a absorber todo. Y todo lo que está en nuestro entorno, que son los radicales libres, afectan a la piel. Entonces, ¿qué debemos? Igualmente los filtros solar. Compramos mucho filtro solar, vamos a decir, con la esperanza de que, ay, tengo una protección. No, si usted no conoce, vamos a decir, el principio activo que tiene ese filtro solar UV, ¿verdad? No le va a favorecer. Por ejemplo, si compramos un filtro solar que es para piel grasa y usted pone piel seca, no va a haber tanto, vamos a decir, resultados mayores. No. Si compramos, por ejemplo, un filtro solar que va para una piel seca y su piel es grasa, actualmente en ese momento van a venir brotes de acné. ¿Por qué? Porque la piel grasa no quiere nada oleoso. Entonces, usted tiene que aprender a utilizar o a comprar esos filtros solares, tanto crema como serum, como tónico, ¿verdad? Su jabón gel, que va a cada edad designada para que pueda obtener los resultados y pueda tener una buena inversión también.
4: Así es. Hay personas que ellos mismos se diagnostican su clase de piel, su tipo de piel. Ellos mismos dicen, yo tengo la piel grasa, o yo tengo la piel mixta, o yo tengo la piel seca. ¿Cómo puede una persona determinar que tu piel es grasa o mixta? Dicen, porque no sé si mixta es un término que en realidad lo he escuchado muchas veces, piel mixta. Uh-huh. Pero ¿cómo puede determinar eso?
5: Muy buena pregunta. Sí, porque todas las personas decimos, yo tengo piel mixta, yo tengo piel grasa, y cuando van a mi consultorio, estoy realizando la evaluación y yo le digo, ¿y usted fue a un lugar que le dijeron que usted tiene piel grasa? Sí, porque sudo mucho. Es cierto, la persona que suda mucho tiene piel grasa, pero identificamos mejor cuando observamos los poros dilatados, por ejemplo, ya en la parte de los pómulos, en la parte de los frontar, vamos a decir, las fosas nasales, que es la nariz. Ahí podemos observar, que se llama la parte T, que hay un exceso de sebo, porque la grasa le llamamos sebo. Entonces, ahí hay una irregularidad de grasa, que sí es cierto, tiene piel grasa. Pero muchas veces dicen, no, yo tengo piel mixta. Piel mixta no existe, es una condición que podemos obtener por los radicales libres. Por ejemplo, si usted trabaja frente a un aire acondicionado, bajo el sol, bajo las luces LED, que son más afectadas que los rayos solares. etcétera, entre computadora, teléfono. Entonces hay una condición en la piel que viene de una parte más seca y otra parte más grasa. Pero si la parte T, que es el frontal, las fosas nasales, está graso y tiene poro dilatado, usted tiene piel grasa. O sea, y la piel grasa requiere de cosmético en gel. Se va a utilizar, usted cuando vaya a comprar su cosmético, sea crema, sea serum o sea ya su filtro solar, tiene que decir toque seco o en gel. ¿Por qué? Porque ya esos cosméticos, si son para piel seca, son oleoso. Oleoso significa que son grasa. Entonces, si su piel es grasa y le aumenta grasa, ¿qué va a haber? Va a haber entonces más y más, van a haber comedones, que es lo que le llamamos, designamos el acné o puntos negros, o ya viene siendo un acné pustuloso, ¿verdad? Entonces viene un brote de acné activo y no saben por qué vino ese brote de acné activo a nuestra piel. Y realmente el brote de acné viene, se define por diferentes partes. Primero son cosméticos, puede ser procesos hormonales también, puede ser proceso ya de un estrés también, parte del sistema central. Y así sucesivamente, pero debemos de identificar cuando vamos a comprar, sea en la tienda, sea en cualquier lugar, tienda de cosmético, que su piel grasa lo que requiere es cosmético en gel. Ya una piel seca lo que quiere es producto oleoso, que sea un poco grasa, porque su piel necesita hidratar, porque está seca. Entonces es muy importante elegir el cosmético para que podamos tener una buena inversión y poder obtener los resultados adecuados para nuestra piel.
6: Yo me he dado la oportunidad de asistir al dermatólogo, porque ya me vi apurada, y allá pues mi diagnóstico fue que tengo la piel grasa propensa a acné. Yo tengo una preguntita. En dado caso de que alguien no pueda ir al dermatólogo, ¿hay ciertos pasos que deba seguir para autochecarse?
5: Claro que sí, podemos hacer nuestra rutina en casa, es muy importante. Siempre le decimos que esto es un 50% en su casa y 50% en cabina. En cabina realizamos ya procedimientos profesionales, que ya el paciente no puede utilizarlo en casa porque son cosméticos de uso profesional y un poquito peligroso, que solamente ya nosotros conocemos, ¿verdad? Pero en su casa usted puede hacer su rutina para mejorar esa condición y para prevenir, porque siempre digo que es mejor la prevención antes que la cura. Entonces, ¿cómo puedo prevenir a que venga un brote de acné intenso en su piel? Ya usted conoció el término que hablamos sobre la piel grasa, que no quiere nada oleoso o lo que quiere en gel. Entonces, hay piel grasa que se designa piel grasa, piel sensible a grasa, piel sensible a seca, piel sensible a rosácea, que ya esa es otra condición, por el ADN o por los fototipos, ¿verdad? Entonces, ya usted puede, si tiene piel sensible a grasa, usted va a utilizar jabón gel y manzanilla. Siempre decimos que la manzanilla es un uso, vamos a decir, ya una planta que es medicinal, pero también nos ayuda mucho a calmar la piel, a hidratar, y funciona como calmante, ¿ya? Es muy importante. Y también puede utilizar un tónico, sabe que el tónico es para nivelar el pH facial. El tónico es muy importante. Hay tónicos que son refrescantes, que son de pepino, que son de manzanilla, que son de rosa de mosqueta. Hay uno que se llama cundiamor también, centella asiática. O sea, esos principios activos son nobles, que le ayudan a mejorar la condición, para, vamos a decir, para refrescar y calmar la piel. Y lo más importante, el tónico es para hidratar, nivelar el pH facial, ¿verdad? Entonces podemos obtener también las cremas hidratantes. Entonces, las cremas hidratantes, usted va a cualquier tienda de cosmético, le va a decir hidratación en gel. Entonces, ese término en gel va designado para la piel grasa. Usted sabe que esa es la crema que tiene que comprar.
7: Sí, quiero hacer una observación. El público que está escuchando, que quiera llamar, tenga una interrogante, una preguntita, lo puede hacer, ya que usted mencionaba ahorita brotes de acné, y vemos muchos jóvenes en la pubertad, jóvenes y también adultos, con esa piel así tan brotada, así como bien erosionada y bien maltratadita. Entonces, el tratamiento, el producto que lleva una piel de un joven, un adulto también puede comprar, aunque sea para acné? O sea, ¿puede ir a la tienda y decir, o es bueno mejor que se vea con un especialista?
5: Es importante que vaya donde un especialista. ¿Por qué? Porque hay principios activos que pueden acceder a una alergia.
7: Cuando usted dice principio activo, o sea, es el componente de la crema.
5: El componente de la crema, de qué está hecho, sus componentes. Entonces, es el término que hablamos profesionalmente, que son ya principios activos. Sí. Es importante nunca usted evaluarse. ¿Sabes? Siempre tiene que ir donde un profesional, como le digo, porque las edades influyen mucho. Ejemplo, hay mujeres o hombres ya a los 40 años que sale un brote de acné. Usted dice, pero nunca en la juventud me salió un brote de acné. Sí, entonces ese es ya cuando entramos a la edad media, 40 años, 30 años, eso ya es un problema hormonal. Usted sabe que ya de esas edades hay procesos hormonales.
7: Hay cambios climáticos
5: que hay cambio en el cuerpo que dan señales de que estamos ya entrando a una edad que necesitamos ayudarnos. Entonces, eso pasa también. Pero lo cosmético que es para la adolescencia vienen siendo unos cosméticos, como le decimos, principios activos nobles, que no van a afectar las hormonas ni la edad, porque acuérdese que un adolescente está en crecimiento, está en desarrollo. Entonces, hay principios activos que le van a ayudar con el brote de acné, pero a la salud no le pueden ayudar porque no van de acuerdo a su edad y al desarrollo de esa persona también.
6: Hablando de los principios activos, tengo una pregunta porque he visto en redes que se ha vuelto muy de tendencia, podemos decir, el ácido hialurónico. ¿Es eso cierto que funciona para la mayoría de los adolescentes?
5: Sí, el ácido hialurónico es un ácido noble, o sea, no perjudica. Incluso nosotros producimos ácido hialurónico, lo que le llamamos el manto térmico que nosotros tenemos ya entre las células, vamos a decir, entre la capa de la piel, nosotros producimos ácido hialurónico. Entonces, es una molécula que viene por molécula, que es compatible ya con la piel, con el ser humano, es decir, que es algo noble, que no afecta a ninguna edad, excepto ya debemos empezar a tratarnos 11 años, 12 años, 13 años, o sea, la adolescencia, porque para eso se designa. Entonces, vienen por volumen, ¿sabes? Podemos utilizar un volumen, sea uno, sea dos, no mayores por la edad, pero es un ácido noble que es compatible. Si es compatible con la piel, es decir, que no es dañino. Al contrario, lo que hace es que ayuda a hidratar y nivelar el pH facial.
6: Entonces, podemos decir que las personas, para iniciar su cuidado de la piel, pueden empezar usando ácido hialurónico.
5: Sí, porque el ácido hialurónico podemos encontrarlos en diferentes cosméticos. Podemos encontrarlo en un jabón gel.
6: Okay.
5: Podemos encontrarlo en serum. Los serums son vitamina extra que la piel necesita para mejorar su condición y la elasticidad de la piel también. Y también lo podemos encontrar en cremas. Y como está de moda el ácido hialurónico, también es un componente que podemos utilizarlo junto, viene mezclado con filtros solares también. O sea, que es bueno. Y si están en todos los cosméticos, es bueno el producto.
7: Okay. ¿Y qué pasa con esas personas que tienden a pincharse las espinillas y con sus uñas? Que eso es algo eso no pasa de moda. La gente, cuando se ve muchas erupciones en muchos, ¿cómo que es el término que usted usa?
5: Comedones,
7: que son las espinotas y a veces esos barros. Y uno tiende, porque como que le entra como un nervio, como una desesperación, y se exprimen. ¿Cuáles son las consecuencias de seguir con esa acción? ¿Y cómo podríamos hacer para revertir los daños que se deben hacer?
5: Bueno, es un caso que ponemos la mano de Dios primero, porque cuando usted tiene algo en la cara, eso es como el sistema nervioso que te empieza a tocar y tú crees que poniéndote la mano te va a mejorar y tú crees que quizás, pensamos que la mano tiene cura, no, eso no va a curar nada, al contrario, usted se aplica su mano, la mano está infectada, hay bacterias, hay muchos microbios que nosotros acumulamos en las uñas y directamente o inocentemente nosotros aplicamos en el rostro, entonces eso se va a convertir en una bacteria. Entonces, si tienes un comedón, lo que le llamamos acné, no se ponga la mano, por favor. Váyase a un lugar profesional que le ayude con lo cosmético. Mira que tenemos bastante variedad de productos que le podemos ayudar en esos comedones inmediatamente.
8: Lo primero que vamos a utilizar es un desinflamatorio, porque el acné es un comedón que está inflamado, vamos, de la glándula sebácea, que es el sebo también, una inflamación. Entonces, para eso utilizamos principios activos, cosméticos, que van destinados para desinflamar ese comedón, y automáticamente, en horas, se desinflama y vuelve a su normalidad. Así que usted no tiene que estar aplicando tanto esa mano, deje esa manito tranquila. Que al contrario, usted no va a encontrar beneficio. Usted lo que va a encontrar es un brote de acné que se va a activar y se va a formar una pus que se llama pustuloso. Y de ahí viene entonces el brote de acné activo sin usted darse cuenta.
6: Ok. Entonces, ¿qué productos básicos recomienda para personas entre 35 y 40 años más o menos, que son los que van entrando entre la perimenopausia y están un poquito delicados con eso también?
8: Con el acné activo.
6: Ajá.
8: Sí, porque estamos hablando ya con la alteración del acné activo. Así es. Sí. Mira, para ya a esa edad, entrando de los 30, 40 hasta 25 años, hay un producto muy bueno, se llama Sudenina Plus. Sudenina Plus, ¿verdad? Y también tenemos lo que llamamos resorcina, también tenemos lo que llaman clindamicina, salicílico. Son términos ya de cosmético que van indicados especialmente para desinflamar, que son bactericida. Primeramente usted tiene que ir donde un profesional para que le pueda evaluar si usted puede utilizar ese producto. ¿Por qué? Porque ese producto usted no lo conoce, lo conoce el profesional, y puede, si usted no lo conoce y usted lo usa simplemente porque usted vio que es bueno y porque su amiga se sanó, pero usted no sabe si usted tiende a tener una alergia por ese producto. Bien, por eso es muy importante usted ir donde un profesional para que pueda evaluar, y ahí inmediatamente le vamos a indicar un desinflamatorio que le va a quitar eso, mire, en horas. Tenemos aparatología también, muy importante, la alta frecuencia. La aparatología de alta frecuencia, yo, para mí esa es la primera en cabina, porque es desinflamatorio, bactericida también, ayuda a activar colágeno también, y es calmante. ¿Sabe? Cuando ese acné está activo, la alta frecuencia empieza a desinflamar, y cuando empieza a desinflamar, empieza a usarse como un bactericida. Inmediatamente te funciona como un calmante y el comedón baja automáticamente. Así que es muy fácil.
6: Wow.
8: Así es.
7: Entonces, ya vemos que hay personas que tienen esa... Es como una alergia, porque yo he visto que es como una alergia. Eso puede ser hormonal, esa alergia, como que se le llena el rostro así de momento, así, de esas espinillas, y se le pone hasta el color de la piel le cambia.
8: Sí, puede ser un proceso alérgico, pero también puede ser si está en un lugar que usted tiene piel grasa y está en un lugar que se siente como el ambiente está húmedo, el ambiente está muy caliente. Acuérdese que la piel grasa no quiere nada oleoso, no quiere nada grasoso. Y la piel grasa no quiere humo, ni vapor, ni quiere caliente. ¿Por qué? Porque si es grasa y el caliente activa la grasa, activa el sebo, entonces hay una reacción, se puede producir como una alergia, pero se va a producir más como una inflamación. Al usted ponerse la mano, aplicarse la mano, usted no sabe si está sucia o qué tocó, se aplica en su piel, entonces empieza a hacer una reacción como tipo alérgico. Y eso es así, o sea que la piel es muy delicada, y tenemos que tener en cuenta que nuestras manos, sin darse cuenta, a rascarnos, toparnos, pueden activar bacteria en nuestra piel.
6: Y bueno, escuché ahorita que también venía a hablar de los niños. ¿Los niños están propensos a tener esas brotaciones también?
8: Así, la mayoría, claro. En la época de la adolescencia, acuérdense que el adolescente está en una etapa de su desarrollo que su sistema de hormonas están activos. Están activos porque están creciendo, y más por la edad. Ellos son los que abundan más en el proceso de la alteración de los brotes de acné. O sea, ellos siempre van a tener un brote de acné activo, y eso es por la edad.
6: ¿Y cuál es el mínimo de edad en la que empieza
8: a producirse?
6: ¿O puede empezar?
8: A los 11 años.
6: Ok.
8: 11 años, 12 años, 13, donde más se desarrolla, 14, 15, 16 y hasta los 18 años.
6: Okay.
7: Otra cosa, hay personas que... Me he encontrado, por ejemplo, con damas que me dicen de 40, 30, hasta 50 años, Yo nunca me he hecho una limpieza facial, nunca he ido a una cosmetría. Son dos preguntas en uno. ¿Qué tan costoso? Porque hay gente que se encuentra que una... O sea, primero, ¿qué tan necesario es hacerse una limpieza facial profunda? Porque a veces cogemos una cremita de esos jueguitos que venden en el súper, en las tiendas de cosmético, y que vienen con el jueguito, que si la limpiadora,
6: la pinza,
7: que si esto. Y nosotros mismos nos elaboramos nuestro facial, pero en realidad no trabajamos la piel a veces, ni siquiera con la clase de crema, porque no tienen el componente que necesitamos. ¿Qué tan importante es la limpieza facial profunda? ¿Qué tiempo debe hacerse? Dos preguntas. Y la tercera, ¿qué tan costoso o qué tan puede ser económicamente hablando? Porque queremos darle la facilidad a nuestros oyentes de que usted puede hacerse su limpieza facial, pagar un cosmiatra, cuidar su piel, porque como decimos, todos vamos a envejecer, pero tenemos que darnos una ayudadita. Vamos a ser doñitas bonitas, ¿verdad? Doñita, claro, y don, claro. Porque también los caballeros se pueden cuidar su piel, claro que sí. Díganos, licenciada.
8: Es muy importante. Tenemos, vamos a decir, personas que te dicen, no, porque una estética es costoso. ¿Sabes? La gente, el tabú que tiene siempre es, son la gente rica que van. Pero yo siempre digo, usted hijo de Dios, usted es rico. Solamente tenemos que tener la disposición de usted ir a un lugar que le vayan a realizar una limpieza profunda facial. Y sí, bueno, hay lugares que son un poquito costosos, es cierto, pero hay lugares que tienen precio accesible. Por ejemplo, nosotros tenemos precio accesible.
7: Y ofertas, muchas ofertas.
8: Estamos abiertos para todo tipo de público, sea rico, sea pobre. No rechazamos a ninguno. Todos somos iguales delante de Dios, ¿verdad? Entonces, es muy importante realizar una limpieza profunda facial cada 21 días, porque cada 21
7: ¿qué?
8: Días...
7: ¿Cada 21 días? Y hay mujeres que nunca en sus 40...
8: Nunca han hecho una limpieza profunda facial, y se ve en el espejo y dice, yo me estoy poniendo vieja, esa piel está fea, mira qué mancha
7: no
8: tengo.
7: No tiene lucidez, como
8: no
7: se ve apagada.
8: No se ve ese glow en su piel. Pero si ven a una persona que se ha tratado durante años y sabe su rutina, siempre dice, hey, ¿pero qué tú haces que tienes esa piel tan linda? Sí. Usted puede tener esa piel hermosa también, teniendo en cuenta que cada 21 días se realiza la limpieza profunda facial porque hay activación de células. Nuestra piel está compuesta por tres capas de células: epidérmica, dérmica y hipodérmica. Hay varias estratos córneos que trabajan la piel lúcida, la capa córnea, entre otras. Entonces es necesario activar ese colágeno para que usted pueda ver esa piel lúcida, esa piel hermosa, esa piel radiante, que una cosa muy importante, vaya acorde a la edad que usted tiene, porque hay personas que son joven y aparentan una edad que no es. Entonces a eso le llamamos fotoenvejecimiento. ¿Por qué? Porque usted nunca se ha aplicado una crema que vaya con su tipo de piel. Usted nunca se ha alimentado correctamente, que eso es un tema muy importante. Lo que usted come, usted es. También hay personas que no toman ninguna clase de suplementos de vitamina. La piel necesita vitamina también.
7: Colágeno.
6: Vitamina E.
8: La más importante, la D3. Esa es la del sol. Necesitamos esa vitamina para esa piel, para tener esa piel radiante.
6: Uy,
8: entre
6: tengo
8: otras.
6: Miedo a eso.
8: Es muy importante.
7: Sí, porque lo que no podemos coger sol, pero la D3 es la vitamina del sol, ¿verdad?
8: Sí. Y nos mantiene con energía también, sí. Y nos mantiene activar esas células para que esas células puedan tener un efecto tensor y rejuvenecer esa piel también.
7: ¿Y esas vitaminas se pueden tomar sin indicaciones médicas? ¿Hay alguna secuela secundaria?
8: No es recomendable. Primero, usted tiene que ir a donde un nutricionista, un médico, ¿verdad? Que le pueda indicar unas analíticas, porque no podemos autoindicarnos qué tipo de vitamina yo necesito si su organismo tiene bastante de esa vitamina y usted auto se indica, usted va a tener un exceso rebote, viene un problema de salud que usted no sabe. Entonces es muy importante hacer nuestras analíticas, revisar nuestro cuerpo, cómo anda nuestra salud, y todo de acuerdo a cómo está internamente, entonces se va a reflejar hacia afuera. Usted tiene que amarse, usted tiene que cuidarse. ¿Por qué? Porque los años vienen, entonces es mejor la prevención antes que la cura. Una parte muy importante, me preguntó sobre los instrumentos, ¿cómo vamos a utilizar una limpieza profunda facial? 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Le vamos a ayudar, sea que tenga una piel grasa, una piel seca, una piel rosácea. Tenemos todos esos cosméticos para mantener esa piel radiante. Usted no lo puede aplicar en casa porque usted no conoce los pasos que van, paso 1, paso 2, paso 3. Entonces es muy importante que usted vaya a un lugar profesional a realizar su limpieza profunda facial y pueda conocer tan importante cada paso que va acorde a cómo es una limpieza profunda facial. En su caso, usted puede utilizar una rutina, que es tu jabón gel, su tónico, su serum, su crema hidratante, su filtro solar, pero antes de usted utilizar eso en casa, usted tiene que ir a un lugar que se lo indiquen y que le pueda favorecer para su tipo de su piel.
6: Yo me vi apurada, voy a dar mi testimonio, me vi apurada a principio de año, porque, o sea, obviamente la alimentación influye en absolutamente todo y eso casi siempre se refleja pues en la piel y casi siempre en el rostro. Yo fui a principio de este año a me dirigí hacia mi dermatóloga y pues Dios mío, cuántas impurezas lograron sacar.
8: No sabía que tenía todo eso.
6: No sabía porque tenía una que otra espinilla por allá, pero es que uno casi nunca se da cuenta. Y luego me di cuenta lo importante que es realmente ir al dermatólogo. Y luego me di cuenta lo difícil que es conseguir cita. Sí, porque es que de verdad es muy necesario tomar agua, y más ahora que hace calor. Y también me di cuenta que mayoría de las personas aquí en República Dominicana son de piel grasa por el sol.
8: Así es. Uh-huh. Sí, y me imagino lo bien que usted se sintió después que usted se paró esa camilla. Ay, y sintió, sí, esa piel fresca.
6: Hasta liviana me sentí.
8: Sí, aparte de que vamos a limpiar la piel, funciona como una terapia. Uh-huh. Porque usted se relaja, tocamos músculo, tocamos nervios. Uh-huh. Que usted va a tener su piel limpia, pero a la piel usted se va a sentir a la vez relajada, tranquila y con deseo de descansar.
6: Así es.
8: Es decir, que cuando la piel está limpia, usted se va a sentir bien ligera. Sí, es muy importante, mira, cuando vamos a realizar una limpieza profunda facial, lo que utilizamos son dilatadores de poro. Uh-huh. Dilatar significa abrir el poro. Entonces, la piel grasa lo que hace es que se depura, que se limpia, se desintoxica. O sea, muchas veces tenemos la piel bien intoxicada, no sabemos, porque no conocemos el método que es una dilatación de poro. Eso lo realizamos cuando vamos a realizar la limpieza profunda facial. Entonces, a la vez que limpiamos el poro, entonces sus vitaminas, como el serum, como su crema, como su filtro solar, van a infiltrar mejor en la piel y usted va a tener una sensación más bonita y se va a sentir bien, porque mientras usted se ve su piel hermosa, usted se ve joven. Y mientras nos veamos joven, queremos seguir más adelante.
6: ¿Y qué alimentos podemos utilizar para desintoxicarnos internamente? Porque también la desintoxicación facial puede...
8: Es muy buena, claro. Ajá. Siempre decimos que lo que comemos es ustedes.
6: Exacto.
8: Conocemos lo que está de moda, que es muy bueno, que es el jugo verde. Uh-huh. El jugo verde no desintoxica. ¿Por qué? Porque todos esos vegetales contienen clorofila, y la clorofila son las que ayudan a activar las células y nos ayudan a oxigenar la piel, a oxigenar la sangre también. Aparte de eso, nos ayuda con la circulación. Nos ayuda también, con muy importante, con el cortisol. Nos ayuda bastante, porque el cortisol se activa cuando hay un exceso de tejido adiposo, ¿verdad? Entonces viene un exceso de estrés. Bien. Entonces también es muy importante tomar té. El té es muy bueno. Uno de los tés que me encanta es la cúrcuma, porque incluso hay cosmético que viene designado con cúrcuma. O sea, es muy bueno. La cúrcuma es desinflamatoria, la cúrcuma contiene vitamina C, aparte nos ayuda a la circulación, nos ayuda al cortisol, también está tranquila, y aparte de eso nos ayuda a aclarar ese tono de la piel, nos ayuda, muy importante, a los melanocitos, que son una de las células que dan el pigmento color a la piel. O sea, nos ayuda bastante. Muy bueno también, vamos a decir, la zanahoria es muy buena. La remolacha también es bastante, el berro es muy importante. Todos esos vegetales que tienen alto de contenido de vitaminas nos favorecen bastante para la piel. Pero no para untarle la piel tópica, es para tomarla.
7: Para consumirlo. Yo he visto personas, tanto damas como caballeros, que se ven más envejecidos como de la cuenta. Uh-huh. Como que tú dices, este tiene que tener como 70. Y cuando te dicen, no, yo tengo 40, ¿cómo? ¿Eso en qué tiene que ver eso? Que hay personas que envejecen como más rápido y a veces de forma más deteriorada que otros. Uh-huh.
8: Sí, eso es por su estilo de vida que tiene. Hay personas que trabajan frente al sol, la playa o lugares que el sol está más propenso, entonces la piel está recibiendo esos rayos ultravioleta que no conviene a la piel porque lo que hace es que avejenta. Igualmente la alimentación, si usted tiene una alimentación alto en grasa, alto en carbohidratos, eso no ayuda para nada a la piel, o sea, la piel no se favorece. La piel lo que necesita es vitamina, alimentos saludables, vegetales, fruta, una dieta balanceada, que el organismo se sienta bien, sabe, que usted se siente en salud. Y un dato muy importante, la hora de dormir es muy importante. Si usted duerme poca hora, esas células no se van a desarrollar, usted va a sentir el cuerpo cansado, usted va a ver la piel deteriorada. Inmediatamente se activa la circulación en el área ocular, lo que empezamos a decir, tenemos ojera. Uh-huh. Ojera viene ya porque no hay buena circulación en el área ocular. Y también algo muy importante, la hidratación. No tomamos suficiente agua. Entonces, si el cuerpo tiene ya casi más de un 80% de líquido, ¿cómo nosotros vamos a sobrevivir si no tomamos agua? Entonces, todos esos factores influyen para que haya un fotoenvejecimiento. Personas que están envejeciendo antes de tiempo.
7: A veces yo he visto pareja de esposo que la mujer es más joven que él y parece la mamá o la abuelita. Uh-huh. Y todo esto tiene que ver ya con lo que ha dicho la licenciada Celeste Flores. Ya nos quedan unos minutitos porque esta hora, eso pasa rapidísimo. Tendríamos que durar mucho tiempo, pero qué bueno que nuestra licenciada Celeste Flores nos visita una vez al mes. Así que usted siempre esté ahí esperando este conversatorio que es de mucha ayuda. Pero antes que nada, quiero que nos hable en estos últimos minutos sobre esas ofertas. Para estas personas, porque antes de usted llegar hablábamos, nuestra compañera y yo hablábamos de la economía, de los útiles escolares, del dolor de cabeza. Pero yo soy de las mujeres positivas que creo que en medio del gasto de los escolares, etcétera, etcétera, podemos sacar algo para darnos ese pasear, ese masaje relajante, Dios mío, que lleva uno a la gloria. Díganos de esas
8: Así
7: ofertas.
8: Es. Muchas veces nosotros ponemos en corto, no tengo para hacerme un masaje relajante, una limpieza profunda. O sea, usted puede, todo de acuerdo a cómo usted pueda organizarse en la finanza. Si usted compraba antes 2 carteras, 3 carteras, cómprese una. Si usted compraba cada zapato, zapatilla para cada ropa, quédese con una o quédese con una de cada color. O sea, sepa invertir bien su dinero. Pero sobre todo, inviértelo en usted. Usted necesita verse bien. Es su vida, es su perfil. Es usted misma la que se representa. Entonces, cuando usted vaya a un lugar, qué bonito, diga, wow, pero se ve muy linda, se ve bella. Quiérese, ámese. El dinero está. Lo único que tenemos que ayudar a cómo organizarnos en la finanza. Si usted era comprador impulsivo, entonces diga, no, este mes es para yo arreglarme. Este mes es para tener un objetivo de ayudar a mi piel. Yo quiero que esa piel se hidrate. Yo quiero ayudarme con esa ojera, con esa área ocular. Yo quiero ayudarme con ese filtro solar. No lo puedo comprar.
7: Si tiene verrugas también.
8: Eso es otra parte. La verruga flotante no hace ver más envejecida porque no veamos con la piel que está como sucia. No es sucia. Usted tiene verrugas flotantes que se van a diagnosticar o se van a ver como una alteración de una pigmentación. Uh-huh. Entonces, ayúdese en ese tema. Ayúdese a economizar. Usted mismo puede ser su economista, porque tenemos que tener objetivos y metas. Y decir, este año lo voy a lograr para mí, este mes va a ser para mí. Lo que gastaba, que no era necesario, por ahora lo voy a gastar en mí, porque yo sí soy importante.
7: Así es. No, y sobre todo esas paticas de gallo, que a veces nosotros, sí, porque a veces nos vemos en el espejo y señor, mírame, ¿qué me pasa, señor? Que reprenda al diablo. No reprenda al diablo, dedique ese tiempo. No, que los demonios, que la opresión que me tienen. Hermana, suelte el demonio, que el demonio, a veces le echamos toda la culpa hasta de cómo nos vemos al demonio.
8: Así es.
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7: Yo después que estoy en las manos de la licenciada Celeste Flores, cuando yo digo mi edad, 49, me dicen, ¿qué? Pero... testa, porque de verdad siento que he mejorado mucho, mi piel ha cambiado mucho y me siento más segura, y la autoestima también de la mujer cuando cuida su rostro también, porque no podemos espiritualizar todo, es un error que a veces tenemos. Uh-huh. El Señor nos pone gracia en realidad, pero uno tiene la parte humana, uno tiene que ayudarse. ¿Dónde está ubicado Alex Estetic Spa?
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5: Un Uber, si quiere.
7: 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Bueno, hoy teníamos una amiga que vino de Santo Domingo. 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Ella de San Cristóbal. Y ella vino a probar las manos de la licenciada. Y ella me dijo, Katy, es verdad lo que me dijiste, la mujer tiene unas manos, y en segundo pude ver el cambio en mi rostro. Así que usted también, que siente esa necesidad de ver cambio en su rostro, le motivamos a que visite Alex Estetic Spa. Las últimas palabras para terminar.
8: Así es, siempre decimos que la gloria es para Dios.
7: Amén.
8: El Señor nos da dones y talentos, y muchas veces no sabemos desarrollarlo, ni sabemos qué talento tengo. Pero el Señor siempre nos dice a nosotros, ¿qué tienes en la mano? Tú tienes muchas cosas que hacer, pero primero el Señor quiere que tú estudies, que tú avances, que tú aprendas, y que dé lo mejor de ti, y que dé el testimonio que verdaderamente tú tienes un Dios que te abre puertas, que te ayuda, y más si andamos con la presencia del Señor.
7: Amén. Qué bueno es escuchar esas palabras tan hermosas de la licenciada Celeste Flores, cosmiatra y esteticista. Georgina, ya terminamos, unas palabras para el público.
6: Bueno, muchas gracias por la oportunidad, gocé mucho hablando y aprendí un montón.
7: Bueno, esperamos que usted también nos visite.